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0: Bueno. Estamos aquí reunidos y de vuelta en una ocasión más para, pues, oírnos, ¿no? Esto es Tránsito Cotidiano, un programa para el diálogo con lo cotidiano, una cartografía de nuestros recorridos diarios, qué nos significan y, sobre todo, qué sonidos tienen. En esta ocasión tenemos a Lorena.
1: Sacbe.
0: Ah, Lorena Sacbe. Uh-huh. Amante de los perros, el K-pop, los K-dramas, políglota.
1: Más o menos.
0: Políglota en formación, ¿no?
1: Sí.
0: Antropóloga en formación también. Uh-huh. Y bueno, ¿quieres así muy así en un minutito platicarnos de qué vamos a platicar hoy?
1: Sí, pues el tema que escogí hoy es acerca de los viajes en carretera, porque pues desde que soy muy pequeña pues tengo experiencia en eso, principalmente por mi abuelito Raúl, que nos llevaba a su pueblo y pues para llegar allá solamente es pues en camión o en coche, pues en carretera, ¿no? Al final de cuentas. Y también a mi papá. Así viajemos a donde viajemos, le gusta rentar un coche y irse a los lugares más recónditos en carretera. Entonces, pues sí, como que es algo en lo que tengo experiencia y que me ha dejado muchos recuerdos y

0: aprendizajes y reflexiones sobre todo.
1: Pues perfecto. Pues tenemos poquito menos de una hora para platicar. Entonces saltaremos a nuestros primeros dos breves audios. Espero no haberme hecho bolas con los audios, pero según sí. Yo no. A ver. Audio 1, muy breve, y audio 2.

0: Pues listo.
1: ¿Qué acabamos de escuchar?
2: Pues el primer audio fue así, creo que accidental, de hecho, como la voz de Google, diciendo que estabas en la carretera México-Puebla. Y pues sí, creo que el otro es solo el sonido de la carretera y música de fondo de la radio, ¿no? Y pues creo que son así los sonidos que se escuchan la mayor parte del tiempo, ¿no? Solo el viento golpeando en el coche, los ruidos que se puedan hacer en el pavimento, y si necesitas como una guía, que sería el GPS, pues la voz también del GPS.
1: O musiquita, ¿no?
2: Y música, ajá, sobre todo.
1: Y bueno, para empezar el programa, pues cuéntanos, o sea, ya nos adelantaste un poco que toda tu vida has viajado en carretera, ¿no? Pero pues cuéntanos un poquito, pues sí, como qué significan las carreteras para ti, cómo ha sido esa historia viajando en carretera constantemente.
2: O sea, cuento como las reflexiones.
1: No, pues solo lo que quieras contarnos, pues.
2: Pues
1: ¿Cómo, ajá? ¿Cómo ha cambiado tu perspectiva de viajar en carretera a lo largo de toda tu vida, pues?
2: okay. Pues primero, no sé, siento que cuando eres pequeño,
1: Ajá.
2: no, como que no te importa mucho lo que pase, ¿no? A tu alrededor. Entonces, como que yo de pequeña no, pues no lo sufría realmente. Creo que, bueno, de hecho, o sea, me acuerdo que yo me iba al pueblo de mi abuelito y mis
1: ¿Dónde
2: papás
1: es el pueblo de tu abuelito?
2: en la Sierra Mixteca de Oaxaca.
1: Ajá.
2: Y pues antes de que hicieran cierta carretera, que no sé cuál es, por la que llegas más rápido, pues eran de que dele 8 horas, ¿no?
1: Ajá.
2: Y pues yo no lo sufría, y de hecho luego mis papás como que íbamos, ellos se regresaban y yo me quedaba porque me gustaba mucho estar allá con ellos y ya me regresaba con ellos. Pero mis abuelitos y mi tía Maritza, siempre han tenido, si me
1: Saludos
2: están
1: a la tía
2: escuchando, saludos tía
1: Maritza.
2: Maritza, como que siempre han tenido la costumbre de salir como cuando ya hay tráfico, ¿no? Entonces, como que eso es ahorita que ahorita no me gusta, pero de chiquita pues yo no lo notaba, ¿no? Entonces, me acuerdo que una vez nos quedamos atrapados en la caseta para entrar a la ciudad, pero de esas veces que te quedas así atrapado 4 horas para poder entrar.
1: Y como que te sales del coche y te caminas alrededor, ¿no?
2: Pues no, nosotros nunca hemos salido, siempre nos quedábamos ahí. Y entonces yo me acuerdo que me desesperé y le dije a mi abuelita, ya vamos a llegar. Y me dijo, no, pero duérmete, cuando te despiertes ya vas a estar en tu casa. Y yo dije, ah, ¿a poco sí? Y entonces me quedé dormida y efectivamente, cuando abrí los ojos, mis papás ya me estaban acostando en mi cama y eso se me hizo muy mágico. Dije como,
1: Qué
2: wow,
1: bonito.
2: mi abuelita es una maga.
1: Eso, ¿a qué edad dijiste más o menos?
2: Yo creo que tendré unos 3 años.
1: Újule.
2: Sí, ya cuando crecí, pues ya me fui chocando un poco más, ¿no? Porque pues es que es tedioso, ¿no?
1: Sí, claro.
2: Pero siento que ahorita he descubierto cosas muy lindas de viajar en carretera y como que he sanado mi relación con la carretera, ¿no?
1: Claro, bueno, uno también, ya de adulto o de joven, pues puede tomar una reflexión más madura de las cosas, ¿no? Como que puede
2: Sí.
1: soportar algo tedioso. Yo siento que cuando era niño tenía así como una relación, como o me mareaba, ¿no? Y tenía que como ir sentado viendo hacia el frente porque si no, pues me vomitaba, ¿no? O iba jugando Game Boy, sí. También hubo una temporada donde en la primaria, como que la directora se metió en problemas, así se metió en problemas, entonces como que perdió, como que por alguna razón le quitaron permiso de tener la primaria ahí donde la tenía, que estaba a 5 minutos de mi casa. Entonces tenía una casa en Topilejo. Entonces todos los días así llegaba pues como una especie de combi que manejaba así como uno de los maestros. Y nos llevaba así a Topilejo todos los
2: No
1: días. Entonces todos
2: manches.
1: los días así me chutaba. Pues no es una carretera tremenda, ¿no? Pero justo pues llegábamos temprano y salíamos, o sea, como que agarrábamos horas pico, entonces todos los días así me tocaba hora pico, ¿no? Entonces, y bueno, no era terrible, ¿no? A veces sí me mareaba, pero también era divertido pues ir con todos tus compañeritos, pues
2: Sí,
1: jugando, ¿no?
2: sí, sí.
1: Como un gran momento de socialización.
2: Sí.
1: ¿Tienes algún viaje así que justo haya marcado como un buen viaje, así como ese momento en que dijiste, como que cambió tu relación con las carreteras?
2: Pues no, no realmente, o sea, como que solo, no sé. Sí, solo como que fue poco a poco. O sea, es que salgo todos los años de acá en carretera, ajá, fue poco a poco.
1: ¿Tienes algún viaje así como icónico que haya
2: Tengo una
1: reza?
2: anécdota, yo no me acuerdo, pero me contaron que sucedió, que es que yo me estaba mareando y estaba así de que, y entonces dije, no, voy a vomitar. Y entonces mi abuelito así agarró, creo que sí era mi abuelito que me estaba manejando, creo que sí. Y como que agarró y así se barrió y se orilló. Bueno, yo creo que muy prudentemente, pero fue muy rápido. Y así abrieron la puerta y yo salí de duda y vomité. Pero dicen que habían unos soldados. Entonces que cuando vieron que hicimos eso, pues sí, como que se pusieron
1: Al tiro.
2: pues al tiro y ya como que se les hizo muy divertido que
1: Era
2: solo
1: una
2: fue una
1: niña,
2: niña que quería vomitar, ¿no?
1: no un narcotraficante
2: Exactamente, no un
1: así.
2: narcotraficante.
1: Ay, pues qué chistoso. Sientes que, o sea, es que siento que ir en carretera, a fin de cuentas, es pues un viaje más, ¿no? O sea, pero definitivamente no es lo mismo subirte a tu carrito e ir a pasear a la ciudad o a lo que sea, que ir en carretera, ¿no? Entonces, así como que sientes que cambia, así cuando
2: Sí.
1: sales de la ciudad o cuál es la diferencia entre. Bueno,
2: Pues
1: ¿qué hace un viaje en carretera aparte de solo estar en carretera?
2: pienso que principalmente es eso, ¿no? Como que es tedioso. Y no sé, por ejemplo, la canción que pusimos al principio, que es Eso y más de Juan Sebastián. Como que la primera parte, o sea, ¿por qué alguien toma la decisión de hacer un viaje tan tedioso, ¿no? Y muchas veces por un periodo muy corto de tiempo, ¿no? Así de que hemos llegado a ir solo 1 o 2 días porque vamos para Día de Muertos. Y entonces, pues sí, siento que muchas veces lo que te mueve es el amor, ¿no? Y más la gente que va como a visitar sus pueblos y así, o sea. Podrías quedarte en tu casa, pero no lo vas a hacer porque los lugares, por más alejados que estén, significan algo para ti, ¿no? Y vas a hacer todo lo posible para llegar.
1: Claro. Sí, pues sí. Yo, hay muchas razones, ¿no?
2: Sí.
1: Pero me parece una gran razón, ¿no?
2: Sí.
1: Justo. Aparte, no sé, siento que eventualmente un viaje en carretera, pues se vuelve algo disfrutable, ¿no? O sea, justo, o sea, sí es tedioso, ¿no? Porque hay que levantarse, cuesta dinero, tienes que estar, concentrado, pero pues no sé, así como que justo eso también implica, ¿no? Que vas a llegar a ver a tu familia, que vas a llegar a un viaje, que vas a llegar, pues, a todas esas cosas, ¿no? O que vas a llegar a tu casa también, ¿no? Así como que también
2: Ah, sí.
1: implica el regreso a casa, ¿no?
2: Sí, un muy bonito sentimiento llegar a tu casa.
1: Sobre
2: O al
1: todo.
2: destino, ¿no? También, a tu casa, o al destino que sea, es muy bonito llegar.
1: Y luego justo mágico, que te hace como dormirte en tu coche, tal vez fingir un ratito que estás dormido. Digo, como niño, ¿no? Que te carguen a tu cama. Bueno, vamos a pasar a la siguiente canción.
2: Sí.
1: Que no estamos seguros cuál va a ser. Si va a ser Juan Gabriel o Trío Fantasía.
2: Creo que podemos poner a Juan Gabriel.
1: Entonces nos vamos con Juan Gabriel. Aquí está. Ahorita regresamos.
2: Sí.

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1: La canción pasada.
0: O la siguiente. Bueno, a ver, ¿qué acabamos de escuchar y por qué?
1: Ah, pues escuchamos La diferencia de Juan Gabriel. Y yo de no, Juan, esa no. Porque, o sea, es que sí, yo siento que todos tenemos una playlist de carretera.
0: ¿Una pelis?
1: Playlist.
0: Ah, playlist.
1: Perdón, ajá. No pronuncio bien.
0: No, está bien, solo no entendí.
1: Y yo siento que nuestra playlist así siempre está Juan Gabriel. O sea, no puede faltar. Siempre está Juan Gabriel, José José y Juan Sebastián. Y alguna salsa. Sí, son como los básicos.
0: Ajá. Justo, bueno, así como que esta parte, como del programa, pues cuando platicamos un poquito de cómo armarla, pues tú me hablabas de los rituales, ¿no? De los rituales de la carretera.
1: Sí, sí.
0: Y bueno, cuéntanos un poquito a qué te refieres con esto de rituales.
1: Pues sí, siento que al menos yo y mi familia, que pues es a partir de donde surge esta reflexión, tenemos como rituales muy específicos, ¿no? Y también me di cuenta que mucho de eso gira alrededor de que en la carretera siempre existe la posibilidad de morir. Entonces, como que siempre a partir de ahí hay cosas que surgen a partir para el cuidado, ¿no?
0: Uh-huh.
1: Para salvaguardar la vida. Y pues una de esas son las canciones, ¿no? O sea, siento que las canciones no solo sirven como en la ciudad para disfrutar, o sea, obviamente tiene que ser algo que te guste, pero creo que de sus funciones principales es mantener despierto al conductor, ¿no?
0: Uh-huh.
1: Y sí, o sea, como que cuando el conductor ya se está cansando, pues ya pones algo más movido, ¿no?
0: Uh-huh.
1: Y cuando ya está bien, pues ya pones una balada, ¿no? Algo uh-huh. así.
0: Justo, también siento que es mucho de gusto, ¿no? O sea, a mí Juan Gabriel no me parece particularmente música despertadora, ¿no? Pero supongo que pues a cada quien, ¿no?
1: Por ejemplo, en este viaje que acabo de hacer con mi tía y mi abuelita.
0: Ajá.
1: Ay, no me gustó la música. O sea, estaban poniendo así la música más random del mundo, pero tenían como arreglos como no sé, como punches, punches, punches, ¿sabes? Ajá, pero así cualquier canción que te imagines con esos arreglos y me dio mucha risa.
0: ¿Y por qué eligieron esa música?
1: No sé, es que como que no, o sea, casi no es que pongamos como Spotify o así.
0: Uh-huh.
1: Casi siempre lo que pasa es que compramos CDs.
0: Ajá.
1: Sí, esos CDs que DJ no sé qué y aparece una chica semidesnuda en la portada. Ajá, como que ya es la música que viene. O sea, siento que ya son mixes hechos para viajar uh-huh, un poco. Uh-huh.
0: Bueno.
1: O pues, yo los uso para eso.
0: No, sí. Yo un pues tal vez un ritual, ¿no? Pero pues solo un juego que como que de un par de años para acá como que he hecho.
1: Uh-huh.
0: Sobre todo cuando voy con amigos, ¿no? Es que entre todos armamos una playlist.
1: Uh-huh.
0: Así en Spotify, en lo que quieras. Pero el chiste es que como que no sepas, como que no te fijes, o sea, no veas la playlist, ¿no? Entonces no veas como que quién subió cada canción. Entonces echas la playlist aleatoriamente y el chiste es como ir adivinando quién puso esa canción.
1: Ok, eso está divertido.
0: Ajá. A veces coincides con otros, ¿no? De repente te abuchean tu música.
1: Sí.
0: Me comentabas un poquito sobre pues algo que tú llamabas códigos de manejo.
1: Ah, sí. Pues, mira, no logré conseguir tantos,
0: ajá.
1: Pero quizá tú me puedas ayudar porque tú también manejas.
0: Ajá.
1: Pues igual, como la carretera es un lugar peligroso, yo noté que habían ciertos códigos que existían entre coches para cuidarse mutuamente.
0: Ajá. Uh-huh.
1: Y se me hace un contraste bien distinto, ¿no? Por ejemplo, la ciudad, como que así la ciudad es, te vale, ¿no? El otro coche. Pero ahí sí, como que noto el, pues sí, la actitud de cuidado que existe. Y por ejemplo, uno es que para rebasar un coche pones tu direccional, como para avisar que lo vas a rebasar. Y el coche de enfrente no se quita luego, luego. Siento que suelen ver si sí puedes rebasarlos. O sea, siento que muy difícilmente se te va a hacer así en una curva, ¿sabes?
0: Ajá.
1: Como que si se esperan un momento y después ya se pegan a... ¿Cómo se llama la cosa que está? Pues sí, como a la derecha.
0: Como, ajá, como el carril lateral. Pero esto te refieres a cuando es carretera de dos sentidos, ¿no?
1: Sí. Uh-huh. Sí, cuando es carretera de dos sentidos.
0: Y que para rebasar tienes que meterte al sentido opuesto.
1: Justo, justo. Uh-huh. Sí, porque eso es lo peligroso. Uh-huh. Y entonces... como que se pegan a la derecha y ya, los rebasas y todo bien, ¿no? Uh-huh. Y otro que es muy interesante, que pues mi mamá siempre nos dice mucho, es así como de, ojo, ojo, con que te echen las luces.
0: Uh-huh.
1: Que es que cuando viene un coche, cuando es una carretera de dos carriles, de sentidos contrarios,
0: uh-huh,
1: el que viene en sentido contrario, si te llega a aventar las luces, es porque... te está como avisando que algo hay más adelante de ti, ¿no? Uh-huh. Como para que tengas precaución.
0: Claro.
1: Ajá, y pues se me hace lindo, ¿no? Como que bien podría valerle,
0: uh-huh,
1: pero pues te quiere avisar. Uh-huh.
0: Pero fíjate, o sea, sí, uh-huh, como que yo, o sea, como que recuerdo que me platicaste esto de la rebasada,
1: uh-huh,
0: y siento que justo, o sea, como que sí son códigos, pero como que más que... Como que hace rato mencionabas con esto de las playlists y la música para mantenerse despierto, pues como que uno... Como que la función es el cuidado, ¿no?
1: Uh-huh.
0: Y siento que manejando no siempre, ¿no? Uh-huh. O sea, por ejemplo, como que más bien lo llamaría como un lenguaje, ¿no? En su abstracción, ¿no? Y como justo en su... pues no todo es... como positivo, ¿no? O sea,
1: uh-huh,
0: también, por ejemplo, de repente, pues tú vas tranquilito, así, como que vas así, ni siquiera te vas fijando, y en eso hay un cabrón atrás, pegadísimo, así, pegadísimo, pegadísimo, echándote las altas, ¿no?
1: Uh-huh.
0: Y con su intermitente, para que lo dejes pasar, ¿no?
1: Uh-huh.
0: Y pues justo eso no diría que es un asunto de cuidado, ¿no? Solo es un cabrón que, pues, quiere ir como... Aparte siempre son los güeyes que van a 150 por hora en todas partes, ¿no?
1: Uh-huh.
0: Entonces
1: eso ya no es un código, ¿no?
0: ¿Por qué no? O sea, porque justo...
1: No sé, porque pues es que ya es algo así como de quítate, ¿no?
0: Pues sí. Justo, tal vez justo estás manejando el código como norma, ¿no? Como...
1: Ajá.
0: Uh-huh.
1: Sí.
0: Pues sí. Y bueno, al fin de cuentas son cosas, que no siempre aplican, ¿no? O sea, siempre, por ejemplo, justo en esa carretera para viajar a Oaxaca, pues hay una parte con muchas curvas, ¿no? Y ahí a mí me impresiona, así, los camiones que en curva rebasan, así de repente ves el güey que así dio el jalonazo para meterse antes de que le dieran un golpe, o sea, sí, siempre siempre es impresionante ver.
1: Sí, o cuando tú eres ese coche que apenas lograron meterse otra vez al carril. Ay, no.
0: Uh-huh. Pero fíjate que a mí en lo particular me gusta mucho manejar en carretera.
1: Uh-huh.
0: Así, como que he pensado que en otro universo podría ser camionero, ¿sabes? Uh-huh. Así.
1: Yo supongo que es muy... Te sientes muy libre, ¿no?
0: Pues sí, puedes ir rápido, ¿no? Uh-huh. A veces, siempre es bonito estar en carretera, ¿no? Así como que, aunque sea así pasto, pues de repente hay una vaca por ahí, ¿no? O sea, como que, sí, siempre es cansado, ¿no? Pero siento que es un cansado y una experiencia que vale la pena. Justo, sí, no sé. Creo que tal vez es hora de escuchar nuestra siguiente canción. ¿Quieres que nos vayamos con Dios nunca muere o la de salsa? No nos vayamos del programa, nos vayamos a la siguiente sección.
1: ¿Es que nos dé tiempo de poner las dos?
0: ¿Quieres?
1: Pon Dios nunca muere.
0: ¿Eh?
1: Dios nunca muere.
0: Dios nunca muere. Y si nos da tiempo, después regresamos a la otra. Ahí se la tengo acá.

0: Listo. ¿Qué fue esta canción?
1: Ah,
0: Nada,
1: pues.
0: nada, nada, nada despertadora de
1: Sí,
0: carretera.
1: no, esta no la escuchamos en carretera, ¿no? Esta más bien es una canción de Oaxaca. No, no, no la escuchamos en carretera. Pero como que la puse porque me recuerda mucho a mi abuelito, al pueblo. Y porque me recuerda mucho también, pues la primera estrofa de Muere el sol en los montes. Como que siento que es algo muy, pues no sé, de la sierra. Y me recuerda mucho al paisaje que tienes. Es un paisaje así, hermoso, hermoso. Bueno, esto lo abordaría ahorita, pero hay diferentes tipos de viajeros, ¿no? Y mis papás son de los que se levantan a las 5 de la mañana y para no que no haya tráfico,
0: Sí,
1: ¿no? Y
0: claro.
1: llegar rápido. Entonces así nos levantamos cuando todavía está oscuro y empezamos a salir del pueblo cuando apenas está saliendo el sol. Entonces es una vista muy bonita así de toda la sierra que parece infinita pues con el cielo iluminándose, ¿no? De color rosa. Y me distraje. Y pues sí, como que esa canción me recuerda mucho a esa vista. Y también me recuerda mucho a una vez que mi abuelito me llevó a ver un atardecer allá en su pueblo. Y que sí, o sea, yo lo recuerdo como uno de los atardeceres más bonitos que vi porque el sol se veía gigante. Y justo se veía muriendo en el monte, ¿no? Sí,
0: Qué
1: por eso me
0: bonito.
1: recuerdo.
0: Pues justo antes de seguir con esta parte del programa, vámonos a escuchar nuestros siguientes audios. Entonces son tres audios.
2: Esa carretera no hay lugares donde cargarlo, dice, y las refacciones, si las hay, las tienes que pedir sobre pedido y son carísimas. Dije, y en México no creo que haya ya mecánicos eléctricos exclusivos, así como que le sepan, ¿no? Van a estar como mi amigo Latinale, no, pues en vez de arreglarlo, lo van a...
0: Ese fue audio 1.
3: Oye, no sé cómo le hicimos, pero salimos a las 3. Aunque yo quiero salir de la
2: mañana más tarde.
0: Y el último audio. Listo. ¿Qué escuchamos?
1: Pues el primer audio fue la voz del señor Octavio, que pues cuando falleció mi abuelito, pues mi tía y mi abuelita querían seguir yendo y pues él es la persona que las lleva. Él de hecho es de un pueblo cercano, entonces pues sabe llegar allá, ¿no? Y el segundo audio es mi tía Maritza diciendo que salimos a las 3. Eso para mí es tarde, para ella es muy temprano.
0: Las 3 de la tarde,
1: Sí.
0: sí es tarde.
1: Sí, es que justo esa es la diferencia de la que te hablo, o sea, como que siento que es un contraste muy grande. Yo he llegado a tener viajes del pueblo a mi casa de 4 horas,
0: Órale,
1: porque nos salimos
0: órale.
1: muy temprano y nosotros no hacemos paradas y para nada. Mi papá sí es así de, pues hagan, porque yo no me voy a parar, ¿no? Nos vamos así, derecho, derecho. Y mi tía y mi abuelita son mucho de... Primero, no sé por qué se tardan tanto en estar listas para salir. Y siempre dicen que van a salir así a la 1, a las 11 y se terminan saliendo a las 4, ¿no? Entonces, como yo les dije que quería irme temprano, logramos salirnos a las 3. Y también ellas, como, por eso que se dice que es pueblear, ajá, como que si hay algo, se paran, ¿no? Se paran en cada caseta, así a comer o a ver qué hay. Ajá. Entonces, como que viajes que yo con mis papás hago en 4 horas, ellas luego las hacen en 7 horas, 8 horas, ¿no? Entonces, se me hace curioso ese contraste. Y pues a ellas les funciona, ¿no? Pero es curioso.
0: Siento que es un pues como un vivir la carretera diferente. O sea, porque pues también está a gusto pararte al baño, estirarte, comprarte unas papas, ¿no? O sea, como...
1: Sí, justo. Acabo de irme con ellas y la verdad yo pensé que iba a sufrir mucho. Pero, pues no, justo es diferente. Uh-huh. O sea, sí prefiero viajar con mis papas, la verdad. Uh-huh. En cuanto a rapidez, porque me agobio muy rápido. Pero también fue muy agradable pues, estar con ellas, ¿no? Y que nos paramos a comer, uh-huh. ¿no? Y nos... ¡Ay, el Italian Coffee! ¡Ay, es muy raro ese lugar!
0: Yo tengo malos recuerdos.
1: Yo también.
0: Como de comer un Italian Coffee camino a Querétaro y como pasar...
1: Como que te bajas ahí porque te sientes mal, ¿no?
0: No. Yo más bien comí ahí y pasé los 2 días siguientes como con náuseas porque algo me cayó mal.
1: No, sí, el Italian Coffee se me hace muy chistoso. Es algo de carretera, ¿no? Es que yo no lo he visto aquí en la ciudad.
0: Yo creo que sí hay, pero... ¿Sí? Pues no dices, y vamos al Italian Coffee, ¿no?
1: Es que yo no lo he visto. Y en todas las carreteras siempre hay un Italian Coffee, uh-huh, ¿no? Uh-huh. Sí. A mí, o sea, como que también este viaje sané mi relación con el Italian Coffee. Un poco. Porque siempre era como que me recordaba que todavía faltaba mucho para llegar, bajarme a un Italian Coffee. Uh-huh. Pero ahorita como que me bajé y me pedí un té. Y siempre tienen esos cuadritos de azúcar. Ajá. Y de hecho, guardé uno porque lo vi y me acordé muchísimo de mi abuelito. O sea, es que yo no viajaba. O sea, como que yo dejé de viajar con mi abuelito pues hace mucho tiempo. Y siempre que viajábamos con mi abuelito me compraba algo en el Italian Coffee. Uh-huh. Entonces, como que vi ese cubito de azúcar y me acordé muchísimo pues de él y de cuando estaba chiquita y viajaba con ellos. Uh-huh. Y ya, me dio sentimiento.
0: Pues sí. Justo, como que la carretera, pues a fin de cuentas es eso, ¿no? O sea, como que recuerdos,
1: sí.
0: Sensaciones. Sí. Y bueno, un poco entrando pues como al nudo del programa. No al nudo, ¿no? Pero, ¿qué? ¿Cómo dirías que... Ajá, como que se escucha, que se huele, que se siente estar en carretera.
1: Pues si yo pienso en un olor de carretera, el primero que se me viene a la mente es la camioneta de mis abuelitos. Ajá. Que, ay, no sé, tiene un olor muy particular. No sé de dónde es, pero nunca se le ha quitado. O sea, siempre ha olido exactamente igual. No sé por qué. Y ya, me marea un poco, pero es que eso huele, a eso uh-huh. huele viajar en carretera. A papitas.
0: A papitas.
1: A humo de repente, porque de repente queman basura, ¿no? O pastizales.
0: Ajá, o a como freno quemado, ¿no? De un camión así o alguien que pasa
1: sí,
0: al lado.
1: Sí, sí, sí. ¿Qué se ve en una carretera? Pues paisaje, ¿no? O sea, sierra, campo. Y algo que se me hace así que digo, wow, es cuando pasamos por los volcanes. Mm. Ajá. Como ver al Popo o al Ixtla nevados. Ah, también pasé por, se veía el pico de Orizaba. Ajá. No, es que a mí las montañas, es que es fake, o sea, lo ves y dices, esto no es real. Sí, me da esa sensación siempre cuando veo algo muy bonito de la naturaleza, así como, es como sé que no me pusieron unas lentes de realidad virtual y esto no es falso. Ajá. Porque se ve demasiado, no sé, bonito y real. Uh-huh. Sí, las montañas, los volcanes siempre se me hacen muy impactantes. Uh-huh.
0: Justo, bueno, ahorita que así como que estabas mencionando como a qué huele carretera, uh-huh. fíjate que a mí a veces me huele a zorrillo, así como que...
1: Ay, chis, nunca he olido
0: eso, ¿no? Nunca te ha tocado, así yo tengo así como ir en carretera y es un olor muy fuerte, uh-huh. que curiosamente me parece similar a un olorcito como a marihuana, a veces. Uh-huh. Entonces decirle a mi mamá, ay, ¿a qué huele, no? Y uh-huh. decía, a zorrillo. Así, pues seguro pasaste cerca de un zorrillo, ¿no? Uh-huh. Mira, ahorita que lo estoy diciendo, como pienso como qué tal que estoy cayendo así, que mis papás no me querían decir que olía a marihuana, no, pero estoy seguro que sí es un olor, que sí es olor a zorrillo, ¿no?
1: También, ahorita que me dijiste qué se siente, pues yo siento que los mal viajes más feos que he tenido han sido en carretera. O sea, es que estás tú solo, en silencio, con algo así oscuro, bueno, cuando es de noche, y con la posibilidad de morir. O sea, yo he pensado en la muerte muchas veces en carretera. Y sí, o sea, he tenido así miedo de morir así gigante. Sí, es que sí, como que es un muy buen momento para reflexionar acerca como de la vida y de tu existencia, ¿no? Y de lo que eres. Y también pensando en esto, algo que me parece muy interesante de la carretera es en quién pones tus manos cuando estás viajando en carretera. Porque siento, no sé, mis papás les da miedo que viaje con alguien más, que no sean ellos, porque

0: ¿no?
1: Sí.
0: O sea, y eventualmente viajarás con alguien que no sea tu papá y le
1: Sí.
0: vas a tener que confiar tu vida, ¿no? Justo ahorita.
1: O yo voy a ser la que maneje.
0: Ya tocará.
1: No.
0: Justo me estoy acordando. O sea, yo he viajado muchas carreteras, ¿no? Nada muy acá, ¿no? Pero como que nunca lo pensé. O sea, justo yo empecé a manejar a los 16 años, así. Y como un mes después de que aprendiera a manejar, así iba en carretera y mi papá me dijo, pues, ¿quieres manejar?
1: No
0: Y ya
1: manches.
0: así me manejé a Querétaro.
1: No manches.
0: Ajá, y estuvo bien, la verdad. O
1: No
0: sea, no morí,
1: moriste.
0: ¿no? Y como que justo es un asunto, o sea, como que pues es diferente, ¿no? Como que te acostumbras a la velocidad. Y ya, pasaron varios años y recuerdo que, pues nunca, o sea, como que nunca reflexioné sobre manejar, ¿no? Como que mi manejar, en la ciudad y en carretera fue un asunto como de, pues de qué tan bueno era manejando, ¿no? O sea, como que pues, si no era bueno no podía ir rápido, si no era bueno no podía, arrebasar, ¿no? Y ya. Y pues, eventualmente empecé a ser más bueno, pero el chiste es que un día iba de viaje y encontrar, o sea, como del otro lado, no eran carreteras justo de un solo carril, ¿no? Eran de varios. Recuerdo que pasamos al lado de un accidente y había una persona tapada, así con una cobija. Nada, pues no, o sea, no se veía nada, nada muy acá, ¿no? Solo había una persona al lado llorando. Y así como que en ese momento, como que clic, algo hizo sentido en mi cerebro y como que justo así pensé en todo esto que dices, ¿no? Así como,
1: Como dimensionaste.
0: sí, dimensioné, ¿no? Así como que, pues, yo soy, o sea, como no solamente soy responsable de mi propia vida, ¿no? Sino de otras personas, y de otras personas. Se hace también el coche de al lado y se hace también Y bueno, de repente, o sea, como que ya es un recuerdo antiguo, ¿no? O sea, como que siento que, como que me he vuelto consciente del camino y de la carretera por diferentes razones, pero como que recuerdo ese momento así, como que hasta que uno no tiene, como que siento que la empatía no se consigue más que uno viviendo como a carne propia el asunto y pues si no, como la experiencia más cercana a vivir a carne propia algo, ¿no? Pero bueno, tal vez justo alejándonos de temas tan sombríos. En uno de los audios que ahorita escuchamos, el último, al final se escuchan como estos
1: Sí,
0: topecitos, ¿no?
1: como latidos de corazón.
0: Ajá, justo cuando me lo dijiste me pareció muy bonito.
1: Sí, pero no son latidos de corazón, chicos.
0: Son.
1: Ajá, como que también en esto de salvaguardar la vida, pues también la infraestructura, las carreteras están construidas de cierta manera, pues para que el conductor no se duerma, ¿no? Y por lo tanto ocasione un accidente. Entonces hay ciertas partes de una carretera donde hay como muchos bachecitos, ese fue el sonido que escucharon, para, pues, como para hacer vibrar el coche. Supongo que también para que haga sonido y para que el conductor se despierte, ¿no? Sí.
0: Sí.
1: También hay uno que cuando te estás pasando del otro carril suena,
0: Ajá.
1: ¿no?
0: Sí, más bien cuando estás saliendo del carril, o sea,
1: Ajá, cuando
0: cuando.
1: estás saliendo del carril, como suena.
0: Sí.
1: Por si pues alguien se queda dormido y se le va el volante, ¿no? Que se dé cuenta.
0: Sí, justo, bueno, están, me hizo acordarme de estas cosas que solo existen en Europa, que como que justo, si vas justo al límite de velocidad y pasas encima de, ponen como estos, como los que dices para cuando no te salgas, entonces vibran, ¿no? Entonces los ponen a cierta distancia para que cuando vayas al límite de velocidad se escuche una canción, así como con las vibraciones. Está muy chido. Siento que es un, como, ay, hay un concepto de diseño, así como esto de que pintan de colores, los cruces y como que no es así un asunto, como funcional, como funcional, como una cuchara es para comer, sino más bien es un asunto como, pues, más simpático, ¿no? Así como que como que por un

0: como un tercer sentido, una tercera intención, pues te lleva a hacer algo bueno, ¿no? Que en este caso, pues, manejar al límite de velocidad. Hay
1: ¿Puedo decir un recuerdo
0: A ver,
1: que me
0: échatelo.
1: acordé? Pues que luego cuando vamos en la carretera, pues así, no hay luz porque no hay ni un alma ahí. Y hubo una vez que estaba así todo, todo oscuro. Y como es tan oscuro, pues se ven las estrellas, ¿no? Y entonces mi papá se orilló y apagó así las luces del coche. Y entonces estábamos así en un lugar súper, súper oscuro, en medio de la nada. Pero el cielo se veía tan bonito, o sea, se veían todas las estrellas. Y creo que es más impactante para, pues, alguien que vive en la ciudad, ¿no? Porque si ves una, tienes suerte, ¿no?
0: Sí, claro.
1: Y se veía, o sea, pues sí, igual con la, como lo que te digo de las montañas, ¿no? Que se ve tan bonito que parece irreal, que ni siquiera lo puedes como procesar. Y ya es un muy buen recuerdo que tengo, estar en medio de la carretera viendo las estrellas. Sí.
0: Qué bonito. Yo justo tengo un recuerdo parecido cuando era niño y fuimos cam viajamos a Morelia, ¿no? Y ya era de noche. Y no se ponchó, se rompió la llanta de nuestro coche. Así como que se le veían los alambres y así. Entonces, pues ya nos quedamos ahí parados en lo que llegaba mi papá a recogernos. Íbamos mi mamá, mi hermano y yo. Y recuerdo que teníamos, o sea, pues justo así estábamos así como en un costado de la carretera, viendo el cielo, las estrellas. Pero teníamos mucho miedo, Jacob. Mi hermano y yo así, como que solo decíamos, yo sentía que iba a venir alguien a pescarnos, ¿no? Pero pues estábamos ahí sentados así, como los tres platicando. Y bueno, justo creo que tenemos chance de escuchar la canción que nos faltó.
1: Okay.
0: Regresamos, escuchamos tu sonido favorito
1: Okay.
0: y nos vamos. Entonces, ahorita nos vamos con La Cita de Galigaliano.

0: Bueno, regresamos. Ah, no, sí, estamos de regreso.
1: Sí.
0: Y bueno, antes de pasar a que nos cuentes de tu sonido favorito, voy a echarme un auto a hablar de mi programa. Pues cualquier persona que esté escuchando ahorita, amigos de Lorena, conocidos, no conocidos, familia, pues anímense, mándenme mensaje, y vengan a platicar. Vengan a platicar de lo que sea.
1: De sus trencitos.
0: Ajá, ya Lorena es prueba viviente que no se te quitan los nervios ya que estás aquí
1: Sí.
0: sentado.
1: Ay, sí, chico, estaba muy asustada. Mi corazón estaba.
0: Y bueno, eso, cualquier persona tiene algo interesante que decir, entonces verdaderamente láncense. Y pues bueno, cuéntanos, ¿cuál es tu sonido favorito?
1: Pues estuve pensando en eso porque pues creo que no es algo en lo que pienses mucho, pero pues la música, ¿no? En general. Las patitas de Dukmi, porque camina muy
0: Tu
1: chistoso.
0: perro.
1: Mi perro es Dukmi, la blanquita. Porque, no sé, como camina muy chistoso, como brincando de lado. Las cuchillas de los patines en el hielo. Y la voz de mi abuelita cuando canta, que es el audio que vamos a escuchar ahorita.
0: Pues justo para cerrar un gran programa, nos vamos con la abuelita de Lorena cantando y después El Rey de Vicente Fernández. Pues bueno, nos vemos dentro de 15 días.
1: Sí.
0: Chao.
1: Bye, gracias por escuchar.
0: No quiso. Voy a tener que ponerlo manual. A ver. Abuelita. Ah, ya vi el problema.

Yo soy Álvaro Fernández, Olin Coatl, y voy a ser su conductor en esta noche. Bienvenidos. Bienvenidos.

0: Buenas noches. ¿Cómo estás, mi querido Francisco
1: Todo
0: Marroquí?
1: bien, buenas noches.
0: Qué buena onda, bienvenido, bro. Pues aquí estamos desde Radio Nopal, transmitiendo desde la Ciudad de México, Sensei Radio. Es un programa, pues muy padre. Tengo aquí el placer de haber invitado a un buen amigo, un buen cuate que hemos rolado desde hace muchos años y nos conocimos por las artes marciales.
1: Sí.
0: Y ahorita, pues bueno, tiene un proyecto muy, muy padre. Es parte de un proyecto que es Budo Sento, que Championship, que es una de las ligas más importantes del país. Entonces, pues me da muchísimo gusto tenerte por acá, Francisco.
1: Gracias,
0: Qué
1: buenas
0: buena onda.
1: noches a todos, buenas noches a tu auditorio.
0: Muchas gracias,
1: Gracias
0: bro.
1: por la invitación.
0: Qué buena onda que tuviste la oportunidad. Te agradezco mucho que hayas venido. Pues mira, aquí por lo regular es una plática muy, muy, muy informal, ¿no? No tenemos como una línea. Sí es importante para mí como preguntarle sobre todo a mis invitados cómo empezaron las artes marciales. Es algo que a mí me gusta mucho. Vino Mario, vino Raúl, han venido bastantes, pues mis maestros, ¿no? Ya sabes, con la gente que
1: Sí.
0: yo estoy. Entonces te quiero hacer la misma pregunta. ¿Cómo empezaste tú con las artes marciales así que de cero?
1: Bien chistoso. Fíjate que mi profesor Ángel Gómez, el líder de Academia Top Brother
0: Que le
1: en
0: mandamos un
1: México,
0: saludo al buen
1: al
0: Ángel,
1: buen
0: con
1: Ángel,
0: mucho gusto.
1: es mi cuate desde hace 30 años. Por ahí nos conocimos adolescentes, muy chavitos. Y pues lo conozco a él incluso desde antes de que él empezara a hacer jiu-jitsu. Y él creo que como a los 19 o 20 años por ahí empezó y me invitaba un poquito a entrenar con él, a que le ayudara a hacer. En aquel tiempo había todavía los VHS,
0: Ah, ¿cómo no?
1: con técnica, y ahí ponía él en una tele de esas que venían con todo y con todo y el
0: Ah,
1: VHS
0: sí.
1: abajo integrado, y veía sus técnicas y las hacía conmigo. De repente me gustaba, pero yo de repente andaba como en otro rollo, más chavillo, me gustaba más la fiesta, la calle, los amigos.
0: Okay.
1: Y pues pasaron muchos años, Ángel siguió entrenando obviamente, y yo fue en 2012 más o menos, cuando me entró la cosquillita. Yo siempre me ha gustado hacer ejercicio, pero nunca había hecho un arte marcial. Y te digo, en el 2012 pues como que me aburrí de lo que estaba haciendo, estaba corriendo, llevaba unos años corriendo todas las mañanas,
0: Okay.
1: solo por hacer deporte, nunca corrí un maratón, nunca, solo era correr por hacer ejercicio.
0: Okay.
1: Pues como que me aburrí, dije, ¿qué hago? ¿Qué hago? ¿Qué hago? Y dije, ay, voy a ir a buscar a Ángel,
0: Qué buena
1: ¿no? Y
0: onda.
1: entonces lo fui a buscar en el dojo donde tenían antes él con el profe Chimello, estaban al principio
0: En
1: la
0: Insurgentes.
1: glorieta de
0: Sí
1: Insurgentes.
0: me acuerdo.
1: Pero ya cuando yo fui no estaban ahí. Yo tenía como un par de años de no hablar con Ángel.
0: Okay.
1: Fíjate, estuvo muy chistoso eso porque lo fui a buscar y no, pues ya no vi la academia. Dije, chin, ya es más, habían demolido el edificio
0: Sí, cómo
1: de
0: no,
1: ahí de
0: el
1: la
0: de Insurgentes,
1: glorieta.
0: sí, la
1: Y yo,
0: verdad.
1: chin, ya no están. Entonces, nada, pues sí, pasó y a los 2 días me llama Ángel. ¿Qué onda,
0: Okay.
1: Pacorro, no? Me dicen, Pacorro, ¿cómo estás? Sí, la pregunta, ¿cuándo vas a venir a entrenar? Y yo, neta, te digo la neta, te acabo de ir a buscar
0: Para
1: a
0: eso.
1: tu local. Y me dice, no, ya no estamos ahí, seguimos en Insurgentes, pero estaban ya más
0: Más
1: adelante ahí,
0: adelante.
1: Insurgentes y Michoacán,
0: Sí,
1: más
0: me
1: o
0: acuerdo.
1: menos. Ya me dio la dirección y sí, llegué al siguiente lunes. Todavía me acuerdo que le dije, ¿cuánto cobras? No, no, no, ven a entrenar, no, cóbrame, porque si no llego y te pago, no voy a entrenar,
0: Claro,
1: me voy a
0: claro.
1: hacer pato. No, no, ven a
0: Un
1: entrenar, bueno,
0: compromiso, ¿no?
1: ajá. Pero pues bueno, ya me dijo cuánto y todo. Yo llegué y me acuerdo que le pagué. Y cuando yo llegué, él me dijo que pensaba que, me dijo, este cuate ni va a venir, ¿no? O
0: No va a
1: sea, ya después de tanto, no, primero
0: durar.
1: no va a venir, pero sí llegué y yo creo que ya era mi tiempo, ¿no? Porque desde ese primer día de entrenamiento
0: Te
1: me
0: encantó.
1: volví loco con
0: Qué
1: el
0: buena
1: jiu-jitsu, ¿no?
0: onda.
1: ¿Cómo? No puedo, no puedo, ¿por qué no puedo, no? Y es
0: Claro.
1: muy divertido, sigue siendo muy divertido para niños
0: Qué
1: y
0: buena
1: adultos.
0: onda.
1: Y pues ahí empecé desde hace 12 años ya
0: Wow.
1: intensamente
0: Ah, muchas
1: entrenando.
0: felicidades. Fíjate que te voy a contar una anécdota. Yo, la primera vez en mi vida que fui a un dojo de jiu-jitsu fue aquí en México. Yo busqué en Sanborns, en las revistas, que era muy famoso, había una de artes marciales en México, ¿no? Había una, no me acuerdo cómo se llamaba.
1: ¿Grappling?
0: Cinta
1: ¿No era
0: negra,
1: grappling
0: grappling,
1: o
0: ¿no? Cinta negra, algo así, porque todavía había de karate y había de Lima Lama, o sea, como que esa era de todas las artes marciales. Y entonces lo que hacíamos, la puedes poner acá para que nos veamos los dos, por favor. Y entonces, muchas gracias, estamos aquí con unas cosas técnicas, pero yo voy ahí y sale un letrero, una cinta, me acuerdo, en la, hasta arriba de la página, por ahí la tengo, la revista, y sale Mario Delgado diciendo Academia de Jiu-Jitsu Brasileño en la Roma, en Sonora, me acuerdo perfecto, Gimnasio Gersa, en Sonora, Insurgentes. Yo dije, voy para allá. Yo pesaba 100 kilos, okay. Talla 42, o sea, sí. Me gustaba igual, ya sabes, ¿no? La fiesta, etcétera. Fui por primera vez y la primera clase que tomé me la dio el profe, hay uno que estaba antes con, estaba Jackson en la misma academia, Mario, Tomás, o sea, todos los que ahora son cintas negras y que tienen sus escuelas más importantes.
1: Seguramente Luis.
0: Luis Fonseca fue el que me dio la clase, Luis Fonseca. Y al terminar la clase entra Ángel, yo no lo conocía, es la primera vez que lo veo, a hacer vale todo con Jackson.
1: Órale.
0: O sea, ya traen ellos guantes, yo apenas el kimono, ellos ya traían guantes, la zunga, ¿no? Este Jackson así con el casi traje de baño, ¿no? Y yo ya vi a Ángel ahí avanzado, imagínate, o sea, cuando, pues yo apenas, fui a mi primera clase y yo me acuerdo de Ángel, verlo hacer sparring con Jackson. Jackson, le ayudaba a Jackson en aquel entonces, pues fue muy padre esa foto, ¿no? Porque... te digo que estaba Tomás tomando clases. Jackson, o sea, todos.
1: Todos cintas blancas.
0: Todos eran cintas blancas, azules. Ajá. Y ellos, los profes eran, creo que eran moradas. Jackson y Mario eran los más avanzados. Ya después se separaron y todo, ¿no? Pero de ahí conocí a Ángel. Y una vez me invitó Aquiles, Julio, que le mando un saludo, Julio Córdoba.
1: Sí, saludos.
0: Profe. De Anfibio. Él me invitó porque él era alumno de Chimello.
1: Sí.
0: Y Ángel era el profesor en la clase también de Chimello. Sí. Y yo ahí la primera vez que rolé ya con Ángel.
1: Okay.
0: Pero fue para mí como decir, ay, güey, él ya estaba a las 8. Él ya estaba entrenando cuando yo fui a mi primera clase. No, pues me va a dar una... ¿no? Muy bueno para los triángulos. Me acuerdo que metí un triángulo esa vez, como le gusta, ¿no? Y pero siempre nos hicimos muy cuates. Siempre fue muy amable, muy educado. Digo, sí. Igual le mando un saludo. Y no es porque estés aquí, pero es un tipazo. No, y tú sabes que le tengo mucho aprecio, mucho cariño. Y siempre me ha tratado a mí muy bien. Ahí está el teléfono,
1: sí,
0: en la bolsa.
1: El Ángel, así es, la verdad.
0: Sí, no, ahí soy a todo dar. Y todavía lo veo de repente en budo de referee y eso. Y lo saludo muy bien, sí. Me saludo muy
1: soy
0: bien.
1: Soy su suplente, ahora cuando él no está. Porque tiene mucha chamba con la federación justo. Sale a trabajar de referee.
0: Okay.
1: A varios torneos en el interior. Y
0: ahí está el tripié.
1: Pues cuando no está él, me toca a mí hacer la de referee, soy su sustituto.
0: ¡Qué buena onda!
1: Sí.
0: Oye, platícame entonces, ¿ya qué cinta eres?
1: Soy cinta café.
0: Ok, qué buena
1: Tengo
0: onda.
1: Año y medio de cinta café.
0: Ok, sí, qué buena onda.
1: Trabajando, esperando.
0: Y estás con los niños, ¿verdad?
1: Sí.
0: Me platicabas.
1: Fíjate que esa es una historia bien chida porque llevo 10 años más o menos.
0: ¡Wow!
1: Dando,
0: ¡felicidades!
1: Dando clases,
0: Frank,
1: a niños.
0: ¡Qué chido!
1: Yo, cuando empecé a entrenar, casi a los 3 meses fui a mi primer torneo y ahí como que me gustaba, aunque la verdad no fui buen competidor, honestamente.
0: Sí, no todos competimos.
1: Me eché más de 20 torneitos por ahí.
0: Bastante bien.
1: Tuve 3 medallitas en esos torneos, pero fíjate, tuve también oportunidad de ir a IBJJF en el Gabacho un par de veces.
0: Eso.
1: Bien padre.
0: Ah, no sabía, qué buena onda.
1: Sí, pero fíjate que yo cuando empiezo a competir jiu-jitsu siempre era... Tú hace 10 años, no me vas a dejar mentir, veías 98% de adultos.
0: Claro.
1: Y no
0: claro.
1: Había niños.
0: No había.
1: No,
0: pues sí, era algo nuevo para nosotros en el país. Yo sí. Te digo que pues esa es la primera clase. Era un grupo pequeñito y sí. Ahora ya son todos cintas negras,
1: sí,
0: ¿no?
1: Sí, ahorita ya hay mucho competidor y muchas academias, afortunadamente. Pero a mí me preocupó eso, ¿sabes? Yo, sin el afán de tener la intención de vivir del jiu-jitsu, yo solamente cuando recibo mi cinta azul, 2 años de entrenamiento recibo mi cinta azul, y entonces hablo con Ángel y digo, oye, yo no veo niños en este deporte, ¿dónde están los niños en el del deporte, no? Y dije, nos morimos todos nosotros, esta generación, y se
0: y
1: acabó.
0: Se acabó,
1: ¿no?
0: Entonces, tienes razón.
1: Entonces le dije, ¿y si doy clases para niños? Pues ya es como haz Ángel así de
0: Órale.
1: Relajado, si quieres, me dijo, no. Y hablé también con Leonardo Rodríguez, Liguerinho, que es de Top Brother,
0: no. sí,
1: de Top
0: sí.
1: Brother
0: de allá,
1: Brasil.
0: De Brasil,
1: él es el que nos daba el respaldo, venía muy constantemente a la ciudad a entrenarnos y pues él daba el respaldo, graduaba, todo eso, hablé con él y
0: Recuerdo.
1: También le dije, profesor, ¿usted cree que yo puedo dar clases de jiu-jitsu para niños? Y me dijo, Pacorro, ¿tienes paciencia? Le dije, no sé, si tú tienes paciencia, puedes dar clases para niños.
0: Claro.
1: Y entonces dije, pues solo hay una forma de...
0: De saberlo.
1: De saberlo, y entonces fue como empecé, pero mira, no era la intención. O sea, mi intención era traer niños al deporte.
0: ¡Qué buena onda!
1: Y una cosa, yo en ese momento también pasé una crisis laboral, me quedé sin chamba y yo estaba bien aferrado a mi chamba de Godín, de con todo respeto para los Godines.
0: Sí, de 9 a 5.
1: De a todos nos toca, ¿no? Estaba muy acostumbrado y yo no quería, yo empecé a dar clases fines de semana y no quería comprometerme entre semana porque dije, en tu algún chamba. Momento voy a encontrar trabajo. Y pues no voy a hacer la grosería, ¿no? Claro. Voy a quedarme sábados y domingos. Mira, para no hacerte el cuento largo, una cosa llevó a otra. Itzel Basúa después me invita a dar clases en su academia, me deja su grupo de niños.
0: Wow.
1: Ella me ayudó en mis primeras clases. Wow. Y luego me dice, oye, ven, quiero que veas mi clase con mis alumnos. Porque ella me ayudó con los niños que yo tenía.
0: Okay.
1: Y luego voy un par de veces y me dijo, oye, Pacorro, yo te veo que traes buena onda con los niños, yo traigo otros proyectos. Fue como la temporada donde Itzel viajó mucho para prepararse como referee.
0: Sí, me recuerdo.
1: De IBJJF también.
0: Claro que sí.
1: Y entonces a mí me deja su grupo de niños y me empieza a ir muy bien, la verdad. Pero yo buscaba chamba.
0: ¡Qué buena onda!
1: Hasta que llegó un momento en que dije, ya no necesito chamba, ¿no? Ya tengo, me llegaron muchos
0: niños. Y algo que
1: niños.
0: Te llena, ¿no? Sí. Es algo bien bonito.
1: Fíjate, soy pedagogo. Profesión, entonces también la pedagogía llegó a mi vida de una forma muy extraña. Nunca pensé, si tú me hubieras dicho hace 15 años que yo también traía 80 kilos en mi humanidad, ahora traigo 65, gracias al jiu-jitsu.
0: Afortunadamente,
1: gracias al jiu-jitsu.
0: De acuerdo, igual yo.
1: Pero si tú me hubieras dicho hace 15 años, vas a terminar siendo profesor de un arte marcial, porque te digo, yo nunca había practicado
0: niños.
1: Otra y de niños me hubiera atacado de la risa. Y
0: wow.
1: Pero la vida trae muchas sorpresas, me he dejado llevar afortunadamente. Te digo, cuando yo me aferraba a una cosa, la vida me ponía otra enfrente de mí y me decía, ya no le busques, aquí está la chamba. Itzel me lo decía, ¿eh?
0: Oye, un saludo a Itzel también, yo la conozco hace muchos, muchos años, ha sido súper buena amiga, es súper reconocida de las mejores referees del país, ¿no? Y yo creo que del mundo, porque sí se va a IBJJF y todo, y tiene un equipo bien sólido, con una trayectoria muy importante con Zenit, ¿no?
1: Sí.
0: O sea, caía con los de Las Vegas, ¿no? Está
1: sí,
0: este es, profe, es, no me acuerdo. Que era peleador también, ¿no?
1: Se me fue tu nombre también.
0: A mí también. Sí. Pero bueno, pues un saludo.
1: Aparte, Itzel es una de las profesoras, hablando entre hombres y mujeres, es uno de los profesores más técnicos que
0: sí,
1: conozco.
0: Sí, cómo no.
1: Le sabe
0: de
1: muchísimo.
0: Estudia, cabrón. Itzel,
1: sí, cañón.
0: Sí.
1: Explica muy bien y sabe por acá, sí. Explica súper bien.
0: No, y siempre ha estado en pro de por ejemplo, ella, haciendo un poco el símil contigo con los niños, ella con las mujeres.
1: Sí.
0: Que ella siempre quería traer mujeres para que entrenaran, sí, ¿no? Y inclusive hizo algunos torneos de solo mujeres y ha apoyado siempre mucho el deporte en la parte femenil, sí, y que eso es padrísimo porque ahorita ya ve cuántas competidoras tenemos y cuántas peleadoras tenemos, sí, ¿no? Entonces, pues sí, ella fue de las primeras, de las que picó piedra. Es la primera cinta negra mexicana, ¿no?
1: Es la primera mujer cinta negra mexicana. Y además, fíjate que curiosamente también es pedagoga. Y también
0: sí,
1: la parte de los niños.
0: ¡Órale!
1: Sí.
0: ¡Qué buena onda! Yo la verdad te voy a ser honesto, mis respetos, Paco, porque yo sí llegué a dar algunas clases privadas para niños, pero sí, yo me arrancaba los cabellos. O sea, no soy una persona.
1: Mírame
0: como...
1: ¡Mírame cómo estoy!
0: Exacto. No, sí, o sea, sí te retan bastante. Y aparte, lo que sí entendí es lo tienes que hacer divertido, porque tampoco les puedes exigir como le exiges a un competidor, sí, o a un adulto. Para que quieran venir, para que se la pasen bien, pues si te la pasas regañándoles y ay,
1: sí.
0: Bueno, en mi caso, ¿no? Pues no funcionaba, ¿no? Entonces era como encontrar ahí el punto medio de que sí hagan la técnica, pero que también se diviertan, pero wow, yo terminaba mucho más cansado de dar una clase de niños que tres de adultos, ¿no? Ya, déjenme a mí los competidores, yo los niños, ¿no?
1: El adulto ya sabe a lo que viene, definitivamente. No tienes que batallar tanto. Hay uno que otro por ahí, te va a costar trabajo de repente, que no...
0: Distraídos sobre todo,
1: sí,
0: ¿no?
1: Sí, distraídos, están o que no retienen, o que, ¿sabes? Que no coordinan bien. Ahí
0: también
1: pasa bien cañón, que de dices, acuerdo. Wow, ¿es en serio? Sí, no coordina bien, pero práctica, esto es de práctica, ¿no? Pero los niños sí son otro
0: universo,
1: sí,
0: ¿no?
1: Consumen, sí. Yo doy 3 horas de clase martes y jueves aquí en la academia en Top Brother México. Y esas 3 horas...
0: ¿3 horas?
1: Sí,
0: wow.
1: Sí, porque
0: ¿son
1: los,
0: 2 clases?
1: Son 3.
0: 3 clases.
1: Los divido por edades.
0: Claro,
1: no
0: muy bien.
1: No puedes trabajar con el de... Porque tengo niños desde 2 años De 2 a 6 años es mi primer clase, de 7 a 10 la segunda, okay. Y de 11 a 16 qué la tercera clase, ya después de los 16 pasan con Ángel.
0: Okay.
1: A la clase de adultos.
0: Ok, qué buena sí. onda. Pues te voy a mandar, tengo amigos que quieren meter a sus hijos a jiu-jitsu y como que no sabía que estaban. Qué buena onda,
1: sí.
0: Está padrísimo.
1: Pienso que eso ha sido uno de mis aciertos, dividirlos por edades.
0: Muy
1: ¿no?
0: bien.
1: Al principio, y yo les recomiendo a los profes que trabajan con niños, al principio sí, mientras tienes poquitos alumnos, pues todos juntos.
0: Sí, pues
1: pero
0: sí, claro.
1: Llega un momento en que ya te llegan 4 acá, 4 medianos y 4 grandes, es momento de separar.
0: Ok.
1: Tienes que separar tu clase, no puedes trabajar de la misma forma con un pequeñito de 4 o 5 años sí. y con uno de 11 o 12. Hasta se voltean a ver así feo. Uno es que está bien grandote y el otro es que está bien chiquito, ¿no?
0: Sí,
1: ¿no?
0: Exacto.
1: No, no se puede, tienes sí, que dividir.
0: Oye, y ¿cuántos alumnos tienen ahorita?
1: Híjole, debo tener por ahí de los 50 alumnos.
0: ¡Órale! Muchas felicidades. Gracias, ¡qué buena onda! Sí. ¡Qué chingón!
1: Y afortunadamente también tengo privadas.
0: Claro.
1: Voy a domicilio y también tengo mucha chamba. Tengo niños, clases de 4 niños en domicilio, que se juntan dos familias, dos y dos. Y sí, ya después de ahí tengo niños solitos. Y afortunadamente también el año pasado... yo soy de Cuautitlán Izcalli.
0: Okay.
1: Y un profe de allá, John, un buen amigo que está en Brasa.
0: En Brasa.
1: Se fue a vivir a Mérida, él vivía allá en Cuautitlán, se tuvo que ir por chamba a Mérida.
0: Okay.
1: Y dejó su academia allá. Entonces el año pasado me habló y me dijo, oye, ando buscando un profe de jiu-jitsu para la academia. Y pues le dije yo, amigo, no,
0: órale.
1: Mira, soy de allá.
0: Exacto, te mueves bien.
1: Mi mamá vive allá.
0: Ah, pues aprovechas.
1: Entonces le dije, tú sabes que también no cualquier persona se va a aventar el tiro de irse hasta allá, hasta el pueblo, le digo yo. Entonces, pues le dije, sí, vamos, hacemos. Y afortunadamente me está yendo también súper bien. Tenemos un buen grupo allá. Solo estoy yendo como instructor. Ellos siguen perteneciendo a Brasa. Pero pues yo voy y doy mis clases, entonces clases. Allá tengo otro grupo, voy,
0: órale.
1: Tengo ando full afortunadamente con las
0: pues
1: clases.
0: Qué buena onda.
1: Lunes, miércoles y viernes en Cuautitlán, martes, jueves y sábado acá en La Condesa.
0: Ahorita nos das todos tus datos, sí. También tus redes sociales y dónde te pueden encontrar para sí. que, sí hay mucho, amigos, muchos amigos, porque me dicen, oye, tú haces jiu-jitsu, das clases para niños, y yo, no. Oye, tú, no, ya sabes, y entonces, pero siempre, pues, es bueno saber con sí. dónde los puedes referir, la verdad. Sí. En Bonebreakers hay clase de niños, pero es como más MMA.
1: Sí, tienen también la de jiu-jitsu con el profe Nano, ¿no?
0: Nano.
1: Un saludo también a Nano.
0: Ajá, un saludo al profe Nano, y les he mandado algunos para allá, pero pues si están acá por la Roma, pues que se vengan para...
1: Sí, a la
0: para
1: contigo. Todos salen solo. El chiste es que estén cerca y que no les cueste tanto trabajo, ¿no?
0: Claro.
1: El desplazamiento en la ciudad es terrible a veces.
0: Sí, a esas horas, ¿no?
1: Sí.
0: Oye, y platícanos un poco de Budo, ¿cómo estuvo esa historia? Digo, yo no me la sé muy bien, pero me imagino, pero platícanos de tu boda,
1: Budo,
0: de tu boca.
1: Ha sido para mí, la verdad, una experiencia maravillosa. Honestamente, Budo sale de la ociosidad.
0: ¿En serio?
1: De la pandemia. Cuando yo conozco a Iván Macías, un saludo, bro, te mando un saludo.
0: Saludos a Iván, claro que sí. Ya lo quiero invitar, a ver si te lo traes.
1: Sí, sí. Y lo conozco porque entrena con Ángel. Bueno, entrenaba primero con Chimi, con el profe Chimeyo.
0: Ah, ¿en serio?
1: Y conoce obviamente también a Ángel en las clases, shalala.
0: ¿En
1: y
0: serio?
1: Se hace la separación cuando Chimi hace casa Chimeyo y Ángel sigue con
0: Top Brother.
1: Iván jala con Top Brother, jala con Ángel. Y pues ahí nos conocimos, él y yo. Y pues de repente, yo me acuerdo mucho que cuando yo veía a Iván, los dos éramos cintas blancas. No iba tan seguido por su chamba.
0: Claro.
1: Pero cuando llegaba yo lo veía y decía, va a haber buen tiro, ¿no? Porque
0: se daban unos buenos.
1: Nos dábamos chido. Y entonces ya nos hicimos cuates y de repente él vivía en Metepec.
0: Ok. Pues sí, le quedaba lejos.
1: Le quedaba lejos, tiene dos hijas, saludos también a las chicas.
0: Claro que sí.
1: Y nos decía, por favor, abran algo acá, sobre todo la intención era obviamente que sus hijas se entrenaran.
0: Claro.
1: Y él también, ¿no? Él quería seguir entrenando.
0: Aprovechando.
1: Así es. Entonces, pues de una u otra nos insistió un par de veces a Ángel y a mí hasta que un día lo cerramos, vamos a Metepec. Y entonces nos dice, la intención es niños, Ángel dice, niños es pacorro, Ángel no tiene cero paciencia, saludos profe, pero no tienes paciencia,
0: la verdad.
1: Para los niños, la neta.
0: Qué bueno,
1: entonces,
0: qué bueno.
1: Ya se armó y por ahí estuvimos
0: dando clases
1: un par de años, se abrió ahí un localito con tatamis, bla, bla, bla, luego llega la pandemia,
0: claro.
1: Y viene el encierro, ¿no? Y entonces en el encierro se hace una mudanza, Iván se regresa acá a la ciudad y nos empezamos a reunir en una casita que tenía como oficina.
0: Okay.
1: Para jugar cartas, para...
0: Sí, pues para pasar el tiempo.
1: Una chela de repente y pasar el tiempo de ociosos. Y entonces un día Iván me dice a mí y a otro cuate que iba con nosotros, quiero armar una liga de MMA y los quiero invitar a ustedes, ¿jalan o qué?
0: ¡Guau!
1: ¡Va! ¿No? Y pero pues, o sea, fue un... ¡Ah, sí, pues no hay nada que hacer, ¿no? Vamos a hacerlo, sí, seguro, sí. Y me acuerdo que...
0: O sea, la idea fue de Iván.
1: La idea es de Iván, 100%, ¿no? Okay. Es su sueño y yo agradezco mucho, te repito, y no me voy a cansar de decirlo, de que me haya invitado, que me haya considerado para esta oportunidad.
0: Qué buena onda.
1: Él a lo mejor tenía claramente lo que...
0: Quería.
1: Lo que quería. Yo no, honestamente, ¿no? Yo dije, sí, le entro como cualquier...
0: Vamos viendo.
1: Cuate, y sí, el chiste es chambearla. Y pues empezamos, a mí me dice Iván... Tú te encargas de los peleadores, ¿no? Al otro chico que estaba como fundador también al principio, él conocía de producción porque trabajó mucho tiempo en conciertos y todo eso.
0: Ah, okay.
1: Para una empresa grande. Y entonces le dice, tú te encargas de la producción, ves todo lo que se necesita, tú que estás en el medio, que conocía, ahora conozco más gente en ese tiempo, un poquito menos, pero me dice, tú que conoces gente en el medio, pues peleadores,
0: okay.
1: Y yo me encargo de todo lo demás, dijo él, ¿no? Lo jurídico, él es abogado, entonces hago los arreglos y vamos a trabajar, ¿no? Va. Entonces, a mí, sí le dije desde un principio, mira, yo conozco gente de jiu-jitsu,
0: claro,
1: que es en lo que me muevo, pero no conozco tanta gente de MMA. Entonces le dije, te quiero presentar a alguien. Se me ocurrió, se me vino. Y yo pensé en el profe Omar Nagore.
0: Claro, estuve, que le mandamos un saludo también al profe Omar.
1: También, profe Nagore. Y entonces, mira, por algo.
0: ¿Tú le hablaste?
1: Sí,
0: wow.
1: Yo le hablo.
0: ¿Ya tenías relación con él?
1: Ya tenía relación con él por el profe Ángel. Okay. En ese tiempo ya había sido el terremoto. Nosotros estábamos en Top Brother, del lado de la colonia Roma.
0: Sí.
1: Por el terremoto nos tenemos que cambiar de local. El profe Nagore es el que nos consigue el local donde estamos,
0: sí, sabía,
1: actualmente.
0: Cierto, sí,
1: entonces,
0: cierto.
1: Ya lo conocía yo.
0: Y ahí se hizo,
1: ¿no?
0: Eso.
1: Ya lo conocía y yo sabía que él había peleado MMA.
0: Sí,
1: y que había sido
0: de los pioneros.
1: Así es. Pero mira, por X dije Nagore, ¿no? Y entonces voy, hablo con Nagore, le digo, estamos haciendo esto. Él me dice su opinión. Sí, pero a mí me van a dejar trabajar solo. A mí, conmigo no se metan, yo les armo, pero me dejan chambear. Va, pero pues primero te presento a Iván.
0: Sí, es tranquilo.
1: Voy, le presento a Iván y hacen un clic maravilloso.
0: Bueno, eso está padrísimo.
1: Súper clic, ¿no? Que Iván de entrada dice, sí, va, éntrale, ¿no? Y entonces tenemos al mejor matchmaker de
0: la verdad
1: América
0: está cabrón, no, sí, no. Fíjate, te voy a contar otra anécdota, porque cuando yo empecé a hacer jiu-jitsu, yo empecé con Jackson.
1: Okay.
0: Yo me fui a California un año y cuando regreso me encuentro a Jackson en un gimnasio en la Roma. Ahí en Coahuila, en Insurgentes, estaba entrenando. ¿Usted es el profe de jiu-jitsu? Sí, yo soy Jackson y estoy en Eje 7 e Insurgentes. Pero yo pensé que era lo mismo que yo te platiqué anteriormente, que estaba todos Tomás, Mario. Y no, ya nada más estaba Jackson ahí.
1: Sí.
0: Y con él me aventé casi 4 años, toda la cinta blanca y azul.
1: Órale.
0: Y él me dio mis fundamentos, ¿no? Le mando un saludo al profe Jackson igual.
1: Saludos, profe Jackson.
0: Y
1: yo también entrené con él, ahorita te cuento.
0: Ah, ¿sí? Ahorita me cuentas. Porque también ahí vi a Itzel algunas veces.
1: Sí.
0: O sea, hace muchísimos años. Pero bueno. Entonces, de Omar, yo no había kimonos en México.
1: No.
0: Había de judo o de karate, ¿no? Y los de karate, pues ya sabes que no. Entonces, los de judo pues también pesaban...
1: Pesadísimos.
0: 3 kilos más y más largos. Me acuerdo, la casaca era hasta acá.
1: La faldilla.
0: Y de repente, así literal, no me acuerdo si era Marketplace o qué, ponen, vendo kimono de jiu-jitsu bad boy. Y yo así, wow, y era de mi talla, ¿no? Y que le escribo, oye, que nos vemos ahí en World Trade Center. Yo dije, a ver si no me quiere quitar la lana este güey, ¿qué onda? Era el profe Nagore. Y ya de ahí nos hicimos super brothers.
1: Que es Arbano también.
0: Que es Arbano, se movía muy
1: todo
0: bien.
1: Vende, todo
0: le mando
1: vende,
0: un saludo. Desde en esa época así lo conocí. Y después nos hicimos contacto y muy buena onda. Yo fui con una vez a tomar una clase de grappling con el profe Enrique Flores, donde entrenaba Nagore antes de Adam. Y Nagore ya traía igual sus guantes de MMA, sus shorts, ya estaba preparándose para una pelea. Yo iba a tomar una clase de principiante de grappling, ¿no? Y pero nos hicimos muy buenos cuates y él siempre hizo peleas. Sí. O sea, él siempre hacía pues producciones más moderadas, pero siempre tenía peleadores y él también había ido a Monterrey y Guadalajara y conocía que pues a todos los equipos más importantes, ¿no? Entonces sí estaba bien metido, entonces creo que fue un acierto. Sí, buenísimo,
1: sí, toda. Pues por algo también, ¿no? O sea, la verdad, con Budo, desde que empezamos, déjame te contarte que este mes, el 11 de este mes, Budo cumple 5 años, o sea,
0: wow.
1: Hace 5 años, el 11 de julio de 2020, primero Iván platica con nosotros, nos dice la intención, y el 11 de julio de hace 5 años, abre un chat, me mete a mí, a la otra persona, y dice, aquí está el chat,
0: ya empezamos.
1: Vamos a chambear.
0: Qué buena.
1: Y empezamos, ¿cómo se va a llamar? Bla, bla, bla. El nombre se lo pone Iván. Me acuerdo que, pues, por ahí aventamos 2, 3 cosas. Lo primero que se hizo con Budo fue todo lo administrativo.
0: Claro.
1: Se le pone nombre, obviamente.
0: Claro, de alta.
1: Y sellamos el logo. El logo trabaja una diseñadora con nosotros. Estuvieron solo los primeros meses, 3, 4 meses, diseñaron el logo, los 2 logos que hay, el de BSC y el de Budo Sento Championship, tal sí. cual. Déjame decirte que el de Budo Sento Championship, la idea original la diseño yo.
0: Ah, sí, sí, qué buena onda.
1: Porque la chica, le mandamos algunos ejemplos de varios cinturones que bajamos de internet y nos empezó a mandar varias cosas que nosotros decíamos, ¿no? Para el logotipo.
0: Okay.
1: No, esto no. Todo así. Y entonces yo agarré una aplicación que tengo todavía al día de hoy para diseño, un poco cosas sencillas en el celular, y pongo la letra, así pongo el nombre Budo y abajo Sento Championship. Casi es similar, es casi
0: de... Es el más cercano.
1: Al que tenemos ahora, pero le dije, algo así, ponle tu feeling. Y ella diseña la letra, para la letra como en japonés.
0: Sí, sí, sí.
1: Y
0: sí.
1: Lo dibuja todo súper bien, el Budo Sento Championship, y es como tenemos...
0: Ya quedó.
1: El logo. Después le dijimos, oye, necesitamos todo el abecedario, y nos dibujó todo el abecedario,
0: okay,
1: con la letra de...
0: La tipografía.
1: La tipografía, exactamente, para Budo, y pues ahí surgió el logo, ¿no?
0: Qué chido.
1: Pero sí, te digo, primero, hace cinco años, vamos a cumplir 5 años de trabajar. Después empezamos con todo lo administrativo, se constituye la empresa, se da de alta, se registran las marcas, se registran los logos. Eso fue un proceso como de 3 o 4 meses de chamba.
0: Fácil.
1: De llevar documentos al
0: registro de...
1: Es la escrituría,
0: ¿A la notaría?
1: No, es que...
0: A donde registras los logos y todo esto, ¿no? Sí, para... Derechos de autor.
1: Correduría o algo así se llama. Bueno, de esos términos ahí de...
0: Legales.
1: Entregamos toda la documentación, se constituye. Y ya cuando teníamos eso avanzado, ya después nada más fue esperar el tiempo para los trámites, pues en ese momento entonces empezamos a chambear con el evento, llegan a Gore,
0: okay,
1: inmediatamente entra de todo, o sea, con Tokio, así sí, a empezar a planear. De Nagore surge la idea de por qué no lo hacemos... Aparte de MMA, metemos Jiu-Jitsu y metemos Muay Thai.
0: Buenísimo, como One FC.
1: Ajá, claro. Y pues él empieza a trabajar. No sé si tú recuerdes o te enteraste que nuestros 3 primeros eventos fueron de 3 días. Era un día de submission,
0: sí,
1: un día de Muay Thai y el siguiente día era de MMA. Era una locura, la verdad.
0: Sí, ¿no?
1: Fueron nuestros 3 primeros eventos que fueron a puerta cerrada por pandemia. Fuimos la primer liga que reabre o que empieza actividades dentro de la fase más dura de la pandemia. Con todas las precauciones, con todo lo
0: era por Facebook, ¿cierto?
1: Transmitíamos.
0: Yo vivía en Puerto Escondido.
1: YouTube. Y por Facebook, por las
0: dos. Yo me acuerdo
1: dos.
0: Verlos en Facebook, claro.
1: Así es, ahí se hacían las transmisiones. Y después, a partir del cuarto evento, ya estaba como terminando ya la pandemia, ya había más apertura, y entonces llegamos al Juan de la Barrera.
0: Qué buena onda, qué buena onda. No, pues padrísimo, gran soporte, pantallas, luces. No, la verdad es que de primera,
1: fíjate,
0: a mí me encantó.
1: Que también, por ejemplo, la idea de Iván, y lo platicamos así desde las primeras reuniones que tuvimos, era siempre algo para televisión, algo claro. para tele, algo para tele. Tenemos claro. que hacer un show de televisión, un espectáculo para televisión, aparte de obviamente el evento en vivo, pero que se pueda grabar, que se pueda transmitir claro, y claro. que podamos acomodarlo
0: en algún canal, en alguna plataforma.
1: Así es. Y pues mira, te digo, todo ha ido fluyendo, absolutamente todo lo que ha pasado con Budo ha sido orgánico.
0: Chido.
1: Ha sido gente que llega.
0: El profe Mario llega después. Él llega cuando, después de un año, dos años.
1: Al año, ¿verdad? En el cuarto evento justo él Exacto. ya es cuando entra. Él nos busca, él busca a Iván, a nosotros, a través del profe Senk, a través del profe Órale. Raúl Senk, se comunica con Iván y le dice, oye, Mario los anda buscando, trae un tema que platicar con ustedes.
0: Claro.
1: Y pues tuvimos un par de comidas con él, pero desde la primera comida ya nos platicó y le gustaba mucho lo que estábamos haciendo. Dijo, están haciendo las cosas bien y yo traigo esto. Mario trae a Fox, Mario trae a claro. UFC Fight Pass, trae a Monster.
0: Wow.
1: Entonces, pues llega
0: con todo también
1: y súper.
0: Y que está alineado a lo que querían ustedes, ¿no? Iván, a lo que querían.
1: Y aparte, pues igual con Iván nace un clic maravilloso.
0: Se llevan re bien,
1: ¿verdad? Son súper amigos al día de hoy.
0: Qué buena onda.
1: Yo, para mí, en mi caso particular, yo te puedo decir, pues el profe Mario, todo mundo lo conoce.
0: Claro.
1: Es súper respetado y yo como un individuo normal.
0: Un mortal
1: común y corriente, pues jamás me imaginé llegar a trabajar en un proyecto junto
0: con él, qué buena onda.
1: Conocerlo personalmente, tratarlo.
0: Qué padre.
1: Que es una maravillosa persona, el profe Mario. También otro saludo.
0: Saludo al profe. Ya estuvo aquí en el programa. También estuvo sentado donde estás tú.
1: Chido. Sí. Y pues así llega Mario. Yo también traje a Gisela Rodríguez.
0: ¿Cómo no?
1: Yo la invito a ella.
0: Órale.
1: Que es cuataza mía, Gis. Y unos días antes de que nosotros estábamos ya como organizando los eventos para Budo, bueno, pues necesitamos una chica para narrar, para... Y entonces ella fue invitada a una liga que es de solo chicas.
0: De ¿Nicté?
1: Aquí de México. No, de MMA.
0: Ah, de MMA.
1: Ay,
0: sí me acuerdo de un evento que hubo en internet también, ¿no?
1: Sí, ay, pero no me acuerdo el nombre de la liga, que solo chicas, puras peleas de mujeres, y entonces la invitan a narrar. Y yo la escucho y digo, no lo hace mal, ¿no? Sí. Y entonces ya fue como voy cuando platicamos esto, dije, bueno, pues yo acabo de escuchar a Gisela, pues si quieren vamos a invitarla, ¿no? Y sí, la invitamos.
0: Le pegó.
1: Le llamé y le pobrecita, Gisela, perdóname, pero la llamo y le digo, ¿por qué no vienes a conocer a Iván? ¿Por qué no vienes a conocer al otro chico? Pues ya estaba Nagore. El día que va Gisela, teníamos a una persona que fungió como director de escena en los primeros eventos.
0: Ok.
1: Y entonces llega y sí, vengo para esto y ching, que la agarra este cuate. A ver, nárrame, pónganle una pelea en la televisión y que se pongan a narrar. Pobrecita Gisela, no iba preparada. Me dice,
0: yo venía a conocer a Iván.
1: Dijiste que venía a conocer, no, que me iban a hacer un casting. Wow. Pero se rifó, se puso súper nerviosa, obviamente. ¿No? Y le pusieron aparte una pelea de Muay Thai, que en ese tiempo no sabía.
0: Ella no sabía
1: tenía
0: nada.
1: Ni idea, ¿no? Pero pues ya cuando se fue, tuvimos dos chicas al principio y ¿cuál? ¿Esta o esta? Las dos, ¿por qué no las dos? Sí, las dos, se quedaron las dos.
0: Qué entonces, buena onda.
1: Gisela sigue, continúa con nosotros.
0: Sí, Gisela, muy bien. Y luego Nano también entró, ¿no?
1: Nano sí entra también a la narración de los eventos. De y ya, pues te digo, van llegando.
0: Se van armando las piezas.
1: Una cosa trae otra, sí, porque Mario trajo a Marlon, Mario trajo al profe Guillermo Salas, todos, saludos a todos, el talento de Budo, a la producción y a todos, ¿no? Y así van llegando, llegó una persona también por un amigo de Iván, que por la pandemia la empieza a pasar mal,
0: okay.
1: Y pone un par de cosas a la venta, una pantalla y un Mac TV, y entonces, mira, mi cuate está vendiendo eso. Se las voy a comprar y va a venir a entregarla, ¿no? Y cuando llega empezamos a platicar y pues resulta que le sabía bien a la producción, se quedó como productor de Budo.
0: Wow.
1: Varios años, ya no está con nosotros, pero te digo, todo fue llegando.
0: Las piezas.
1: Sí, y este cuate, por ejemplo, que llegó pues con necesidad de chamba, de que la estaba pasando mal por la pandemia, porque su trabajo era 100% es DJ, entonces...
0: No, pues no había eventos, ¿en dónde vas a tocar?
1: Entonces
0: ¿no?
1: Sí, ya estaba teniendo que vender sus cosas.
0: Okay.
1: Y Iván le dijo, pues este DJ, pues a lo mejor sabe de luces y quién nos puede rentar y quién nos puede rentar el audio, pero no, resultó que le sabía mucho a la producción. De televisión.
0: ¡Guau! Wow, ¡qué buena onda!
1: Digo, así han ido pasando montones de cosas y todavía vienen un chorro.
0: Vienen más, ¿no? A ver, platícanos un poquito.
1: Pues mira, ahorita, pues saben que vamos por el evento 30. El primero de agosto.
0: Sí.
1: Ya no estamos en el Juan de la Barrera, nos vamos ahora al Gran Teatro Molière, que todo, o sea, el Juan de la Barrera cuando nos recibió, nos abrieron las puertas, estuvimos felices ahí, pero pues las cosas cambian y ahora en el Gran Teatro Molière está increíble,
0: está precioso,
1: está súper bonito y ya tenemos todo el plano diseñado para cómo va el octágono, dónde va a haber sillas, dónde va a estar
0: padrísimo.
1: Maravilloso.
0: Okay.
1: Ya no estamos con Fox Sports.
0: Okay.
1: Ya desde hace un evento ya no estamos con Fox. Entra un nuevo canal que todavía no puedo decir.
0: Okay, no,
1: pero
0: problema.
1: Pueden echarle un ojo a la lona de Budo en el último evento. Ahí se van a dar una idea.
0: Okay, ¿no? Qué buena
1: onda. ¿Quién está ahora ahí en el centro de esa lona? Y esperemos ya poder pronto dar
0: la noticia
1: oficial.
0: Okay.
1: Vienen cosas muy muy buenas.
0: UFC Fight Pass todavía
1: sigue. Sí. UFC Fight Pass. Eso sigue, sí. Monster.
0: Ah, muy bien.
1: Y entran unos patrocinadores nuevos también, que ya también se van a empezar a ver en la lona.
0: Okay.
1: También, de hecho, en el evento anterior ya aparecieron uno de ellos y esta nueva televisora que estamos ya a punto de
0: felicidades, qué buena onda
1: oficial. Y pues esto es, siempre ha sido, mira, también la idea de Iván era que cuando estábamos en pandemia veíamos que los chicos seguían entrenando, los peleadores,
0: claro,
1: la gente que seguíamos ya en redes, que teníamos ahí siguiéndolos, pues clandestina o no
0: sí,
1: clandestinamente,
0: sí, sí.
1: Algunos sí se iban a la academia y con...
0: Sí, sí, sí, le abrían la puerta, sí,
1: ajá,
0: sí, sí, claro.
1: Hacían sus entrenamientos y entonces decía la gente, no para. Y entonces Iván dijo, vamos a darles un foro, vamos a darles un...
0: Claro, qué buena idea.
1: Sí, y para que ellos puedan exhibirse, para que ellos puedan demostrar. Y siempre ha sido también para ellos, ¿no? Es de ellos y para ellos.
0: Claro.
1: Y obviamente para el público.
0: Qué buena onda.
1: Pues fue planeado Budo solo
0: así,
1: para eso.
0: De esa,
1: ¿no?,
0: forma.
1: Un foro, un gran foro, que mira, ahorita ya está peleadores en Contender.
0: Ya, se fueron, ¿no? Se fue, están yendo. Y a One FC también, Cintia se va, ¿no?
1: Se va Cintia, se fue Edgar Tavares.
0: Ajá. Qué buena onda.
1: Que Edgar Tavares, pues le ponen un reto bien fuerte, ¿no?
0: Sí, no, le pasaron al campeón, ¿no? Al primerito, el primer tiro.
1: Le puedes dar con un ladrillo y no se cae, ¿no? Entonces,
0: sí, pero qué padre que ya son punta de lanza y aparte creo que son, pues, como Dani Salas, ¿no? Que fue a Rising, ¿no? Allá a Japón, One FC, Tavares, usted, y que pues que vengan de Budo, la verdad es que esto está padrísimo.
1: Sí.
0: Muchos, porque se ve el nivel que ya tenemos, ¿no?
1: Sí.
0: Porque había habido mucho malinchismo, pues tú te acuerdas, ¿no? En aquel entonces donde todos, si ibas a entrenar a Estados Unidos o a Brasil y eso era como que lo máximo. No porque no lo sea, sí son muy buenos, pero ya tenemos un nivel bien alto aquí en México.
1: Sí, aparte los fregadazos son de los mexicanos, ¿no?
0: El corazón de guerrero, ¿no?
1: Sí, es esa garra de no dejarte vencer tan fácilmente y entrar. Y aparte la técnica, los mexicanos nos entra la técnica de la pelea
0: bastante
1: rápidamente, ¿no?
0: Pues mira, en la sangre traemos el box, ¿no? Campeones mundiales de todos,
1: sí,
0: los pesos, siempre, siempre, y la lucha libre.
1: La lucha libre.
0: Entonces el MMA, pues, o sea, está ahí, ¿no? En ese deportes de combate, tenemos,
1: sí,
0: campeones olímpicos de taekwondo, o sea, realmente siempre hemos estado, y pues, púgiles, ¿no? Del box, ¿no?
1: Sí.
0: De hecho, en Estados Unidos mucho le llaman el estilo mexicano, ¿no? El Mexican,
1: sí,
0: style, ¿no?
1: Así es.
0: Que es ir hacia adelante, sí, que
1: mexicano.
0: Es... Porque, pues, ese es un estilo ya literal, ¿no? Yo he oído a los mejores peleadores de MMA, yo también quiero ser Merab, el Style Bender, o sea, mucho, y si dicen, yo puedo ser como el estilo mexicano, ¿no? Me gusta ir hacia adelante, Charles Oliveira, todos ellos, ¿no? Que dicen eso. Muy, muy padre. Oye, pues qué buena onda. Y platícanos un poquito de esta cartelera, lo que nos puedas platicar. ¿Quién es?
1: Tenemos tres campeonatos, vienen tres campeonatos y déjame la abro.
0: Claro, claro, claro.
1: No,
0: sin problema.
1: De una vez.
0: Qué buena onda, le vamos a dar aquí de una vez para que sepa.
1: Porque tenemos tres campeonatos de varones ahora. Bueno, esto se va a poner bueno porque tenemos campeonato de MMA.
0: Okay.
1: Malilla. contra David Bento.
0: Ok.
1: Mandilla, que es buenazo, aunque sí. No le fue, o sea, ganó su última pelea, pero con el público no le fue muy bien.
0: Okay.
1: Por ahí tiene alguna, a lo mejor una espinita que sacarse y quedar bien con el público, claro. Mandilla, ¿por qué no?
0: Claro.
1: Y David Bento, que es de Brazilian Warriors, no. van por el título.
0: Del equipo de Diego López, ¿no?
1: Así es, del equipo de Diego López, es peso gallo.
0: Okay.
1: Y luego en Muay Thai tenemos al profe Daniel Sánchez.
0: Okay.
1: Contra Oviedo, Dani Sánchez, que es de profe de lucha grecorromana y aparte peleador de MMA.
0: Okay.
1: Obviamente.
0: Y va a pelear por Muay Thai.
1: Perdón, no, es MMA esta pelea, Dani Sánchez contra Oviedo. A él no lo conozco tanto.
0: Okay.
1: Pero, y viene la parte buena en Muay Thai, va a haber un cuadrangular.
0: Eso vi
1: cuatro
0: así.
1: Cuatro peleadores. Van a algunos de ellos, o sea, dos de ellos van a pelear dos veces en la misma noche, lo
0: wow,
1: cual
0: ya tiene
1: es,
0: mucho que no se ve eso.
1: Y es un reto porque seguramente en la primer pelea van a quedar lastimados,
0: claro,
1: ¿no? O sea,
0: claro.
1: Es
0: y cansados.
1: Reto, sí. No, no. Entonces dos primeras peleas salen dos de ahí que van a disputar un cinturón. También, esto
0: qué
1: creo que no se
0: onda.
1: Había hecho antes, es peso welter, es un Grand Prix.
0: Okay.
1: En peso welter.
0: Qué buena onda. Ah,
1: y tenemos ahí, Sánchez, Navarrete, Franchielli y Hernández, por ahí, son los cuatro que van a disputar
0: el cuadrangular
1: Grand Prix de Muay Thai.
0: Wow, qué buena onda.
1: Así es.
0: No, pues va a estar padrísimo. Igual se van a dividir entre striking y MMA.
1: Así es, viene, o sea, normalmente nuestra cartelera es, empezamos cartelera amateur. Donde estamos metiendo ahora otra vez el submission grappling. Seguramente va a haber un cuadrangular también de submission, es lo que se acostumbra, todavía no tenemos
0: los nombres.
1: Pero empezamos con eso, luego viene una cartelera amateur donde va a haber dos peleas de K1, de K1.
0: Ah, qué bueno.
1: Que ya le estamos metiendo también al K1 en la cartelera amateur y por ahí puede haber alguna de Muay Thai o de MMA amateur.
0: Okay, okay.
1: Esto comienza a las 4 de la tarde. Y luego a las 7 de la noche vamos ya con la cartelera profesional que empieza con Budo Striking y después vamos a la cartelera de MMA.
0: Buenísimo. Oye, y en el Juan de la Barrera se decía que abrían las puertas de forma gratuita para la parte amateur.
1: Lo mismo
0: va a ser así.
1: Sigue aplicando lo mismo.
0: Ah, qué buena
1: la
0: onda
1: parte
0: para que sepa.
1: Es puerta abierta para todo.
0: Buenísimo.
1: Público. Así es.
0: No,
1: vayan también, porque entendemos también que de repente la hora es complicada porque lo hacemos temprano, pero si tienen chance, láncense ahora.
0: Sí, pues apoyar a los de tu equipo, ¿no? Me ha tocado ir a coachar.
1: Sí, y ver buenas peleas también, porque los chicos amateur, pues obviamente están buscando una oportunidad.
0: Claro.
1: Varios de ellos, por ejemplo, de nuestros peleadores profesionales ahorita, pues salieron desde amateur, como
0: claro.
1: Nadia Vera, por ejemplo.
0: Claro.
1: Nadia empezó con nosotros en amateur.
0: Sí, después, es la campeona. Bueno, fue la campeona.
1: Acaba de disputar una defensa de su campeonato, no le fue bien, perdió el título,
0: pero no
1: dudo que pronto
0: claro,
1: pueda
0: tiene toda la
1: volver.
0: Capacidad.
1: Exactamente.
0: Claro.
1: Entonces, pues así los chicos van a buscar un contrato y muchos de ellos lo han conseguido. Y esperamos que pues también
0: qué
1: muchos de
0: onda.
1: Ellos den mucho de qué hablar.
0: Padrísimo,
1: ¿no?
0: Paco. Oye,
1: sí.
0: Te quiero preguntar algo porque mira, cuando vino el profe, vino justo una semana antes del torneo este enorme que hizo Budo.
1: Sí.
0: Y ya después, pues ya no le pude dar seguimiento. Platícanos cómo les fue, cómo estuvo ese torneo. Yo fui un ratito, pues digo, no podía todo el día, pero...
1: Una maravilla, la verdad. No sé, yo pienso que es la primera vez que se ha hecho cuatro federaciones juntas.
0: A nivel mundial, yo creo.
1: La de Muay Thai, la de Jiu Jitsu, la de MMA. Y tuvimos otra federación. Ah, la de kickboxing con el profe Fernando Granados, que también le mandamos un saludo.
0: Un saludo, claro que sí, profe.
1: Al profe Fer. Más de 1,500 competidores. Déjame decirte que la convocatoria se lanzó y el primer día tuvimos como la mitad, 700, más o menos 700 inscripciones en el primer día.
0: Wow,
1: y de hecho, se quedaron muchos competidores afuera porque no pudimos.
0: Ya no daba.
1: De hecho, rebasamos. Estábamos poniendo un máximo de 300 competidores por federación. Y la de MMA se fue
0: muchísimo más
1: arriba. Fueron casi 500 competidores
0: wow.
1: con la de MMA. Y las otras igual por ahí se fueron muy arriba, ¿no? Y sí se dieron, el tema era, se dieron en ese torneo.
0: A los campeones absolutos les iban a dar algo.
1: Así es, se les da contrato.
0: Nos dijo
1: el profe. Chicos que ya tienen contrato firmado para Budo. Estamos esperando que el profe Nagore los llame para que empiecen a pelear.
0: A debutar.
1: Aparte, otros también se llevaron sus boletos para UFC, que estaba...
0: Ah, sí es cierto. Nos dijo el profe Mario.
1: Y, pues, la verdad, no lo imaginamos así. Te voy a ser bien honesto, como muchas cosas cuando no las conoces y cuando no sabes qué va a pasar y tienes esa incertidumbre, pensábamos, va a ser un caos, no, tanto competencia, o sea, decíamos, nos vamos a ir a la medianoche de ahí,
0: sí,
1: ¿no?
0: Sí, sí, sí.
1: Y no, ¿sabes?
0: Todo bien.
1: Cada federación se organizó.
0: Bien
1: cada
0: hechecitos.
1: Organización, federación puso su... su
0: sí, stand, su gente, su
1: tatami,
0: staff.
1: Su ring, sus octágonos. Y se manejó de maravilla el torneo. A las 5 o 6 de la tarde ya había terminado, con mucha gente feliz, muy contentos, con una afluencia de gente
0: rompió
1: maravillosa,
0: récord, ¿no?
1: Sí, y esperamos volver a hacer
0: otro. ¿Sí?
1: Este tipo de torneo.

0: las reuniones que hacíamos los martes y los jueves y eran de rigor. De hecho, las reuniones empezaron desde Metepec. Allá Iván y yo nos reuníamos con otros amigos de allá de Metepec y luego ya nos venimos para acá y empezamos martes y jueves. Y la reunión de Budo continúa. Hoy es la reunión
1: De
0: de
1: hecho, me
0: Budo.
1: dijiste que
0: Todos
1: era hoy,
0: los
1: sí es
0: miércoles, ahora se pasó
1: cierto.
0: a los miércoles.
1: Me
0: Todos
1: acuerdo.
0: los miércoles en la noche nos reunimos para chambear en Budo.
1: Qué buena
0: Es
1: onda.
0: una junta de chamba esparcimiento, porque pues es el único día que nos vemos, a menos que haya algo importante, pero
1: Importante.
0: ahorita vamos a chambearle, a sacar pendientes, a
1: Para
0: ver cómo
1: este
0: vamos, te
1: primero.
0: falta todo, ¿no? O sea, las reuniones, pero las reuniones continúan, esas
1: Qué buena
0: no han
1: onda.
0: parado, ¿no?
1: Está
0: Es,
1: padrísimo eso.
0: sí,
1: Sí,
0: sí,
1: luego veo los
0: pues.
1: videos ahí de que los sigo y están ahí, hay un jam o
0: Sí,
1: algo, ¿no? Está
0: porque a Iván le
1: padrísimo.
0: gusta mucho la música, él toca varios instrumentos y aparte
1: Ah, ok.
0: aprovecha, Iván, unos cuates ahí que tocan con él y le dan como clase de guitarra y eso.
1: Y ahí
0: Y pues
1: aprovechan.
0: a eso ya al final, ¿no? O sea, al principio chambeamos y todo eso
1: Claro.
0: y ya después quedamos ahí
1: El
0: a echar a
1: esparcimiento. Oh, qué buena
0: esparcimiento un
1: onda.
0: ratito.
1: Oye, pues muchísimas felicidades, muchas gracias por aceptar
0: Gracias.
1: la invitación. Tenemos ya unos 10 minutitos para ir cerrando, pero te quería avisar y agradecer. ¿Algo más que nos quieras compartir? Si nos puedes dar para nuestra audiencia, esto yo te lo voy a mandar en video cuando lo tengamos ya
0: Muchas
1: editado para que
0: gracias.
1: lo tengas y lo puedas utilizar en tus redes.
0: Gracias.
1: Pero sí me gustaría que compartas para la audiencia, para los videos que se quedan en YouTube, tus contactos,
0: Sí.
1: redes sociales, dónde te pueden encontrar para las clases privadas, para
0: Sí.
1: las clases de grupo.
0: Muchas gracias. Mira, mi Instagram es fmm.yu.jitsu. Mi Facebook me encuentran como Francisco Marroquín Monroy. Ahí me pueden buscar y mándenme solicitud, agrego a todo mundo, no hay problema.
1: Buenísimo.
0: Y pues tenemos el Instagram de la Academia Top Brother México. También pueden encontrar mucha información de nuestras clases ahí.
1: Ahí.
0: Obviamente, bueno, para Top Brother México estamos en la Colonia Condesa, en calle Campeche número 246. Ahí a cuadra y media del Metrobús Campeche, a 2 cuadras del Metro Chilpancingo. Estamos muy bien
1: Bien
0: ubicados,
1: ubicados.
0: ahí los esperamos. Clases para adultos de lunes a viernes, 7 de la mañana, 10 de la mañana y 7 de la noche, con el profe Ángel, allá lo pueden encontrar. Conmigo, martes, jueves, desde las 4 de la tarde, dependiendo la edad del niño, ahí
1: Claro, ahí lo vas
0: estamos
1: acomodando.
0: chambeando. Los sábados hago una dinámica diferente. La clase es de 9 a 11 y junto a todos mis alumnos,
1: Órale.
0: chiquitos, medianos, grandes. Es un tipo de open mat, no es open mat porque no cabemos.
1: Sí, claro.
0: Ya con los que tengo son suficientes. Si conoces Top Brother México, es pequeñito.
1: Sí.
0: Pero junto a todos mis alumnos para hacer lucha, 2 horas de lucha. Nos
1: Wow, qué
0: vamos, yo les digo a
1: padre.
0: los niños, tienes que aprender a luchar. ¿Por qué los junto? Porque tienes que aprender a luchar con alguien así súper grandotote, pero también tienes
1: Nada
0: que
1: más
0: aprender a
1: chiquito.
0: luchar con alguien más
1: Muy
0: chiquito.
1: bien, qué
0: Y
1: bueno.
0: eso no quiere decir que lo vayas a lastimar,
1: Claro,
0: ¿no? Tienes que
1: claro.
0: aprender a controlar tu peso, tu fuerza, sin dejar de hacer jiu-jitsu.
1: 100% te
0: Entonces,
1: agradezco
0: los
1: mucho.
0: sábados ahí
1: Muy
0: nos
1: bien.
0: reunimos. También pueden ahí encontrarnos sábados de 9 a 11 de la mañana en calle Campeche. Y pues estoy en Cuautitlán Izcalli también allá lunes y viernes los lunes desde las 5:30 de la tarde doy clases a niños, luego adolescentes y luego adultos. El lunes, miércoles a las 9 de la mañana, de 9 a 10:30 tenemos
1: Allá en
0: clase allá en
1: Cuautitlán.
0: Cuautitlán Izcalli,
1: ¿Cuál es la dirección?
0: Fighting Bulls.
1: Yo tengo un
0: Estamos,
1: alumno por allá,
0: para
1: fíjate, y
0: los que
1: me ha
0: están
1: pedido.
0: allá en Cuautitlán y conocen, estamos enfrentito de la iglesia de San Judas Tadeo.
1: Ah,
0: Ahí
1: buenísimo.
0: está cruzando la calle. Ahí cualquier cosa también que si me contactan por las redes sociales. Fighting Bulls Academy, ahí estamos. Lunes, miércoles y viernes. Te decía miércoles en la mañana y viernes a las 7 de la noche, clase para adultos. Y
1: Perfecto.
0: pues sigan también, por favor, denle un like a las redes de Budo
1: Budo.
0: Sento Championship. Así nos encuentran tanto en Facebook como en Instagram, como en el canal de YouTube. Ahorita aprovechen porque las transmisiones del evento como tal, por ejemplo, de Budo 29, que fue el evento que pasó
1: El
0: hace
1: anterior.
0: un mes, está en YouTube, en
1: Completa.
0: el canal. Como te digo, te repito, ya no estamos en Fox, pero
1: Ah, qué
0: ahí
1: buena
0: es, ahí
1: onda para
0: estamos,
1: verlo
0: está la
1: todo.
0: transmisión completa de las peleas de Budo 29.
1: Está
0: Vayan a nuestro
1: padre.
0: canal de YouTube y pues denle like a nosotros. Pues queremos un montón de seguidores en la página de Budo, orgánicos siempre, 100%, y cada que ustedes le dan ahí el dedito arriba, pues para nosotros nos llena y nos conforta saber que nos están viendo, que les gusta lo que estamos haciendo.
1: Claro, ¿no? Es importante

0: para apoyar las ligas nacionales. Es importante, pues nosotros que somos parte de equipos, que tenemos, yo tengo particularmente alumnos, muchos de mis alumnos que les doy jiu-jitsu en Bone Breakers van a competir y tú lo
1: Claro,
0: sabes, o sea, o son coaches o son profesores. Y bueno, pues conozco a Ángel, conozco, o sea, a Nagore, a lo que ya platicamos, entonces pues es como la familia, ¿no? Al final,
1: así
0: nuestra
1: es,
0: familia
1: así
0: marcial, se
1: es,
0: puede decir.
1: así es.
0: Entonces, pues apoyar a la familia, apoyar nuestro país, que tenemos muchos talentos para que las nuevas generaciones, lo que tú estás haciendo,
1: Así
0: pues te
1: es,
0: felicito, también está
1: gracias.
0: padrísimo, porque eso va a hacer que permanezca el arte, como bien
1: Sí,
0: dijiste,
1: la
0: ¿no?
1: continuidad, ¿no? Y fíjate, también a mis alumnos les digo, o sea, al principio chiquititos y así como sea, pues cuesta trabajo. A dos chicos, adultos, a
0: Claro.
1: todos, ¿no? Y entonces les digo, repetir, repetir, ese es el secreto, ¿no? Muchas repeticiones, te vuelves un experto. Y cuando te
0: Claro.
1: vuelves un experto, entonces puedes transmitirlo también a otras
0: Claro.
1: personas, a otras generaciones. Invitando a los chicos que en algún momento se animen a dar clases. Pero fíjate que me pasó hace como 15 días con un chiquitín que se me acercó y me dijo, profe, algún día yo quiero ser el
0: Wow, qué
1: profe. ¡Wow! Y
0: buena
1: así hasta la mamá se quedó porque ya
0: onda.
1: estábamos despidiendo la clase, ya se iban, ya estaba recogiendo sus tenis y eso. Y la mamá, ¿en serio? Sí, yo quiero ser el
0: Wow, qué
1: profe.
0: bonito, qué buena
1: Está
0: onda.
1: chido.
0: No, pues está padrísimo. Les estás
1: Sí.
0: dando un gran ejemplo, bro. Pues te felicito de verdad,
1: Muchas
0: qué buena onda y me
1: gracias.
0: da muchísimo gusto que te esté yendo bien. Me
1: Gracias.
0: está much me, mucho gusto. Budo, vamos a, pues ya, de Budo venía Jessica también.
1: Ah, bien.
0: Jessica Ortega, que le
1: Bien, y
0: mandamos un saludo también.
1: va a pelear en el Budo 30.
0: Ah, esa no me la sabía.
1: Así
0: Qué buena
1: es,
0: onda es
1: así es.
0: la estelar aquí. Y
1: Ajá.
0: estuvo aquí también, hicimos un programa con ella y nos platicaba, ¿no? También la parte femenina, ¿no? Una
1: Sí.
0: mujer que es arquitecto, que también pelea y que,
1: Sí.
0: bueno, ha llevado todo esto en combate, peleó en otras ligas en Estados Unidos, algo padrísimo, ¿no?
1: Sí.
0: Y la inspiración, así como tú para los niños, los papás de los niños, que los lleven, ella para las mujeres, ¿no? Entonces fue
1: Así
0: algo muy,
1: es.
0: muy bonito. Pero al final, pues estamos ahí, nos vemos, ¿no? En los entrenamientos,
1: Así
0: nos
1: es.
0: vemos y.
1: Y fíjate que algo bien padre también, que esto no lo mencioné, pero yo también hago talleres de defensa personal para mujeres. Inicié antes de pandemia
0: Okay.
1: y pues constantemente estuve haciendo. Ahorita detuve un poco, pero tengo taller 12 y 13 de julio en Academia Top Brother México.
0: ¿Qué son sábado y domingo, me imagino?
1: Sábado y domingo, los
0: Okay.
1: 2 días son dos clases diferentes. El sábado 5 horas de Jiu-Jitsu básico, conceptos o principios básicos de Jiu-Jitsu.
0: Perfecto.
1: Conmigo yo doy la clase
0: Buenísimo.
1: y el
0: Domingo.
1: domingo tenemos a Abigail Guerrero, peleadora profesional de Muay Thai, que también estuvo en Budo hace algunos eventos. Ella va a dar 5 horas de conceptos básicos de Muay
0: Wow,
1: Thai,
0: está
1: 12 y
0: padrísimo.
1: 13 de julio, allí en Academia Top Brother México, de 3 a 8 p.m. ambos días. Por ahí, si quieren más
0: Okay.
1: información, les paso el flyer o en mis redes sociales lo pueden encontrar. Y esa es una parte que también a mí me ha preocupado mucho, que le chambeo cuando puedo, cuando tengo tiempo, y de repente me empiezan a pedir, no has hecho taller, no has hecho taller, entonces ya lanzamos esta fecha, pero mira, yo me he atrevido muchas veces a decir esto, tenemos una situación fea y fuerte con las mujeres que
0: Claro.
1: viven acoso día a día,
0: De acuerdo.
1: y yo me atrevo a decir que la solución para la violencia de género es mujeres entrenadas.
0: Claro, que tengan una.
1: Chicas, entrenen, si
0: De
1: no
0: acuerdo.
1: podemos cambiar la mentalidad del hombre, cambiemos la mentalidad de la mujer
0: De
1: o
0: acuerdo.
1: incluso a veces de las familias, porque llegan papá, mamá, niño y niña, preguntan, profe, quiero inscribir al niño. Y la niña, no, es que ella va a otras clases, pero la niña lo necesita más.
0: Claro,
1: De
0: 100%.
1: verdad, las niñas lo necesitan
0: Qué
1: más.
0: buena reflexión.
1: Lleven a sus niñas
0: Sí.
1: a inscribir o que hagan una clase de prueba y se van a sorprender. Son unas guerreras.
0: Sí, sí, sí, sí,
1: Cañón.
0: sí, sí.
1: Entonces, pues eso, tenemos también esos talleres de defensa personal
0: Muchas gracias, Paco.
1: y
0: Muchas, muchas
1: a la
0: gracias. Sí.
1: orden.
0: No, pues agradecerte, felicitarte, mucho éxito para ti, para Budo. Ahí nos vamos a ver el próximo
1: Nos vemos
0: evento
1: el 30.
0: para inaugurar este lugar. Ahí vamos a hacer una pequeña. Bueno, vamos a cubrir un poco una nota para Budo desde Radio Nopal, desde aquí de Sensei. Y pues un placer tenerte cuando quieras, es tu casa, quieres venir a traer peleadores, promover algún evento, ya sabes que aquí bienvenido, como siempre, ¿eh?
1: Muchísimas gracias a ti por la invitación. Es un gusto recibir este tipo de invitaciones para pues que conozcan un poquito de lo que hace uno con muchísimo amor, con muchísima pasión. Y pues un saludo a tu audiencia.
0: Gracias.
1: Que la pasen bonito y aquí estamos, vengan a entrenar, cambia la vida, cambia Perfecto. La vida definitivamente.
0: Muchísimas gracias, Paco. Pues bueno, esto fue el primer segmento de Sensei Radio. Vamos a continuar con Talía Loaria en unos minutos, nada más voy a despedir a mi invitado y los dejo con la cortinilla. Muchas gracias a la audiencia, volvemos en unos minutos.
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0: Hola, buenas noches, ¿cómo están? Muchas gracias por el tiempo de espera. Estamos recibiendo a nuestra invitada del día de hoy, Thalía Loaria. Loaria, ¿verdad?
1: Loaria.
0: Pues un gusto, un placer tenerte por aquí. Si quieres ponerte los audífonos para que te escuches, nos va a dar mucho gusto. Vamos a platicarles un poquito por qué hicimos este programa doble, que tuvimos, bueno, un poco de tiempo ahí perdido porque la vez pasada, por el tráfico y, bueno, la distancia, etcétera, no pudimos hacer el programa completo.
1: Llegué corriendo.
0: Entonces, voy a tomarme la libertad de volver a explicar las circunstancias.
1: Ay, mamá, tengo miedo.
0: Yo justo es lo que le dije a Thalía, le digo, a mí me da miedo invitarte a salir y que un día me vayas a tener colgado así de la lámpara, porque mis comentarios pueden ser misóginos, machistas, racistas. Que la otra vez ya salió uno, ¿te acuerdas? Que te pregunté y me dijiste, sí, sí. Y está padre, de verdad que lo digo con mucho respeto por la trayectoria que tiene Thalía y los conocimientos que tiene, pero para ilustrar mucha gente que escucha este programa, son alumnos, gente que ha estado en círculos de hombres. Está uno de los temas que más manejamos en este programa es la masculinidad sana, la masculinidad madura, de lo cual pues yo me estoy certificando, estoy leyendo, estoy haciéndome pues abogado, ¿no? Advocate de esta masculinidad sana que se necesita en el mundo actual y defendiendo esta postura también, sin tener que ser extremista, sin tener que ser polarizado, ni tampoco atacar a las personas que no estén de acuerdo o no. Simplemente es una postura clara, que para ser líder tienes que tener una postura. No necesariamente tienes que condenar a los que no están de acuerdo con tu postura, pero sí tienes que tener una postura para que entonces te puedan seguir, porque si no hay mucha ambivalencia y se pierde mucho de que tú, pues es que tú sí le vas, pero no vas, pero bueno, cuando es bien este sí y tal, ¿no? Entonces, es una duda de verdad que genuina. Te agradezco mucho todo lo que hemos estado platicando. El programa anterior también aprendí muchísimo, de verdad, de verdad. Y es la idea, tener más amplio el conocimiento. Hablábamos hace rato, ¿no? De personas que no tienen esta educación o que no tienen esta capacidad,
1: pues
0: estas posibilidades,
1: ¿no?
0: La información.
1: La información, porque esto de la educación, híjole, ya empezamos.
0: Arráncate, por favor, mi mariachi.
1: Pues sí, porque hay como una forma que tenemos aceptada socialmente de lo que es la educación.
0: De acuerdo.
1: ¿No? Que generalmente tiene que ver con la blanquitud y con la academia, ¿no?
0: Sí.
1: Eso es la educación. Y no es cierto, porque hay un montón de saberes de las comunidades originarias, de las comunidades afro o de otras comunidades que no se desarrollan propiamente en la academia o que no entran dentro de la estructura de la educación, ¿no?
0: Esta, claro, de Harvard, ¿no? De Oxford.
1: Del deber ser, ¿no?
0: Sí, claro.
1: Mira, algo que se me vino ahorita a la mente, que es como un ejemplo muy claro. El lenguaje, ¿no?
0: Claro.
1: No, pero es que la Real Academia de la Lengua, la Real Academia de la Lengua es un organismo de unos señoros blancos privilegiados que dijeron, así es la forma correcta de hablar.
0: Okay.
1: El lenguaje, el idioma, se transforma a como se va transformando la sociedad.
0: Sí.
1: Igual que todo lo demás, porque la sociedad es un constructo que está constantemente en transformación y evolución de acuerdo a las necesidades del momento.
0: Oye, te quiero hacer un rápido comentario de una persona que escuchó, una amiga que escuchó el programa anterior, bueno, el cachito del programa anterior, y me dijo, yo soy mujer blanca. Uh-huh. Y yo le decía, pero no eres culpable.
1: No.
0: O sea, es importante, ¿no? Y lo quiero compartir y lo quiero comentar contigo. Y se me había olvidado decirte porque nos hemos visto, pero no te había dicho. Y era eso, ¿no? O sea, sí es cierto, como el patriarcado no son los hombres o no somos todos los hombres, ¿no? Ha habido momentos del sistema donde se han dictado estas formas y que han servido en ese momento a algo que después ahora pues ya es anacrónico, raquítico, que no se puede aplicar para estas generaciones que estamos viviendo. Inclusive yo tengo 50 años, o sea, tampoco soy un chavito. Sí, no soy así de los de estas generaciones, pero puedo entender y me puedo abrir a escuchar, ¿no? Y aprender. Sobre todo es que ese es mi siempre quiero estar creciendo. Yo te decía hace rato, pues evitar los juicios para mí es algo muy importante en mi camino espiritual.
1: O sea, creo que todas las personas tenemos un juicio.
0: Sí, claro.
1: O sea, que conscientemente hagamos el ejercicio de tratar de evitarlos nos lleva, es un proceso y está padre que por lo menos lo intentemos.
0: Claro.
1: Pero la verdad es difícil.
0: No, por supuesto.
1: O sea, seguramente caemos constantemente en juicio sin quererlo y de repente ya cuando eres consciente te das cuenta y dices, ¡ay, otra vez! ¡Ay, ya cállate! ¿No?
0: Pero los círculos de hombres, para que sean contenedores sanos, para que un hombre se pueda vulnerar, que hay que enseñarle a los hombres a podernos vulnerar. Yo he aprendido a vulnerarme en los círculos de hombres. Necesitas no juzgar.
1: Sí.
0: Porque si se llega
1: a sentar
0: otro hombre y me dices que yo le pegué a mi hija y yo lo... ¡Ay, hijo de la chica! Entonces, es lo que pasa allá afuera. Y por eso hay tanto suicidio, por eso hay tanta... lastimosamente, salud mental, muy mala salud mental en los hombres por lo mismo, ¿no?
1: Ahora, hay algo que me parece que es muy importante. Dejamos a un... Bueno, espérame, ya me voy por otro lado. Es que son dos cosas distintas. Una cosa son los juicios, que me parece importante hacerlos a un lado.
0: Sí.
1: Pero no por no... hacer juicios, debemos dejar de cuestionar.
0: Ah, eso sí, perfecto.
1: O sea,
0: de acuerdo contigo.
1: Este hombre, este ejemplo muy claro que acabas de dar, ¿no? Sí. Un golpeador de sus mujeres, ¿no? De las mujeres con las que habita.
0: En su entorno.
1: ¿No? En su entorno. Golpea a la mujer, golpea a la hija, ok, no te vamos a juzgar, pero sí vamos a cuestionarlo.
0: Claro.
1: ¿No? Porque no está chido, pues.
0: Sí. De acuerdo.
1: No.
0: De acuerdo.
1: ¿No? Entonces, sí cuestionémoslo sin juzgar, pues.
0: Sí.
1: Porque entonces, claro, cuando vas desmenuzando, o sea, para que una persona pueda atravesar por un proceso de sanación y de transformación, se tiene que cuestionar cosas.
0: Claro.
1: Se tiene que cuestionar su habitar hasta ahora.
0: Para empezar, lo tiene que sacar a la luz. Porque
1: tiene
0: muchas de estas cosas pasan en la sombra, ¿no? Que decía Carl Jung.
1: No solo desde la victimización. O sea, vaya, poder entender tu pasado para entender tu presente, ¿no? Sin justificarlo, sin decir, es que como a mí me pegaban de chiquito por eso, soy este y se chingan. Pues no.
0: No, para nada.
1: Ok, ahora eres un adulto.
0: Y ya tienes responsabilidad.
1: Hazte responsable.
0: Claro, nosotros hablamos mucho de la responsabilidad.
1: Exacto. Hazte responsable de tus acciones.
0: Por supuesto.
1: En la actualidad, ¿no? Que eso me gusta mucho de la terapia, cognitiva conductual,
0: claro.
1: ¿No? Que te habla del presente. Ok, sí, escuchas tu historia, la trabajas, pero ¿y ahora qué? Hazte cargo.
0: Claro.
1: Ya no eres ese niñito herido,
0: no,
1: esa
0: ya después
1: herida.
0: En edad,
1: llega un momento que, bueno, sí, mi mamá me golpeaba cuando era niño.
0: Sí,
1: bueno,
0: ya tienes 50
1: pasó,
0: años.
1: Ya, no más, ¿no?
0: O sea, ya, por favor.
1: Supéralo.
0: Sí, definitivamente, definitivamente.
1: Bueno, ahora algo que estamos dejando a un lado, de la mujer blanca.
0: Ah, sí, gracias.
1: Porque si no,
0: se nos va.
1: Se nos va. Que es bien importante. Con respecto a los privilegios con los que nacemos algunas personas.
0: Que
1: ¿no?
0: no son culpables ellas.
1: Nadie.
0: O ellos.
1: Sí, nadie somos responsables ni culpables de los privilegios con los que naces, ¿no?
0: De acuerdo.
1: Lo que sí es que cuando tú reconoces estos privilegios y conscientemente, como con los juicios, te haces a un lado. Para dejar pasar a una persona que no tiene esos privilegios. Cuando tú te das cuenta de tus privilegios en comparación de las personas que no los tienen, por ejemplo, la blanquitud. No, tú vas a un centro comercial, que lo hablamos la vez pasada,
0: sí,
1: ¿no?
0: Está padre.
1: Y una persona racializada, prieta, generalmente es perseguida por la policía. Se llama perfilamiento racial.
0: Por los guardias, ¿no?
1: Una persona blanca, aunque sea la que está robando, no la van a ver igual.
0: No es igual, claro.
1: O sea, cuando tú entiendes ese privilegio de habitar espacios y de qué manera, porque esos privilegios te abren puertas o te las cierran, ¿no? ¿De qué nos sirve saber qué privilegios tengo? Bueno, primero, puedes utilizarlos también para poder ayudar a otras comunidades.
0: Claro, tener voz,
1: okay,
0: etcétera.
1: Ok, tú no eres... Ahí hay otra cosa. Todas las personas tienen voz. Todas. Lo que no tenemos son micrófonos, a veces. Entonces, yo tengo el privilegio de tener ciertos contactos para tener acceso a este podcast.
0: Sí.
1: ¿No? Ok, un día decido hacerme a un lado, utilizar mi privilegio para atraer a una persona que no podría venir porque no te conoce.
0: Claro,
1: ¿no?
0: claro.
1: Eso es un ejemplo clarísimo.
0: Sí,
1: okay,
0: sí, sí,
1: bueno,
0: sí.
1: Tú no la conoces, hoy yo no quiero hablar. Quiero invitar a esta persona que tú no conoces para que hable ella. Porque si yo no me hago a un lado y me quito del micrófono, esa persona nunca va a hablar porque tú no la conoces.
0: De acuerdo.
1: Es un ejemplo muy sencillo.
0: Sí, está
1: bien. Pero así se va a todos los aspectos sociales y de la vida, ¿no?
0: Claro.
1: O sea, desde los derechos, por ejemplo, los casos terribles de la infinidad de mujeres indígenas o mujeres negras que no las que paren en el estacionamiento o en el parque o en la calle porque en el hospital no la dejaron entrar.
0: Wow. Paren, esos, te refieres a
1: de tener un bebé, de
0: dar
1: parir,
0: a luz, dar a
1: de,
0: luz.
1: Ajá, dar a luz, ¿no?
0: Es que te entendí, paren nada más.
1: No, de paren, de
0: paren el auto.
1: No, de parir, ¿no?
0: Claro.
1: Tuvieron su bebé a media calle porque en el hospital no la atendieron por ser indígena.
0: Wow.
1: O por ser mujeres negras, porque además hay una cosa sobre la raza. Bueno, no, las razas no existen, las razas, hay una raza que es la raza humana, ¿no?
0: Se crearon.
1: Ajá. Pero hay una cosa sobre las personas negras, ¿no? Que se dice que pues, son más resistentes, entonces no tienen dolor, entonces no necesitan atención médica.
0: Wow.
1: Puede parir donde sea, ¿no?
0: Está fuerte.
1: Es muy fuerte. Si yo tengo el privilegio de ser un doctor en una clínica o en un hospital de esos, poder abrirle la puerta a esas mujeres,
0: claro,
1: es utilizar mi privilegio
0: a favor
1: de otras comunidades más vulneradas, ¿no?
0: Está padre.
1: Algo, por ejemplo, yo soy una mujer blanca privilegiada que tengo una trabajadora del hogar, ¿no? Yo puedo utilizar mi, o sea, está bien porque es una necesidad que tenemos las personas, o sea, yo necesito una persona que trabaje en mi casa limpiando la casa para que yo pueda trabajar,
0: claro,
1: en lo que es mi profesión,
0: claro,
1: ¿no? Que me resuelva esas necesidades tareas básicas, uh-huh, esas tareas. ¿Qué puedo hacer yo en tanto tener ese privilegio de tener, de poder contratar a una persona, pagarle decentemente, ¿no?
0: Sí, hacer lo mejor que pueda.
1: Respetar sus derechos laborales, no decirle la chacha, sino es una trabajadora. Yo soy una trabajadora del arte y la cultura.
0: Okay.
1: Ella es una trabajadora del hogar.
0: Claro.
1: Respetar sus derechos como trabajadora, así como a mí me gustaría que respeten mis derechos como trabajadora del arte y la cultura, que no pasa. Pero me gustaría que sucediera,
0: claro,
1: ¿no?
0: Claro, claro, te
1: o sea,
0: entiendo.
1: Eso es. Está, o sea, padre, ¿para qué sirven los privilegios? ¿Para qué nos sirve hacernos conscientes? ¿Para sentir culpa? No.
0: No, es para sentir culpa, chicas y chicos, por favor.
1: O sea,
0: es que
1: pues
0: sí,
1: uno
0: se siente,
1: no es responsable.
0: La gente.
1: Pero claro, a veces es de, claro, me estás diciendo racista. No, a ver, todas las personas somos racistas. Este, ahorita decías, ¿no? El sistema patriarcal. Todas las personas somos parte del sistema patriarcal,
0: sí,
1: queramos
0: y,
1: o no.
0: Igual nos aplasta, hombres y mujeres.
1: Nos aplasta igual, igualito, de la
0: acuerdo,
1: misma manera. Bueno, no de la misma manera,
0: no, pero
1: sí, nos oprime y nos hace mierda.
0: Claro.
1: ¿A quién le conviene que el sistema cambie? Pues a todas las personas. A todas las personas que habitamos este sistema. Y yo creo que lo que está sucediendo ahorita, que me parece que es un momento interesante socialmente, es que está explotando estos sistemas que nos han mantenido hasta ahora.
0: Sí.
1: El sistema capitalista está reventando.
0: Sí.
1: El sistema patriarcal está reventando.
0: 100%.
1: Y el sistema racista lo estamos reventando.
0: Sí, qué bueno.
1: Ya no soporta más. No soporta. Sí. O sea, ve a nivel mundial el caos en el que estamos viviendo.
0: Sí, no, ya.
1: Socialmente.
0: Sí, yo, por ejemplo, cuando he tenido la oportunidad de viajar, ¿no? En las ciudades en Estados Unidos. Ya es en Nueva York, ¿no? Tengo una amiga en Brooklyn, estuve hace 2 años, y era extraordinario ver 2 personas de la misma etnia, ¿no? O sea, veías gente africana, veías gente hindú, veías gente de Corea, de Japón, mexicanos. O sea,
1: sí, es una ciudad cosmopolita.
0: Cosmopolita
1: Nueva York
0: a un nivel impresionante. Entonces ya no ves, como aquí en el metro te subes y casi no ves gente de color. O sea, a lo mejor prieto sí, pero no.
1: Personas negras,
0: no, uh-huh, no las ves. Y muchos años aquí no había. Yo me acuerdo, sí, o sea, que yo me iba, o sea, si te subías al metro o inclusive en el Zócalo, eso, verías uno por ahí.
1: Pues sí,
0: ¿no?
1: Hay. Lo que pasa es que, por ejemplo, algo que es un fenómeno muy importante, que es que las personas negras mexicanas, o sea, las personas afromexicanas.
0: Ok.
1: Fenotípicamente, es decir, la forma en la que se ven, ¿no? Nos vemos de maneras diversas. O sea,
0: claro,
1: no es el estereotipo del negro sudafricano, ¿no?
0: Sí, de algún país en África.
1: Ajá, ¿no?
0: Uganda, lo
1: ajá,
0: que sea. Congo.
1: No es, porque no es ese estereotipo de negro quienes habitan este territorio. Pero personas negras en México ha habido siempre.
0: Siempre.
1: O sea,
0: sí, en Acapulco, yo iba mucho a Acapulco porque mi abuelo tenía una casa por allá y había muchísima gente de color, muchísima, ¿no? Sí, uno, o sea, de todo, ¿no?
1: Sí. Las personas...
0: Pero no era por el sol entonces, que yo es lo que pensaba cuando era niño.
1: No, okay. Claro que no. O sea, la comunidad afromexicana es mucha y es diversa y está en todo el país, además.
0: Claro.
1: O sea, esta... La vez pasada lo habíamos platicado un poco sobre el mito del mestizaje.
0: Claro.
1: ¿No? De esta historia que nos contaron. De aquí solo llegaron los españoles y los indígenas y se cruzaron, ¿no? Y entonces ya, de esa mezcla,
0: ahí
1: nació México,
0: en algo,
1: y entonces todos somos iguales porque todos somos mestizos, pues toma que, porque la mayor mezcla fue entre personas indígenas, o sea, los pueblos originarios que ya habitaban estos espacios, y las personas negras que llegaron en los barcos como esclavos.
0: Okay.
1: Esos eran los que más llegaron en los barcos.
0: Okay.
1: Y fueron los que se empezaron a mezclar. Y después no se habla tampoco de toda la comunidad asiática que llegó.
0: Sí, cómo no.
1: Que es fuertísima.
0: Muchos.
1: Mucha comunidad asiática. Oye, tú tienes una mezcla entre afro, asiático, oaxaqueño, todo combinado.
0: La verdad, sí, ¿no? La verdad, sí.
1: Sí. Pero vaya, eso ya nos pone en otro lugar, ¿no? O sea, no es cierto. Y además, mira, algo que es muy, muy chistoso. Fíjate en tu familia, bueno, en todas las familias, siempre hay alguien que habla del el abuelo o el bisabuelo francés, o español, o inglés, o italiano. Pero nunca nadie habla de mi abuelo zapoteca, o de la tía, totonaca, o del...
0: Mi abuelo, fíjate, mi bisabuelo... Te voy a contar una historia porque sí está interesante lo que dices. Mi bisabuela era la hermana del padre que trajeron de Italia al pueblo, de donde es mi familia. Uh-huh. Una parte de mi familia paterna. Y mi bisabuelo, Juan Ramos Orio, él decía, yo soy huichol. Y sí, o sea, sí tenía la... O sea, bueno, todo... Te voy a enseñar algún momento fotos. Y parecía un indio piel roja, ¿no? Uh-huh. Nada más que era chaparrito, no era grandote, pero
1: sí,
0: era chaparrito.
1: Sí, es que los huiziracas son... No, huizaricas. ¿Cómo se pronuncia?
0: Huiráricas.
1: Huiráricas. Son bajitos.
0: Sí, y él era bajito. Y él se casa con mi abuela Catalina, que era italiana. Ella venía del norte, de Padua, de por allá, y la traen a México porque su hermano era el padre del pueblo. Uh-huh. Se trae la hermana a sus dos hermanos. Y mi abuelo se casa con... Bueno, mi bisabuelo se casa con mi bisabuela. Y era un huirrárica, o sea, un huichol, uh-huh, con una italiana. Uh-huh. Y de ahí salí yo chino.
1: Uh-huh. Sí. Y mira lo que salió.
0: Bueno, ya con mi papá y mi mamá y todo eso, ya que es otra, ¿no? Pero está bien interesante.
1: Pero
0: y
1: te aseguro sí decía, que se habla más del italiano que del huirrárica.
0: Aquí sí era parejón porque mi abuelo era militar, fue capitán del ejército, y era como esa parte, era matriarcado, siempre ha sido matriarcado en mi casa, pero mi abuelo siempre, o sea, cumplía muy bien su función, así como el papá, como que fue la roca de muchos de la familia, ¿no? O sea, mi mamá le llevaba un cartón de huevo, un litro de leche cada semana, se portaba súper bien con todos sus nietos, o sea, como que yo tengo muy buenos recuerdos de él, tocaba la armónica, cantaba, era un...
1: Oye,
0: gran...
1: Y dime, ¿a qué te refieres con matriarcado?
0: Matriarcado, que la parte más con la mayor influencia eran las mujeres.
1: ¿En dónde?
0: En mi familia. O sea, mi bisabuela, Catalina, luego mi abuela, o sea, su hija, que fue la única mujer, eran dos hombres y ella. Y ella era la que como que siempre daba la última palabra, ¿no? O sea,
1: en la casa.
0: Permisos,
1: ¿Y
0: todo.
1: ¿Dónde estaban los hombres?
0: Mi abuelo era capitán del ejército, ¿no? Entonces,
1: o sea,
0: él no estaba. Y de mi abuelo se divorció de mi abuela. Entonces él pues hizo
1: también
0: otra familia.
1: Se fue.
0: Ajá, ya estaban grandes.
1: Es que mira, hay una cosa muy interesante en estas narrativas de las familias donde dicen, no, pero era un matriarcado. Lo voy a decir de la manera más, espero decirlo correctamente.
0: Está bien, bienvenido.
1: El matriarcado, o sea, para que suceda un matriarcado tiene que haber un sistema que lo respalde.
0: Claro.
1: ¿No? O sea, es como el sistema patriarcado, o sea, esto es un patriarcado porque hay un sistema en donde pone a los hombres en un espacio privilegios. Con privilegios, ¿no? Sí. De habitar espacios, de tomar decisiones, en fin. Sí, sí. Cuando hablamos de un matriarcado, por eso te pregunto por qué y dónde estaban los hombres. O sea, no es que ellas tomaran las decisiones y se hicieran cargo porque querían, sino porque los hombres no estaban. O sea, okay. Tuvieron que hacerse responsables de eso porque los hombres se fueron. Okay. Uno se fue e hizo otra familia, y el otro porque estaba en el ejército. O sea, por chamba, por lo que seas. Entonces, más bien lo que ellas tuvieron que hacer era mantener esa familia a flote porque los hombres se fueron.
0: Ya.
1: Para que pudiera ser un matriarcado tenía que haber esos hombres que estuvieran como a su servicio, ¿no?
0: Claro, claro, claro.
1: Y que además se mantuviera dentro de un sistema fuera, socialmente, que fuera de la misma manera, ¿no? Okay. Entonces, no, o sea, el patriarcado es el sistema, que no sí, es, sí, sí, sí. Más bien es que las mujeres le entraron al quite.
0: Okay. ¿No? Interesante esa postura, muchas gracias, está padre. A ver, entonces, de los temas que queríamos abordar, era los privilegios, que pues se me hace que está muy bien cómo lo estás exponiendo, y vamos a hablar de violencias. ¿Te acuerdas? Uh-huh. Un poquito. Digo, si nos puedes ayudar ahí.
1: Ahora,
0: un poquito.
1: ¿De qué tipo? ¿De las violencias de género, por
0: pues,
1: ejemplo?
0: Pues sí, porque aquí como vemos mucho lo del círculos de hombres, pues es importante, yo también quiero aprender, por eso yo te invité desde tú, y te lo he dicho, pues para saber que a lo mejor puedes tener cosas que hacen en tu casa, justo de lo que estábamos hablando, ¿no? De tu entorno, de tu familia, de que voy a exagerar un poco, pero pues mi abuelo le pega a su mujer, mi papá y yo también, ¿no? Entonces, de alguna manera se justifica.
1: Claro.
0: Porque eso es lo con lo que viviste, ¿no? Entonces, a lo mejor no lo juzgas de la misma manera. Y con estas nuevas perspectivas, no sé si son nuevas, pero con estas perspectivas amplías tu criterio. Y puedes entonces cuestionarte. No estamos aquí nosotros para educar a nadie ni nada, pero sí es importante que tengan una perspectiva más
1: sí,
0: amplia.
1: Sí, por lo
0: ¿no?
1: menos tener eso, creo, lo que hemos platicado, ¿no? O sea, el
0: información.
1: La información es poder, ¿no? O sea, puedes, justo eso, cuando tienes más información, empiezas a cuestionarte lo que ya conocías.
0: Claro,
1: ¿no?
0: Claro,
1: entonces dices, a ver, ¿cómo hay otras formas de existir? Sí, hay otras formas, ¿no?
0: Buenísimo.
1: ¿Esto que estoy haciendo es violencia? Porque mucha gente ni siquiera lo sabe.
0: Ni se lo pregunta.
1: O lo que estoy viviendo es violencia.
0: Lo de los silencios, yo me quedé impactado, nos estaba diciendo una expositora aquí también. Una de las más fuertes formas de violencia verbal.
1: Es el silencio.
0: Es que te hagan la ley del hielo.
1: Es fuertísimo. Es fuertísimo.
0: Y yo así de wow. De que me la han hecho y de que yo la he hecho también. O sea, no me voy a.
1: Es fuertísimo. Wow, es violencia pasiva. Pasiva, ¿no? O sea.
0: Claro.
1: Las violencias que no se ven. Por eso sucede cuando te dicen, de repente hay una mujer a la que golpean, en fin, ¿no? Y que todo mundo juzga, ¿no? Ay, ¿para qué se deja? Y yo ya me hubiera ido. Para que lleguen a un nivel de violencia ya tan explícito física. Como los golpes, la violencia física, tuvo que pasar un proceso que empieza por ahí. Por eso, no sé desde dónde, ya tiene varios años que se hizo esta. Digo que es mucho más complejo que eso, pero se hicieron unas barritas que estuvieron repartiendo desde la Secretaría de Cultura y la Secretaría de Salud, creo yo, de los violentómetros.
0: Ah, ¿sí? No.
1: Te voy a mandar una porque tengo
0: por
1: en
0: favor.
1: Mi casa.
0: Gracias.
1: Sí, y entonces empieza, te dice cómo nace la violencia.
0: Wow.
1: Y que empieza, hace muchos años, hace como veintitantos años, estuve haciendo con unas amigas, con las Reinas Chulas, ellas hicieron todo un programa con Balance AC, que es otra organización también de mujeres, en donde íbamos a dar espectáculos de cabaret y con unas pláticas sobre la violencia de género, ¿no? A partir de la violencia en el noviazgo, en adolescentes.
0: Claro, claro, claro. Está
1: porque
0: cabrón.
1: Además ahí empieza porque justo reproducimos lo que hemos visto.
0: Claro.
1: ¿No? Y justo estas cosas de, bueno, antes no existían los celulares cuando éramos jóvenes, pero ahora que ya existen, ¿no? O sea, esta cosa
0: también.
1: De, ¿por qué no me contestas? Te mandé el mensaje hace 2 segundos, hace 5 minutos, o sea.
0: ¿O por qué le diste like a no sé quién?
1: ¿Por qué le diste like, no? O sea, todas esas cosas que vamos aprendiendo, y yo siento que todas estas violencias, bueno, es que como todo, o sea, todo es un constructo social, ¿no?
0: De acuerdo.
1: Son acuerdos sociales. Uh-huh. Uno de los que más daño nos han hecho en cuanto a relaciones de pareja, la forma en la que nos relacionamos sexoafectivamente, es el amor romántico. Esta idea que nos han enseñado de que las mujeres nos enamoramos. Las mujeres nacimos para amar y para, ¿no?
0: ¿Por qué están más en contacto con sus emociones? ¿Puede ser que ese constructo?
1: Porque es lo que nos han enseñado.
0: Ok.
1: ¿No? Es lo que no. Y los hombres, no. Los hombres son más físicos, más corporales. Por eso a los hombres los llevan a su primera experiencia sexual a un table y a las mujeres, ¿no? Las mujeres nos tenemos que esperar al matrimonio porque nos tenemos que enamorar para poder tener esta relación.
0: De acuerdo.
1: Cuando experimentas otra forma de existir, lo digo por experiencia, ¿no?
0: Sí, claro.
1: O sea, una vez que te das cuenta, ok, esto es lo que me enseñaron, pero lo que me está pasando en el cuerpo no es cierto. Yo también puedo coger y no tengo que casarme con nadie, no quiero verlo al otro día, ni siquiera me interesa cómo se llame, o sea, puedo hacerlo.
0: Claro.
1: Entonces, lo que me enseñaron es un constructo social.
0: Claro.
1: No es cierto que yo nací para amar, yo también puedo tener placer sin necesidad de amar.
0: Ok.
1: Y los hombres pueden amar sin necesitar tener placer. Porque eso también es un constructo social. Hablando de violencias, si les han enseñado que están hechos solo para proteger y ser fuertes, ¿en qué momento van a desarrollar esa habilidad de amar y de cuidar? Es algo que se practica, es un ejercicio.
0: Claro.
1: Si históricamente te han dicho que tú no puedes hacer eso y nunca lo practicas, pues es un músculo atrofiado.
0: Hablamos en círculos de hombres de repente, ¿no? De decir eso, justo lo que acabas de decir, al revés, ¿no? Hombres que dicen, pues es que yo pensaba que era coger y tener una novia y otra novia y tres al mismo tiempo y no sé qué. Y era cuando más vacío me sentía. Entonces dices, ah, cabrón, entonces no es como te lo dijeron, que entonces si estás con esa voracidad, ¿no? De sexo, de mujeres, etcétera, ¿vas a ser más feliz? No.
1: No es cierto. No es cierto.
0: No necesariamente.
1: Por eso, una vez más, la información es poder. Porque cuando tú te das cuenta, cuando te reconoces como una persona que puede ser objeto de deseo, pero además también de amor y de placer,
0: claro,
1: de dar y recibir. Entonces, cuando conoces todo ese abanico de posibilidades como individuo, no importa si eres hombre o mujer.
0: Crece muchísimo.
1: Entonces, la perspectiva te cambia completamente. Pero nos enseñan que los hombres nacen para ser de una manera, en un molde.
0: De acuerdo.
1: En el que las personas no cabemos porque somos diversas.
0: Y ahorita los índices de suicidio para los hombres. Tan no nos funciona, estamos de acuerdo 100% con lo que estás diciendo.
1: Que ve cómo está la sociedad.
0: De acuerdo.
1: ¿No? O sea, no es cierto, los hombres no nacieron para ser fuertes y valientes y cazadores, no es cierto.
0: De acuerdo.
1: Las personas nacemos para existir y para desarrollar todo este ente que somos cuerpo, que somos energía, ¿no? Que somos razonamiento, somos muchas cosas, somos emociones.
0: Me encanta. Y ahorita que me estás diciendo esto, me estoy acordando de hay un influencer por ahí en TikTok que está increíble, es inglés. Y él se pone una peluca de mujer, ¿no? Entonces hace como que los dos, él es actor, entonces hace el papel de hombre, ¿no? Que está conquistando a una chica y él mismo se pone una peluca y unas pestañas. Está súper chistoso, te lo voy a pasar. Pero mucho decía, él como que deconstruía un poco estas ideas que estás compartiendo y decía, él le pregunta a ella, ¿y sabes hacer de cocinar? ¿Me podrás hacer de cocinar si yo lo necesito? ¿Y podrás hacer, si te traigo una gallina, tú la puedes despelucar y hacerme un caldo? Y ya, no, yo soy licenciada en X. Y dice, ay, no, entonces pues no estoy seguro si seas la mujer adecuada
1: indicada
0: para mí.
1: Él
0: dice, no, pero espérate. Y ella le dice, ok, si esos son tus estándares, entonces si yo te traigo unos ladrillos, ¿tú me vas a poder construir una casa? Entonces
1: claro.
0: Tú vas a poder construir, tú vas a ser el hombre que va a traer el agua del río. No, yo soy contador, ¿no? Y dice, ¿qué onda? Entonces,
1: ¿no?
0: Y está interesante, pero me acordé mucho y lo hace con comedia, que es muy padre.
1: Es muy bonito, por eso pensar, o sea, seguir tomando como ejemplo estos estereotipos que nos han encasillado durante siglos en dos moldes donde evidentemente no cabemos, es de verdad ya risorio, pues,
0: sí,
1: o sea,
0: sí,
1: ya
0: sí,
1: es como
0: sí,
1: te
0: sí,
1: cae.
0: Sí, ya,
1: o sea, no es cierto, los hombres no nacieron para cazar mamuts y las mujeres no nacieron para cocinarlo.
0: De acuerdo.
1: No es cierto. Hay personas que tienen esa capacidad,
0: sí.
1: Hombres y mujeres,
0: y
1: personas que tienen la capacidad de cocinar, hombres y mujeres.
0: De acuerdo.
1: y espero que le salga rico el mamut.
0: Claro. ¿No? O sea, sí, de acuerdo, de acuerdo.
1: O sea, creo que lo que tenemos que seguir haciendo, y me parece muy bonito y muy oportuno que hagan sus círculos de hombres.
0: Gracias.
1: Que se cuestionen.
0: Sí.
1: Que
0: sí,
1: nos sigamos cuestionando. O sea, vaya, no solo usted, pero me parece muy importante porque si algo sí hemos hecho las mujeres durante siglos, es juntarnos para platicar cómo nos sentimos.
0: Sí, sí, sí.
1: Y eso nos salva la vida, ¿eh?
0: Literalmente.
1: Y a los hombres les hace un chingo de falta. Júntense para platicar cómo se sienten.
0: Claro, claro.
1: Y no, no se juzguen, pero sí cuestiónense.
0: No, claro.
1: Porque hay un montón de prácticas que no están chidas, pues, ¿no? O sea, poder aprender a hacerse responsables.
0: Al hombre le cuesta mucho trabajo, y te voy a platicar un poquito de lo que adolecemos en estas generaciones y en estos círculos. Es la falta de un padre, de una imagen paterna masculina sana. Y claro, que es, no importa la edad que tengamos, yo tengo 50 años, la inmadurez que hay en los hombres. La inmadurez. Entonces, la inmadurez no se justifica por lo que tú quieras, si la mamá sobreprotectora, si la esposa, si ellos
1: el
0: se buscan
1: sistema.
0: Exacto.
1: Es el sistema.
0: Pero al final, de lo que hablamos mucho es cómo nosotros mismos nos ponemos esos mismos barrotes de que tengo que ser el proveedor, tengo que ser
1: pero
0: el
1: no
0: guapo,
1: se los ponen
0: tengo que
1: solitos,
0: ser el fuerte. Bueno, o sea, pero
1: es el sistema.
0: O sea, sí es el sistema, pero al final tú, igual que tú, decides si te riges por él o no.
1: Sí.
0: Pero cuando tienes esto, pero entonces, cuando no tienes esta información.
1: Ah, no, está cabrón.
0: Adentro de ti están esos moldes, y si no das con eso, por eso están los suicidios, por eso está la depresión, por eso está la ansiedad, por eso ataques de pánico. Antes, sí, de verdad que la gente no los tenía o no había tanta difusión sobre
1: sí,
0: esto.
1: Sí, o sí los tenía y no los contaba.
0: No los contaba. Pero ahorita es una epidemia de ataques de pánico. Yo soy coach, y muchos de mis consultantes, ¿no? De mi edad, de mi ataques de pánico, ataques de ansiedad, depresión, o las tres juntas, ¿no? Uh-huh. Y ves cómo es mucho por querer cumplir con esas...
1: Con los estándares,
0: estándares,
1: ¿no?
0: Uh-huh. Híjole, está bien fuerte.
1: Nunca vamos a llegar, porque además los estándares, o sea, ese estereotipos, ese molde está hecho para...
0: Tres pelados.
1: Sí, o sea, no cabemos, de verdad, no hay manera.
0: Literalmente.
1: Porque además eso que hemos platicado, ¿no? O sea, se interseccionan todos los sistemas, pues. O sea, si no eres rico, ya te chingaste. Si no eres blanco, alto y mamado, ya te chingaste. Y si no eres fuerte y además súper hábil para los negocios, ya te chingaste. O sea, bueno, super dejaste chingaste afuera de la población a cuántos.
0: Claro.
1: Y blanco, además, porque tienes que ser alto, blanco y mamado. Sí, inteligente y millonario.
0: De Superman, ajá, de Batman.
1: O sea,
0: claro,
1: ¿sabes
0: ¿no?
1: cuántos sí, millones sí de personas? Y las mujeres igual. ¿Cuántos millones de personas se quedan fuera de eso? Nos quedamos fuera, porque así que digas que altos, que rubios estamos, pues no. O sea...
0: De acuerdo.
1: No.
0: De acuerdo. No está interesante. Está muy interesante porque la salud mental sí se ve muy afectada, ¿no?
1: Totalmente.
0: Las redes sociales están, pues también de alguna manera no bien usadas, también pueden seguir permeando a la gente, ¿no? Y pues muchos adolescentes en suicidio,
1: ¿sí?,
0: por lo de las comparaciones, las
1: porque
0: redes sociales.
1: Nunca somos suficientes.
0: Exacto.
1: Nunca vamos a ser, si esos son los estándares, no.
0: Ya no llegué.
1: No,
0: bueno, ya para qué me quedo.
1: Mido 1.60, imagínate, o sea, ¿cómo te explico?
0: Faltan 20 minutos, 20 centímetros.
1: Sí, ¿cómo le vamos a hacer? O
0: de
1: sea,
0: acuerdo,
1: no.
0: De acuerdo. Entonces, violencia y cómo prevenirla, o sea, cómo, ¿de qué manera? La información, ¿no? La información.
1: Creo
0: estudiar,
1: que por un lado
0: aprender,
1: la información y buscar los caminos, porque también el camino de cada persona es diferente, ¿no?
0: Claro.
1: O sea, lo que me sirve a mí, a ti no, y así, ¿no? O sea, creo que la búsqueda constante y poder ser autocrítico, o sea, poder decir de verdad, porque híjole, algo que también, justo en esto que decías de, creo que hay
0: ¿concepto?
1: No, espérame, es que quería utilizar una palabra que utilizan en la escuela de mi hijo. Como de, de oportunidad, una ventana de oportunidad.
0: Sí,
1: es que
0: sí,
1: no
0: sí
1: es la palabra, pero bueno, ajá. Pensando en que, pues sí les falta mucho hacerse responsables, pues.
0: Sí,
1: ¿no?
0: La madurez.
1: La madurez.
0: O sea, estamos mucho en la inmadurez los hombres.
1: Sí, como adolescentes.
0: O niños.
1: Como niños.
0: Y de hecho, en el curso de liderazgo nos dicen, hemos sido, muchos de nosotros, criados por niños de 30 años, de 40 años, de lo que sea. Sí. Niños que siguen haciendo berrinches, que siguen siendo violentos, que tienen muy sesgados sus criterios, muy fanáticos, muy arraigados, y bueno, pues ahí aguas, agárrate, ¿no? Porque ahí te va a ir. Y como, aparte, pues, así debe de ser, ¿no?
1: Claro, además el deber ser, o sea, eso también, o sea, como que yo lo que me parece importante, que creo que está sucediendo, y sería importante que sucediera cada vez más, hacernos responsables, o sea, poder ver.
0: La madurez, la madurez.
1: Y sobre todo, cuestionarnos todo. No creer nada, o sea, dejar de creernos esta cosa del deber ser. No, pues es que así tienen que ser los hombres, así debe ser. Así me dijeron que porque me. No, no es cierto, porque. Vaya, todo. Todo lo que existe en este planeta lo inventó alguien.
0: Sí, claro.
1: Claro. En algún momento.
0: Claro, claro.
1: Hablemos
0: claro.
1: De religiones, de leyes.
0: Sí, pero como
1: de
0: no te cuestionas,
1: reglas,
0: pues dices así es.
1: No, pues a mí ya me tocó aquí. Entonces llegan los pueblos que dicen somos el pueblo elegido porque Dios dijo y te.
0: Ay, cabrón.
1: ¿En dónde dice? En ese libro que escribió quién, un güey. O sea.
0: O eso
1: ¿en
0: dicen.
1: Serio?
0: Sí, claro.
1: O sea.
0: Fíjate que con ese criterio está muy bueno, está muy interesante. Y es importante señalar también. Según tus posibilidades, ¿no? O sea, porque...
1: Totalmente
0: porque
1: empezando por
0: a mí
1: eso.
0: Me gustaría mucho también hacer este subrayar en este aspecto. Queremos, tú y yo en este podcast, queremos impactar a ciertas personas. Ciertas personas que tienen un celular, que tienen internet en su casa, que pueden ver este podcast mientras están en el baño, en el carro, en el tráfico, etcétera. Que no son la mayoría ni los 100 millones de mexicanos, ¿no? O sea, son muy pocos, sinceramente, uh-huh. Si ya nos vamos a esas escalas. Pero si a esas personas podemos afectar, podemos crearles esa genuina duda de decir, bueno, me voy a cuestionar estos juicios que tengo, estos aspectos que veo, que de entrada los corto, los demonizo.
1: Sí, los tenía bloqueados.
0: Exacto,
1: ¿no?
0: Eso sí, yo creo que es por ahí, porque
1: sí.
0: También tenemos que ser
1: sobre
0: objetivos.
1: Sobre todo, ¿sabes qué? O sea, eso, no todo el mundo tenemos sangre de activistas de vamos a hacer el cambio. O sea,
0: y ni la energía, ni el tiempo, ni el dinero, ni
1: exacto.
0: El internet.
1: Pero fíjate que estaba yo escuchando la entrevista de una mujer que es una maravilla, que no sé por qué, no sé cómo se llama, pero era una mujer como de 80, 90 años, que es una mujer activista, de hecho, creo que es chilena, que decía, mira, yo no puedo transformar el sistema porque soy una persona sola. Pero lo que sí puedo hacer es influir en las decisiones que tomo en cada momento y yo no permito que ese sistema entre a mi cuerpo.
0: Muy bien.
1: Decisiones como, yo no tomo refrescos porque estoy en contra de esas empresas transnacionales. Ay. Que acaban con el territorio, que desplazan gente, que solo te sirven veneno.
0: México es el número uno de consumidor
1: de Coca-Cola. De refrescos. Es un asco. O sea, y todas las refresqueras que venden agua, ¿no? Que dices, no están haciendo nada. Están produciendo basura.
0: Nada más.
1: Solo producen basura. El agua embotellada es basura. Porque el producto ya estaba en la naturaleza.
0: Y ahora ya te lo venden.
1: Y te lo chingan porque dejan comunidades sin agua para que sus compañías te vendan su basura, que es la botella de plástico.
0: Claro.
1: O sea, y entonces esta mujer decía, yo no puedo cambiar al sistema, pero sí me puedo cambiar a mí. Y yo tomo las decisiones sobre mi territorio, que es mi cuerpo.
0: Muy bien.
1: Eso es, ¿no? O sea, ¿cuáles son mis posibilidades, las que sí son reales estas?
0: Está padre.
1: Mi cuerpo, este territorio, yo decido qué entra y qué no.
0: Me encanta. ¿Cuál es? Pero, a ver, preguntándote a ti realmente, porque también tú tienes una vida muy activa como mamá, por ejemplo, ¿no? De lo que hemos platicado mucho. Yo también soy papá. Y, pues, hay gente que tiene trabajo, llega del trabajo a cuidar a los hijos o a la escuela y luego a cambiarlos y hacerles la comida y a bañarlos. Y, entre todas las actividades que hagan, trabajen o no, en general. ¿Qué tanta energía tienes tú para... ¿Qué sería cuál sería la motivación? ¿Cómo les podrías compartir motivación a estas personas que dicen, es que yo no tengo ni tiempo de cuestionarme? O sea, no me da la vida como para empezar a hacer, porque se necesita energía, se necesita estudiar, se necesita escuchar un podcast, se necesita sí. Leer un libro. Tú te has informado mucho y lo estás transmitiendo a través de tu compañía, de todos los frentes en los que estás. Pero no todo el mundo tiene ni la intención, ni el tiempo, ni la energía. ¿Cómo podría ser algo que les pudiera resonar a las personas? ¿O qué es lo que te motiva a ti? Compártelo. O sea, digo, si me gustaría si nos puedes compartir con... ¿Qué es lo que a ti te motiva para poder, pues, meterle esta energía? Porque al final, pues, es tiempo pues y mira, energía que a veces dices, mejor me descanso o mejor me voy con mi hijo al parque o no sé.
1: Al final, lo que... O sea, yo sí me he dado cuenta que yo tengo el privilegio de ser artista.
0: Claro.
1: Y cuando, o sea, la comunidad artística tenemos el privilegio de poder llegar a masas con nuestros discursos.
0: Claro, como
1: una
0: hoy.
1: Vez que te subes a un escenario o que vienes a un micrófono,
0: claro.
1: Tenemos ese privilegio de habitar esos espacios y que mucha gente nos vea o nos escuche.
0: De acuerdo.
1: Yo hace mucho, mucho tiempo, muchos años que me di cuenta de ese privilegio.
0: Okay.
1: Por eso decidí empezar a hacer cabaret, porque el cabaret es un género que va...
0: Cuestiona.
1: Que cuestiona, que va... No puede existir si no hay una crítica. La semilla de la mente crítica es la esencia del cabaret en México. Eso es. Por eso decidí seguir por ahí y tengo ese privilegio de vivir de eso y lo he utilizado de esta manera. Lo que yo he podido hacer es utilizar este privilegio para llegar a otras personas. ¿Qué pasa con otras personas que no tienen este privilegio que yo tengo, ¿no? O sea, uh-huh. Alguien que de repente va a ver mis obras. Fíjate que siento que regresamos a lo mismo, ¿no? O sea, no tienen que hacer grandes cosas. Nadie. Creo que con que nos cuestionemos y que nuestro actuar cotidiano... Sí, todas las personas estamos bien cansadas. Todas, ¿eh? Porque vivimos en una... sobre todo nuestra ciudad.
0: Sí,
1: es una ciudad que va en chinga. Cabrón. O sea, todo el tiempo estamos corriendo, corriendo. Y tienes que dormir 8 horas. Y levántate. Y corre.
0: Si bien te va 8 horas.
1: No tenemos tiempo de nada, ¿no? Todo mundo vivimos así, agotados. Siento que... Pues eso... Las acciones pequeñas, nuestra cotidianidad, ¿no? Si podemos, creo que ahora, si bien tener un celular e internet es un privilegio, creo que es un privilegio que actualmente ha llegado a millones de personas.
0: O sea, sí, sí, sí.
1: De verdad que ya un celular lo tiene todo mundo. Porque
0: estas, le sirve al sistema.
1: Estas expresas, exacto. Justo, el sistema
0: no
1: se ha encargado.
0: No es por la igualdad.
1: No es por buena onda. Es porque les
0: pueden
1: hay un buen
0: más,
1: mercado, claro. Pero, pues, tenemos que aprovechar esas ventajas de ese sistema.
0: De acuerdo.
1: ¿No? Entonces, claro, yo puedo ser un artista porque además estuve en ese medio súper comercial en donde no hablemos de nada y bla, bla, bla, bla, bla, y ja, ja, ja. Decidí no seguir ahí.
0: Ok.
1: Conscientemente, porque me dije, oigan, pero si podemos hacer esto, ¿por qué hacer eso? ¿No? Lo que hacen las televisoras, que es reproducir todos estos estereotipos misóginos, machistas,
0: Sí, todo el entramado que ya estaba puesto.
1: Sí, ¿no? Homofóbicos, ¿no? O sea, todo eso, racistas, ¿no? O sea, las televisoras son el espejo más claro del sistema podrido.
0: Sí, por eso ya están también ya de carcomiendo.
1: Claro,
0: ¿no? Ya están
1: porque
0: destruyendo.
1: La gente ya no quiere eso. Por eso están triunfando las redes sociales.
0: Claro, 100%.
1: No, porque la realidad es otra. Porque no es cierto que la familia mexicana se ve como lo pintan en las telenovelas mexicanas. No es cierto, no somos así. Todos rubios y...
0: No, y Cenicienta, ¿no? Todas las historias de Verónica Castro, Talía, todas esas. La niña pobre que se casa con el hombre rico,
1: con el
0: güero.
1: Yo lo intenté y nunca me salió.
0: Blanco, que la mantuvo y le tuvo la casa.
1: Ajá. Y además, ¿bajo qué circunstancias, no? ¿Cuáles eran las reglas de vivir en ese castillo?
0: Wow, sí, impresionante. O sea, y así educaron a cuánta gente.
1: No,
0: y
1: millones.
0: He tenido la fortuna de viajar a Centroamérica y Sudamérica. Y entonces la primera televisora más importante antes de Globo fue Televisa. Entonces, en los 70s de mi rodada de edad, todos mis amigos brasileños, todos mis amigos colombianos, todos mis amigos ecuatorianos, todos mis amigos chilenos, todos mis amigos de Centroamérica, que tengo muchos en Costa Rica, en Guatemala, todos crecieron con El Chavo del Ocho, con las telenovelas de Thalía, con las de Verónica Castro, con
1: ¿cómo
0: las...
1: ¿Cómo no vamos a estar jodidos como sociedad?
0: Pues toda Latinoamérica, gracias a eso.
1: Claro.
0: Las
1: porque
0: rancheras.
1: Además, de repente dicen, ay, bueno, no, pero la televisión nada más entretiene. No es cierto. Claro que educa.
0: ¿Y cuántas horas te echabas?
1: Pues todo el día, porque era lo que había, ¿no? O sea...
0: Está cabrón. Está muy
1: es
0: fuerte.
1: De verdad, o sea, que las narrativas de todo lo que vemos, por eso... tener como la conciencia de las personas que hacemos entretenimiento, arte, cultura, ¿no? Poder transformar comunicación. Esa comunicación, transformar las narrativas.
0: Claro, claro.
1: Por unas narrativas antirracistas, antisistema.
0: Antisistema.
1: ¿No? Que no reproduzcan estos mismos estereotipos que nos tienen tan jodidos.
0: De acuerdo, de acuerdo.
1: Creo que tenemos una gran responsabilidad.
0: Está padre, está padre eso. Te lo agradezco mucho porque siento que también mucho se polariza. La gente que no se quiere cuestionar. Entonces agarra un bando y dice, yo ya, chingue su madre, yo soy machista, yo soy feminista, yo soy lo que sea, y vámonos contra todo lo que sí. No sea esto, pero ya no me tengo que cuestionar, sí. Yo ya agarré mi equipo, ¿no?
1: Sí.
0: Y creo que sí es más profundo de eso, hay muchos matices, hay muchos grises, hay claroscuros en todo, y que la verdad lo que nos va a liberar es que tengas la información para tú poder elegir, pero si no tienes información, pues no elijas, o sea, date este tiempo,
1: sí,
0: de decir...
1: entérate.
0: A mí te voy a decir muy, muy... Te voy a ser muy, muy honesto. Todo el discurso woke y de trans y todo esto, en un momento en mi vida, como en el 2019, me causó muchísimo ruido. Uh-huh. Me causaba muchísimo ruido, me causaba muchísima incomodidad y me confundía. O sea, porque me,

0: que quieras invisibilizarlo también, o anularlo también, o violentarlo.
1: A violentarlo también.
0: No, o sea, no es, no, a ver, espérate, yo no soy una persona de la comunidad LGBT, no tengo por qué serlo, pero puedo entender y puedo ser empático y puedo ser solidario incluso. Claro. ¿No?
1: Por supuesto.
0: Puedo ser aliado, aliada, ¿no? Aliade, ¿no?
1: De acuerdo.
0: Puedo hacerlo. Y no tengo que ser una persona LGBT para poder entender las realidades de otras personas.
1: Sí, de minorías que también se deben de considerar. Hasta ahí, ¿no?
0: Porque las realidades son muchas y son diversas. Claro. O sea, que querer que mi realidad sea la norma y la regla, no, pues está, pues por eso estamos como estamos.
1: De acuerdo.
0: Porque una vez más, entonces, estamos queriendo meter a un molde a todas a mi las molde. Personas.
1: A mi molde.
0: Ese molde que nos ha jodido tanto. Queremos meter a los demás que con los que yo no... Ah, no, porque eso no puede existir. ¿Por? Las personas existimos a pesar de que haya otras que quieran invisibilizarlo.
1: Está bien.
0: La diversidad existe.
1: De acuerdo.
0: Aunque tú no quieras.
1: Sí, sí, sí, sí.
0: O sea, ahí está. Sí,
1: aunque no lo entiendas, aunque o no estés entiendas. De acuerdo. Sí, sí, claro,
0: sí, aunque no lo entienda, aunque no lo entiendas.
1: Porque hay mucha gente que no lo entiende también.
0: O sea, creo que respetar las diferencias es realmente, ¿no? Lo importante y lo que...
1: Sí. Más información, yo creo. Y también, pues, para los dos lados, ¿no? O sea, para los dos lados. Creo que es importante evitar la polarización, tener criterio. Si algo te hace ruido, yo se los comparto como mi propia experiencia, preguntar, claro. Invitarte, leer, ver documentales, escribir. O sea, realmente informarte para tener tu propio criterio. Y ya desde ahí es mucho más difícil que te polarices.
0: Claro, y ¿sabes qué? Sobre todo... Cuando tú escuchas la experiencia de otras personas, escuchas, de verdad,
1: claro, claro,
0: y las
1: claro,
0: ves
1: claro.
0: Y puedes reconocer su existencia
1: sí, te cambia
0: como
1: todo.
0: Ser humano, te cambia todo. O sea, por yo supuesto. No necesito entender los procesos de una persona trans, por ejemplo. O sea, yo no soy una persona trans,
1: sí, sí, sí, lo de
0: pero puedo empatizar con una persona, o sea, porque es un ser humano.
1: Claro.
0: Nada más por eso, ¿eh?
1: Sí, sí, sí.
0: O sea, no tengo que entender porque, vaya, yo ni soy hombre, ni soy trans, ni soy, este...
1: Ni vas para allá, ni vienes para acá.
0: O sea,
1: acá, sí.
0: Yo soy esta persona y respeto a todas las personas por igual. Su existencia en las diferencias, o sea...
1: Está bien.
0: No,
1: está
0: pero bien. Justo lo que hace esto de querer meter, encasillar, invisibilizar a las personas es súper violento.
1: Ok. Está padre, me gusta porque... Al final, y lo estábamos platicando hace rato antes de entrar a cabina, ¿no? El movimiento de la, del desarrollo de la masculinidad sana, del desarrollo de la masculinidad consciente, es lo mismo. Es romper ese molde que nos dieron a los hombres para seguir, que no nos está funcionando, que por eso hay tanta... Es uno de los grandes motivos que el hombre no entra en ese molde, que perdió el trabajo.
0: Pero
1: que...
0: ni en ese ni ninguno, ¿no? O sea, la masculinidad, o sea...
1: Hablo, el, o sea, como que en lo que estamos ahorita aquí en el círculo, sí. En los círculos, ¿no? Y que yo escucho mucho. Y que entonces, es que esta es la narrativa que hay muy, muy, muy constante. Si yo no puedo ser proveedor, no soy suficientemente hombre.
0: Es ese molde.
1: Para mi mujer, para mi familia, para la sociedad, para mi comunidad, para lo que sea. Y hay muchos...
0: Y para ti, claro.
1: Y para
0: de
1: ti.
0: Entrada.
1: Y es la más importante.
0: Sí.
1: Que prefieren, pues, suicidarse, ¿no? Por
0: sí.
1: Ejemplo. O caer en adicciones, pornografía, drogas. Ok, entonces, de autodestrucción. Como no sirvo para nada. Me pendejeo, me sobajo, me flagelo. Y hasta que llegan a niveles muy, muy, pues, muy disruptivos, ¿no? De mucho... Y el hombre, pues, es de mucha acción. Pues toma más esta... dicen que es
0: la
1: una
0: iniciativa.
1: La iniciativa, una solución para un problema temporal, una solución que no tiene temporalidad, ¿no? O sea, porque pues, si te mueres ya no lo vas a poder solucionar. Entonces, sí está cañón, pero sí yo veo como las personas con las que nos han compartido en círculos es eso, mucho. No puedo ser, no soy suficientemente hombre para mis hijos. No soy suficientemente hombre para mi empresa, no soy suficientemente hombre para... mi comunidad, ¿no? Y ahí vienen
0: y que muchas
1: muy fuertes.
0: Veces también pasa, bueno, siento, no lo sé, porque justo platicábamos de qué es ser hombre, ¿no?
1: Claro.
0: O qué es ser mujer. Yo creo que el ser hombre o ser mujer es una experiencia, ¿no? Uh-huh. Que se construye de acuerdo al contexto, a la cultura, en fin, muchas cosas. No hay una forma de ser hombre, hay muchas sombras de ser hombre, ¿no?
1: De acuerdo.
0: La masculinidad se puede performar de muchas maneras,
1: de acuerdo. Sí, hay muchos
0: muy
1: arquetipos.
0: Diversas.

0: sí. ¿No? O sea, meterte en uno solo, pues otra vez, la presión a todo lo que dan, no cabemos, las personas no cabemos en ningún molde.
1: Sí, pero bueno, ahora es desaprender, deconstruir, informar, comunicar. A mí me cuesta mucho trabajo, por ejemplo, traer gente a mis círculos de hombres. Traer hombres, porque los hombres no creen en hablar. No creemos en hablar, sí, no creíamos, no sabemos cómo. Muchos hombres están súper reacios con la terapia porque no saben expresar lo que sienten. Entonces tú llegas y te sientas con una terapeuta que le vas a pagar lo que le tengas que pagar.
0: ¿Cómo estás? Bien.
1: ¿Y qué emoción sientes? ¿Con qué se come, no? O sea, hoy comí pollo, o sea, como que tenemos otras, porque nunca lo practicamos.
0: Sí, no se desarrolló el músculo.
1: Entonces, si no sabes, dices, no me va a servir, probablemente no te va a servir esa terapia, porque no sabes expresar lo que estás sintiendo. Entonces, hay unos crisoles, ¿no?, que yo les doy en el círculo de las emociones y cómo están arraigadas a las emociones primarias, que es asco, miedo, y bueno, vienen varias, y se van desarrollando. Más de, no sé, 300 X número, o sea, que dices, ¿estás melancólico o estás triste? O sea, ya son como detalles, emociones muy claras y ojalá nada más sintiéramos una, ¿no? Pero de repente, pum, me contesta mal mi hija y siento frustración, enojo. Y ahora, díselo a la terapeuta, no mames.
0: ¿Sabes qué? Hay algo que digo en una de las obras que escribí, la de Luca y su otra mitad, que digo, cuando los niños, hombres, ¿no?, crecen, se empiezan a construir, o sea, empiezan a llenarles de mierda la sociedad, de tienes que hacer esto desde que son chiquitos, ¿no? De no puedes jugar con muñecas, no puedes cargar bebés, no puedes jugar a la comidita, no puedes vestirte de rosa, no puedes chillar, los niños no lloran, claro, ¿no? Eso va siendo, yo hago una relación con las uñas enterradas, ¿no? Entonces le digo, es como cuando se te entierra la uña. Que ahí está, ¿no? Y es una cosa chiquitita, y entonces no te das cuenta, y ahí andas con un dolor, y entonces andas... Pues lo mismo pasa con las emociones. Claro. Se entierran. Cuando no salen, te causan mucho dolor, y siempre en algún momento salen, ¿eh?
1: Como la de la película Inmensamente, ¿no? Intensamente,
0: perdón. En algún momento salen las emociones. O sea, no hay manera. O sea, claro, las personas tenemos emociones, y salen o en forma de enfermedades... O de ataques de pánico, de ataques de ansiedad, o sea, salen de muchas formas. O de violencia. Claro. ¿Qué es lo que sucede con los hombres? Por eso la violencia de género, la violencia intrafamiliar. Porque ¿cómo sale? Pues ¿con quién puedo? Claro. ¿Con quién puedo? Con los hijos, con la esposa, con la mesa, con la casa. En el fútbol, ¿qué pasa? Pierde mi partido y ¿qué hago? Rompo la televisión.
1: Pongo a chillar.
0: O sea, sale de una manera... Ve a terapia, mano. Vente a los círculos.
1: Los círculos.
0: Habla de tus emociones. O sea, no se desarrolló el músculo, pues desarróllenlo.
1: Claro.
0: Chambéle.
1: Por eso estamos... Fíjate que en los círculos lo que también estamos observando y estamos desarrollando es que haya terapias... No terapias, perdón, haya dinámicas que encarnen en el cuerpo, como lo que viviste tú en el taller que hicimos, donde puedas ponerte los guantes sin querer matar al otro, sin odiarlo, sin nada, pero simplemente...
0: Es un ejercicio bellísimo.
1: Padrísimo.
0: Sí.
1: Y eso le sirve mucho más a un hombre. Fíjate que yo llevé a una, yo creo que ya te platiqué, pero llevé a una psicóloga que nos iba a hacer una lectura de los cuerpos, del lenguaje corporal de las personas mientras hacían el combate. Y entonces hicimos un taller con un círculo de hombres y al final te regalaban el video y te decían, mira, este es tu video de tu combate. Y una psicóloga te interpretaba el lenguaje corporal de lo que estabas haciendo. Porque hay unos que se voltean, que se agachan, que se tiran, que se... Y ella iba por esta dinámica específicamente. Y me dijo, Álvaro, te felicito, me dice... Esto vale 10 de mis terapias.
0: Es una belleza, de verdad. Mínimo. Yo te lo dije. O sea, esto es un diamante en bruto. Es un ejercicio increíble que te lleva además como a la raíz. Te lleva o sea, que funciona como una catarsis perfecta, ¿no? Para canalizar la violencia que todo mundo, todas las personas.
1: De acuerdo.
0: Porque eso tampoco es nomás de, ay, si solo los hombres son violentos. No es cierto. O sea... Y yo lo veía el día que fui al círculo, ¿no? Que fui yo al
1: taller.
0: Qué bonito. O sea, veía a las mujeres también cómo pegaban. Y decía, ¡órale! O sea, más teníamos ganas. O sea, necesitábamos también. Porque además las mujeres tenemos prohibido. prohibido hacer eso, ¿no?
1: Oye, ¿dónde te pueden encontrar? Ya nos pasamos otra vez. Ya nos quedan 2 minutos nada más. Ah. Pero en tus redes sociales, por favor, platícanos en dónde estás. Ahí tienes un festival lo más rápido que
0: puedas. Sí, Thalía Loaria, Thalía sin H, Loaria, en todas mis redes. Y la Pachanga Antirracista, es el Festival Pachanga Antirracista, que es un festival antirracista. Que sucederá en octubre, y bueno, pues ahí están mis redes y ahí pueden ver todo lo que hago, teatro, cabaret, todo esto, el activismo, antirracismo, en fin.
1: Perfecto, perfecto. ¿Tienes obras ahorita o algo de esto, no?
0: No, justo acabo de escribir una obra que se llama Wonder Woman Multitask, que estrenó el Festival Internacional de Cabaret en agosto, sobre la carga mental de las mujeres y de las mamás.
1: En un mes, qué buena onda. Pues ojalá que no sea la última vez. Muchas gracias por ampliarlo, gracias por venir, qué buena onda, la verdad, yo estoy muy contento. Bienvenida cuando tú quieras promocionar algo, hablar algo, quieres traer a alguien. Siempre va a estar abierta las puertas de Sensei Radio.
0: Muchas gracias.
1: Y te lo agradezco mucho, pues te reitero mi respeto, mi admiración.
0: Gracias.
1: Y pues nos vamos con la cortinilla. Muchas gracias a toda la audiencia. Buenas noches.
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0: Hola, hola, buenas noches. ¿Qué tal? Yo soy Mono. Estamos transmitiendo desde Radio Nopal. Este es Club Internet. Y hoy tenemos a un invitado, un buen amigo, Martín de By Fiction.
1: ¿Qué tal? ¿Qué tal? Un gusto poder estar aquí. Ya Monito me había platicado que me quería invitar y me emocionó un montón. Entonces, pues un gusto y una chulada estar aquí compartiendo el micrófono.
0: Súper. Compartiendo el micrófono en una noche lluviosa de tráfico.
1: Romántica.
0: Cuando empezamos a cerrar todas las puertas, Martín dijo, ¿qué está pasando aquí?
1: Todo sospechoso.
0: Todo sospechoso, pero todo en buen plan. Realmente la idea de que estés acá, de haberte invitado, es de pues hablar sobre el internet. En general, como que en este programa hablamos del internet y de, no sé, soberanía digital, sobre memes también, sobre criptomonedas, sobre inteligencia artificial,
1: Cool.
0: todo lo que está sucediendo allá afuera. Y también el objetivo es como tener las perspectivas y como hablar con personas como que están, pues, desde distintos ángulos interactuando con internet. Y creo que hoy día, ¿quién no interactúa con el internet, no? Y creo que lo que se me hace relevante o lo que me gustaría mostrar acá es como la perspectiva, en este caso tu perspectiva, como cómo interactúas con el internet, cómo usas el internet, incluso yendo hacia más atrás, como ¿cómo conociste el internet? Bueno, ya ahorita vamos a empezar con las preguntas.
1: Grandes temas, está muy cool. Venga.
0: Está bueno. Y bueno, creo que tal vez eso lo podemos dejar para la segunda parte. El tema del concurso de By Fiction, que hace como que un mes, mes y medio, estuvo Bate por acá, que también es parte de By Fiction.
1: Correcto.
0: Y estuvimos hablando de la convocatoria. Fiction to Reality y ya cerró y próximamente va a ser la premiación.
1: Exacto, el viernes es la premiación. Si quieres, más adelantito platicaremos de eso, pero venga, con todo gusto.
0: Ok, súper. Entonces, empecemos a atacarte con las preguntas. Vamos a
1: Tengo
0: empezar a
1: miedo.
0: hurgar en tu mente, en tu cerebro. Pero la verdad es que creo que son preguntas como pues ya, a ver, te la voy a
1: Venga,
0: echar. ¿Para
1: tú
0: qué
1: échale.
0: explico la pregunta,
1: Échale,
0: no?
1: échale.
0: Pero me gustaría ir como un poco hacia atrás. Más bien, no, espera.
1: Okay.
0: Estoy recarburando acá. Porque puede ser que haya alguien que se esté uniendo y que no sepa qué es By Fiction o a qué te estás dedicando
1: Claro.
0: en este momento. Entonces, creo que te dejo el micrófono como para que cuentes un poco de By Fiction, también lo que haces en By Fiction.
1: Claro.
0: Y ya después ahí me lanzo con las preguntas.
1: Va, perfecto, muchas gracias. Raúl o Mono, ¿cómo te digo? Porque yo te conozco como Mono, pero no sé si aquí te conocen así y ya estoy metiendo la
0: No,
1: pata.
0: ya me acabas de desenmascarar. Lo bueno es que no me llamo de ninguna de esas maneras,
1: Okay.
0: entonces tengo un tercer nombre. Mono está bien.
1: Okay, Mono. Venga. Va, perfecto. Bueno, tal cual, como mencionas, para la gente que no ha escuchado o no conoce del proyecto, By Fiction es una casa de producción creativa. Principalmente trabajamos con marcas, ya sabes, haciendo comerciales, haciendo producciones motion graphics, 3D, que es de hecho no es parte de nuestra expertise fuerte, haciendo múltiples objetos de media para comunicación de las marcas, ¿no? Pero bueno, independientemente de las marcas, que es, digamos, de lo que vive el proyecto y cómo ha crecido, también nos gusta mucho devolver un poco a la comunidad con este tipo de dinámicas, que es la que vamos a platicar más al ratito, de Fiction to Reality, trabajar con artistas y hacer de repente proyectos que nos parecen un poco experimentales y demás, que a lo mejor a veces no son tan redituables, pero a nosotros nos ayuda mucho para después vender ese tipo de proyectos y también para crecer profesionalmente y no sentir que únicamente estamos siendo devorados por la industria, ¿no?
0: Súper, súper, súper. Y como, bueno, creo que aquí puedo empezar la pregunta como dentro de ByFiction y de lo que haces en ByFiction y toda esta parte, pues, creativa y, pues, de contactar con estos clientes. ¿Qué tan fundamental crees que es el internet para su trabajo? O sea, claro. Tan simple como eso.
1: Bueno, es una pregunta aparentemente obvia porque sobre la superficie todos dependemos del internet. Y obviamente si se cae el día de mañana un Gmail, un Dropbox, muchas licencias que ahora corren igual sobre internet, pues obviamente se caería todo lo que hacemos, ¿no? Y creo que también es parte de lo que estamos viviendo ahora. O sea, todos tenemos esta dependencia inmensa al internet que no podemos concebir nuestras vidas sin ella, lo cual ahora es una completa normalidad y sabemos que está ahí, prácticamente se convirtió en el grifo del agua. Sabemos que vas a abrir el grifo y va a salir el agua, o vas a prender la luz y se va a encender mágicamente una bombilla. Es exactamente lo mismo con el internet, ¿no? Y se ha vuelto, pues tal cual, algo de primera necesidad. Y en el trabajo, por supuesto, dependemos completamente de él.
0: Claro, al final es como, bueno, yo lo veo como ya un como servicio básico, ¿no? Así como contratas luz, agua, gas, internet.
1: O claro.
0: Sea, como que ya es así de los básicos, básicos de como que requieres para vivir como persona y también como profesionalmente, ¿no? O sea, en su caso, en ByFiction, como que estoy segurísimo que parte de sus gastos es pues un básico y como que no podría faltar nunca, pues sería tal cual la cuenta del internet.
1: Claro, el internet. Y sabes que justo como nosotros tenemos este esquema remoto, pues dependemos 100% en las llamadas de internet. Los clientes, de hecho, en antaño, se ocupaba mucho verlos en físico, ¿no? O reunirnos en físico. Además, no digo que se haya muerto en su totalidad, pero aunque viva cerca inclusive, todos prefieren una llamada digital, mucho más rápido, mucho más cómodo. Nos vemos las caras, nos conocemos y listo, ¿no? Es curioso que, por ejemplo, en nuestro caso tenemos clientes y también muchos proveedores que yo nunca los he visto en persona. Uh-huh. Entonces, es gente que yo sé que existe, pero nuestra única conexión humana es a través de la pantalla, ¿no?
0: Eso está loco, como... Y creo que son parte de... Es una de esas cosas que ha habilitado el internet, como el hecho de conectarte con gente con pues del otro lado del mundo o incluso en tu misma ciudad, ¿no? O en la ciudad cercana, pero claro. Pero el hecho de ustedes tienen clientes internacionales, ¿no? Y al final creo que de alguna manera como que ya se da por hecho o se podría dar por hecho, ¿no? Como que el hecho de tener clientes internacionales y de comunicarse y de estar como dices, como en Slack o subiendo cosas a Dropbox o mandando un mensaje o que mandar un correo para que revisen un proyecto. O sea, al final todo eso corre sobre el internet, ¿no? O sea, como eso no sería posible si no fuese por el internet, ¿no? Y tal vez aquí también como para entender como esta idea de como de qué tan permeado está el internet en nuestras vidas y en los trabajos. Es como, ¿te imaginas que si de repente no hubiese internet? O sea, como, ¿qué tanto? O sea, ¿cómo afectaría su operación o la manera en la que trabajan o la manera en la que se comunican con clientes, ¿no? O sea, me imagino que sería algo simplemente, como dices, regresar a antaño, ¿no? Como incluso como algo catastrófico.
1: Claro, aunque a veces suena un poquito deseable que algo así ocurra, justo por lo mismo, ¿no? Nuestras vidas se han convertido tal cual en este rollo digital. Estamos ultra inmersos y de hace, yo creo que, no sé, yo empecé al menos a tener un acceso a internet, yo creo que tendría unos 8 o 9 años cuando llegó el internet a la casa y me quedé pegado desde entonces a la conexión, ¿no? Entonces, digo que será a veces un poco deseable, justo porque estaría interesantísimo cómo cambiará la dinámica en caso de que hubiera un colapso global del internet, obviamente sería un caos impresionante e inminente, pero cambiaría la vida, ¿no? Sería algo bien diferente.
0: Creo que sí cambiaría la vida. Y, por ejemplo, desde los 8 o 9 años llegó el internet y sientes que jamás se fue el internet de ti. lo tienes adentro sí. de ti.
1: Pues podría decirse, ¿eh? O sea, yo tengo una relación con el internet muy profunda porque, pues, tal cual, o sea, es parte de mi infancia y de mi crecimiento, ¿no? O sea, muchas de las cosas que yo aprendí fue a través de ese acceso, ¿no? Inclusive fue lo que permitió que yo tuviera un hobby muy, muy marcado en su momento, que era, yo le entré al 3D y todo ese tipo de cosas cuando iba en secundaria, en primero de secundaria. Y pues fue gracias al acceso, a que había tutoriales, a que había videos, a que había programas piratas, por supuesto. Uh-huh. Y todo ese rollo fue lo que me hizo estar inmerso en esta onda, ¿no? Obviamente ha cambiado mucho. A veces extraña el internet de antaño, que era muy entrar a explorar y como sentirte un internet muy libre, donde además no había, por supuesto, esta globalización de páginas que hay actualmente, que hay un puñado, ¿no? Que puedes mencionar Facebook, Instagram, TikTok, etc., ¿no? Entonces, era un internet mucho más abierto y que se sentía, no sé, como explorar, tal cual era explorar, ¿no? Y yo creo que ahí viene el Internet Explorer, ¿no? Tal cual era eso, ¿no?
0: También está interesante como... Como si... O sea, si era algo completamente distinto, ¿no? Como que yo recuerdo también cuando llegó el internet a mi casa. Yo estaba... Creo que llegó un poco más tarde. Okay. Yo creo que estaba en como en la secundaria. Uh-huh. Pero sí recuerdo... Y seguramente también te tocó como... O estos discos de América Online que los metía... O sea, como tener acceso a internet a través de un CD. O sea, que metías en la computadora y eso era lo que te daba el acceso. Y también el hecho de que cuando te conectabas no podías usar la línea telefónica. Que eso es, yo creo que eso es algo que ya... O sea, las nuevas generaciones están perdiendo.
1: Claro. Porque, es un absurdo, inclusive.
0: Suena absurdo porque es como, ¿por qué habría de suceder eso, ¿no? O sea, como, ¿por qué habría de el uso de abrirle la llave del internet, te cierra la llave del teléfono, ¿no? Pero a su vez creo que eso también, como dices, como que era, o como que le daba otra dimensión, otra manera de usar el internet, ¿no? Porque no es como, o sea, no había smartphones para empezar. No existía Facebook, no existía Instagram, no existía Spotify, no existían un montón de aplicaciones, de plataformas y de empresas tecnológicas que hoy sí existen y que están 100% pues en nuestras vidas, ¿no? Todo el tiempo y exista como esta hiperconexión. Entonces, me gustaría también saber cómo esta diferencia entre este internet basado como en la exploración, por así decirlo, o que estaba como supeditado o más bien como relegado a un momento muy específico en el día, ¿no? Porque no era como uh-huh. Además como que te tenías que sentar en un escritorio donde estaba la compu, ¿no? Y entonces tenías que bloquear la línea de teléfono y entonces...
1: Sí, a veces pedir permiso, ¿no? Voy a usar el internet.
0: Ajá, es como, ¿puedo checar en mi correo? ¿Puedo entrar a un chat room?
1: No, para eso no pedías permiso.
0: Bueno, para eso no pedías permiso. Pero sí para usar la línea de internet. Entonces, ¿recuerdas alguna página o algo que hubieras usado en internet en esos... años iniciales, primeros años en los que usabas el internet, como que recuerdas como cosas que te hayan gustado o que hayas disfrutado tanto que ahora ya de plano se han perdido o que simplemente no es lo mismo?
1: Es buena pregunta, porque también recuerdo que al estar tan chico y hice algo tan novedoso, era algo también ultra abierto. Entonces recuerdo que tenía una libretita donde guardaba las páginas que me gustaban y que inclusive me sabía de memoria, ¿no? Y no hablo de un terra.es en su momento, que era como el Google de esa época, si no tenía mi repertorio, por ejemplo, recuerdo ahorita una que se llamaba Maromax.net.
0: ¿Maromax?
1: que era para bajar programas, ¿no? Entonces yo estaba fascinado porque igual cuando llegó la compu a la casa, estaban los de stock, ¿no? Uh-huh. O sea, que el Paint, teníamos sí. un escáner con el que pasaba un montón de tiempo haciendo cosas, el Excel. Entonces era muy limitado lo que había. Uh-huh. Pero cuando llegó el internet y me di cuenta de que había un catálogo impresionante de cosas que podías hacer, cosas que bajabas, que no... O sea, tu compu antes no tenía esa habilidad y de repente ahora la tiene y con eso puedo hacer esto. Eso me voló la cabeza. Entonces, estas páginas, como la de la que te mencioné, Maromax. Es que había dos, pero bueno, esa era una de las buenas. Ahí fue donde descargué, por ejemplo, Cinema 4D, la primera versión, o un Blender, o programas para editar audio y demás. Y de niño, pues la verdad es que no hacías mucho con eso, pero...
0: ¿Y ya existía, cuando eres niño, Blender y todos esos?
1: Sí, claro, sus primeras versiones. Y de hecho eran sistemas mucho más complicados de los que son ahora. Ahora son completamente amigables. Antes bajabas el manual y era un manual así pesadísimo, muy difícil de entender. Además, en inglés, siendo un niño, era muy complicado, ¿no? Igual ahí hice algunos pininos que me encantaría ver, pero pues se perdieron tal cual en los años. Pero bueno, o sea, creo que ese fue el acceso que tuve, ¿no? O sea, fue como un acceso, no sé, o sea, muy, muy libre y de repente tenía cosas y como que me di cuenta que podía crear con la computadora, ¿no? Y eso también me voló la cabeza en su momento.
0: Creo que eso lo he escuchado mucho de... Y a mí también me veo identificado como que el internet o tener esas experiencias como a, pues, temprana edad o... Pues sí, ¿no? O sea, en la niñez o en la adolescencia, como que sí desbloquea ciertas cosas, ¿no? Desbloquea como... Pues al final como descubrimientos o como cosas, intereses, ¿no? O incluso descubrir cosas que de otra manera no pudieses haber descubierto, ¿no? Yo me acuerdo cuando estaba, creo que en la prepa, como que uh-huh. usaba mucho, o sea, descargaba música de internet, descargaba un montón de imágenes. Recuerdo que también entraba a estas páginas, unas que se llamaban Found, que eran como tipo Tumblr.
1: No, bueno,
0: pero,
1: Tumblr.
0: Pero eran como pues, similares, pero distintas. Y como que la gente, o más bien como que los mismos usuarios eran los que subían imágenes. Y en general eran como páginas de referencias. O también acá en México estaba, eso más adelante, ya como en la universidad, Nice Fucking Graphics. Que,
1: claro.
0: Que también era como... También todavía se sentía como un internet muy distinto, ¿no? Porque era, como dices, te las sabías de memoria, ¿no? Entonces como que abrías el Explorer y ponías nicefuckinggraphics.com y a ver qué había, ¿no? O sea, como que también era otro, como un tiempo distinto, una manera distinta como de descubrir lo que existía en internet, ¿no? Como que no tenías un smartphone en el cual en cualquier momento le picas y como que te salen... 100 cosas sí, distintas, ¿no? Sí, y es sí. como, ¿y ahora a qué le hago caso, no?
1: Claro, era un poco como cavar y a ver qué encontrabas. Uh-huh. Y tal cual, creo que esta época de la que hablas, que fue mucho más adelante, yo creo que nuestra secundaria, prepa, también la explosión de los blogs, ¿no? De justo gente que tenía acceso a una computadora y mostraba ahí lo que le gustaba o su vida. O cualquier tontería, ¿no? Y era válida y cualquier cosa se sentía novedosa.
0: Sí, sí, al final era como descubrimiento total, ¿no? Descubrimiento total. Y creo que sigue existiendo ese descubrimiento, pero creo que ya no es novedoso, ¿no? Ya es como que, ok, o sea, usas, no sé, si estás en Instagram o en TikTok o en lo que sea, o cualquier red que se les pueda ocurrir, sí descubres cosas, pero... Creo que ya no es novedoso en el hecho como de descubrir algo, ¿no? También es como que al final, pues, asumes, ¿no? Como que vas a descubrir algo. Lo cual es algo, pues, podría decir como que bueno, porque sigue siendo como esta puerta de acceso y como una manera como de llegar a más personas, ¿no? Pero eso también lleva a otra, pues, como la parte, el contra, ¿no? De que al mismo tiempo estás como, entre comillas, bueno, no entre comillas, pero compitiendo con un montón, o sea, con cientos, miles, millones de personas que quieren hacer exactamente lo mismo, ¿no? Y que al final están esperando que alguien descubra lo que está haciendo, ¿no? O que alguien descubra el talento que tiene, o alguien escuche o ponga atención como a lo que tiene que decir o a lo que tiene que mostrar. Y al final eso también se siente... se siente cansado y, bueno, desde mi punto de vista es como algo que puede ser exhaustivo, no exhaustivo, puede ser como que te agobie, ¿no? O que quedes exhausto como de estar esperando ese, como, pues esa atención, ¿no? Que al final es lo que lo que también está generando redes sociales, ¿no? Hoy día, que es y que también es como algo bastante necesario. Es como de esos, podría decir, como males necesarios de hoy día, ¿no?
1: Sí, es interesante, ¿no? O sea, ha cambiado muchísimo y justo con la reducción del internet y la llegada del like, cambió todo, ¿no? Porque ahora lo que la gente buscamos es aprobación a través de un botón, ¿no? O aprobación a través ya también de un follow, de un share, todas estas dinámicas que ahora están ahí. Pero justo el internet antes era muy distinto, o sea, no buscaba eso, más bien era como presentarte al mundo y muchas veces no te importaba tanto cuánta gente lo veía o era una curiosidad si lo veían más de X personas o inclusive ni siquiera tienes la estadística, ¿no? Era como, estoy en internet, ¿no? Y listo. Sí. Ahora justo es eso, compites contra un mundo global, sí, con acceso a internet y todos quieren atención y todos quieren un like y te bajoneas y no te lo dan.
0: Sí.
1: Y pues ya se volvió una cosa muy diferente.
0: Se volvió una cosa muy diferente y está loquísimo que, de hecho, el like o por lo menos esa funcionalidad como la conocemos hoy día, uh-huh, si mal no recuerdo, fue inventada en Facebook, uh-huh, hace 20 años, 25 20 años, años o 30. Facebook. Se me hace que...
1: No, tiene 20. 20 años.
0: Facebook. A ver, comprobación de datos sí, rápida. Facebook, ¿cuánto tiene? ¿Cómo se pondría como Facebook lanzamiento?
1: Uh-huh. Me suena que sí, como 2010, puede ser.
0: Fue lanzado en 2004. O sea,
1: O sea, 2004, bueno, pero así cuando era la red así muy subterránea, sí, de hasta Mark Zuckerberg en no sé,
0: sí,
1: dónde, ¿no?
0: Sí, sí, sí. Sí, no, o sea, sus meros inicios, 2004, o sea, ya tiene 22 años. Wow. O sea, tampoco es como tanto, ¿no? Pero también se siente como que siempre ha estado ahí,
1: sí,
0: ¿no?
1: Sí, exacto, así se siente.
0: Pero, y bueno, la invención de like, que eso también es algo como que cambió para, yo creo que sí cambió para siempre y sí, al final... Porque yo recuerdo en hace algunos años como haber visto el portafolio de la persona que inventó el like, que okay, fue un diseñador de Facebook.
1: Maldito.
0: Y que me acuerdo que básicamente pues era como, pues tenían esta meta como de cómo lograr que más gente pues se sintiese como conectada con el contenido que estaba mostrando, uh-huh, la demás gente. Y ya lo encontré. La invención del botón de like se remonta a julio.
1: Se remonta
0: a los años del 2007.
1: Wow.
0: Y estoy mal. Fue una diseñadora, Lia Perlman, propuso crear un sistema para valorar publicaciones inspirada en una red social rival llamada Friend Feed. Okay. O sea,
1: hay algo previo, ¿no?
0: Hay algo previo, pero el tal cual, el like me gusta, lo inventó Facebook y fue Lia Perlman, uh-huh, en 2007. Dijo, pues hay que poner un botón que diga, sí, like. Y eso está bien loco porque apenas creo que fue este año que multaron a Meta y a Facebook por... Y creo que otras redes sociales, otras empresas, como por haber diseñado, por haber creado plataformas tan adictivas, ¿no? Y es como... estoy seguro que en el 2007 Elia Perlman no se imaginó como todo lo que iba a desencadenar 19 años después.
1: ¿Estará orgullosa o estará arrepentida?
0: Estaría bueno descubrirlo, pero...
1: Preguntarle, mándale un DM.
0: Lo mandó en DM.
1: Sí. Y bueno, también yo creo que era de esas cosas inevitables, ¿no? O sea, es como teniendo un lápiz, obviamente iba a inventar un sacapuntas. O sea, que la gente busca engage, ¿no? Y sobre todo esas empresas, cuando van creciendo, de alguna manera quieren que la gente esté más enganchada, pase más tiempo ahí, lo que decías de la adicción, el juicio que apenas fue, ¿no? De Mark Zuckerberg, que ya ha tenido varios, pero lo de...
0: Sí.
1: Justo de que te estaban echando la culpa de que, oye, es que te estás haciendo esto a propósito, ¿no? Para mantener a los jóvenes más tiempo ahí. Y pues sí, yo creo que es culpable.
0: Culpable, paga. Sí. Oye, tengo aquí una pregunta, hablando como de este tema, y pero más ligado a Bifiction.
1: Okay.
0: Y bueno, desde su perspectiva, pero ¿cómo...? Hablando como de esta globalización y homogeneización del internet, uh-huh. ¿Cómo Bifiction enfrenta todo esto, ¿no? ¿Cómo ustedes se enfrentan como un mundo globalizado y como toda esta idea como de la atención, ¿no? De que millones de personas están buscando exactamente lo mismo. Y también esta homogeneización de que también ya se empiezan a ver, o sea, desde contenido en redes, como que se empiezan a hacer como ¿cómo se dice? Como trends, ¿cómo se dice?
1: Tendencias.
0: Tendencias, ¿no? Sí. De que ahora hay que hacer esto, de que el microfonito en un tenedor, ¿no? O de que tienes que hablar, o sea, como que tener un gancho al inicio y después haces esto, o que tienes que hacer algo súper llamativo. Por decir, ¿no? Pero al final también el hecho como de tener este acceso a prácticamente todo, o sea, y todo me refiero a toda la información, a todas las imágenes, a toda la música, a todo el contenido literario y básicamente a todo el contenido de la humanidad que está vaciado en internet, pues también con la inteligencia artificial. O sea, al final como que hay un montón de factores y ustedes como Bifiction, ¿cómo enfrentan todo esto pues que está ahí y cómo lo hacen para enfrentarlo con respecto con todo lo que están creando para sus clientes, ¿no? O sea, como que al final también cómo le hacen o cómo lo enfrentan para combatir eso y que al final sigan sus clientes lo sigan eligiendo a ustedes, ¿no?
1: Es una excelente pregunta sin respuesta, porque no hay manera, o sea, no hay manera en que tengamos una... algo de contención para decir, nosotros hacemos esto y esto y esto, ¿no? Realmente creo que como estudio estamos a la vanguardia, estamos buscando siempre tener las últimas tecnologías, siempre nos estamos compartiendo cosas interesantes que vemos o cosas que estén en tendencia, pero es difícil tal cual porque es un abanico gigante que está allá afuera, ¿no? De tendencias y además que tendencias que mueren a la semana, ¿no?
0: Sí.
1: Entonces es imposible estar, digamos que 100% al día, porque si no tienes que estar pegado 24/7 a TikTok y cualquier red similar. Pero te diré que más bien, dependiendo del proyecto, nos empapamos, buscamos cómo dar la vuelta y como somos heavy users del internet, pues sabemos de alguna manera cómo podemos sortearlo, ¿no? Pero sí, no tenemos una estrategia directamente súper estudiada para algo así.
0: Eso me llama la atención porque al final, como dices, son usuarios pesados, heavy users del internet, por lo tanto, saben lo que sucede en internet y por lo tanto tienen como el contexto o el... como ese contexto actual de qué es lo que está sucediendo, ¿no? Y por lo tanto pueden o tomarlo o como para hacer algo, una propuesta, un trabajo para un cliente. O todo lo contrario, ¿no? Es como de, pues eso, justo eso que está sucediendo, no lo vamos a usar, ¿no?
1: Claro, sí. También porque muchas de las campañas que hacemos no son inmediatas. Depende también del cliente. Pero hay cosas que se trabajan para que salgan en un mes, por ejemplo, ¿no? O una serie de contenidos que no son para esa semana. Para tal cual, en tiempo real, ¿no? Entonces, obviamente si... dices que vas a usar algo de, por decir, cualquier estupidez de Alex Intec. Pues Alex Intec ya dejó de ser relevante la semana pasada.
0: Te voy a decir, eso ya es muy viejo.
1: Exacto, y pues no tiene nada de tiempo, ¿no? Entonces, a eso voy, o sea, no hay una fórmula tal cual, ¿no?
0: ¿Quién se acuerda hoy, 7 de octubre, de Alex Syntek, ¿no?
1: Exacto. O de los Tyrians, ¿no? Que suena ahorita ya algo muy viejo para el tiempo internet, ¿no? Cuando en su momento todo se hablaba de eso, del... lo de farmear Aura, todas esas cosas.
0: Que... farmear Aura siento que fue del año pasado.
1: Fue efímero, sí. Y todo se está convirtiendo en eso, ¿no? Como dices, el internet es muy cool, pero también es muy agobiante. Y también es muy cansado. Y también es un trabajo como estar al día. Porque de repente, si escuchas a alguien que está hablando de esa tendencia y tú no sabes como de, ah, rayos, me estoy desfasando del mundo del internet, ¿no? Cuando pues también eso va a ser irrelevante en unos días.
0: A mí me pasa mucho eso de desfasarme del internet. Pero, ¿qué te parece si escuchamos una canción? Estamos ya a la mitad del programa. ¿Qué rápido? Esto se va rápido, como agua, como llave de grifo de internet. Así.
1: Bien dicho.
0: Entonces, vamos a escuchar algo completamente distinto que espero que te guste. Y está cortito, está simpático. Y ahora regresamos para seguir platicando. Venga.
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0: Hola, hola, ya estamos de regreso con Martín y Mono hablando sobre el internet y sobre cómo, justo antes del corte, y acabamos de escuchar, por cierto, a Junior H con esta canción que se llama Y Lloro. Espero que les haya gustado. Y justo estabas diciendo como de estar, bueno, estábamos hablando como de estar al tanto como de lo que sucede en internet, y algo que a mí me pasa es como que muchas veces me he sentido como no estar al tanto de lo que pasa en internet, y luego me pasan, por ejemplo, la productora de este programa, luego me pasa, o me dice cosas o referencias del internet, y es como de, ¿ya viste tal cosa? Es como, no, ¿ya viste? No, ¿ya viste? No, y es como, pues, ¿qué estás viendo? ¿No? Pero hay otras cosas que sí cacho, como caché lo de Alex Syntek en su momento. Entonces yo le dije, ¿ya viste lo de Alex Syntek?
1: Claro.
0: Pero bueno, hay unas que son como muy, como demasiado, hacen demasiado ruido o se mueven tanto que pues llegan, ¿no? Pero pues bueno, hay otras que no. Pero algo que a mí en los últimos años también, como que también son burbujas, ¿no? O sea, como, no sé si su burbujas, bueno, por burbujas me refiero como pequeños grupos que se van formando, como estas gráficas que no sé si han visto o si has visto como de cómo se forman las tendencias en Twitter, ¿no? O cómo se formaban
1: Claro.
0: las tendencias, ¿no? Que como que al final se crean como justo estas burbujas como de información, o ¿no? como cámaras de eco, donde como cierta información como que circula demasiado, y entonces la persona que está dentro de esa burbuja y que muchas veces está pues impulsada por cientos y miles de bots usualmente, y como que se genera como esta burbuja como de, pues de conocimiento, ¿no? O de información, y como que empieza a crear como que esta sensación como de todo el mundo está hablando sobre esto, y como que te empiezas a sugestionar, y es como esto ya está durísimo. Y yo no sé si recientemente yo creo que sí me ha sucedido eso, pero dentro de lo que yo consumo en redes y en internet, como que se habla mucho, y no sé si sea tu caso, y pues de la inteligencia artificial, ¿no? O sea, como que está ahí sí o sí.
1: Es el tema tendencia desde hace ya unos años, 2020, yo creo que explotó duro al gran público en 2022 más o menos, aunque ya se venía hablando desde 2019 alrededor, o sea, fuerte, pero todavía no llegaba al gran público, ¿no? Con la llegada de ChatGPT y todo ese rollo que fue cuando explotó y tal cual, o sea, todo el mundo empezó a hablar un poco de eso y la evolución que ha tenido, que ha sido abismal, impresionante e histórica. Pues sí, todos los días se habla de eso, ¿no? O sea, mi algoritmo es 80% IA, 20% memes, no sé, o sea, se volvió algo muy loco, ¿no? Y por lo tanto, a mí yo me he vuelto muy informado en la IA, también soy heavy user de la IA y de varias IAs, ¿no? O sea, no es como, bueno, la IA no es como que sea una IA, ¿no? La
0: Sí,
1: IA al final de cuentas
0: sí.
1: es una serie de conceptos sistémicos, pero bueno, perdón, mon.
0: No, no, no, sí, creo que eso está importante decirlo, porque creo que voy a traer a colación una charla que tuvimos la semana pasada.
1: Muy buena, estuvo muy chido.
0: Estuvo muy
1: Lo
0: buena.
1: hubiéramos transmitido
0: Lo
1: porque
0: hubiéramos
1: valió la pena.
0: transmitido, pero algo que me gustó y fue algo que dijo nuestra productora de este programa, que no hemos revelado su identidad ni su nombre, entonces. Pero hay una productora y hay un productor. Los dos estaban, el productor y la productora.
1: Sí,
0: Tú conoces,
1: curiosamente.
0: sí, tú les conoces a ambos. Pero algo que dijo la productora es como esto. O sea, hay que seguir hablando de la inteligencia artificial, porque también no es como que, o sea, al final está bastante polarizado, ¿no? Como a favor o en contra. Y en el episodio pasado como que hablé un poco de artistas que están a favor o que están en contra, y como que pues hay opiniones muy, como muy, muy, muy, muy duras, ¿no? Como muy, o sea, como posiciones como muy firmes, ¿no? Como de que aquí hay una línea y no la paso, ¿no? Pero creo que algo importante es como, pues, seguir hablando de eso. Y creo que algo importante que acabas de decir es como, no es como que sea una sola IA. O sea, es como que también decir la IA es como algo súper general. Es como decir internet, ¿no? Es como, claro. Pues, o sea, sí. Pero, o sea, es tan vasto el internet y hay demasiadas cosas. Es como decir aplicación, ¿no? Es como hay miles, millones de aplicaciones, ¿no? Es como, y en este caso, pues sí, ¿no? ChatGPT, está Claude, está Codex, está Cursor, Gemini, pues ni siquiera me sé los nombres de todos, pero pues hay un montón, ¿no? Y
1: claro.
0: Grok, y al final como que también es esta onda del como, pues, como dijiste, como pasos sistémicos, ¿no? O sea, como que al final lo que hace la IA, o bueno, el concepto de la IA es como reconocer patrones y entonces con eso generar nuevas respuestas o nuevo pues sí, como nuevo conocimiento, ¿no? Uh-huh. Y al final, pues el objetivo es que en algún punto sea tan, tan poderosa que como que genere cosas completamente nuevas, ¿no? Y que al final como que se automejore. Y bueno, eso nos puede llevar a muchas cosas, pero como pues de manera exponencial, como que la inteligencia artificial podría, creo que ya me estoy desviando un montón.
1: No, está bien, está bien.
0: Pero
1: está
0: bueno. Como que podría llegar a muchos posibles escenarios, ¿no? Pero creo que eso es lo que creo, pero tú dime qué opinas. Antes de pasar a la premiación, uh-huh. Porque ya se nos está acabando el tiempo.
1: Okay.
0: ¿Qué iba a decir? sí, o sea, hay tantos posibles escenarios que pues hay que seguir hablando de eso y hay que desmenuzar y como que también saber, como que agarrar como las partes buenas, las partes malas y también saber quiénes son los actores y qué está haciendo cada actor, ¿no? Porque si no lo sabemos y simplemente como que se bloquea o se cancela, es como, pues ya no vamos a saber qué onda, ¿no? O sea, me imagino como si en la burbuja del .com, que fue en los 90s o a inicios de los 2000s, uh-huh. no estoy seguro la fecha exacta, pero cuando todo mundo se ponía .com en su nombre de empresa y como y después hubo un colapso financiero gigante, sí. Con base en eso y que se hubiera dicho como no, el internet es malo, el .com es malo, es como hay que cerrar el internet, no es como ya, estoy en contra del internet, ya no quiero hablar del internet, o sea, como por ponerlo un poco como en contraste, ¿no? Pero creo que hubiese sido cerrar el internet en ese momento, creo que hubiera sido un error.
1: Claro. Bueno, tocaste 1000 puntos y no sé por cuál empezar, pero estoy de acuerdo, o sea, creo que todo este tema de la IA es novedoso porque, como siempre lo digo, si lo ponemos en años con días, estamos en el día 4 de la IA más o menos. Y falta un montón por delante, ¿no? Y también ha avanzado ultra rápido y no se sabe. Más bien, parece que algo mucho más grande es inminente a lo que viene. Y, por ejemplo, la famosa llamada la AGI, la AGI, la Inteligencia Artificial General, también es algo que va a ocurrir tal vez en 3-4 años. Y con la llegada de eso también va a ser una IA muy diferente a la que estamos viendo ahorita, que es inclusive las agénticas y que hacen cosas por ti y demás van a empalidecer con esta nueva IA que va a ser automejorable y demás. Ya hay un poquito de glimpses de IA.

0: porque todos lo quieren de su lado, ¿no? Entonces, creo que es una locura lo que estamos a punto de vivir. También es una locura que nos haya tocado vivirla, la verdad. Y también desde la llegada del Tamagotchi, que es algo como muy precario, a poder ver todo lo que estamos viendo, es un absurdo, ¿no? A mí me parece todavía algo medio ridículo, pero también muy interesante de vivir.
1: Ahora que dijiste el Tamagotchi, como que como ese meme que está una pieza como de dominó y hay una más grande atrás, una más grande atrás, y luego hay como una gigante que es como del tamaño de una puerta o algo así, y hay un señor como así pegándole al frente, y es como el Tamagotchi, y así hasta atrás es la AGI, o sea, la inteligencia artificial general. Es como, ¿cómo el Tamagotchi generó como
0: desencadenó
1: una serie de eventos brutales?
0: No, es este... No sé cómo describirlo, pero creo que... No sé cómo nos va a tocar vivirlo, ¿no? O sea, nosotros que vivimos en los inicios del internet... No, inicios así, desde que era casi casi militar, pero sí vimos la primera masificación del internet, ¿no? Sí. Con la llegada también de Google, cuando no existía Google, con tener una computadora en casa, conexión... digamos que de manera casera, a esta etapa del internet inteligente y de las cosas inteligentes y de las cosas producidas por máquinas, y también con la llegada futura pronta de la robótica, todo este tipo de cosas que están desencadenando un mundo muy diferente al que nos tocó vivir, ¿no? De manera inicial.
1: 100%. Y sí, creo que eso también, como dices, no nos tocaron los inicios del internet, porque se remontan a los 60s, pero también el otro día estábamos hablando, o sea, la inteligencia artificial, también desde entonces ya se estaba hablando de inteligencia artificial, y probablemente desde antes, ¿no? Pero creo que simplemente no existía la tecnología como para que eso fuese posible en ese momento. O incluso blockchain, ¿no? También como, creo que eso fue más adelante, pero fue como desde los 80s, 90s, como que ya se empezó a hablar de conceptos similares a blockchain, ¿no? Pero al final, pues sí, esa masificación está durísima y bueno, no se sabe qué va a suceder. Hay muchos potenciales escenarios, pero me gustaría pasar al tema. Yo sé que este tema podría ser infinito y podríamos estar hablando cuatro horas.
0: Se me antojaron decir varias cosas aquí, pero bueno, si ya cerramos temas, venga.
1: Vamos a cerrar este tema porque ya vamos a... Se nos va a acabar el tiempo. Porque en este...
0: Debe ser de 2 horas este programa, ¿eh?
1: Era de 2 horas.
0: Era de 2 horas.
1: Era de 2 horas.
0: Bueno, 3 entonces.
1: Antes era de 2, ahora lo hacemos de 1. Y a las 10 en punto se nos... Ahora sí que nos cierran la llave del internet. Entonces ya no podemos... podemos seguir platicando, pero podemos hacer otro episodio.
0: Parte 2,
1: porque hay mucho de qué hablar. Tenía más preguntas aquí preparadas que ya no te solté, porque así es esto.
0: Claro, no, está todo bien.
1: Pero creo que no nos podemos ir sin antes contar o que nos cuentes lo que va a suceder este viernes.
0: Este viernes, ¿qué va a ocurrir? Bueno, tenemos el cierre de la convocatoria. Bueno, no, estoy diciendo una tontería. La convocatoria cerró hace ya un montón. Pero va a ser el cierre tal cual de Fiction to Reality, que es una convocatoria que hicimos este año en By Fiction para celebrar los 7 años del estudio, y también porque, como les decía al inicio, te platicábamos, ¿no? Nos gusta no solamente volcarnos 100% a las marcas, que es algo que por supuesto nos apasiona, pero también de repente queremos devolver a la comunidad y hacer dinámicas, hacer algo con la cual la gente pueda participar, pueda entrarle, y al final de cuentas es parte de lo que al final el estudio termina financiando. También en esta ocasión se nos unieron varios patrocinadores que muy amablemente nos hicieron el favor de dar difusión, de ayudar con cosas, con un montón de premios bien interesantes que si entran a la página y lo podrían ver, que es f2r.by-fiction.com. Ahí ese fue el lanzamiento de la convocatoria. Pero bueno, ahora que va a ser el cierre, el día viernes tenemos la premiación de los 3 ganadores. Es decir, ganador profesional, ganador estudiante y favorito de la comunidad, que hicimos hace poquito la dinámica en redes.

0: Y también vamos a tener una exposición con todas las piezas que llegaron. Va a estar ahí bien padre porque es en Centro, que es esta escuela super cool de, ya sabes, de media y todo esto bien, bien, bien actual. y bueno, va a ser ahí. Nos hicieron el favor también de poner su lugar. Ahí va a ser una exposición que vamos a tener. Va a durar unos 2-3 horas. Es con invitación y contada. Entonces no podríamos invitarlos aquí directamente. A donde sí los podemos invitar es a la fiesta, que es el after, ahí en Tiepolo 12. Sí, a partir de las 9:30. Y pues bueno, ahí de hecho vamos a poner mañana un story para que puedan revisar la información, checar bien la dirección. Y si le quieren caer, pues son bienvenidos. Va a haber DJ, va a haber de todo, ¿no? Un poquito de cotorreo, chelitas y cotorreo, buen ambiente.
1: Buena onda, buena plática. Ok, entonces la premiación, esa está complicada de ir, pero porque es con invitación, pero la fiesta, el after party, es en Tiepolo 12, sí. Y así, Tiepolo 12. ¿qué es la colonia San Juan? ¿O ya es la Nochebuena?
0: ¿San Juan, Nochebuena? No. Ciudad de los Deportes.
1: Ciudad de los Deportes. Es que yo antes vivía por ahí. Ya. Pero entonces sé perfectamente dónde están. ok, entonces viernes, fiesta, buena onda, Tiepolo 12.
0: Sí.
1: A partir de las 9:30. Y ahí
0: se va a armar. Creo que hay algo importante que no mencioné y que, recordando lo que acabo de decir, nunca expliqué que era F2R y seguramente si no estás escuchando es como, bueno, ¿qué es eso, no? Fue una dinámica que hicimos de pasar ilustraciones a, bueno, más bien, que un busto base, es decir, una cabeza, que era en grises, la gente pudiera intervenirlo a su estilo, a su manera, para interpretar qué cara tenía la ficción. Entonces llegaron un montón de propuestas con descriptivos, con anécdotas, con nombres, con color y con cosas que, pues, la verdad nos emocionó bastante ver. Entonces las 10 mejores que eligió el jurado se produjeron o se están produciendo, bueno, de hecho ya están casi todas ya están producidas. Uh-huh. En 3D, hicimos impresiones en 3D de muy buena calidad, en resina, y los 3 ganadores tendrán igual un busto un poquito más grande, de unos, no me acuerdo con centímetros, pero sí están grandecitas, unos 20, 25 centímetros. Pintadas a mano, están muy bonitas, entonces vale la pena verlas. Igual ver la exposición, estarán los prints y otras curiosidades. Entonces, pues bueno, ahí está la información.
1: Buenísimo, buenísimo. Martín, muchas gracias por estar acá. Se nos acaba el tiempo y vamos a cerrar con una canción. Entonces, te agradezco mucho por estar acá. Hagamos otro episodio próximamente. Y pues nada, muchas gracias.
0: El gusto es mío, monito. Mil gracias por invitarme. Ya quedó firmada la parte 2. Y pues un abrazo a todos los que nos están escuchando y pues que tengan una excelente noche.
1: Buenas noches. Nos escuchamos la próxima semana, 9 p.m. Chao.
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0: Bienvenidas, bienvenidos a Spinach Chat. Un programa más, un miércoles más, transmitiendo desde Radio Nopal. Y bueno, hoy vamos a dedicar este programa a un disco que la semana pasada cumplió 35 años. Y pues un disco icónico dentro de la música. ¿Cómo estás, Ernesto?
1: Todo bien, Roma, y bueno, regresamos con este pequeño especial a esta banda escocesa que, bueno, este disco es su tercer disco, llamado Screamadelica, que fue lanzado el 23 de septiembre de 1991 por un sello independiente británico llamado Creation Records, que, bueno, por ahí también se volvió un referente, porque ellos tenían ellos tenían firmados una banda llamada The Jesus and Mary Chain, que era un suceso en esa época, en los ochentas, finales de los ochentas, y que por ahí el baterista, llamado Bobby Gillespie, pues empezó su propio proyecto llamado Primal Scream, ¿no? Entonces, de ahí viene un poco la historia de esta banda y de este disco, ¿no?
0: Sí, un disco que bueno, dejó un gran legado, no solo por el, digamos, por la banda, ¿no? Que ya tenía dos álbumes bajo el brazo, sino también por la producción de Andrew Weatherall. Y bueno, pues un disco que mezclaba muchos géneros y con lo que sucedía en ese tiempo con la cultura del rave, ¿no? Como que mezcló Northern Soul, Dub, por ahí blues, gospel, con lo que sucede en las pistas de baile. Y bueno, un disco que llegó el mismo año que llegó el Nevermind de Nirvana, pero que era otro mundo totalmente, ¿no? De lo que escuchamos en Norteamérica, de lo que sucedía del otro lado del charco y que probablemente llegó a nuestros oídos años después. Pero bueno, pues un disco que al final es parte de nuestra colección y de muchos más, ¿no?
1: Y que se nutre justo de muchas influencias, ¿no? O sea, bueno, lo primero que escuchamos ahorita fue Moving On Up, el track que abre este disco, y que, bueno, hablando un poco también de todo lo que influyó el sonido que logró crear Andrew Weatherall, creo que también tiene que ver con toda esta escena de la hacienda, ¿no? Y de los raves y de la música house y del acid jazz y bueno, y las drogas también que se tomaban en ese momento, el LSD o el MDMA, que logró como hacer una pequeña un pequeño resumen, ¿no? De todo eso dentro de este disco. O sea, esa llamada neopsicodelia creo que sí impactó bastante, ¿no? Como, o sea, es un disco prácticamente perfecto, ¿no? Para la época.
0: Sí, bueno, venía como también, como dijiste hace unos momentos, había como predecesores que venían de la mano de los Happy Mondays, o venía también de la mano de Stone Roses y todo lo que pasaba en Manchester. Pero sí siento que ellos le dieron, o sea, como que fue una mezcla entre ese sonido para mí, ¿eh? No es un fact, pero venía como una mezcla entre ese sonido y todo el bagaje musical de Andrew Weatherall, que por ahí lo mencionan Bobby, creo, en alguna entrevista que hay por ahí en YouTube, que era como, pues este güey tenía un conocimiento musical impresionante y que todas esas influencias del dub, del gospel, del blues, etcétera, la trajo, ¿no? Para crear este disco. Y bueno, del Northern Soul también, por ahí dicen, está la vocalista Denise Johnson, pues también trajo mucho Northern Soul a la banda, y pues de ahí como que mezclaron ese sonido de los Happy Mondays, Stone Roses, con otras cosas, ¿no? Y justo vamos a escuchar un track de Johnny Jenkins, que es un bluesero norteamericano, que pues bueno, me parece que sí pudo haber sido de esas influencias que dieron lugar a la instrumentalización de este track con el que abrimos, que se llama Moving On Up. Vamos a escuchar este track de Johnny Jenkins, que se llama I Walk on Gilded Splinters, y ahorita regresamos a platicar más sobre él. Sobre este
1: Venga.
0: disco, güey, 35 años.

0: Estamos escuchando a Johnny Jenkins con un track que se llama I Work on Gadget Printers. Que bueno, pues estábamos justamente hablando que pues influencia, ¿no? Para Primal Scream. Los coros, el blues, como esta guitarra, ¿cómo se llama? Con slider. Que bueno, no quiere decir que fue una influencia directa al track con el que abrimos, que se llama Moving On Up, pero sí se nota, ¿no? Y creo que es algo que dicen dentro de estas, de varias entrevistas que podemos encontrar por ahí, que es el toda esta influencia del soul, del Northern Soul, que esto no es específicamente Northern Soul, no van a tomar tan literal, pero pues sí viene como de esta música, ¿no? De alguna forma, ¿no? Entonces, que también ahorita que escuché este track, también me parece que también es influencia para un track de los Stone Roses que se llama Love Spreads. Pero bueno, creo que es parte de este bagaje musical del buen Andy.
1: Sí, completamente. Y bueno, más allá de eso, también Johnny Jenkins influyó a otros que también pueden estar asociados con lo que decía Primal Scream, que es Oasis. Y por ahí también fue sampleado por Beck. Entonces, bueno, creo que pues no es solo es una influencia de algunos de los de esa época, sino de varios de los de esa época. Entonces creo que pues al final también asociar como todos estos artistas dentro de lo que es la creación de este álbum, creo que es un buen ejercicio el que estamos haciendo hoy de influencias. Pero ¿qué te parece si vamos con otro track del disco de Screamadelica? Y este otro track también es clásico y a mí me gusta mucho. Puedo decir que es de mis favoritos, el Higher Than the Sun, y que pudimos escuchar en el 2011, no sé si te acuerdas, Roma, ahí en el Centro de Espectáculos Premier.
0: Ese lugar ahí en el norte de la ciudad.
1: Exacto.
0: Antes la Boom. No sé qué sea ahora, la verdad, no sé. Yo creo que debe ser un centro comercial más de tantos que necesitamos en esta ciudad. Pero sí, digo, no me acuerdo específicamente de ese concierto, pero sí me acuerdo que también hay uno de DJ Shadow. Y bueno, la Boom, ¿no?
1: Justo venían con esa gira de 20 aniversario de la Screamadelica, entonces lo estaban tocando completo, o sea, el playlist era todo y los tracks eran como iba el disco. Entonces, bueno, pues, ¿qué te parece si ahora escuchamos este gran track? Higher Than the Sun de Primal Scream.

0: escuchamos Higher Than The Sun de la Screamadelica, otro de los tracks como característicos. Digo, es que ese disco es de principio a fin, es una maravilla, la neta, y son de esos pocos discos que puedo escuchar, bueno, hay varios, ¿no? Pero sí son de esos que sí puedo escuchar completo y son súper chidos.
1: Sí, que aparte también te da una idea de cómo era la composición musical en la época de, pues de los formatos físicos, en donde pues tenías que tener la idea de cómo iban a ir acomodados los tracks. En este caso, tal vez si era un vinilo, pues qué iba a haber en el lado A, en el lado B, con cuál ibas a empezar cada uno de los lados. Y, o sea, creo que sí había toda una ciencia del componer y de hacer un disco, y que, como bien dices, pues es un disco que tiene como unas 13, 14 canciones y las puedes escuchar de principio a fin, ¿no? Es una obra completa, ¿no? Conceptual o de alguna forma que tiene que ver una canción con la otra, ¿no? Que es muy distinto a todo lo que está sucediendo ahora, en donde ya los artistas pues se preocupan pues por tirar sencillos y por hacer conciertos en vivo que intentan ser de la inteligencia artificial, ¿no?
0: Pues sí, más que eso, ajá, como sí, los es un disco como de hits. Y pues sí, Screamadelica me parece que es, ¿no? Digo, por el momento, otra cosa. Vamos a escuchar un track que nos parece que también fue influencia dentro del Screamadelica, de una banda que se llama Public Image LTD, un track que se llama Radio 4, de esta gran banda, ¿no? Esta pues es que es la segunda banda de Johnny Rotten, ¿no?
1: Sí, esta banda comandada por John Lydon, que parece que a todo mundo dijo que era algo hasta mucho más interesante que los Sex Pistols. Y bueno,
0: yo creo que
1: lo
0: sí.
1: que creó fue un monstruo, ¿no? Llamado Public Image. Entonces vamos a escuchar este track y ahorita regresamos para seguir platicando.
0: Bueno.

0: Estamos escuchando Radio 4 de Public Image LTD, o PIL, que bueno, también fue influencia para la creación de la psicodélica, un track del 79 de un álbum que se llama Metal Box de PIL.
1: También un clásico ese álbum. Sí.
0: No, totalmente, ¿no? Y bueno, PIL, pues también Johnny Lydon, junto con, creo que estaba este bajista que se llama Jah Wobble, que también fue como gran influencia para Andrew Weatherall para crear el sonido de Screamadelica. Entonces digo, esto es algo, ¿no? Como que esas texturas que tienen los tracks, quizás un poco más melosos o instrumentales de la Screamadelica. Y por ahí en alguna entrevista Andrew Weatherall hace mención al trabajo de Jah Wobble como solista, ¿no? Que es como más hacia el dub. Ahorita voy a poner como de fondo, pero que habla de esto, ¿no? Y ahorita si lo escuchan de fondo van a ver los sonidos que trae esto, que pues sí, o sea, como que en temas, no sé si de producción, pero de la instrumentalización, pues tuvo mucho que ver también.
1: Sí, justo hace muy poco vino Public Image Limited aquí a el auditorio Blackberry. Y sí, o sea, todavía tienen como esas ganas esa rabia de hacer la música y de hacerla de alguna forma así como lo hacen, ese post-punk así medio desolador. Se escucha muy bien, con influencias muy, pues muy dub, muy discotequeras y muy punks. Entonces, bueno, creo que vale la pena verlos en vivo todavía a los Public Image. Pero bueno, estamos hablando más de Screamadelica en los 35 años de este gran disco de los Primal Scream. Y vamos a seguir con un poco más de música. ¿Qué te parece si ahora escuchamos otro tema de este álbum que se llama Loaded? Y sí, vamos a poner un poquito de ese track, pero porque es muy largo, ¿no?
0: Exacto. Mientras estamos escuchando un poco de Jah Wobble, que lo vas a subir tantito. Pues ahí se nota también la

0: estamos escuchando Loaded de Crime and Scream. La verdad es que es uno de mis tracks favoritos de este disco, y estamos hablando fuera del aire de, pues es como el track ideal para acabar una fiesta y dar, ¿no? O sea, después de una gran noche de éxtasis y luces y baile, ¿no? Loaded me parece una rola así increíble para acabar un set bailador y pues llevar a la gente al amanecer o de pronto seguir la fiesta, ¿no? El after. Me encanta.
1: Sí, justo tiene como esta parte del sampleo de Peter Fonda en su película Wild Angels.
0: Uh-huh.
1: Y que al final también fue idea de Andrew Weatherall. Y bueno, creo que lo describiste muy bien. Es uno de esos tracks que cierran todo, pero a la vez vuelven como a abrir un nuevo capítulo.
0: Exacto.
1: Diferente de la madrugada.
0: Exacto, creo que así hoy en la tarde estaba viendo un post que me gustó mucho que decía como que vuelvan de regreso los DJ sets que te cuentan una historia. Y creo que me parece que sí, muchas personas lo hacen, pero también como que hay una expectativa que de pronto los DJ sets pues de pronto tengan como siempre como de pronto como una misma línea. Y me gusta eso, como de pronto escoger tracks que abran, cierran, ¿no? Que tengan como estas narrativas, ¿cómo decirlo? Pues sí, como editoriales, ¿no? Que tienen un inicio, un hasta arriba, ¿no? Un plot, y luego como que vuelven a bajar, o que jueguen con diferentes cosas. Me parece que eso es bastante chido. Y bueno, Loaded me parece que es de esos tracks justo para hacer esto. ¿Qué te parece que escuchamos otro track que nos parece que también tuvo gran influencia en este disco? Que es una banda de Detroit que se llama Chairman of the Board, ¿no? Que el track se llama Morning Glory, que me parece que también tiene mucho que ver con este de Loaded. Pues estos músicos de Detroit de Soul, que bueno, como mencionamos al inicio del programa, hay varias entrevistas donde se habla, bueno, donde Bobby habla de esto, ¿no? La influencia del Soul, del Northern Soul, que trajo la vocalista de este disco también, que se llama Denise Johnson, que es una cantante de Soul de Manchester. Y es una música de sesión que, bueno, pues estuvo con Primal Scream y New Order, ¿no? O sea, creo que también este disco tiene esta voz inconfundible.
1: Completamente. Vamos con ese track y ahorita regresamos para seguir platicando del Screamadelica.
0: Venga.

0: Escuchamos este gran track que se llama Morning Glory de Chairman of the Board, que bueno, me parece que de pronto se cortó ahí como rápido, pero es como que un track que también puedes escuchar de pronto ahí en el fondo de dentro de este otro gran track del Screamadera que se llama Come Together, que tiene como mencionamos, ¿no? O sea, sí, de la Screamadelica, pues es como un documento de lo que sucedía en ese momento en el Reino Unido.
1: Sí, también como toda esta influencia de la música negra, que desde, como bien mencionabas, desde el Northern Soul y toda esta movida que había en las periferias de Londres y de algunas otras ciudades británicas, pues se tenía como ese fetichismo y ese gusto por los sencillos, ¿no? Sencillos de Stax Records, de Motown. Todos estos sellos de música, pues de soul, de funk, y que al final en Inglaterra los transformaron en otra cosa, ¿no? También, que eso es interesante, cómo llega esa música y cómo la reinterpretan de alguna forma, apropiándose de esos sonidos y haciéndolos pues, más psicodélicos en este caso. Que eso es completamente muy pues británico, no sé cómo llamarlo.
0: Pues sí, creo que pues es como la mezcla, ¿no? Siento que hay muchas cosas que no tienes a la mano y la escucha, y entonces estás en búsqueda de algo nuevo, distinto, y creo que eso te lleva a descubrir nuevas cosas o inspirarte, y creo que pues, esa mezcla de lo que te hace falta en el lugar donde vives. O más bien esa búsqueda, más bien, ¿no? De encontrar algo que no es familiar para ti, es lo que te lleva a explorar otras cosas. Y a veces que aquí, te digo, en estas entrevistas que pueden encontrar ahí en YouTube, hay mucha información sobre el Screamadelica, precisamente, y hablan de esto, ¿no? Hablan de Andrew Weatherall como una fuente de inspiración en cuestión de ser él una librería musical. Y bueno, gracias a eso hay toda esta mezcla de géneros y sonidos dentro de la Screamadelica. Y también la influencia de Denise Johnson, ¿no? Hablan de ella como un instrumento más y no solo una vocalista que aporta algo extra, sino que más bien influye en el sonido de muchos tracks de Screamadelica. Por ahí dice no me acuerdo si es el bajista, justo eso, ¿no? O sea, puede escuchar solo su voz y eso ya era un base, casi, casi como toda la base como rítmica de algunos de los tracks. Y bueno, pues. Sí, es como este instrumento característico, ¿no? La voz de Denise Johnson.
1: Sí, y bueno, también me recordó un poco esta integración de la música soul y de toda esta música de Stax Records y Motown a una anécdota de Questlove, el baterista de los Roots, que cuenta que la primera vez que fue a Londres, pues llegó a un lugar bueno, a un centro nocturno, a una discoteca, y que el DJ estaba poniendo justo un tema de soul. Y que pues ellos empezaron a reírse un poco como de, ah, pues estos están un poquito atrasados, ¿no? Pero en cuanto entró el drum and bass arriba de la voz del soul, pues ya dijeron, no, pues este es el toque británico, ¿no? O sea, ya vieron que pues los ingleses también tenían esta parte, digamos, avant-garde y que también podían reinterpretar la música diferente. Entonces, creo que ese es como también lo bonito de cada quien escucha la música y la puede reinterpretar, ¿no? Desde su propio contexto, que eso es un
0: Exacto.
1: poco lo que hizo Andrew Weatherall con Primal Scream, con el Screamadelica, ¿no?
0: Tal cual, tal cual, tal cual, ¿no? Y bueno, pues obviamente eso junto con lo que sucede en esos momentos, pues le dan o le dan este sello único a este disco, ¿no? Vamos a escuchar otro track que se llama Coming Down, también como de los tracks bajoneadores, y ahorita regresamos a seguir hablando de Primal Scream.
1: Venga.

0: escuchando I'm Coming Down de Spinetta de Cara. La verdad, pues todo de los grandes estás escrita, neta, hablábamos hace rato, ¿no? No hay uno que digas este track es horrible. La verdad es que estos discos se puede escuchar de principio a fin. Y bueno, pues muchas influencias dentro del mismo.
1: Sí, y también hablar un poco sobre, pues sobre el artista que hizo esta portada, que también es una portada muy, muy característica y que fue hecha por Paul Cornell. Y bueno, dice aquí que supuestamente se inspiró en un lugar húmedo que había visto en el techo de las oficinas de Creation Records, seguramente en un estado alterado, pero bueno, de ahí salió un poco pues la portada, que es una portada muy vistosa y que también está como dentro de las mejores portadas de los álbumes ingleses. Y este álbum no solo pues fue como muy bien tomado por la crítica, sino también ganó el premio Mercury Prize, que en esa época era el premio más importante de la música británica. Entonces, bueno, creo que también pues tuvo sus galardones, ¿no? para ser reconocido, más allá de solamente ser un gran álbum, y que, pues, también que no fuera como una cosa muy conceptual, como para junkies, ¿no? Así de ciertas drogas, o sea, que fuera un poco también para oídos abiertos, ¿no?
0: Sí, no, pues sí, es que sí, o sea, sí, cuando empiezas a hablar de esto y te empiezas a aclarar un poco, pues sí, y ves todas las entrevistas y lo escuchas con calma, pues es más profundo que nada más lo que hablábamos, ¿no? Salir de un rave o estar en un rave. Y es esto, o sea, la verdad es que cuando ves y ves las entrevistas de lo que es, cómo se armó y cómo colaboraron con, ¿no? Primal Scream, con Denise y con Andrew Weatherall, pues hablan como desde una inspiración para ellos para hacer algo, pues la neta es que sí es brillante, ¿no? Y lo que mencionas, o sea, desde el arte del disco, o sea, es algo que ves y sabes de qué trata. Gráficamente ves el sol no sé si son solo la mancha esta, y ya sabes, ¿no? Te llega ese, o sea, lo escuchas. Entonces, sí, pues lo dijiste al inicio del programa, es un álbum conceptual. No sé si hecho a propósito o sin creer, pero me parece que hay mucho pensamiento detrás de lo que quisieron hacer. Y bueno, pues también como esta mezcla de influencias, ¿no? Ahorita vamos a escuchar otra influencia que se ve en la instrumentalización de este álbum, con Brian Eno y este track que viene en el Music for Films. En cómo también nos llevó también a tener como estos paisajes de pronto sonoros, ¿no?
1: Venga, escuchemos al maestro Brian Eno.

0: Estamos escuchando un track que se llama From the Same Hill, de Music for Films, del maestro Brian Eno. Que bueno, después de escuchar, I'm Coming Down, pues se nota también ahí como cierta influencia.
1: Sí.
0: Dime.
1: Ah, sí, digo, completamente. Y creo que bueno, este fue un buen ejercicio, ¿no? El que hicimos en poner un track de la Screamadelica y un track que puede ser la influencia de lo que llevó a este álbum, tercer álbum de los escoceses The Primal Scream, y que está cumpliendo 35 años y que, pues, de alguna forma homenajeamos aquí en Spin That Shit.
0: Sí, mucho que hablar, pero la verdad, pues, es más bien nuestro, como bien dijiste, homenaje. Busquen las entrevistas porque allí no van a poder ver a profundidad, pues, la opinión y las historias de cada uno de los músicos de Primal Scream y de los producers, ¿no? Y las personas que estuvieron ahí detrás de esta joya musical. Nos vamos a despedir con un track que se llama Damage. Y pues nos escuchamos la próxima semana.
1: Venga, esto fue Spin That Shit.

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Buenos días, queridas criaturas selváticas. Buenos días, queridas criaturas salvajes. Ya estamos aquí, ya llegamos de nuevo, nuevamente. Una mañana más. La mañana es la del viernes 10 de octubre. Buenos días. Les doy la bienvenida a las 9 y 2 de la mañana con 59 segundos. Estamos comenzando una mañana más, pero estamos acabando una semana más. Y con esta mañana y con la música que va a sonar a continuación, vamos a intentar irnos con el mejor ánimo hacia el horizonte del fin de semana. Nos vamos con esta canción de 4.52. Ayer este personaje se presentaba en el Anahuacalli Only Good Vibes desde Detroit, Michigan, el señor Jeff Mills. La canción es Interstellar Feelings.

Ahí tuvimos al grandioso, al magnífico, al maravilloso, al mítico, al ya veterano, el mago, The Wizard, Jeff Mills, el nacido en Detroit, Michigan, oriundo de todas esas tierras gélidas en el año del 63. Bueno, pues nos trae toda la buena onda para amanecer el día de hoy. Y bueno, qué sabrosura. El día de ayer estuvo en el MUTEC, allá tocando en el Museo Anahuacalli. Se ve que estuvo. Cuéntenos, queridas criaturas selváticas, cuéntenos qué onda, cuéntenos cómo les fue, cuéntenos si fueron allá, cuéntenos si asistieron a la noche del día de ayer, @mmmike, o háganos saber qué onda con ustedes. Y cuéntenos ahí en Instagram, @mmmaiko. A los gatitos y a mí nos interesa recibir sus mensajes telepáticos. Nos interesa saber qué onda con ustedes, en dónde están, a dónde van, a dónde anduvieron el día de ayer, ya jueves. Y hay mucha música electrónica de aquí el domingo con el MUTEC. Cuéntenos, ayer estuvimos escuchando un montón de música deliciosa y esta mañana no va a ser la excepción. Y bueno, pues ahorita nos vamos a ir con algo del Loveful Plastic de Shinichi Atobe. Esto es una canción cortita, loop 6. De ida y vuelta, es algo de 2.17. Para que vayamos arrancando motores, la fotografía de la portada es desde una terraza hacia un lugar con muchos, muchos árboles, probablemente en una ciudad que no conocemos, algún paraje del continente asiático. Vamos pues con más música, aquí en Mowgli, en vivo, desde el cerro, esculpido a mano para Radio Nopal.

cómics veloces que se pasan de manera veloz. Ahí tuvimos a Shinichi Atobe, ahí sonando a este productor japonés que tiene su sonido envolvente, abstracto, que suena a dub, que suena a minimal, que suena a techno, que suena brilloso y melódico. Ahí lo tuvimos a este veterano que comienza en el año de 2001 desde las latitudes del antiguo Japón. Bueno, pues ahí estuvo sonando con esto cortito que se llama Loop 6. Y vamos a continuar con la mañana del día de hoy. Por favor, comuníquense, queridas criaturas selváticas, arroba mmmaiko, y ahí andamos despachando los gatitos y yo. Vamos con más música. Amanecí con una canción de New Order en la cabeza. Es rarísimo. Bueno, normalmente ustedes no están para saberlo ni yo para contarlo, pero normalmente amanezco con canciones en la cabeza. Y bueno, pues a ver, veamos si nos vamos con esta canción. Si sí, si no, si mejor qué, si mejor a dónde. Bueno, pues resulta que lo que escuchaba era directo del Power Corruption and Lies, que ha estado en mi vida itinerantemente en este momento. Y es de las rolas más raras. De las rolas más raras. No, no es esa. Era algo como esto. Pero entonces, estos son experimentaciones de New Order de 7 minutos y 30 segundos. Esto se llama 586 y solo son ruiditos, imagínense. Amanecí con eso en la cabeza. Y bueno, pues no estoy seguro que lo vayamos a sonar. Y ya hemos sonado música directo de el Power Corruption and Lies estos días, y yo creo que nos vamos a ir con este track que es precioso, que es bonito, que me pone muy de buenas, que yo creo que a ustedes también les puede gustar si lo conocen, si lo han escuchado, y si no, les digo directamente que viene de un álbum de 1982 del A Broken Frame, directamente de ahí. Ellos son Depeche Mode, ese Depeche Mode innovador, rabioso, joven, fresco, loco, despeinado, directo de la Broken Frame de 1982. Este track, que es el número 5, la canción se llama See You, 4:35, tengan el favor de ser felices.

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1: En los coros, Martin Lee Gore ahí diciendo: lo único que busco en la vida, lo único que quiero es verte, verte, verte, verte, y que quede como testimonio esta canción. Ahí desde esa época en donde estos muchachos eran juveniles, donde todo era feliz, ya Vince Clarke había salido de la banda, había dejado esa chispa creativa para buscar este sonido, para buscar este tipo de diversión, para buscar este tipo de composiciones. Bueno, pues eso ya fue historia y es parte del soundtrack de nuestras vidas. Son las 9:20 de la mañana y vamos a seguir avanzando con más música. Quiero contarles que Sting, que es amigo de Charly García, sacó junto a él un track llamado In the City. El día de ayer fue lanzado hace casi 15 horas, más o menos a las 7 de la noche del día de ayer. Es una canción de tan solo, ahorita les digo, es una canción de tan solo, es una cancioncita de 3 minutos y 51 segundos. Y para que lo tengan claro, les tengo un dato ahí bastante interesante. No le importa absolutamente a nadie, pero resulta ser que el señor Gordon Matthew Thomas Summer, mejor conocido como Sting, bueno, pues él es también del año 51, al igual que Charly García. Y bueno, pues supongo que más cosas además de la música. Aparte, ambos son de octubre. Sting es del 2 de octubre, Charly García del 23. Uno ya cumplió años, el otro está por cumplirlos. Y bueno, vamos a escuchar este track que es nuevecito, que es lustroso, que acaba de salir. Veámoslo, escúchenlo, a ver qué les parece. Un Charly García ya veterano. Y Sting, por ahí escuchaba, hace yoga tántrico, una cosa por el estilo. Él se ve mucho, mucho más resplandeciente, mucho más juvenil. Aunque Charly, bueno, la vida dura de las drogas duras, bueno, ha hecho estragos. Es la clase de personaje donde su mente, su alma, su espíritu siguen para arriba y para adelante, y el cuerpo dice: no estoy del todo seguro, ya no te puedo seguir el trote. Lo corrió el señor Carlos Alberto García Moreno. Vámonos con esta rola.

¿Qué les parece esta colaboración de estos dos veteranazos, de estas dos leyendas, cada uno por su parte, el señor Charly García y Sting? Muy bello el video que acompaña a esta producción discográfica, ambos vagando por las calles de Manhattan, mayormente por las calles de ahí del Lower East Side, hacia Canal Street, hacia el barrio chino, hacia esa frontera donde muchas cosas pasan y dejan de pasar para arriba y para abajo de la ciudad de Manhattan, ahí donde Charly García en Walker Street y Cortland Alley tiene su Charly García Corner, sobre todo esa mitiquísima esquina, justo que es donde le hicieron el retrato para hacer la portada de El Clics Modernos de 1983. Es increíble. Y bueno, yo creo que ya que somos tan fans de Charly García, podemos irnos con algo de este señor. No estoy seguro si esto que viene del año 2024, del año pasado, o si mejor escuchamos algo de cuando estaba en Sui Generis. Estoy imaginando acá junto con los gatitos en la producción. Vámonos con esto que se llama Te Recuerdo Invierno, con la voz rasposa de Charly García. Esto es algo cortito de 2.24 y con esto nos vamos al corte de medio programa. Vamos y regresamos. Están escuchando Mowgli y la selva musical, queridas criaturas salvajes, la selva musical de Radio Nopal.

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Directo del año 1976, una banda que ya ha sonado por acá. Somos re fans, turbo mega astro archi hiper mega fans, La Máquina de Ser Pájaros, de su disco homónimo, esta canción que se llama Rock and Roll. Y así regresamos contundente y estruendosamente del corte de medio programa, y vamos a continuar con más música del sur. ¿Cuál es la relación de una banda argentina con el house de Jeff Mills? Bueno, pues los sintetizadores, las máquinas. Por ahí sonaba Charlie García, directo de su álbum del año pasado, pues con esta canción Te Recuerdo Invierno, directo de un momento en donde fue parte de Sui Generis, y reedita esta canción en La Lógica del Escorpión del año pasado. Y luego nos vamos con una de sus bandas primigenias, La Máquina de Hacer Pájaros. Esta canción extiende lo que sonaba hace un momento, extiende el tiempo, es algo cortito de 4:07, pero las orquestaciones son una maravilla. Y por ahí todos y cada uno de los integrantes de esta banda, pues son una leyenda por sí mismos. Ahí José Luis Fernández, que llegó a tocar en Crucis, bueno, pues en el bajo hizo unas cosas contundentes, acompañado por el enorme Gustavo Basterrica y el grandísimo, grandísimo percusionista, el más experimentado, el más experimental, el más propositivo. ¿Qué hubiera pasado si siguiera entre nosotros los vivos? Oscar Moro, que fue parte de Los Gatos, de Color Humano, que fue parte también de esta banda, también Serú Girán, fue parte de Riff, en donde tocaba con Papo, ¿no? Hizo estruendo, hizo música experimental, hizo un montón de cosas. Y bueno, claro, Carlos García Lanch. Vamos a avanzar con más música de esas latitudes. Nos vamos a ir con algo de este personaje ninja, de este personaje que definió mucho de lo que pasó en la música argentina, al menos en la producción, ahí en la electrónica y las cosas que pasaban en vivo. Nos vamos con algo del señor Flavio Lucio Máximo Fernández Echeto, que nació en Buenos Aires en el año del 65 y recientemente, a recientes fechas, nos abandonó para existir en otro plano del universo. En el año 2022 se desvanece allá en Mar de Plata. Bueno, pues él fue una de las piezas clave para el Bocanada de Gustavo Cerati. Él fue parte fundamental, hizo samplers en todas las canciones, excepto en Raíz y Verbo Carne. Y bueno, pues él fue muy, muy conocido porque fue músico también en vivo de Soda Stereo y ha colaborado también con Daniel Melero. Nos vamos a ir a escuchar algo de lo último, de lo poco último que grabó, porque también tuvo una carrera independiente, autónoma, como autor. Nos vamos con esto de 432 del año 2019, se llama Diversidad. Él es Flavio Echeto, sonando aquí en las mañanas electrotropicales de Radio Nopal.

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1: Cosa linda, cosa bonita, música que expande los sentidos. Ahí tuvimos a Flavio Cheto, esta pieza fundamental, este actor, este catalizador de la música allá en la Argentina de los años 2000, también de los 90, la segunda década también, ya en, por ahí de los 2010, de los años 10 de este siglo, de este milenio. Y vamos a seguir avanzando, que todavía queda mañana, todavía queda un montón por escuchar el día de hoy. Nos vamos a ir con algo de el señor Juan Atkins para regresar a este mood de electrónica del maravilloso techno de Detroit. Él fue conocido como Modelo 500, Model 500, y fue conocido también como Infinity allá en las pistas de baile. Él formó parte de esta escena de techno de Detroit junto con todas las leyendas como Jeff Mills, que abríamos la mañana con eso. Y bueno, pues vamos a avanzar con una cancioncita. Esto esperamos que no sea tan largo, porque esta gente se queda pegada de los cables. Vamos a ver si encontramos por aquí algo bonito, algo rico, algo chévere, algo bailable, pero sobre todo algo corto, que esté abajo de los 7 minutos. Vamos con esto que se llama Cóncave 1. Es Juan Atkins con Morris Von Oswald y Borderland. Es algo de 5 minutos y 10 segundos. A ver cómo nos va. Y ya estamos con esto entrando a la frontera final del cierre de la semana, del cierre del día de hoy en esta mañana musical. Vamos pues con más música. Manden sus mensajes telepáticos @mmmaico.com.

Melodías que en la repetición y el loop nos hacen recordar, meditar y nos hacen regresar a donde comenzamos el día de hoy. Y bueno, yo creo que ya nos vamos a ir con algo que también tiene que ver con todo lo que ha sucedido el día de hoy. Inconexiones directas, por supuesto que sí. Nos vamos a ir con algo que forma parte de los anales de la historia. Michael Anthony Banks, mejor conocido como el Mad Banks, fue parte de la colectiva que le dio forma al techno de Detroit, junto con Jeff Mills, y junto con él formó el Underground Resistance, este sello discográfico y proyecto musical que producía hacia los años 90 pues una estética muy muy de esas latitudes, con las máquinas que ellos conseguían. Y bueno, él, Mike Banks, formó parte de Parliament Funkadelic en alguna de sus encarnaciones. Y si tocó en este disco o no, eso no importa. Nos vamos a despedir con una de las canciones largas, así parece. Nos vamos a ir con esto que se llama Super Stupid. Es algo de 3.57. Ellos son Parliament y seguramente todavía llegamos a despedirnos y a desearles buen fin de semana.

Y ya con esto, al parecer, nos estamos despidiendo, se diluye. Nos vamos con You Got Me Smiling. Esto es de Sly and the Family Stone. Nos vamos y nos estamos escuchando y viendo la próxima semana. Tengan un excelente fin de semana. Les mandamos la mejor de las buenas vibras. Chao.

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Buenos días, hermosas criaturas matinales, buenos días, criaturas salvajes, buenos días, criaturas solares que resplandecen justo con los brazos de la señora Sol, 7:36 de la mañana en este miércoles 11 de noviembre. El año se nos acaba, ya se nos está diluyendo, se desbasta y se va junto con los días y el correr del aire, estos ventarrones que empiezan a existir con aire gélido, nada más nos hacen pensar que es buena idea mantenernos resguardadas en casa y bueno, pues con ganas de obviamente no salir de la cama. Vamos a comenzar la mañana el día de hoy con mucha música. Nos vamos a ir con unos de los muy favoritos de los macacos, los mininos y el resto de criaturas salvajes que se encuentran aquí conmigo. Everything But The Girl, estos chicos, este dueto, esta institución musical que se forma en el año del 92, Ben Watts y Tracy Thorn, a los 19 años crean, a principios de los 80, uno todavía no había nacido, crean este dúo que poco a poco se va volviendo en un pilar de la música independiente, sobre todo la electrónica, ahí en el Reino Unido y por consiguiente en el mundo entero. Nos vamos a ir con algo de su álbum EP single de 1982, Night and Day, todavía cuando tocaban con música e instrumentos acústicos. Escuchen esto, es la canción que le da nombre al EP y bueno, un fresco, un muy muy inicial Everything But The Girl. Y bueno, comenzamos. Ya saben que conmigo se comunican al @mmmaiko antes de comenzar la música y bueno, aquí vamos.

Ahí tuvimos a una Tracy Thorn que estaba todavía desarrollando sus capacidades vocales, descubriéndolas, explorándolas, antes de definir su estilo propio. Y bueno, mucha exploración, una voz muy juvenil, algo similar a la bossa nova es lo que acaba de sonar. En manos de Everything But the Girl, una primera encarnación que se encargaría de trabajar mucho con instrumentaciones acústicas para después darle paso a la música electrónica en su vida, los sintetizadores y demás cosas, colaborando ya después con Massive Attack, haciendo remixes, pegando hits noventeros a todo lo que da. En fin, el resto es historia, ¿para qué se las cuento si podemos sonar más música? Y ahora vamos a ir con Alexander Bering y su proyecto The Mill High Club. The Mill High Club. Ellos están en Los Ángeles y es una banda de pop psicodélico que originalmente comienza en Chicago. Y bueno, hay mucho detalle. Sin ser indulgentes en su sonido, por supuesto. Y todo esto comienza en 2012. Lo que vamos a escuchar será algo del Skip Tracing de 2016. Una portada bastante extraña, parece muy vintage. Hay unas perspectivas extrañas, una escena policíaca, qué sé yo, qué les digo, qué les cuento. Escúchenle este álbum editado en las Tom Crow Records. Ahí les dejo 11 tracks en 30 minutos. Y lo que sonará a continuación es la canción que le da apertura y título a este álbum, Skip Tracing. Lo van a escuchar aquí mismo en Mowgli, en la selva musical de Radio Nopal.

Y eso que sonaba en este momento era el señor Baxter Dury con algo llamado Leak at the Disco de su álbum de 2011 Happy Soup. Él, siendo contextualmente hijo de un ícono pop de la New Wave, Ian Dury, en 2012 se encarga de darle vida a un proyecto musical, el oriundo de Buckinghamshire, ahí en Inglaterra, en Wingrave, es que con su voz profunda nos trajo esta melodía bastante ligerita y luego muy movida, mucha cosa en esos casi 5 minutos. Y a continuación nos vamos a ir con algo de Noches de Morbo, un single del 2016, apenas 3 tracks, con una bonita portada de Alien Punk con una chamarra ilustrada ahí, toda rayonada. Los autores de este track son Morbo y Mambo, que buscan hacer mucho groove, mucha psicodelia y mucha música dance floor. Es algo como si fuera una improvisación entre LCD Sound System, Can y un poco de Fela Kuti. Ellos se encargan desenfrenadamente de ser introspectivos, urgentes, y todo esto viene directo desde Argentina. Es un track single autoeditado y lo que sonará será el tercero de este EP. Todas sus portadas son ilustradas, échenles un vistazo. Y bueno, el track se llama Camille y a las 7:53 que suene vamos a seguir avanzando aquí en la mañana musical de Radio Nopal. No estoy del todo seguro si esto nos llevará al corte de medio programa. ¿Qué importa? No estamos aquí por el tiempo, estamos aquí por la cheveritud. Sea pues, no dejen de comunicarse al arroba mmmaico, que suene Camila, a cargo de Morbo y Mambo desde Argentina, en Mowgli, la selva musical de Radio Nopal.

Ahí tuvimos al chileno Nicolás Jar bajo su seudónimo de Against All Logic. Ya se me escrachó todo. Tuvimos a Morbo y Mambo con Camille, qué cosa más maravillosa. Y nos vamos a ir con Nicolás Jar a las casi 8 en punto de la mañana con su seudónimo de Against All Logic, de su álbum de 2018 llamado 2012-2017. El chileno hace esta producción de 11 tracks en 66 minutos, casi diabólico, editado en la Other People. Y bueno, nada como un proyecto alterno para explorar otro tipo de sonidos. La canción de este álbum se llama This Is Old House Is All I Have. This Old House Is All I Have. Esta vieja casa es todo lo que tengo. Y bueno, pues ahora sí, a las 8 en punto con 20 y algunos segunditos es que nos vamos a avanzar con esta canción. Vamos y regresamos. Están escuchando Mowgli en Radio Nopal.

Y ahora resulta que vamos con algo más festivo a cargo de Dear Hope, algo directo del Dear Hope vs. The Evil de 2011, con ahí unas letras góticas, la canción Super Duper Rescue Heads, y que la mañana resplandezca con nosotros y todas nuestras células.

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4: Rápida y velozmente es que escuchamos música y sobre todo que nos plagamos de pura buena onda, ruiditos extraños de repente, pero siempre con la finalidad de estar muy, muy, muy alegres y dispuestas al día y lo que nos depara. Así que sigamos avanzando con más música. Ahora nos vamos a ir con Gruber Washington, Washington Jr., que es uno de los saxofonistas más populares del rhythm and blues y del soul jazz, que genera varios combos poco frecuentes y ha influenciado muchísimo la escena desde los años 60. Imagínense, nos vamos a ir con algo de su antología, un álbum que fue lanzado en el 85 y que recolectaba de sus mejores canciones 10 de ellas en 53 minutos. Y lo que sonará a continuación es Just the Two of Us con Bill Withers, y seguro la conocen, espero la vayan a disfrutar, nada más para que inyectemos mucha buena vibra mientras hacen ejercicio, se encuentran en el desayuno, se trasladan a algún lugar, ojalá y lo hagan de manera segura, si es en auto, caminando, en bicicleta, en patines, si los lleva alguien, si comparten la mañana, si se encuentran en cama, si van por propia cuenta, qué sé yo, háganmelo saber, @mmmaiko a las 8 y 9 de la mañana, un pitazo de todos los tiempos, aquí en Mowgli por Radio Nopal.

Qué rápido se pasan 4 minutos cuando se trata de un hit como ese en los años 80. Y bueno, ahora nos vamos a ir con Gangstar, con algo de su álbum Mass Appeal, que es una compilación de sus mejores tracks editada en el 2006. Gangstar, este dúo noventero conformado por MC y DJ Duos, pues bueno, pues vamos a escucharlos, ellos que son los padrinos de gente como Nas, Jay-Z, Notorious B.I.G., qué sé yo. Escuchemos este track, X-Girl to Next Girl, aquí en la selva musical de Radio Nopal. Hay bastante hip hop instrumental aquí en la producción de esta canción. Disfrútala.

y tuvimos, tenemos uno de los pilares del hip hop del East Coast en los años 90, y eso nos va a permitir irnos ahora a otra latitud con la señorita Stella Rose Bennett. Ella comienza a ser conocida en 2017 a sus apenas 17 añitos, nacida en enero del año 2000. Esta señorita se ha encargado de, en TikTok, al menos el año pasado, haber alcanzado los 10.3 millones de usuarios, videos, vistas y demás. Y ella se hace llamar Beanie, directo de Auckland, en Nueva Zelanda. Y lo que va a sonar a continuación es algo de su más reciente producción llamada Stella and Steve, un EP de 5 canciones en apenas 17 minutitos, en donde la portada, ella está subida en el techo de un automóvil. No sé qué modelo sea, un poco irreconocible para mí, tampoco es que sepa mucho, pero tampoco creo que sea cualquier carro, a lo mejor es uno neozelandés, qué sé yo, y muchas bestias salvajes acompañándola ahí en la fotografía con un fondo enteramente nuboso. Y bueno, la canción que vamos a escuchar ahorita es la que se llama Super Lonely. Les va a gustar, le van a disfrutar. Esto es algo de la música que se hace por estos días, que son criaturas pues 2000eras, ellas no conocieron los 90, así es que cálenle, hínquenle el diente, disfrútenla.

hits que ya existen musicalmente en otras plataformas que no sea el formato conocido como disco. Y bueno, pues ahí tuvimos a la señorita Vini en coproducción con

Ellos desde Japón tienen un álbum en 1996 editado en la Universal, en la USM Japan, que la verdad es que no sé cómo pronunciarlo, pero la canción con la que nos vamos a despedir es Baby Blue, que es el track número 2 de esta producción discográfica de apenas 8 tracks. Yo creo, sé que les va a gustar, música de otras latitudes, de otras eras, pero sobre todo de otras culturas que aún nos parecen frescas. Esto fue Mowgli y a las 8:25 me despido. Muchas gracias por haber estado aquí. Ahí nos vemos, ahí nos olemos. Chao.

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Muy buenas noches. Esta es la bienvenida al capítulo 15 de Música hasta acá. Como cada martes, quincenalmente, nos reunimos a descubrir la música de América Latina aquí en la frecuencia de Radio Nopal. El capítulo de hoy es un capítulo especial. Músicas de acá se complace en presentarle a ustedes al grupo Las Mujeres Cardencheras. Músicas de acá es un programa dedicado al sonido de América Latina. En los capítulos anteriores nos hemos enfocado en los discos que han salido de este año 2025 con distintos artistas de la vanguardia de América Latina. Hoy vamos a escuchar y conocer a las Mujeres Cardencheras, un grupo de mujeres que cultiva el canto cardenche en la Sierra de Durango. El canto cardenche es un canto muy particular, es una música sin instrumentos, que se canta a capela y que tiene en las Mujeres Cardencheras a una de sus últimas exponentes. El canto cardenche es un canto a punto de desaparecer y hay un concierto este fin de semana, dos conciertos este fin de semana, donde podremos escucharlas en la Ciudad de México. El concierto de este viernes es parte de la fiesta de clausura de la campaña de recolección de fondos de esta Radio Nopal. 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Volvemos a la música. Vamos a escuchar entonces a Alma Leticia Montenegro, quien es una de las tres mujeres cardencheras junto a Catalina Bañuelos y María Guadalupe Ríos, con una primera descripción de lo que significan las mujeres cardencheras. A continuación vamos a escuchar la canción Yo ya me voy a morir a los desiertos, que es parte de las sesiones silvestres. Son las Mujeres Cardencheras en las músicas de acá por Radio Nopal.

0: Nosotras como grupo tenemos más de 20 años. Bueno, éramos cuatro voces del Cardenche Serrano, ahorita solo somos tres, porque pues ya nos falleció una de nuestras compañeras que sea la cuarta voz. Entonces, nosotras somos originarias de la Sierra de Durango. Y este canto que nosotros cantamos es también original de esa región. Entonces, nosotras siempre escuchamos a no solo a los hombres cantar el canto, sino también a nuestras abuelas, las bisabuelas, o sea, a nuestras familiares, pero también a la gente que lo interpretaba, que también eran mujeres. Y pues se canta también a capela, porque pues así es la tradición no es que no era que se formaran grupos como para estar cantando con instrumentos y cosas así, sino que iba surgiendo según la, pues fueron grupos de una necesidad, ¿no? Que tenía la gente de manifestarse y se manifestaban mucho por el lado del canto.
1: ¿No?

Estás escuchando Músicas de Acá, un programa sobre la música de América Latina que se transmite quincenalmente los martes aquí en Radio Nopal desde la Ciudad de México. En este capítulo estamos escuchando a las mujeres cardencheras a propósito de los conciertos de este fin de semana en Ciudad de México. Quisiera invitarles a escuchar una segunda voz de Alma Leticia Montenegro, quien explica en un audio más extenso las raíces del canto cardenche, las características del entorno y de la vida que dan origen a esta música sin instrumentos, a este canto a capela, y desde ahí profundizar sobre la cultura detrás de esta música que en las mujeres cardencheras y en Guadalupe Salazar tienen a sus últimos exponentes. Escuchamos por favor este audio de casi 8 minutos. Pongan atención primero a la voz de Alma Leticia Montenegro, que quise acompañar con el sonido de fondo de la Biblioteca del Sonido de las Aves de México, del coordinador Fernando González García. Sonidos de ambiente para escuchar en profundidad las características del canto cardenche en la voz de Alma Leticia Montenegro aquí en Radio Nopal.

Mira, nosotras, desafortunadamente ya somos ya pues de las últimas intérpretes que quedamos, porque el canto ya cayó en desuso, porque los jóvenes que lo pudieran continuar recibían, ya recibieron otro tipo de propuestas, ¿no? De propuestas tradicionales. Ya hay muchas tradiciones que se nos están terminando, inclusive también las tradiciones gastronómicas están en decaimiento. Ya estamos ante un crepúsculo ya del canto, o sea que desafortunadamente, pero te voy a platicar más o menos cómo era en el tiempo en el que pues estaba vigente el canto y en el que nosotros lo pudimos aprender. El canto se divide son dos vertientes de una sola, de un solo tipo. Por ejemplo, el canto cardenche también era llamado tasajo cardenche, era de lo más humilde que tú puedas entender. Esa palabra es algo que designa algo muy humilde, muy, pues muy de sierra, muy, muy humilde. Entonces, nuestra gente lo cantaba cuando sembraba, cuando araban la tierra, cuando recogían la cosecha, cuando venían y por ejemplo, los hombres cuando partían la leña, cuando ordeñaban. El canto era, pues era algo que acompañó muchísimo a esas comunidades, esas generaciones, la generación todavía de pues de mi tatarabuela, de mi bisabuela. Y las mujeres hacían pues su ropa, ¿verdad? Ellas la cosían, pues sí, la diseñaban. Y también cantaban y a veces también se juntaban las mujeres a cantar en la tarde y también, por ejemplo, cuando cosían su ropa, cuando hacían, era hacer allá muchas servilletas como para la cocina, para los muebles, se tejía mucho, se cosía mucho con hilaza. Y todo eso, el canto era parte de esa actividad. Era el canto, por ejemplo, del que te dije que eran dos vertientes, es el canto de la calle y el canto religioso. Me estoy refiriendo ahorita pues al canto también que era más el de la calle, por ejemplo, que oías, pasabas tú por alguna labor donde estaban pues recogiendo o sembrando o barbechando la tierra. Y se oía que estaban cantando y las personas pues los continuaban los cantos y se cantaban y se contestaban muy bonito. Entonces ya no se escucha cantar, ya casi no hay quien labre la tierra. Pero en ese tiempo así fue. Y también, por ejemplo, las mujeres lo usaban mucho para los niños. Tenemos algo de vestigios de canto cardenche infantil, o sea, cosa que nadie tiene. Nosotras tenemos algo, unas canciones que son precisamente para los niños y unas canciones también muy graciosas que venían del tiempo de la revolución. Y las mujeres, por ejemplo, como te digo, lo cantaban pues cuando estaban haciendo la comida, porque ahí todo tenías que preservar, como la sierra, pues sí te da alimento, pero hay un tiempo en que la sierra y la tierra se cierra, entonces ya no hay nada y tenías que aprender a preservar lo que era, por ejemplo, la fruta, la preservabas en almíbar, los chiles secos, la carne la secabas, hacías el chorizo con la carne, tenías que aprovechar y pues como eran labores muy difíciles, muy duras, muy arduas, muy pesadas, que también realizaban las mujeres y hombres, pero más las mujeres en la elaboración de queso, elaboración pues de galleta, de todo eso, de pan, de tortillas, todo eso lo elaboraban a mano, lo tenían que moler y el maíz, y era muy duro. Entonces las personas se apoyaron mucho en lo que era el canto. Existe el canto que te digo, pero también lo usaban en las labores, el canto religioso, no nada más se utilizaba en la capilla o en las celebraciones que había religiosas, que tenemos
de veras unos tesoros grandísimos en cuanto al canto religioso. Nosotras tenemos unas alabanzas muy antiguas y que fue las que pues con las que evangelizaron allá en nuestras tierras los primeros evangelizadores que vinieron aquí a Durango. Entonces, ellos, por ejemplo, a los difuntos se les cantaba desde que los ponían ahí, los tendían, se llamaba tender al difunto para que lo velaran, y era de estar los cantores cantando, pues, días enteros, ¿no? Y se acompañaban con la copa con ingesta de mezcal de la sierra, que también se elabora por allá, para poder aguantar todo el trayecto de acompañamiento al difunto. Por ejemplo, era puro canto religioso, y si se podía o que le gustaba a la persona, también eso lo usaban. Entonces, el canto siempre acompañó a nuestra gente. Igual en el cortejo, el canto acompañaba de lejos porque no podían acercarse con la mujer, porque no podían estar cerca de su vivienda, porque no era bien visto. Entonces se ponían cerca de un árbol que estuviera por ahí, alguna barda, y le llevaban pues unas canciones para que ella las escuchara. Y también en las bodas pues cantaban los cantores. Ya si había un instrumento, era de cuenta como un gran lujo, ¿verdad? Había quienes podían mandar traer algún instrumento de algún lado, que algún músico que cantara o tocara, pues era lo nunca visto, lo máximo, porque nuestra sierra en ese tiempo era de muy difícil acceso, y pues eso es lo que más o menos a grandes rasgos te pudiera decir de la pregunta final. Y pues ya quedó fuera de lo que era la espontaneidad y el corazón derramándose en una frase. Porque eso es una característica que tiene el canto, que se canta con el corazón. Por eso es carente, porque duele, porque es el corazón el que está cantando, el que está hablando, el que está exponiéndose. Es ahí a corazón abierto. Yo siempre digo, el canto carente es a corazón abierto.

Esto es Radio Nopal, Músicas de Acá, capítulo 15, entrevista a las mujeres cardencheras. Escuchábamos recién la explicación de este canto cardenche. Su nombre viene del cardo, que es un cactus cuyas espinas provocan mayor dolor cuando son retiradas luego de causar una herida. A esa alusión es que trae este canto una idea de lavar las heridas a través de la música, de cantar para sanar el dolor. Es un blues mexicano de la Sierra de Durango y bueno, este viernes las mujeres cardencheras se presentan en la fiesta de Radio Nopal. Pueden comprar las entradas en la plataforma Boletia y hay entrada liberada para todas las personas que apoyan a la Radio Nopal en su campaña de Patreon. A continuación vamos a escuchar la última parte de esta entrevista a las mujeres cardencheras, donde Alma Leticia Montenegro va a explicar la importancia de contar con Guadalupe Salazar. Este invitado es un miembro de los cardencheros de Sapioris y es considerado como el último cardenchero. De ahí el valor y la riqueza que tiene ver a las mujeres cardencheras junto a Guadalupe Salazar, los últimos exponentes vivos del canto cardenche, esta música que emerge desde la Sierra de Durango. Luego de las voces sonará la canción No sé por qué, por los cardencheros de Sapioris.

Mira, nosotras, yo por ejemplo, pues me jacto de tener una gran amistad con don Lupito, que lo conozco desde hace más de 20 años. Y yo lo admiro al señor porque es un señor del canto. Yo le digo que es el último dios del canto cardense. Le da así como que risa, ¿no? Entonces, yo lo quiero mucho a este señor. Y pues como él ya no tiene grupo, él está solito, él ya se le fueron sus compañeros. Y pues a nosotros nos gusta invitarlo siempre que él tenga la disposición, pues sí, ¿verdad?, de ir y todo eso. Porque a mí me gusta mostrarle a la gente pues lo que él vale. Hay gente que, por ejemplo, no lo conoce o lo quisiera conocer o ha escuchado hablar de él. Y se me hace a mí pues una muy buena idea también apoyarlo y apoyarnos, o sea, también con él, porque él nos apoya y nosotros lo apoyamos. Entonces, sí me gusta que él tenga esas oportunidades de estar en un grupo. Como pues ya no va a ser nunca lo mismo, ¿verdad? Pero el llevar todavía que puedan conocer a don Lupe y que nos puedan conocer a nosotras, a mí se me hace que es algo muy bueno para la gente que lo pueda ver y que lo quiera ver, ¿verdad? Entonces es por eso nada más, porque a mí se me hace algo desperdiciado dejar a don Lupe ahí solo.

a invitarles ahora a un viaje musical. Damos cierre a la entrevista a las mujeres cardencheras, a la presentación de esta música que podremos escuchar este fin de semana en la Ciudad de México y dejarles la invitación para el viernes 15 de agosto, las mujeres cardencheras, como parte de la fiesta de clausura de la campaña de fondos de Rayo Nopal en el Club Pasagüero, en el Centro Histórico de la Ciudad de México. Ahí se va a presentar también el sonido Aye Aye, estará la música de Bola Disco, también el sonido de Amor Tumbao, entre otros sorpresas también. Hay un DJ set final que es sorpresa y muy recomendable para la fiesta del viernes 15 de agosto en el Club Pasagüero. Pueden comprar las entradas aquí mismo en la página radionopal.com. Y el sábado, las mujeres cardencheras se presentan a las 18 horas en el Club Yazatlán, el club que está ubicado en la calle Guanajuato, ahí en la colonia Roma, el epicentro del jazz en la Ciudad de México, donde el sábado podrán ver también a las mujeres cardencheras junto a Guadalupe Salazar. A continuación, entonces, vamos a escuchar un registro extenso de las mujeres cardencheras con el concierto titulado Alientos Cardenches, que también lo pueden encontrar completo en YouTube. Vamos a escuchar aquí un extracto hasta las 10 de la noche para cerrar este capítulo 15 de las músicas de acá. Muchas gracias por su sintonía. Muy buenas noches y hasta pronto. Esto fue Músicas de acá en Radio.

0: Mi nombre es Evangelina Núñez Soto y soy de San Pedro de Azafranes, municipio de Otáez, Durango.
1: Catalina Bañuelos, yo soy de Los Ojitos, municipio de Santiago Pascual, Durango.
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Esa versión que acabamos de escuchar es totalmente de San Pedro de Azafranes, municipio de Otáez. A pesar de que esa cancioncilla la escribió Marciano Silva, que era acordista de Emiliano Zapata. Bueno, y ahora vamos a aconsejar al amor. Un joven que quiere enamorar a la dama le pide a sus amigos que lo, pues que lo instruyan en cuestiones del amor. Y vamos a ver el resultado. Estas son las historias carrenches hermosas que se cuentan en la sierra.

Nos vamos a trasladar a un ranchito que se llama, pues ahora La Purísima, pero antes era el Venado, La Purísima, donde María Luisa Blanco, mi tatarabuelita, está con sus faldillitas blancas y su chal, escuchando pasar los cantores y la música. Y se levanta ella de su cama en la noche para bailar esta versión hermosa que nos deja ese recuerdo tan hermoso que viene de la Purísima, la bisabuelita de mi madre, y que por medio de mi madre nos llevó esta versión, ya que María Luisa Blanco murió a los 115 años.

0: Pues antes la gente cantaba todo de memoria, pues tenían mejor memoria que nosotras. Somos de la generación, de la última generación que usaba las libretas, los apuntes. Mi abuela era cantora, también de aquí de nuestras compañeras, sus parientes, su gente, también cantores. Pero hay una particularidad de que mi abuelita aprendió a escribir para que no se le olvidaran sus cantos, porque luego se olvidan los cantos y tenían que, gracias, tenían que las personas, pues de algún modo preservar el legado y era ese, aprendiendo a escribir. Para esta interpretación me gustaría que encendieran las luces de sus celulares para que se quede bien bonito en el video.
1: Bueno, esta canción para mí es un recuerdo de mi mamá. Es una cosa muy especial.

¿Se tiene la idea de que el canto Cardenche pone los cabellos de punta? Luego dice, no, es un canto muy triste, muy doloroso y da miedo. Pues con estos cantos que siguen, la verdad, a muchos niños se hablan de los velorios, ¿verdad? Porque ¿qué andaba haciendo un niño en un velorio? Entonces, tenemos nuestro legado también religioso. El que le hemos cantado es Canto de la Calle, y vamos a hacer un paréntesis para cantar algo religioso y luego continuamos con De la Calle. Nuestro canto religioso. Nuestro canto religioso se acostumbraba en los velorios, pues en los rosarios de pésame, en la Semana Santa. Y esta alabanza la hemos hecho en un pequeño resumen, ya que tiene más de 20 versos, porque eran alabanzas que se cantaban precisamente toda la noche o todo, para acompañar a los difuntos.

Bueno, vamos a seguir con un experimento de un angelito. Es un experimento muy pequeño que solo tiene 3 versos. Y esperemos que se recojan en su corazón, porque esto es parte de nuestras tradiciones, la muerte, de nuestro canto cardenche. Y vamos a tratar de interpretar a la manera de la sierra el experimento de angelito.

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Buenos días, queridas criaturas selváticas. Buenos días, queridas criaturas salvajes. Ya estamos aquí, ya llegamos de nuevo, nuevamente. Una mañana más. La mañana es la del viernes 10 de octubre. Buenos días. Les doy la bienvenida a las 9 y 2 de la mañana con 59 segundos. Estamos comenzando una mañana más, pero estamos acabando una semana más. Y con esta mañana y con la música que va a sonar a continuación, vamos a intentar irnos con el mejor ánimo hacia el horizonte del fin de semana. Nos vamos con esta canción de 4.52. Ayer este personaje se presentaba en el Anahuacalli, Only Good Vibes, desde Detroit, Michigan, el señor Jeff Mills. La canción es Interstellar Feelings.

Ahí tuvimos al grandioso, al magnífico, al maravilloso, al mítico, al ya veterano, el mago, The Wizard, Jeff Mills, el nacido en Detroit, Michigan, oriundo de todas esas tierras gélidas en el año del 63. Bueno, pues nos trae toda la buena onda para amanecer el día de hoy. Y bueno, qué sabrosura. El día de ayer estuvo en el MUTEC, allá tocando en el Museo Anahuacalli. Se ve que estuvo. Cuéntenos, queridas criaturas selváticas. Cuéntenos qué onda. Cuéntenos cómo les fue. Cuéntenos si fueron allá. Cuéntenos si asistieron a la noche del día de ayer. @mmmike o háganos saber qué onda con ustedes. Y cuéntenos ahí en Instagram, @mmmaiko, a los gatitos y a mí nos interesa recibir sus mensajes telepáticos, nos interesa saber qué onda con ustedes, en dónde están, a dónde van, a dónde anduvieron el día de ayer, ya jueves, y hay mucha música electrónica de aquí el domingo con el MUTEC. Cuéntenos, ayer estuvimos escuchando un montón de música deliciosa y esta mañana no va a ser la excepción. Y bueno, pues ahorita nos vamos a ir con algo del Loveful Plastic de Shinichi Atobe. Esto es una canción cortita, loop 6, de ida y vuelta, es algo de 2.17, para que vayamos arrancando. Motores, la fotografía de la portada es desde una terraza hacia un lugar con muchos árboles, probablemente en una ciudad que no conocemos, algún paraje del continente asiático. Vamos pues con más música, aquí en Mowgli, en vivo, desde el cerro, esculpido a mano para Radio Nopal.

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1: Tracks veloces que se pasan de manera veloz. Ahí tuvimos a Shinichi y a Tobe ahí sonando a este productor japonés que tiene su sonido envolvente, abstracto, que suena a dub, que suena a minimal, que suena a techno, que suena brilloso y melódico. Ahí lo tuvimos a este veterano que comienza en el año de 2001 desde las latitudes del antiguo Japón. Bueno, pues ahí estuvo sonando con esto cortito que se llama Loop 6. Y vamos a continuar con la mañana del día de hoy. Por favor, comuníquense, queridas criaturas selváticas, arroba mmmaiko, y ahí andamos despachando los gatitos y yo. Vamos con más música. Amanecí con una canción de New Order en la cabeza. Es rarísimo. Bueno, normalmente ustedes no están para saberlo ni yo para contarlo, pero normalmente amanezco con canciones en la cabeza. Y bueno, pues a ver, veamos si nos vamos con esta canción. Si sí, si no, si mejor qué, si mejor a dónde. Bueno, pues resulta que lo que escuchaba era directo del Power Corruption and Lies, que ha estado en mi vida itinerantemente en este momento. Y es de las rolas más raras. De las rolas más raras. No, no es esa. Era algo como esto. Pero entonces, estos son experimentaciones de New Order de 7 minutos y 30 segundos. Esto se llama 586 y solo son ruiditos, imagínense. Amanecí con eso en la cabeza. Y bueno, pues no estoy seguro que lo vayamos a sonar. Y ya hemos sonado música directo de el Power Corruption and Lies estos días. Y yo creo que nos vamos a ir con este track, que es precioso, que es bonito, que me pone muy de buenas, que yo creo que a ustedes también les puede gustar. Si lo conocen, si lo han escuchado, y si no, les digo directamente que viene de un álbum de 1982, del A Broken Frame, directamente de ahí. Ellos son Depeche Mode, ese Depeche Mode innovador, rabioso, joven, fresco, loco, despeinado, directo de La Broken Frame de 1982. Este track, que es el número 5, la canción se llama See You. 4:35, tengan el favor de ser felices.

En los coros, Martin Lee Gore, ahí diciendo, lo único que busco en la vida, lo único que quiero es verte, verte, verte, verte, y que quede como testimonio esta canción, ahí desde esa época en donde estos muchachos eran juveniles, donde todo era feliz, ya Vince Clarke había salido de la banda, había dejado esa chispa creativa para buscar este sonido, para buscar este tipo de diversión, para buscar este tipo de composiciones. Bueno, pues eso ya fue historia y es parte del soundtrack de nuestras vidas. Son las 9:20 de la mañana y vamos a seguir avanzando con más música. Quiero contarles que Sting, que es amigo de Charly García, sacó junto a él un track llamado In the City. El día de ayer fue lanzado hace casi 15 horas, más o menos a las 7 de la noche del día de ayer. Es una canción de tan solo, ahorita les digo, es una canción de tan solo, es una cancioncita de 3 minutos y 51 segundos. Y para que lo tengan claro, les tengo un dato ahí bastante interesante. No le importa absolutamente a nadie, pero resulta ser que el señor Gordon Matthew Thomas Summer, mejor conocido como Sting, bueno, pues él es también del año 51, al igual que Charly García. Y bueno, pues supongo que más cosas además de la música. Aparte, ambos son de octubre. Sting es del 2 de octubre, Charly García del 23. Uno ya cumplió años, el otro está por cumplirlos. Y bueno, vamos a escuchar este track que es nuevecito, que es lustroso, que acaba de salir. Veámoslo, escúchenlo, a ver qué les parece. Un Charly García ya veterano. Y Sting, por ahí escuchaba, hace yoga tántrico, una cosa por el estilo. Él se ve mucho, mucho más resplandeciente, mucho más juvenil. Aunque Charly, bueno, la vida dura de las drogas duras, bueno, ha hecho estragos. Es la clase de personaje donde su mente, su alma, su espíritu siguen para arriba y para adelante. Y el cuerpo dice, no estoy del todo seguro, ya no te puedo seguir el trote. Lo corrió el señor Carlos Alberto García Moreno. Vámonos con esta rola.

¿Qué les parece esta colaboración de estos dos veteranazos, de estas dos leyendas, cada uno por su parte, el señor Charly García y Sting? Muy bello el video que acompaña a esta producción discográfica, ambos vagando por las calles de Manhattan, mayormente por las calles de ahí del Lower East Side, hacia Canal Street, hacia el barrio chino, hacia esa frontera donde muchas cosas pasan y dejan de pasar para arriba y para abajo de la ciudad de Manhattan, ahí donde Charly García en Walker Street y Cortland Alley tiene su Charly García Corner, sobre todo esa mitiquísima esquina, justo que es donde le hicieron el retrato para hacer la portada de El Clics Modernos de 1983. Es increíble. Y bueno, yo creo que ya que somos tan fans de Charly García, podemos irnos con algo de este señor. No estoy seguro si esto que viene del año 2024, del año pasado, o si mejor escuchamos algo de cuando estaba en Sui Generis. Estoy imaginando acá junto con los gatitos en la producción. Vámonos con esto que se llama Te Recuerdo Invierno, con la voz rasposa de Charly García. Esto es algo cortito de 2.24 y con esto nos vamos al corte de medio programa. Vamos y regresamos. Están escuchando Mowgli y la selva musical, queridas criaturas salvajes, la selva musical de Radio Nopal.

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Del sur, ¿cuál es la relación de una banda argentina con el house de Jeff Mills? Bueno, pues los sintetizadores, las máquinas, por ahí sonaba Charly García, directo de su álbum del año pasado, pues con esta canción Te Recuerdo Invierno, directo de un momento en donde fue parte de Sui Generis. Y reedita esta canción en La Lógica del Escorpión del año pasado. Y luego nos vamos con una de sus bandas primigenias, La Máquina de Hacer Pájaros. Esta canción extiende lo que sonaba hace un momento, extiende el tiempo. Es algo cortito de 4,7, pero las orquestaciones son una maravilla. Y por ahí todos y cada uno de los... de los integrantes de esta banda, pues son una leyenda por sí mismos. Ahí José Luis Fernández, que llegó a tocar en Crucis, bueno, pues en el bajo hizo unas cosas contundentes, acompañado por el enorme Gustavo Basterrica y el grandísimo, grandísimo percusionista, el más experimentado, el más experimental, el más propositivo. ¿Qué hubiera pasado si siguiera entre nosotros los vivos? Oscar Moro, que fue parte de Los Gatos de Color Humano, que fue parte también de esta banda, también Serú Girán, fue parte de Riff, en donde tocaba con Papo, ¿no? Hizo estruendo, hizo música experimental, hizo un montón de cosas, y bueno, claro, Carlos García Lanch. Vamos a avanzar con más música de esas latitudes. Nos vamos a ir con algo de este personaje ninja, de este personaje que definió mucho de lo que pasó en la música argentina, al menos en la producción, ahí en la electrónica y las cosas que pasaban en vivo. Nos vamos con algo del señor Flavio Lucio Máximo Fernández Echeto, que nació en Buenos Aires en el año del 65 y recientemente, a recientes fechas, nos abandonó para existir en otro plano del universo. En el año 2022 se desvanece allá en Mar de Plata. Bueno, pues él fue una de las piezas clave para el Bocanada de Gustavo Cerati. Él fue parte fundamental, hizo samplers en todas las canciones, excepto en Raíz y Verbo Carne. Y bueno, pues él fue muy, muy conocido porque fue músico también en vivo de Soda Stereo y ha colaborado también con Daniel Melero. Nos vamos a ir a escuchar algo de lo último, de lo poco último que grabó, porque también tuvo una carrera independiente, autónoma, como autor. Nos vamos con esto de 432 del año 2019. Se llama Diversidad. Él es Flavio Echeto, sonando aquí en las mañanas electrotropicales de Radio Nopal.

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1: Cosa linda, cosa bonita, música que expande los sentidos. Ahí tuvimos a Flavio Cheto, esta pieza fundamental, este actor, este catalizador de la música allá en la Argentina de los años 2000, también de los 90, de la segunda década también, ya en, por ahí de los 2010, de los años 10 de este siglo, de este milenio. Y vamos a seguir avanzando, que todavía queda mañana, todavía queda un montón por escuchar el día de hoy. Nos vamos a ir con algo de el señor Juan Atkins para regresar a este mood de electrónica del maravilloso techno de Detroit. Él fue conocido como Modelo 500, Model 500, y fue conocido también como Infinity allá en las pistas de baile. Él formó parte de esta escena de techno de Detroit junto con todas las leyendas como Jeff Mills, que abríamos la mañana con esto. Y bueno, pues vamos a avanzar con una cancioncita. Esto esperamos que no sea tan largo, porque esta gente se queda pegada de los cables. Vamos a ver si encontramos por aquí algo bonito, algo rico, algo chévere, algo bailable, pero sobre todo algo corto que esté abajo de los 7 minutos. Vamos con esto que se llama Cóncave 1. Es Juan Atkins con Morris Von Oswald y Borderland. Es algo de 5 minutos y 10 segundos. A ver cómo nos va. Y ya estamos con esto entrando a la frontera final del cierre de la semana, del cierre del día de hoy en esta mañana musical. Vamos pues con más música. Manden sus mensajes telepáticos @mmmaico.

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1: Bitsito, bitsito, melodías que en la repetición y el loop nos hacen recordar, meditar y nos hacen regresar a donde comenzamos el día de hoy. Y bueno, yo creo que ya nos vamos a ir con algo que también tiene que ver con todo lo que ha sucedido el día de hoy. Inconexiones directas, por supuesto que sí, nos vamos a ir con algo que forma parte de los anales de la historia. Mike Banks, Michael Anthony Banks, mejor conocido como el Mad Banks, fue parte de la colectiva que le dio forma al techno de Detroit, junto con Jeff Mills, y junto con él formó el Underground Resistance, este sello discográfico y proyecto musical que producía hacia los años 90 pues una estética muy muy de esas latitudes, con las máquinas que ellos conseguían. Y bueno, él, Mike Banks, formó parte de Parliament Funkadelic en alguna de sus encarnaciones. Y si tocó en este disco o no, eso no importa. Nos vamos a despedir con una de las canciones largas, largas, largas, largas, largas, así parece. Nah, nos vamos a ir con esto que se llama Super Stupid. Es algo de 3:57. Ellos son Parliament y seguramente todavía llegamos a despedirnos y a desearles buen fin de semana.

Y ya con esto, al parecer, nos estamos despidiendo, se diluye. Nos vamos con You Got Me Smiling. Esto es de Sly and the Family Stone. Nos vamos y nos estamos escuchando y viendo la próxima semana. Tengan un excelente fin de semana. Les mandamos la mejor de las buenas vibras. Chao.

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Mowgli, todos los días de lunes a viernes de 9 a 10 de la mañana por Radio Nopal. Buenos días, queridas criaturas selváticas, buenos días. Esta grabación la están escuchando en un día más en donde las ocupaciones no me permiten estar en vivo transmitiendo desde el cerro escarbado y construido y esculpido a mano, pero tenemos programas que esta vez sí tuve la amabilidad, la molestia junto con los gatitos de escarbar en nuestro archivo, y entonces les dejamos una repetición más, un programa más para que lo disfruten. Es el Día de la Marmota y mientras nosotros regresamos a cabina les dejamos esta pequeña repetición que esperamos la disfruten un montón. Si están escuchando esto, buenos días, buenas tardes o buenas noches en donde quiera que se encuentren. Les dejamos pues Laila, Suki, Sugar y yo, los gatitos y yo, esta retransmisión de programas selváticos y de selvaticidades musicales y salvajes de algún otro momento, en alguna otra mañana, en algún otro año, en alguna otra latitud, probablemente. Les dejamos música, esperamos la disfruten y nos estamos viendo, nos estamos escuchando pronto y disfrútenla. Chao.

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0: Buenos días, queridas criaturas selváticas, criaturas poderosas, criaturas fantásticas, criaturas de toda la energía universal. Buenos días. Ya es viernes, se acaba la semana y nosotros venimos con toda la energía, con todo el poder, con relámpagos y centellas a cargo de las criaturas épicas, las criaturas sobrenaturales, estas ninfas que se encuentran a lo largo y ancho del territorio del mundo. Hoy es viernes de poderosas y traigo mucha música. Vamos a comenzar con la española de herencia herencia de la Guinea Ecuatorial, directa desde Mallorca. Traemos a Buica y los Macacos y yo queremos que disfruten este playlist Viernes de Poderosa con 47 minutos. Recuerden que yo soy Maiko y a mí me encuentran en el @mmmaiko ahí en redes. No olviden asomarse a las de Radio Nopal y vayamos pues a vivir sin miedo. Esto es a cargo de Buica. Que la disfruten.
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cuánta delicadeza, cuánta energía, cuánta magia, cuánto poder, cuánta fuerza sobrenatural. Todo esto a cargo de María Concepción Balboa Buica, directo de las Islas Baleares, ahí en el mar Mediterráneo, la oriunda de Mallorca, mejor conocida como Concha Buica o Buica. Nos trae este track impresionante, lleno de poder, siempre hablando desde la autorreferencia, porque lo que viven las mujeres es una historia muy distinta que la que el mundo ha querido marcar como oficial. Y bueno, esto viene directo del álbum con el mismo título, el track número 1 del 2015. Échenle un vistazo, esta mujer afrodescendiente allí en España, que tiene un trabajo bastante, bastante sólido, con al menos desde el 2000 editando un disco llamado Mestizo. Serían, yo creo que alrededor de unos 12 o 14 discos a lo largo de 20 años. Y bueno, cuenta también con varios premios, de entre ellos el Grammy. Nos vamos con Rosal, Aburrido y Predecible. Escuchen esta rola para amanecer aquí en Viernes de Poderosas, en Mowgli por Radio Nopal.

qué les pareció ese track venido del 2006, ya tiene varios muchos años, un track a cargo de esta banda argentina, oriundos de Buenos Aires, directo de su álbum Su Majestad del 2006. Échenle un vistazo a su discografía, muy muy contundente ahí en su Bandcamp, sus portadas, también el arte es una cosa muy muy cuidada. Y suena esta banda liderada por María Esquiaga, que en sus shows en vivo combina lo acústico y lo eléctrico, y mezclan también procesamiento en tiempo real a cargo de ella como sonidista, voz y guitarra directa. Y bueno, sigamos avanzando en esta mañana que va electrificando con mucha delicadeza, como lo saben hacer las artistas. Vayamos con otra canción. Esta es de una banda ya que nos va a dar muchísimo más oxígeno para que la combustión del día de hoy nos haga despegar hasta cualquier otra latitud, hasta cualquier zona de la atmósfera, dentro o fuera de ella. Y vámonos con Lo Que Quiero Todo. Esto es a cargo de Las Odio. Sigamos disfrutando aquí en las mañanas de esta selva sonora llamada Mowgli, aquí en vivo, transmitiendo desde casa por Radio Nopal.

¡Qué maravilla! Nada como rebeldía y mucha energía a cargo de las odio. Estas cuatro señoras, Paula, Sosoles, Alicia y Pandora, que se reunían por ahí en la movida madrileña del 2016 durante todo lo largo y ancho de un año. Ellas consideradas como una banda de Riot Girls, nos trajeron este track de su más reciente producción con un arte muy muy primorosa, Autoficción, nada más para que se chequen ahí de qué se trata el imaginario, este disco del 2019 a cargo de Las Odio. Y a las 7:49 de la mañana mandamos saludos a todas y cada una de las criaturas fantásticas que se encuentran escuchando, prestando atención entre el desayuno, alguna ensalada, avena, qué sé yo, un café caliente por la mañana. En estas mañanas de verano que han comenzado a ser frías por la humedad que existe en el ambiente. Y para ello sigamos avanzando con más música. Esto que va a sonar seguramente no lo van a entender porque está cantado en euskera. La señora que está a cargo de este track es Murcego, una de mis muy favoritas. La descubrí por ahí entre varias de sus colaboraciones, ya será hace un par de años, quizá dos o tres años, no lo recuerdo. El track, si lo puedo pronunciar bien, será Iraganik Gabeko Umakae, algo que nos aproxima más a un idioma primitivo seguramente. Intentemos disfrutar de esta pieza ininteligible para nosotros hispanoparlantes, pero que viene directo desde el corazón y seguro tocará varias fibras sensibles. Ella es Murcego y escuchan Mowgli aquí en su Viernes de Poderosas por Radio Nopal.

¿Qué les parece al fondo para tanta energía con todas estas criaturas sobrenaturales, estas entidades alrededor del planeta Tierra? Hoy es viernes de poderosas, qué maravilla, qué fantástico, qué deliciosura amanecer así todas las mañanas con música para levantar el ánimo y que la energía se contagie. Lo que sonó anteriormente fue Murciego. Murciego significa murciélago en portugués, y es el proyecto musical de Maite Arroitijáuregui, directo de Eibar, Guipúzcoa. Ella es proveniente del País Vasco y es una violonchelista. Es algo que pueden encontrar directo en todas y cada una de sus obras. Las pueden encontrar de manera gratuita ahí en Bandcamp. Su álbum más reciente es el Mutu de 2018, y lo que sonó fue directo de El B número 2 del año 2010, una producción de hace 10 años. Y si le pueden echar un vistazo a esa página de Bandcamp, encontrarán que viene la traducción de las letras, vienen las letras originales en vasco, pero también vienen en español. Y es una cantautora, compositora muy, muy ecléctica. Pueden encontrar mucho cello y mucho instrumento de cuerda ahí en sus producciones sonoras, tanto en compañía de otros instrumentos como a capela o en versión acústica, porque de eso se encarga ella. Pero es muy ecléctica porque es súper fan del ukelele, ¿no? Lo toca también varios tipos de flauta, es instrumental, es multi-instrumentalista ella, pero también es fan de Fugazi, de los Pixies, de Sonic Youth, de Atahualpa Yupanqui, ¿no? Échenle un vistazo, la verdad, vale mucho el esfuerzo el encontrarse con ella. Y yo la conocí por un cover que tiene de Daniel Johnston en colaboración con Nacho Vegas, así es que les garantizo que pueden encontrar mucho sentimiento en su producción musical. Y vayámonos con una rola más en este viernes de poderosas. Todavía hay más música, más música, más música. Y les dejo con energía el Future Starts Slow. El futuro comienza de manera lenta. Esto es a cargo de Kills. Y nos vamos al corte de medio programa aquí en Mowgli por Radio Nopal.

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fuimos a corte de medio programa, pero ya regresamos, queridas criaturas fantásticas, queridas criaturas nobles, queridas criaturas de la mañana. Buenos días de nueva cuenta y buenos días a todas y cada una de ustedes que se va incorporando a esta mañana selvática. Aquí en la Radio Nopal estamos transmitiendo en vivo desde casa y lo que sonó antes del chiqui corte de medio programa fueron The Kills, de un disco de 2011 llamado Blood Pleasures, esta banda conformada por Alison Mosshart y Jamie Hines. En fin, vámonos con más música, que aquí hay tela de donde cortar, mucho talento en Viernes de Poderosas, mujeres a cargo de mostrar todo lo que hacen, y vaya que hay mucha potencia, mucha sensibilidad, y hay sobre todo campos seguramente muy inexplorados para muchas de nosotras. Yo he ido descubriendo mucha música a lo largo de estas ya 3 semanas de Mowgli. Esperaríamos que duraran mucho más. Larga vida al Mowgli y a la Radio Nopal. Vámonos con Bye Bye Hots, Bye Ero de Sea Mice. Vamos a escuchar este track y les cuento después de qué trata un poco esto aquí en el Viernes de Poderosas a las 8:04 de la mañana por Radio Nopal.

Vamos avanzando con la mañana del Viernes de Poderosas, y eso que se escuchó con tanta energía es Bibi Bigots Viero. Esto es a cargo de Sea Mais, de su disco Da. Sea Mais, para quienes no lo sepamos, también se denomina como maíz. Es el nombre de esta planta. Y bueno, ella es Ayora Rentería, la cantante vocalista de esta banda de rock surgida en Bilbao, que canta en vasco en 1997, y de la producción que se desprende es del año 2013. Mucha potencia, esperaría que no haya sido un bolón de sesos. Disfrútenlo aquí en la mañana de Viernes de Poderosas, aquí en el Mowgli, y sigámonos. Esta es una canción para hacer una intermitencia entre tanta energía, pero también necesitamos la calma, el silencio. Y vámonos con esta canción, con una voz muy, muy, muy aguda. El track se llama I Wrote This Song for the Girl Paris Hilton, y dedicada a ella, a cargo del señor Vincent Gallo. Un poco de calma y quietud en esta mañana de viernes. Viernes que se nos va el primer medio año. Y que la paz esté con ustedes.

Y aprovechando tanta calma, nos vamos a continuar al hilo con esta canción de la banda Ampersand Bakiné. Después de una ya muy, muy bien asentada carrera con Flor de Biznaga o Anto Reverso en sus discos de 10 años, estos oriundos de la Ciudad de México suenan así.

estuvo Ampersand, esta banda mexicana que en sus 10 años de trayectoria ya tiene un cúmulo de cosas ahí en términos de los sonidos de la identidad. Estos oriundos, me equivoqué, preciso el dato, los oriundos de Guadalajara, pues han hecho ahí ya un asentamiento de un sonido muy, muy, muy concreto. Y bueno, pues vamos a cambiar un poco del sonido. Este ya es un clásico a cargo de la banda The Gossip. La canción, el himno de toda una generación hace al menos 10 años. La Cruz Pesada, Heavy Cross, ya para irnos saliendo de este... de esta transmisión de Viernes de Poderosas, puras chicas al volante, y todavía nos quedan unas cuantas canciones. Ellos son The Gossip. Continuamos transmitiendo en vivo desde Radio Nopal.

Ahí está la señora Betito con su vozarrón impresionante, esta banda de indie rock, nada más y nada menos que este track en YouTube.

Y ya con esta canción que se llama Batre, que significa better, estar mejor, suena a cargo de Maya Hirasawa. Y les voy a dejar con una canción más de los españoles, Las Les Lux, españoles llamados Tumaca. La canción es una recientemente lanzada con su disco Siempre Estás, el 23 de junio, hace unos cuantos días. Es una producción bastante nueva. Y bueno, pues dinamitando fronteras entre el R&B, el soft rock, el neo-soul y muchas otras cosas más. Les dejo este track, que lo disfruten. Ellos son Tumaca aquí en el Viernes de Poderosas, en Mowgli por Radio Nopal. Ojalá estén disfrutando la mañana y nos escuchamos el lunes.

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0: ¿Qué onda, amigo? Acabamos de bajar del ferry. Y qué extraño lo de la señal chicagense. O sea, siento que, como es nuestro programa, es un buen augurio de inicio del multiverso sónico y sus extrañeces. Qué chido que nos van a reprogramar. Y ya está.
1: Buenos días, Metrópolis. Estamos al aire transmitiendo este lunes 14 de septiembre, deseándoles que tengan un bonito inicio de semana. Estás escuchando la radio de nadie, la única estación que valida tus delirios.
2: Hasta los míos.
1: Hasta los tuyos. Transmitimos en FPIs, frecuencias psíquicas intervenidas hasta cada rincón de tu inconsciente. Y muchas gracias por sintonizarnos. Relájese y recuerde que no necesariamente nos tiene que poner atención.
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1: La escucha periférica es completamente válida. Y bueno, actualizándonos un poco de lo que ha estado pasando en este último mes, vámonos con los titulares más relevantes. La Secretaría de Seguridad Histórica abrió una carpeta de investigación en contra del arte y la cultura, en la cual se les acusa de ser estafas piramidales. Desde esta estación esperamos que la Secretaría actúe con las medidas pertinentes.
3: Sueños recurrentes a la alta. La NASA investiga posible interferencia onírica por parte de los satélites de Starlink.
1: En otras noticias, científicos desmienten a científicos que desmintieron que la Tierra es plana. Ligado a esto, consorcios ya empezaron a desarrollar proyectos inmobiliarios de lujo en el fin del mundo. Expertos afirman que es buen momento para comprar.
4: Nos informan que las autoridades detuvieron en la Ciudad de México a Luis Alberto N., alias El Estúpido, señalado como un presunto líder del grupo delictivo Los Estúpidos.
3: Y nos preguntamos, ¿quién más podría llegar a formar parte de Los Estúpidos?
1: Les recordamos también que estamos en la jornada notarial en esta bella ciudad y que septiembre es el mes del testamento. Si usted tiene un trámite pendiente, por favor acuda a su módulo más cercano. Se dará fe y legalidad a asuntos empresariales, cívicos, oníricos, terrestres, terrenales, territoriales, extraterritoriales, extraterrestres, del plano físico o inmaterial en materia de lo tangible y lo intangible, ya sea que estén en plena conciencia de sus facultades o que se habite en su inconsciente. Con la escucha de este aviso, usted da consentimiento de ser auditado por la SSH. Le recordamos que el desconocimiento de la ley no lo exime de su cumplimiento.
4: Campesino en Chihuahua ha tenido el mismo sueño desde los 5 años de edad. ¿Ha tenido sueños recurrentes? No deje su dinero sobre la mesa. Aproveche esta jornada notarial para reclamar su propiedad en el campo onírico. Estamos aquí en la bella isla de Bali, donde nos informan que las autoridades han expulsado y prohibido futura entrada a la bella isla de dos nómadas digitales, creadores de un grupo extranjero de atletismo, el cual aparentemente excluía a habitantes de la isla de Bali. Nuestro corresponsal científico para la radio de Nadie comunica que posiblemente la falta de sueño, ya que entre sus muchos usos y costumbres, sugieren rutinas tales como despertar a las 4, inclusive 3 de la mañana. A esta hora salen a correr. Mira, la verdad, aunque vinieran a mi país y no me incluyeran, ni me enteraría porque yo no estaría corriendo. Sugieren que falta de sueños, y no solamente falta de sueño biológico, fisiológico, sino de la experiencia onírica subjetiva de soñar, hace falta en nómadas digitales, lo cual causa este tipo de conductas.
1: Y por último, el Departamento de Variantología de la Universidad de Berlín nos confirma que, en efecto, el futuro no era inevitable. Seguimos.
5: Le traemos excelentes noticias. Quizás se perdió nuestra última publicación en el Instagram oficial de la Radio de Nadie, pero queremos saber si usted ha soñado con lugares recurrentes. Por vez primera en la historia legal de nuestra especie, se abre la posibilidad de reclamar tus tierras y propiedades en el plano astral. Así es, escúchame muy bien. Traemos para ustedes la información privilegiada de que podría en efecto reclamar su merecida propiedad en estos espacios que habitan el mundo onírico. 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
0: Güey, hace rato grabé un audio en la mañana porque llevo unos días soñando raro. O sea, justo expliqué a mis notas de voz que como que cada vez en estas semanas se parecen más el contenido de lo que sueño con lo que viví el día anterior. Entonces traigo así como una continuidad bien rara que me está poniendo un poco ansioso, así como que pasa algo y ese día y sueño
2: exactamente con eso, digo en modo sueño, pero como que cada vez se ha ido intensificando. Y el jueves se supone que hay importantes eventos astronómicos. No conozco las implicaciones astrológicas, pero hay un eclipse total del sol, va a haber una lluvia de meteoritos en la noche y hay una alineación planetaria. Entonces, no sé, mi teoría es que se intensificará este proceso y ya después se podrá dejar de soñar así después del eclipse, espero.

0: A continuación compartimos conocimiento clave sobre el vestigio arqueológico que ha creado oleadas en la comunidad científica. Creemos que es una especie de tecnología prehispánica que permite la escucha interpsíquica a través de generar una forma peculiar de resonancia.
1: Este aparato es una especie de concha de obsidiana cuyos usos se especulan van desde lo ritual hasta posibilidades de lo bélico al permitir una comunicación telepática entre el portador y el objetivo.
2: Así es, compañero. Y este aparato generaba vibraciones que ocurrían como ecos al interior de la bóveda craneal, disolviéndose así momentáneamente la capacidad para distinguir entre el sonido de lo que se piensa y lo que se escucha. Dicho de otra manera, comúnmente oímos nuestros pensamientos como una voz al interior de nuestra bóveda craneal. La diferencia entre esto y una persona externa que nos está hablando es lo que disuelve este extraño artefacto arqueológico. Se encontró este enigmático objeto al interior de la tumba de tres cuerpos femeninos con rasgos físicos muy distintos a los esperados de la época.
1: Esto abre una gran cantidad de preguntas y representa un estallido para la comunidad investigadora de la tecnología ancestral, así como para la comunidad arqueológica en general.
2: ¿Cómo habrá sido usado realmente este instrumento? Lo curioso es que esto permite una especie de convivencia en el espacio interno del otro. Sin embargo, ya sabemos que esto es solo en apariencia, ya que lo que realmente ocurre es que este espacio, similar al plano onírico, es la naturaleza común y compartida. Es decir, que de ser verdad esto, no habría problema con entrar al sueño de alguien más o practicar, sin darse cuenta uno, la telepatía.
1: Y bueno, vamos al tema principal de esta emisión. La reciente propuesta de reforma a las telecomunicaciones impulsada por el órgano central ha avivado nuevamente serios debates en torno, sobre todo, a la privacidad y al territorio. Esta reforma aparentemente busca una legislación sobre el plano astral y onírico e implicaría, entre otras cosas, medidas de fiscalización, regulación de transmisión y monitoreo para todo aquello que concierne a ese plano. ¿Esto qué quiere decir?
3: Número 1. La concesión de espacios comerciales en transmisiones psíquicas. Número 2. El bloqueo preventivo de representaciones nocivas en el plano onírico y astral. Y número 3. El reconocimiento y la regulación de bienes, propiedades y activos económicos generados, adquiridos o localizados en estos planos.
1: Esta propuesta ha conmocionado a expertos en materia de derecho, pues es una extensión de jurisdicción sin precedentes.
3: El pasado martes, el subsecretario de Telecomunicaciones, Alfredo Fons, presentó ante el Pleno del órgano central el Plan Monarca, por sus siglas, Plan de Monitoreo Arco-Administrativo, dentro del cual se contempla la construcción de una red de antenas de frecuencias ultrasónicas PISIS a lo largo del territorio. Estas antenas son las que posibilitarían la operatividad de esta reforma. ¿Tú qué opinas al respecto?
4: Yo no sé qué piense usted al respecto de esto. Me imagino que ha de haber pues unos puntos emocionantes, sin duda, y otros puntos controversiales. Tengo pues mis reservas quizás sobre este bloqueo preventivo de representaciones nocivas que nos mencionas está estipulado y se avisora para la implementación de esta ley. Me pregunto si eso no podría llegar a tener que cierta censura en este plano, que a veces es medio oscuro y lo nocivo y lo no nocivo. O sea, creo que todas y todos hemos tenido sueños muy extraños. Entonces,
1: bueno, a ver, o sea, esta propuesta no nace de la nada. A ver, hay un hecho que afirma la Secretaría de Seguridad Histórica, que ha habido anomalías simultáneas reportadas en el plano onírico. Es decir, diversos ciudadanos han reportado el mismo sueño al mismo tiempo, con los mismos arquetipos. Y a ver, el secretario de Seguridad ya ha mencionado que esto podría ser considerado como una incursión de terroristas semióticos. Entonces, este bloqueo preventivo realmente es para la seguridad de todos los ciudadanos.
5: Buenas noches. Probando. Esta es la voz de la licenciada Maniobra. Y estas son Memorias Oníricas.
0: Por cuestiones tanto de privacidad y anonimato de los testimonios del archivo de este bimestre, como las limitantes de tiempo para este segmento, escucharán a continuación todos los testimonios de manera simultánea. Pero no se angustie, ya que la edición la hizo nuestro colaborador ocasional y amigo de la radio de nadie, Javier Asunción Limantur, el único guía turístico certificado del campo onírico en México. Y nos recuerda: esto lo recibe e interpreta directamente el inconsciente. No se angustie, el inconsciente puede con esto y más. Está perfectamente capacitado para recibir mensajes simbólicos y arquetípicos de manera simultánea. Escuche de fondo, y no lo piense mucho. Aquí el generoso archivo auspiciado por la infinita amabilidad de la Secretaría de Seguridad Histórica. Esta voz le servirá a tu mente para cruzar por debajo del umbral de tu conciencia. Esta es la primera vez que se utiliza esta tecnología ancestral en una transmisión radiofónica moderna. Y estamos felices de contar con la presencia de Record Guinness México. Y esto es a su vez una revolución en el marco legal, ya que se realiza este registro de récord con validez notarial. Tienes un récord propio o comunitario que aún no se registra. Para registrar un récord Guinness, puedes crear una cuenta y enviar tu propuesta de manera digital a través de un sitio web oficial.
6: Pude verme en una sala
7: con los sueños humanos,
6: en donde era futurista,
8: que se empata
9: con un cuarto y que
10: de pronto llegaba una pareja nueva y era como, ay, hola,
6: todo el tiempo me pasan los sueños, pero ese sueño es de un caso particular porque me
11: vi y tengo que como que hay veces que solo la estoy atravesando, o sea, como que tengo que pasar por ahí.
6: Como a los 70, 80 años pidiendo,
10: ya no sé si quieras ir. Se pone así, antes de sacaba las cosas.
6: Y creo que le pedí
10: Soñé que me encontraba Dios Ordaz comiendo un campo.
12: Siento físicamente,
13: me siento tan mal, pero no así, sentía como una pesadumbre.
11: Y cuando llegamos es como
14: un viaje de terror. Sueño, la situación y el
10: escenario invadir mi ser,
14: mi campo. Y vomité.
10: Soñé que me mandaban un PDF
6: una geografía.
10: Y me acuerdo que le dije a mi mamá,
6: ven a ver esto. En este lugar. Y de hecho sí tienes que estar soñando lúcidamente para llegar a ese lugar.
14: No me acuerdo en qué momento
8: llegaron. Imaginando el mapa.
14: Ustedes.
8: Chido. ¿Y no te acuerdas que dijiste que me habías visto como un tipo alebrije que te rasgaba los ojos, te arañaba?
2: Y recuerden, niñes, no le hagan caso a los gurús del internet. Al que madruga, Dios lo mayuga. Las 4M no es hora de despertarse, es hora de dormir.
0: Muchísimas gracias a todas las personas, inter y o extraterrestres, entidades o fuerzas arquetípicas, colectividades demiúrgicas y a los talentosísimos guías turísticos de los otros planos del Colegio de Prácticas de Jung. Agradecemos también al Rinconcito Interior por la música de fondo interpsíquica de este segmento. Corra a suscribirse a su canal de YouTube para más música de fondo hipnotizante. Gracias finalmente a ti, Radio Escucha, por escuchar. Esto fue el archivo del bimestre.

0: Pues muchas gracias. Estamos aquí en una entrevista exclusiva de la Radio de Nadie con Carla Prudencio y María Álvarez, dos madres, personas con trabajos importantes y a la vez interesantes, y pues personas que tienen una familia. Vamos a hablar sobre seguridad, mapas y cómo es tener una familia en nuestros tiempos actuales. Entonces, a modo de presentación, me gustaría preguntarles qué hacen para vivir y cuál es la naturaleza de su ámbito laboral. Y pues muchas gracias por aceptarme esta entrevista el día de hoy.
1: Pues gracias, Eitan, por la invitación y a las personas que nos escuchan por estar aquí. Bueno, yo soy María y pienso en tu pregunta por dónde contestarla. En una respuesta más amplia, ¿qué hago para vivir? En la medida de lo posible, pasar el mayor tiempo posible pues con las personas que amo, que cuido, que nos cuidamos, intentando conscientemente pues disfrutar el paso del tiempo. Y bueno, yo trabajo, soy parte de una organización que se llama Aguana Digital y colaboramos con pueblos indígenas que están defendiendo su territorio y sus derechos de amenazas como la minería, el petróleo, el turismo y la caza ilegal. Y una forma específica en la que colaboramos es pues apoyándoles en la creación de mapas y de procesos de mapeo participativo, entendiendo los mapas como una posibilidad de comunicar hacia afuera pues su relación ancestral con el territorio, ante narrativas que pues la plantean diferente, ¿no? A veces como si estorbara su presencia ahí, no sé, por ejemplo, alguna reserva natural, o como si fueran un problema en vez de pues una parte central de la vida en ese territorio y de la coexistencia y el balance de todo lo que vive ahí. Y otra pues para monitorear impacto, como decía, ¿no? Como de las minas, del petróleo, del turismo, y poderlo comunicar en mapas, pues lo que estas industrias ocasionan. Entonces, pues con ellos diseñamos y desarrollamos una herramienta para hacer el mapeo accesible para todos. Se llama Comapeo y pues facilita esos procesos de mapeo que les permita usar mapas como evidencia y también como herramientas de gestión interna.
0: Oh, todo el arribido, sí.
2: No, estuvo bien.
0: Sí.
2: Ay, pues muchas gracias. Primero, un saludo también a todas las personas que les escuchan. Bueno, me presento igual rápidamente. Soy Carla, soy mamá, coparento con María y profesionalmente me formé como abogada, pero hace mucho que no hago cosas así tal cual abogadiles como el imaginario. Cuando dices abogado, ¿qué te imaginas? Hace mucho que no hago eso. Pero pues para vivir, pues justo creo que comparto mucho de lo que decía María, ¿no? O sea, como pues habitar el territorio, la naturaleza, la familia, y eso siempre está como en, pues sí, realmente en juego con lo que hacemos para vivir en términos como más prácticos, tal cual de laboralmente, y lo que también es importante contarles que así nos conocimos María y yo trabajando, y aunque ahora hacemos cosas un poquito diferentes, ella se dedica justo a todo lo que contó y yo ahorita les voy a contar, pero nos conocimos en este ámbito de la vida del trabajo. Entonces, aunque siempre hemos querido como separar y decir, ah, somos, me gustó tu introducción, Eitan, que decías, son personas, mamás y personas profesionales, me encanta, ¿no? Porque justo siento que es esa interacción en, wow, soy mamá y soy persona y soy trabajadora. Pero pues muchas veces siempre hay como una mezcla y un entretejido en esas cosas, y por más que queramos decir, ah, no soy lo que trabajo, pues hay algo ahí como muy, muy pegado. Y en ese no soy lo que trabajo, pero sí soy un poquito, les cuento que yo me he dedicado a pues el mundo de, en general, los derechos digitales. O sea, realmente yo empecé en mi carrera como entendiendo un poco qué era el derecho y queriendo usar el derecho como una herramienta tal cual, así cuando me preguntaban en la escuela, pues así como de justicia social. Uh-huh. Y experimenté distintos caminos de eso y por una muy extraña razón que luego podemos platicar, pero terminé en el ámbito de las telecomunicaciones y como en su intersección con los derechos humanos, que es algo muy difícil y muy complejo, pero realmente lo podemos pensar como el derecho que tienen las personas a comunicarse y cómo podemos habitar ese derecho y cómo lo podemos habilitar en términos prácticos, ¿no? O sea, ¿qué se necesita para que las personas se puedan comunicar? Y entonces hablamos justamente como de radio o de otras telecomunicaciones, incluyendo el internet. Y bueno, ya que habitas esos espacios, ¿qué derechos tienes en esos espacios? Y cómo esos derechos que tienes en esos espacios obviamente también afectan el espacio que no es el del internet, ¿no? Por ejemplo, entonces... ahora me dedico específicamente al tema de privacidad, pero entendido como en distintos ámbitos. Estoy trabajando en una organización que se llama Privacy International y dirijo un área de Privacy International que se llama Protegiendo la Dignidad de las Personas y que juega con tres proyectos distintos. Uno que tiene que ver con migración y todas las tecnologías de la vigilancia que hay en los espacios de migración y de las personas que deciden moverse de donde están por diversas razones, ¿no? Y cómo esas personas no solamente son vigiladas, sino que también sus situaciones migratorias y lo que pasa es decidido a través de ciertas tecnologías que no solo utilizan su información, sino que además toman decisiones sin tener el factor humano de por medio, ¿no? Entonces están las tecnologías de migración, también todas las tecnologías que se utilizan en el ámbito de la salud, las personas que son especialmente vigiladas o perseguidas por su estatus de salud, por ejemplo, personas que tienen VIH o personas en algunos países también que acceden a que quieren acceder a un aborto seguro y que por eso el Estado pues decide imponer modelos de vigilancia para también castigar ciertas conductas que les parece que no son adecuadas. Y el tercer proyecto tiene que ver con cuestiones como de seguridad social también, cuando por ejemplo hay personas desempleadas o personas en alguna situación de discapacidad y que dicen al Estado como, oye, necesito tu apoyo, y como el Estado le dice, va, pero a cambio te voy a vigilar. Entonces, son como estos tres proyectos que estamos viendo cómo incidir de distintas maneras, desde el ámbito legal, pero pues también el ámbito de incidencia, de intentar cambiar las leyes y de trabajar con la gente. Y también una cosa importante que creo que se junta con lo que decía María, pues trabajamos mucho como con las narrativas, ¿no? O sea, cómo entendemos esto y cuáles son las historias que nos contamos a través de eso, ¿no? En el tema de privacidad, las narrativas son súper importantes porque pues es difícil entender la privacidad y en un mundo justo ahorita hiperconectado, con miles de ideas y que la gente pues piensa que no valora, y digo piensa que no valora porque normalmente dicen, yo no valoro la privacidad, pero cuando empiezas a rascarle tantito, te das cuenta que si la valoran, solamente pues no la nombran o no la entienden de la misma manera.
0: Claro, sí hay un punto muy importante ahí también sobre definir la privacidad. Yo creo que vale la pena cuestionarse. Y pues bueno, también esto que mencionas, que son pareja, tienen una familia, comaternan. Tampoco lo mencioné, pero pues también somos familia. Eres mi cuñada, mi concuña, y justo por todos estos temas que hablan las dos, nos interesa mucho esta entrevista, y yo lo platicaba con Fernando, el otro locutor, y el equipo de Radio de Navie, y la razón por la cual nos interesaba mucho entrevistarlas, y esto es también mi percepción de ustedes, que es interesante que decías que hay este juego entre lo profesional, lo familiar, lo privado, lo público, lo familiar, lo mediático, y bueno, que se conocieron finalmente, ¿no? En este ámbito del trabajo. Lo que hablábamos en el equipo es que tienen trabajos que yo creo que muchas personas podemos percibir como trabajos importantes, pero también creo que tienen trabajos interesantes. Entonces, no sé si ustedes lo perciban así, tanto este trabajo en el que se conocieron, que tiene que ver con telecomunicaciones, y sus trabajos actuales.
1: Ay, pues sí, pensando así en voz alta, con esta reflexión que compartes ahí, Tani, que pues nada, me gusta mucho escucharte también. Me hizo pensar en que, bueno, yo estudié antropología social, no lo dije al principio, y me pasaba muchas veces que cuando decía que era antropóloga, muchas personas me contestaban, inmediatamente. Qué interesante. Siento que, digo, no quiero hablar desde la formación de antropóloga, pero creo que sí, el haberlo estudiado me dio muchas preguntas con las que son muy centrales en mi trabajo, que es un poco como pensar cómo cada territorio y cada pueblo y cada colectividad entiende el mundo y le da significado. O sea, puede ser al agua, a la montaña, al cielo, al trabajo.
0: Sí.
1: Y entonces siento que, pues, las preguntas para poder como entender que otro pueblo lo ve diferente, otro territorio lo ve diferente y que los pueblos indígenas lo han defendido desde hace mucho y presentan otra posibilidad a sistemas coloniales, capitalistas, etcétera. Como que siento que hay muchas preguntas en común que hacen que sea interesante. Como el poder compartir historias de, no sé, de territorios, ¿no? Al final hay algo compartido ahí que hace que alguien, a otra persona que igual se dedica a otra cosa, o igual nunca ha pensado, no sé, en los pueblos indígenas de México, o en cómo las mineras impactan en la Amazonía, al final hay algo muy humano que lo enlaza y que lo hace interesante. Y bueno, muchas veces también ahora creo que cuando platico, hay como una carga que tenemos todo de, híjole, como qué difícil está el mundo, ¿no?
0: Sí.
1: Como qué fuerte de trabajar en eso. Y pues, sí, nada, sí creo que son como que historias que visibilizan, pues, lógicas muy torcidas de la humanidad y muy cortas de esta visión colectiva y de la sostenibilidad de la vida. Pero a la vez es algo que finalmente es como esperanzador, y para mí ahí, si hay una posibilidad del futuro del mundo, está justo en los pueblos que han sabido sostenerlo pese a todo. Y que pues al final lo que conecta y hace interesante pues son estas historias de posibilidades que al final están conectadas con quien hables en el mundo. Entonces, bueno, no sé si va por ahí, igual estamos.
0: Sí, no, está mi padre, me gusta cómo hablas de la del factor de importancia y el factor de interés, como, bueno, no sé si lo dijiste explícitamente, creo que no, pero eso me dio a entender que, digamos, que hay trabajos importantes para el funcionamiento de la sociedad, que si dejan de existir estos servicios, profesiones, personas, instituciones, como que estamos en problemas muy rápido, y creo que lo vivimos como en la pandemia, se vive cada que hay una catástrofe natural, ¿no? Como que es esta respuesta del como bien común, digamos, por así decirlo. Y sin duda eso es una narrativa, ¿no? Que también vale la pena cuestionar. Pero me dio la impresión de que para ti y en lo que tú has visto al platicar con otras personas, lo que le da este factor de interés son nuevas perspectivas, nuevas posibilidades no contempladas. No solo es importante que el agua fluya, sino hay que preguntarnos a quién está fluyendo el agua, por qué sí, por qué no. Como que esta forma de pensar un poquito fuera de estas estructuras capitalistas, hay posibilidades distintas, ¿no? Hay evidencia, hay justo estudios antropológicos, ejemplos no visibilizados, y creo que eso tiene mucho que ver con este tema que parece que tienen mucho en común las dos, ¿no? Que es la narrativa y también los derechos. Creo que quizás se fueron un poquito más hacia los derechos territoriales en tu caso y los derechos digitales, ¿no? Y pues entrecruzan y obviamente esto pues convive, ¿no? Al centro, me imagino, ¿no? De sus conversaciones al respecto de lo que comparten, de lo que hacen, pero también me gustaría oír esta visión tuya, Carla, de el trabajo importante, entre comillas, y por qué resulta interesante. Bueno, al menos a mí me resulta interesante.
2: Sí, me encanta la pregunta, pero me encantó también cómo empezaste recordándonos que somos familia y que yo soy tu cuñada y que María es mi concuña. Y entonces, digo, sí. Más o que menos, María sí, es mi concuña y es mi esposa. Ay, Dios mío.
3: Para clarificar, Carla es cuñada del locutor y esposa de María. Siendo así, María concuña del locutor. En otras palabras, para María, nuestro entrevistador es esposo de la hermana de su esposa. Para el entrevistador, habrá de comprenderse que María es esposa de la hermana de su esposa. Esto con motivo de nuestro compromiso por ofrecerle la mayor claridad y transparencia. pero comprendemos que varias y varios de ustedes probablemente podrían considerar esta práctica como un compartir innecesario de las relaciones de parentesco entre las personas entrevistadas, y en consecuencia una cierta transgresión a su privacidad. Comprendemos tu incómoda situación de ambigüedad ética. La Secretaría de Seguridad Histórica te manda un abrazo.
2: Porque creo que como que me empecé a preguntar mucho qué era, y María no va a parar, qué era lo importante, qué era lo esencial y qué era lo interesante, ¿no? Uh-huh. Y creo que empezaría cuestionando como esta idea de que hay trabajos esenciales, porque uh-huh. incluso como podemos pensar en doctores, ¿no? Como uh-huh. decías, o yo pensé inmediatamente como en los sistemas como de basura, en las personas que recogen la basura,
0: sí.
2: que eso es un tema súper interesante cuando los pueblos indígenas piden autonomía y no les dan presupuesto y luego, o sea, no recogen la basura. O sea, siempre vemos que sí. hay justo cosas esenciales, pero como tú bien decías, para la vida como la conocemos en la actualidad, ¿no? Sí. O sea, como que al final la pregunta es tramposa porque es esencial dentro de un sistema de creencias específico, porque en otro sistema de creencias, en otra perspectiva del mundo, la vida puede florecer, pero un doctor no necesariamente es un doctor, o no solamente es un doctor o sí. profesionalmente como lo entendemos, sino como una persona que es parte de la comunidad y que tiene ciertos conocimientos que comparte, ¿no? Entonces, en ese sentido, la esencialidad pues depende también esencial en qué momento, para quién, ¿no? Y pues sí, es esencial un doctor cuando estás enfermo, pero es esencial escuchar música cuando estás deprimida, ¿no? O sea, uh-huh. como que pues hay al final ciertos juegos de la esencialidad. Y que creo que también lo interesante, y en ese sentido de la esencialidad, y regresando a lo de la familia, creo que ahorita, o sea, literalmente mi trabajo como más esencial sí ha sido la crianza, ¿no? Y tal uh-huh. vez es como cayendo ahí en un cliché extraño, porque pues soy persona, soy trabajadora, como sí. habíamos dicho, pero también pues al ser mamá hay ahí como algo muy interesante de criar y de generar otros sistemas de creencias, ¿no? En las infancias. Uh-huh. Entonces, como para mí, las infancias sí son algo como muy importante y que sé que María comparte porque las hemos platicado y, desmenuzado, y las infancias en conjunto, pues, con ustedes, contigo, Eitan, que pues eres parte de la familia y que también nos ayudas a la crianza. Y como que, pues, el trabajo cruza por ahí, de alguna manera, porque, pues, ahora sí no quiero decir es que porque estamos construyendo un mundo mejor en el futuro, sino pues porque es nuestra manera como de leer el mundo y de compartir esa lectura del mundo. Y entonces, pues sí, es interesante, también siempre y cuando lo hagamos interesante. Y ahí también retomo lo que decías, pues los artistas no tienen un trabajo esencial. No sé, o sea, porque en mi caso, por ejemplo, también yo siempre, María se burla de mí, que siempre que digo soy abogada, digo, pero no de las malas. O sea, porque también...
1: Pero de ONG.
2: En inglés digo, but in a charity, porque siempre, o sea, como que siento que el imaginario te lleva a un lado, ¿no? Con esas sí. profesiones. Yo les decía, hace mucho que estoy lejos del derecho, todo el tiempo veo cosas de derecho, todo el tiempo uh-huh. leo las leyes y la, pero en el sentido tradicional de abogada, porque todo el tiempo también estoy pensando cómo contar una historia de esto, ¿no? Sí. Y es algo que en teoría en mi profesión es ajeno, o sea, yo no tendría por qué estar contando historias o escribiendo o haciendo cuentos o incluso cosas en redes sociales, uh-huh. pero pues es la manera en la que justamente se vuelve interesante. Entonces, uh-huh. pues sí, es interesante siempre y cuando tengamos las narrativas para compartirlo, siempre y cuando tengamos las herramientas artísticas, didácticas, de comunicación para generar ese interés, ¿no? Entonces, pues eso, creo que lo esencial, lo interesante también está como cruzado por una lógica, pues, del sistema en el que estamos.
0: Claro, sí, es un punto bueno ese, ¿no? De siempre tomar en cuenta como el status quo o la realidad social bajo uh-huh. la cual operamos y en la cual estamos totalmente inmersos. Y creo que en este sentido, algo que tienen en común, y digo, también quiero preguntarlo, pero a mi parecer es como un sistema de valores, ¿no? Es una serie de valores y de actitud quizá como propositiva en varios ámbitos, o al menos de búsqueda de otras alternativas del amor, otras alternativas de la crianza, de la familia, del trabajo, de la vida social. Y esto lo digo normalmente.

0: encanta estar en comunidad, que nos encanta ir y trabajar con la gente, ¿no? Y que ese anhelo, que empezó justo así, como un anhelo, pues, comunitario, profesional, de cómo imaginábamos el mundo, de repente empezamos a imaginárnoslos juntas y de repente ya estábamos en esta familia que decidimos como todas las reglas de la familia y que como rompiendo todos los moldes que podríamos romper y metiendo a la gente y sacando a la gente que no entendía y remetiéndola y así, ¿no? Entonces siento que pues es, sí, o sea, es una cosmovisión compartida, pero sobre todo un anhelo y sobre todo también, o sea, y ahí creo que pues una necesidad, cuando no estás, cuando no cumples un molde justo, cuando no eres la familia marca registrada, como que tienes que reescribir tu historia cada segundo, ¿no? O sea, no te enseñaron de chiquita cómo tenías que ser, no te ves en los libros, no te ves en la televisión, no te ves y de repente dices, ok, es muy angustiante tener este lienzo en blanco, tal cual el vértigo de la libertad que decía Kierkegaard, está ahí. Pero ese vértigo también te da la posibilidad de soñar, ¿no? Y esa posibilidad de soñar para mí ha sido muy importante soñarla, pues sí, comaternando con María, pero también como en comunidad contigo, con mi hermana, con como toda la familia, me da esa idea, pues sí, de anhelo y de cosmovisión, pero como de, pues sí, de sueño compartido.
1: Qué bonito. Ay, pues sí, qué bonito escuchar como el planteamiento de la pregunta, Eitan. O sea, pensando en esta cosa del trabajo y más amplio, creo que para mí el trabajar con pueblos indígenas me hace estar en una constante reflexión, como de yo qué, ¿no? Yo como una persona que no es parte de un pueblo indígena. Y como que cuál es mi compromiso ahí, además de, pues, eso, con la justicia social y ambiental. Y creo que mucho es, pues sí, como una cosa también política, la autodeterminación, ¿no? Que hay mucho que aprender ahí de los pueblos y que mucho en el preguntarme en el yo qué es también, pues, cuál es mi autodeterminación y cuál es esa posibilidad de ser y de defender la diversidad. Desde el cuidado y desde el amor a lo que nos importa y desde ese amor, pues, volver al cuidado. Y creo que, pues, con Car, digo, lo platicamos, yo creo que de toda la diversidad de formas, o sea, desde las series que vemos y las preguntas a las que nos llevan, desde nuestros enojos que compartimos, desde nuestro agarrarnos la mano y navegar a nuestras familias más amplias o la calle, ¿no? Y lo que implica eso, pues, como dice Car, cuando estás fuera del molde. Y cómo, pues, eso nos lleva a nosotras también a estar como en un preguntarnos constantemente y como, pues, justo agarrarnos la mano en el dónde está el cuidado y dónde está el cuidado de la vida y dónde está también, pues, la alegría de vivirlo así, ¿no? Con todas las dificultades y que se amplía, pues, a ustedes, a como esta red y a la familia que vamos eligiendo.
2: Qué bonito. Gracias por compartir eso. Sí lo veo en mi papel de tío, pero creo que esta es una ventana como más profunda a cómo van viviendo, ¿no? Esta cosmovisión y esta construcción. Me gustó esta palabra de autodeterminación. Y esto habría sido una gran como forma de cerrar, porque es muy positiva, pero se vincula muy bien a otra pregunta, quizá un poco más obscura, que creo que en los ámbitos en los que están las dos, pues justo hay una gran abundancia de información que tienen, de muchas cosas que se enteran, que tal vez es hasta información privilegiada de como el estado realmente preocupante de las cosas y de como ciertas realidades sociopolíticas, materiales, sociales y tecnológicas. Y más que como esta queja o este sentimiento de como, ah, ¿por qué tener hijos en el mundo actual estando como está? Más bien, quería partir un poco de esta actitud que me comparten de se construye desde lo pequeño, ¿no? Eso es lo que entiendo, ¿no? Se construye desde lo inmediato y lo pequeño. ¿Cómo navegan el maternar en este sentido, ¿no? O sea, como qué cuidados, puntos de atención, focos rojos de repente ven en nuestro contexto tecnológico y corporativo actual, que puede ser un reto o que exige como un gran acto creativo como madres, más allá de todos los retos que ya tienen por estar como fuera de esta

0: narrativa oficial.
1: Claro, está muy buena tu pregunta y como que justo María y yo siempre decimos, ay, creo que también pues es un tropo ahí que de repente tenemos que cuestionar, ¿no? Pero tenemos este tropo de esta época en la que nos tocó maternar, ¿no? O sea, lleno de iPads y de información Roblox. Y de Roblox y de cosas y tralale los tralalás. O sea, de cosas que realmente son como muy difíciles de comprender, ¿no? Y digo que es un tropo porque supongo que cada época tiene sus retos y si lo pensamos así en profundidad, pues nosotros también crecimos con otros avances tecnológicos, ¿no? Entendiendo la tecnología además como un proceso pues mucho más amplio que siempre ha estado ahí, ¿no? O sea, un tejido es una tecnología, ¿no? Pero es verdad que esta era de la información y de la tecnología y justo decía María, o sea, no es cuando pensamos en la tecnología, pues no es este ente neutral que está ahí y que es una máquina, ¿no? Sino pues la tecnología respaldada y que respalda a los billonarios y ciertas maneras de entender el mundo y la tecnología como una herramienta de poder, ¿no? Y creo que es una herramienta de poder que de repente no te das cuenta, ya así está, o sea, en todas partes. O sea, hay una cosa que se llama, bueno, en inglés no sé cómo en español, pero se llama como function creep, que es una tecnología para una cosa. O sea, por ejemplo, no sé, esta es una tecnología muy específica para monitorear las fronteras. Pero después pues ya está ahí la tecnología, ¿no? O sea, ya tienes ese perro robot patrulla y entonces la utilizas en las calles y los utilizas en el metro y entonces empiezas realmente, o sea, creep, o sea, se va metiendo a la sociedad, ¿no? Entonces creo que cuando nos damos cuenta de eso, pues sí, la maternidad, el entender eso de manera profunda y como la desesperanza que existe en sistemas que a veces son mucho más grandes de lo que nos podemos imaginar, ¿no? O sea, como, no sé, hace poco, por ejemplo, yo estaba pensando en el tema de los satélites, ¿no? En mi trabajo y como pues los satélites ahora son grandes herramientas para la conectividad y para la navegación, incluso para labores periodísticas súper importantes en zonas de guerra donde realmente no puedes pasar y entonces los satélites coleccionan datos súper importantes y al mismo tiempo ese mismo satélite que te está dando conectividad es el satélite que se está utilizando para la guerra, ¿no? Y para bombardear ciertas zonas y ver dónde están los datos y cómo se hace. Entonces, pues, si de repente dices, ¿cómo me escapo de eso, ¿no? O sea, como de un satélite, o sea, como de un sistema que es enorme en el que parece que no controlo nada, ¿no? Y decías, pues, ¿cómo empezar desde lo chiquito, o sea, desde lo personal y de las decisiones diarias, ¿no? O sea, de qué utilizo y a la vez, yo siempre digo como, no me echen la culpa de lo que la política pública no pudo arreglar, ¿no? Cuando me dicen así como, ¿por qué pides en Amazon? Pues porque a veces es más barato, porque no tengo otras opciones, porque reconozco como mis incongruencias dentro de ese sistema y porque realmente mi decisión personal no es nada a comparación realmente de una política pública, de una regulación, de realmente ponerles impuestos a los millonarios, ¿no? O sea, como, ¿en dónde está la discusión? Y siempre es una, y creo que ahí, de hecho, María y yo tenemos como visiones encontradas. Ella es mucho más congruente que yo. Yo soy mucho más incongruente y habito mi incongruencia pues todos los días, ¿no? Como decir, bueno, pues sí, esta tecnología.
2: Y es liberador también.
1: A veces es liberador. A veces sí llega un punto en el que, a ver, hay de incongruencias a incongruencias, ¿no? O sea, como que también de repente pido una cosa, pero no es que lo haga siempre. O sea, como que tengo ciertos temas. Pero pues es como navegar lo personal, navegar lo familiar. Y sí, en tu ámbito, pero sin olvidar también lo global, ¿no? O sea, sin olvidar cómo, pues sí, o sea, estamos conectadas de todas las maneras, todo lo que hacemos está ahí. Y como, pues sí, muchas veces esas decisiones de familia que son tan importantes no necesariamente se tienen que ver reflejadas, por ejemplo, en una ley. Y voy a poner un ejemplo como muy concreto en los temas que también hemos discutido mucho María y yo, ¿no? Nosotras tenemos miles de reglas sobre las pantallas y todos los días las discutimos y las quitamos y luego no, es mejor darlas y que no se hagan adictos. No, es mejor quitarlas. Mm. Siempre estamos discutiendo eso, ¿no? Y hace poco en Inglaterra se pasó una prohibición para las redes sociales para niñas menores de 16 años, tal cual es una prohibición. O sea, no pueden acceder a redes sociales. Y entonces dices, bueno, ¿cómo van a hacer efectiva esta prohibición, ¿no? Y entonces ponen una herramienta tecnológica que lo que hace es que te hace un reconocimiento facial y si ve que si eres suficientemente viejo según el reconocimiento facial, si te deja entrar, si no tienes que poner tu pasaporte. Entonces te das cuenta como, ok, una cosa es como tu ámbito de decisión personal de qué haces con las pantallas y otra cosa es decirle al Estado, ay, como no puedo decidir esto, por favor, decídelo tú. Y esa regla muchas veces termina siendo contraproducente, ¿no? Entonces es como una tensión horrible entre lo que haces tú, lo que hace la política pública, lo que hace el Estado, lo que hacen las reglas de los billonarios que también están ahí, ¿no? Y quién pone el dinero. Entonces, pues siento que es evitar la tensión, evitar la incongruencia, evitar como, ahora sí que como diría el gran filósofo Josh Hernández, no hagamos contradictorio lo que puede ser complementario. Hay veces que pues es complementario poner tus propias reglas y exigir otras cosas y como pues la complementariedad de todos los sistemas, ¿no? O sea, a Mati le enseñan en la escuela que está el individuo y luego la comunidad y luego tal cual. O sea, es como esas interrelaciones en pues interpersonales, pero también comunitarias que tienes que estar buscando siempre.
2: Sí.
1: ¿Tú?
3: Yo pensé, me acuerdo seguido con Cari, con nuestro amigo César, de cuando me entrevistaron para mi actual trabajo. Yo estaba así preparadísima, ya sabes, de que te estudias la página de organización, mi currículum, lo que sea, ¿no? Y la primera pregunta que me hicieron fue, ¿cómo dirías que sobrevives el capitalismo tardío? Y yo contesté, así, o sea, pues no sé, siento que en un momento saliendo de la pandemia y con algún tipo de claridad, mi respuesta duró creo que 30 segundos, como que dije, como pues creo que estando con mi familia y mis amigas y caminando. Y ahí, así en cuanto terminé y ya me hicieron otras, estaba como no. O sea, obvio la pregunta iba por otro lado, ¿no? Así seguro más bien era una oportunidad para hablar, no sé, de mi trabajo en otras organizaciones.
0: Currículum revolucionario.
3: Currículum. Así como, no sé, como luego te dicen esas cosas de ahí aprovechas para decir tal y tal. Y a mí como que me salió así, creo que es un poco, me recuerdo tu pregunta, esa pregunta y la contestaría igual, creo, y es como que, pues sí, todo lo que dijo Carla, como el ponerle atención y cuidado con todas sus contradicciones y con todo su, también pues a veces los efectos del cansancio y las limitaciones y los abrumes y también las celebraciones. El ponerle atención y disfrutar y, no sé, atravesar como esos pequeños momentos de la cotidianidad. Y a mí creo que me hace muy feliz. Y es algo que me gusta mucho del maternar, que es como un presente constante. O sea, los bebés y los niños te traen todo el tiempo a un presente inmediato. Cuando puedes estar pensando en Trump y, no sé, con un retortijón porque escuchaste tal noticia. Y me acuerdo perfecto una semana del año pasado, que fue cuando supimos que íbamos a tener a nuestro bebé. Y que esa semana habían anunciado el alto al fuego. Era una semana del disco de Bad Bunny así en todo el mundo. Y me acuerdo que Max se le cayó el diente, su primer diente. Luego se machucó horrible la mano. No sé, como una cantidad de diferentes dimensiones de sucesos que me hicieron pensar mucho en la maternidad y como ese anclaje al presente y que a veces lo mejor que podemos hacer más allá de nuestro trabajo está ahí. Y en, como dices tú, como que esa línea borrosa también de pues que eso nos lleva a ser de alguna forma también como en relación a pues a lo que hacemos, a cómo somos en la calle, cómo somos con las demás personas, ¿no? igual con las que no conocemos y cómo afrontamos las dificultades. Y pues sí, a veces es abrumador y lo que dice Cara, a veces decimos, ¿cómo se materna, ¿no? En esta sí, era. Pero pues eso, creo que compartirnos preguntas.
0: Está padrísimo eso que creo que las dos mencionaron de a veces esta obsesión insana por la congruencia y que creo que es una crítica que ya se ha hecho muy, muy asertivamente y muchas veces hacia ciertos ámbitos de la izquierda, que termina siendo una exigencia y un estrés extra en este mundo de por sí bastante complicado, donde tienen tus acciones de cierta carga que a veces vale la pena cuestionar si vale la pena poner la energía ahí, ¿no? En este medir de quién tiene menos basura.
1: ¿Quién es más puro, más exacto, perfecto? Por eso la congruencia está sobrevalorada. Esa es mi conclusión de todo.
0: Sí, sí.

0: de pantalla y estamos ahí rompiendo también cierta privacidad. Y
1: Claro.
0: luego está la, pues sí, o sea, este entender de la privacidad. Y me gustaría, como para encontrar algo en común, no sé si lo han hablado, pero un poquito de la relación entre privacidad y territorio.
1: Sí, lo hemos hablado. Lo hemos discutido mucho últimamente. No me quiero ir a la definición como académica, ¿no? Pero creo que, o sea, la privacidad realmente, cuando se inventó, sí era un concepto así como de los nobles, ¿no? O sea, la inventaron en Estados Unidos, o sea, el concepto de la privacidad. A ver, solo como contexto un poco, los derechos humanos están ahí, es algo que peleamos, pero los derechos humanos también son una invención y son una invención occidental de una manera específica de ver el mundo, ¿no? Buena, mala, no estoy diciendo, pero es una manera de entenderlo y a veces los creemos como están ahí casi, casi que antes que las personas, ¿no? Y sean indivisibles, universales, quién sabe qué dice la ONU, ¿no? Sobre los derechos humanos. Pero los derechos humanos son una invención y la privacidad también fue una invención. Y fue una invención que se creó en un contexto súper específico, dos académicos así en Harvard, que tal cual no querían que los paparazzis los vieran prácticamente, ¿no? O sea, fue un concepto para defender a la nobleza del pueblo, ¿no? Y decir como tengo derecho a estar encerrado en mi casa, ¿no? Y la casa tiene que ser un ámbito privado y de ahí llevó a concepciones súper problemáticas, ¿no? O sea, como porque de repente, por ejemplo, cuando se empezaron a cuestionar cuestiones de violencia de género, decían, ah, bueno, pero si pasa en la casa es un ámbito privado y ahí nadie tiene ojos y entonces el Estado no tiene manos en la casa. Y fue como para defenderse del Estado, como se crearon todos los derechos humanos, realmente, para defenderse del Estado. Pero la privacidad realmente empezó a cambiar a niveles como muy grandes y ahora la podemos entender como un concepto que no solamente te defiende a ti como persona en el sentido de que nadie me vea, porque también la idea, como por eso les digo, cuando preguntas, ay, tú valoras la privacidad, te dicen, no, si comparto todo en redes sociales y ya no existe privacidad. Y, ah, no es cierto, o sea, sí existe un ámbito de privacidad que está ahí, que es muy importante y que es como la libertad de ser, o sea, es como, ¿cómo serías tal cual si nadie te estuviera viendo, ¿no? ¿Qué podrías hacer o qué no podrías hacer? ¿Qué podrías hacer si tuvieras una casa de cristal? Que ahí hay experimentos muy interesantes que luego podemos ver, ¿no? Pero ¿qué pasaría si todo el tiempo estuvieras expuesto? Bueno, eso sería una cosa. Si todo el mundo también todo el tiempo estuviera expuesto, ¿la privacidad sería necesaria o no? O sea, como que también tiene que ver con lo que valoramos. Pero creo que hoy en día hay un ámbito como que quieres pues defender no solo ahora del Estado, como que el Estado no se meta en esto, sino justo como que empezaron a llegar las corporaciones y las empresas privadas y empezar a empujar también como, oh, nosotros también queremos información sobre ti, sobre lo que haces, sobre lo que te gusta. Y el problema no solo es que sepan, sino qué se hace con eso que se sabe, ¿no? Y entonces es como, ok, ahora voy a ver todos los buscadores de Itán a entender qué es. Y a mí lo que más me choca de esto es como que no solo van a saber lo que haces, sino que luego te van a encasillar de una manera. Entonces van a decir, ah, a Itán le encanta la Fanta. Entonces solo le vamos a ofrecer Fanta. Y entonces no solamente es como que te están invadiendo, sino que te están moldeando, categorizando y al mismo tiempo, entonces ya no sabes si realmente te gusta la Fanta o solamente ves Fanta todo el día y pides Fanta. ¿Me explico? O sea, como que hay una cosa en la que la violación de la privacidad implica también la violación de tu autodeterminación, o sea, de elegir, de ser, de tener todas las opciones que están ahí, porque realmente todo el tiempo estás ahí. Y si preguntas, o sea, siempre los directores de las empresas están así como, la privacidad es para pedófilos, ¿no? Así dijo el director de Google una vez, porque pues, si no tienes nada que esconder, ¿por qué querrías privacidad?
0: Sí, el que nada debe, nada teme.
1: Exacto, esa idea está como muy ahí, pero es como no, es que aunque no tenga nada que esconder, tengo ciertas partes de mi ser que son importantes y que no quiero que nadie moldee, ¿no? Y entonces esa es la idea de privacidad. Y ahora María contestará qué piensa del territorio, pero justamente yo siempre me estoy como cuestionando como cómo entendemos la privacidad también como un derecho pues comunitario, ¿no? Como un derecho comunal, como comunidad, como cómo nos autodeterminamos como sociedad o como un grupo de personas también y cómo queremos crecer, ser sin ser etiquetadas, sin ser invadidas en eso. Y pues obviamente, por ejemplo,

0: para los pueblos indígenas, gran parte del, del ser está también en el territorio, ¿no?
1: Sí.
0: Y aquí hubo Tonali ya.
1: ¿Quieren, sí, quieren traer a Tonali? Podemos invitar a Tonali, sí.
0: A ver, pues conteste y yo voy a ver qué pasa.
1: Sí, podemos traerlo.
0: Perdón, no. Ya solo falta que Mari conteste una cosa y creo. Pero y bueno, ya es pedirnos.
2: Que alguien quería una finchi, ¿verdad?
3: Hola, equipo.
2: Estamos completos,
1: ¿sabes?
0: Sucio. Sucio. Yo les conté.
1: Sí. Eso es muy... muy coherente con todo lo que se hablaba.
0: Sí. Bueno, ya está.
1: Sí, ¿verdad?
0: Es que es curioso lo como también se... pues, ajá, como que no, creo que nuestros caminos laborales han tomado diferentes formas, pero se encuentran distintos puntos. Y justo yo siempre aprendo mucho de lo que me cuenta Cardel, las privacidades y también desde como que la perspectiva del derecho y de, pues, de su chamba. Y como que pienso en preguntas que surgen desde... desde mi experiencia trabajando con los pueblos indígenas, que justo tiene mucho más que ver con una noción colectiva del conocimiento, del cuidado y por tanto también de la privacidad. Uh-huh. Y algo que no dije, que creo que, digo, también partiendo de lo que, de lo no esencial, ¿no? Uh-huh. Creo que nosotros, desde el poder como colaborar con una herramienta de mapeo, contribuimos de cierta forma a procesos que van mucho más allá de cualquier tecnología y de y pues sí, y de organizaciones que colaboran con ellos, ¿no? Pero creo que si de algo le han encontrado una utilidad las organizaciones y los pueblos con los que trabajamos, tiene mucho que ver con que se es algo que está diseñando escuchando mucho la necesidad de la privacidad de esa información y del control sobre una información tan delicada que puede ser la información de un mapa, ¿no? Como el conocimiento de alguien sobre su territorio en este mundo puede ser valer millones para una empresa, ¿no? De biocombustibles, farmacéuticas, minas, etcétera. Y entonces, pues mucho del... de los trabajos que acompañamos son completamente fuera de internet. Uh-huh. Y se trata de como que... como herramientas descentralizadas justo para que las personas puedan tener control sobre dónde está esa información que digitalizan de su territorio. Y después, pues hay esta pregunta que es que a la vez es una información que muchas veces se usa para incidir. Y eso significa comunicar hacia afuera, ¿no? En algún... caso legal, en la corte, en campañas de medios de comunicación, y es usar los mapas como historias para decir esto está pasando, o esta es mi relación ancestral, este es mi conocimiento sobre el territorio. Y ahí pues hay preguntas, ¿no? ¿Qué pasa además de ojalá incidir como a favor de los pueblos indígenas? Pues ¿qué pasa también cuando se comparte esa información? Y volviendo a las preguntas de, pues, de la familia y de cómo eso nos atraviesa, pienso mucho como en nuestra familia queer y en todo lo que compartía Car, como que al no tener referentes, pues permite mucha libertad. Digo, es mucha, a veces, vértigo y angustia de cómo se hace más cosas, cómo las queremos hacer, pero mucha posibilidad de decidirlo. Y para mí, o sea, para la Papacho, que han sido historias de otras familias queer, pienso mucho en cómo lo importante de contar y de compartirnos. Y a la vez es como que una tensión muy parecida, ¿no? Es muy importante contarla, pero también qué pasa cuando lo contamos en este mismo mundo.
1: Sí.
0: O hasta dónde... sí, hasta dónde está como... pues sí, no sé, como el cuidado.
4: O sea, justo solo pensando en eso que dices... creo que, y lo hemos platicado mucho, porque parece que la privacidad está en la tensión con el compartir el conocimiento. Pero si pensamos en cómo lo hacen los pueblos indígenas, o sea, el conocimiento no es libre como lo pensamos, no sé, en Wikimedia, ¿no? O sea, el conocimiento libre, sino el conocimiento es para quien pueda cuidar ese conocimiento. Sí. Y para quien tenga relación directa con el conocimiento. Entonces, las historias son para las personas que puedan cuidar esas historias. Y las historias tocan porque justamente tienes una relación directa con ellas. Entonces, el conocimiento es libre, pero siempre y cuando sea relacional. Y lo que pasa en el mundo ahorita es que parece que eso, que de repente compartes y esa historia que la hiciste para cierta representación o mundo, aquí está Tonali haciéndose escuchar, de repente esa historia pierde esa relación, ¿no? Y entonces ahí es donde también puedes pensar en la privacidad y el territorio como, pues sí, o sea, todo eso tiene que estar anclado con cierto territorio y con ciertos todos. Y como, claro, es delicioso cuando tienes, o sea, una historia que viene del otro lado del mundo, pero también, pues, esas historias, ¿cuántas veces nos han dado miedo compartir? Pues, ¿no? Sabes que alguien va a resonar, pero todas las otras personas que no van a resonar, pues, ¿cómo pueden descuidar tu historia? No sé, o sea, también creo que ahí juega algo como en la relación con el territorio.
1: Wow, súper interesante. Sí, súper interesante. Y esto que decían de como la, el cómo se usa, ¿no? No tanto de como no querer que se sepa algo, que se que alguien o una institución o una corporación se entere de algo de ti o de tu familia o de tu comunidad, sino el miedo o la preocupación de un manejo irresponsable de ese conocimiento. Entonces me parece una vinculación muy interesante y pues hay mucho más de qué hablar. Ha sido muy placentero, interesante platicar con ustedes. Yo admiro mucho su trabajo y bueno, creo que ahorita la maternidad, como se mencionaba, pues es algo acuicioso, ¿no? Y que trae al presente. Me encanta eso también de cómo ocurren estas varias capas. Entonces, pues a modo de despedida, ¿no? No sé si hay como algo que quisieran compartir, ya sea sobre ustedes, sobre dónde pueden seguir su trabajo, sobre lo que se llevan de esta conversación, lo que quisieran, justo, ¿no? Pensando, ¿no? También en que pues se use con responsabilidad, ¿no? Esto que nos comparten de sus vidas. Pues sí, ¿hay alguna idea final?
4: Yo solo quiero hacer una descripción de cómo estamos ahorita para que vean cómo la maternidad necesariamente te trae al presente. Estamos sentadas, todos en el piso. Tonali está comiendo de su mamá porque requirió en ese momento entrar. Está la tía Eva que estaba cuidando a Tonali, está Itán y pues nada, o sea, como que siento que este es un recordatorio como muy físico de cómo la maternidad pues atraviesa estos procesos como de teorización y al final pues te conecta con lo que eres. Y sí, pues pueden seguir el trabajo de Privacy International. Y ya, yo no tengo redes sociales, pero es tiempo.
0: Yo les recomiendo tener tíos, tías como Eva y Itán. Es una recomendación amplia a todo el mundo. ¿Mundo? Y pues sí, yo pienso mucho en que en cuánto cambia una maternidad con redes de cuidado y pues sí, con ese amor que se construye, como creo que tenemos la fortuna de decir que lo sentimos alrededor, y justo parte de eso, o sea, está en la cotidianidad, pero también en preguntarnos, compartirnos estas preguntas ahí tan, y como en esta escucha. Y entonces te agradezco mucho también hacernos pensar y pensar en voz alta. Sí. Y el espacio compartido y pues.
1: ¿Es su primera entrevista juntas?
0: Sí.
1: Ah, bien.
0: Sí.
4: ¿Juntas? Yo creo que sí.
0: Sí.
4: Sí.
0: Y por ejemplo, para que esto pasara también, pues estaba, ¿no? Te va cuidando a Tonali, no sé, como que siempre, si ves la imagen más amplia, pues hay una red que sostiene. Así que, pues muy agradecida por eso y pues por las personas que nos escuchan.

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En promedio, es más probable que una posibilidad termine en lo que el Departamento de Ramificación de Realidades ha denominado el purgatorio sónico. El purgatorio sónico es el recinto de las obras, paisajes, experimentos u otras formas aurales resguardadas por los usuarios y que están en riesgo de olvido o extravío entre discos duros y planicies digitales. En otras palabras, ideas que no llegan a publicarse. A razón de lo anterior, hemos lanzado la iniciativa Expiación Arcóntica, en la cual se propone mitigar el peligro de la archivación aislada perpetua. En la presente edición de esta iniciativa, agradecemos con mucho cariño a los siguientes artistas quienes nos proporcionaron algunas obras en estado de purgatorio. Antal con una obra que aún no tiene título. Dane con Ausencia de Luz. Y Clouding junto a Luis Almaguer con Esto no es amor. Clouding también nos facilitó una entrevista exclusiva con Jesús de la Cruz Conde, aclamado presunto vampiro, y nos deleitó con una interpretación en vivo de su último sencillo a dueto con Estrella del Sol. Esperemos lo disfruten. Finalmente, le queremos recordar que es más posible que algo no exista a que, en efecto, exista. Agradecemos su atención. Seguimos escuchando.

0: ¿Te late esa onda?
1: Okay, sí.
0: Como que...
1: Si no, también este hueco que hiciste aquí
0: Ah,
1: está
0: va.
1: chido.
0: Sí, o sea, que no se interrumpa muy temprano, dices, ¿no? Pues sí. Bueno, sí, sí hagámoslo así, como dices.
1: Para, como para que tú sí estés en el trip y digas, wow.
0: Dani, me calco. ¿Eso es tu nombre artístico?
1: No, es Dane.
0: Dane.
1: Estamos con Dane.
0: Estamos con Dane. Aguas, y estamos haciendo nuestros mejores esfuerzos por sacar una rola del purgatorio. Lo más seguro
1: Vaya que
0: dices
1: estaba
0: tú.
1: enterrada, pero bueno,
0: Exacto.
1: ya cada vez me ve la luz más.
0: Exacto. Y también eres bajista.
1: Bajista y
0: Locutora.
1: locutora y pues ahora compositora de esta rola junto con mis amigos, amigas que participaron. Está padre la historia y aparte esta rola es súper experimental. Nunca había hecho una rola tan experimental. Siento que la gente no se espera que yo saque una rola así.
0: Órale, sí.
1: Y es lo que más me gusta. Las
0: ¿Qué
1: veces
0: crees que
1: que...
0: la gente espera que saques?
1: Pues como rock, soul, jazz, sí, tal vez. Pero este cuando le he puesto a la gente como que sí, veo que dicen...
0: Explorando nuevos
1: Ajá,
0: horizontes.
1: exacto, sí.
0: Sí.
1: Como que hiciste esto, o qué es, y
0: Sí.
1: que...
0: Qué
1: Y yo, bueno,
0: chido.
1: yo no,
0: Sí.
1: está también.
0: Bueno, pues andamos, es un... Pues siempre son muchas colaboraciones, ¿no? Muchas, muchas aristas de
1: Sí.
0: colaboración. Tu amiga, la que...
1: La del poema,
0: La del
1: Alison.
0: poema, Alison,
1: Mariana en voz.
0: Mariana, Mahatma.
1: Brenna Mahatma y Alison Calva.
0: Alison Calva. Y no para siempre también, o sea,
1: Sí.
0: se grabó, o sea, se empezó a grabar, no, pues es que es muy...
1: 2024 se empezó a grabar, ya lo vi y era enero del 2024. Enero, febrero. Iba a ser la rola, iba a ser parte de nuestro disco. Pero como que pasaron cosas y se dispersaron las energías. Y yo no quería que esta rola se perdiera. Entonces le dije a Itán, ayúdame a terminarla y terminémosla. Y luego ya veamos qué, pero no la dejemos en el olvido. Porque para mí era importante, porque es una rola que le hice a mi amigo Tyron, que era un gran bajista y lo amo. Y murió hace ya 2 años, justo. Creo que va para 3 más bien. Y nada, y tan... No, o sea, siento que confiamos mucho, aunque estaba muy cabrón. Porque eran muchas cosas grabadas, estaba
0: Sí.
1: desordenado, era muy larga.
0: Como su red de bifurcaciones y caminos, ¿no? Como que desde espacios, ¿no? De que pasó por estudio, pasó por casi ser parte del disco de No Para Siempre, cuyo disco sigue completamente en el purgatorio. En este disco duro, de hecho.
1: Poco a poco.
0: Poco a poco, y esto se desprendió, ¿no?
1: Esto se desprendió, quería salir y prácticamente reconstruimos toda la rola.
0: No, pues qué chido, gracias que pues así te acercaste para acabarla, bueno, para seguir acabándola,
1: Sí.
0: pero sí, ¿no? Mucha deconstrucción. O sea, creo que está chido también como la distancia, ¿no? Del material, justo, es así como, no, hay que reconfigurarlo. Teníamos grabado un Wurlitzer.
1: Sí.
0: Las voces.

0: y una línea de bajo muy distinta también. Y es que siento, creo que no te lo había dicho, pero cuando desconfiguré esta rola fue cuando comprendí que no tenía que emular a mi amigo siendo mi amigo, porque él tocaba latín muy cabrón, era cubano, y igual que yo,
1: Órale.
0: blues y jazz. Y yo como que por eso del groove de esta rola me costaba, porque yo quería meter todo eso ahí
1: Sí.
0: y no tenía ni sentido, ni pie, ni pa. Y hasta que entendí que esta rola es como yo lo veía, no como él era, sino como yo tengo mi único mi recuerdo de él. Ahí fue cuando me liberé. Siento que eso, como que literal para mí lo trajo el mar. Y siento que a ti también te gustó y por eso funcionó. No, pero sí, todos han colaborado, todos se abrieron y creo que hicimos buena sinergia, como que también eso era algo que yo dije, pues igual y no funcionamos, ¿no?
1: Sí.
0: Y si no funcionamos, me la llevo a otro lado y no hay pedo. Y nada, pues se fue violentamente. Entonces, por eso creo que hay una parte en la letra que dice algo así como, este sueño te arrebató, del mismo sueño que te puso, te arrebató. También eso, la letra habla de él todo.
1: Sí.
0: Tenía mucho por delante. Entonces, pues eso, quiero hacer esta rola, quiero que salga para que su familia, sus amigos, no sé, para que siga su energía en el aire y pues que sepan que alguien lo amó, ¿no?
1: Sí.
0: Y bueno, mucha gente, pero mucha gente lo amó y es de mis bajistas favoritos, entonces es como que también una rola a un héroe musical.

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Hola, ¿qué onda? ¿Cómo estás? Oye, hay que salir a llamear, ¿qué onda? Hay que vernos. Vente, vente, que por aquí andamos por la calle.

0: Muchísimas gracias, nuestros queridísimos, queridísimas, queridísimes radioescuchas. Nos encontramos en una entrevista exclusiva el día de hoy con la enigmática figura de Jesús de la Cruz Conde. Hay mucha mitología urbana, ancestral, cantinera de este gran personaje y quizá lo conozcan, quizá no lo conozcan, quizá lo conocen, pero realmente no lo conocen. Estamos sumamente contentos de tenerte aquí con nosotros el día de hoy. ¿Podrías, por favor, decirnos quién es usted?
1: Buenas tardes, noches, mañanas, donde sea que se encuentren. Yo soy Jesús de la Cruz Conde y se podría decir que yo soy un amigo de todos.
2: Señor de la Cruz, muchísimas gracias por acompañarnos el día de hoy. A usted se le ha acusado de ser un ser sobrenatural, específicamente un vampiro. ¿Gusta responder a esos comentarios?
1: Mira, quizás es cierto, tal vez no soy amigo de todos. La gente cuando habla de monstruos está realmente poniendo sus miedos en una especie de vehículo, ¿no? Entonces yo preguntaría, ¿qué significa ser vampiro? Porque entonces no sé si podría responder si sí o si no. ¿Qué arquetipos o qué cargos me estarían poniendo que me hagan vampiro? Si ser vampiro es no haber muerto, entonces todos somos vampiros. Yo no recuerdo dónde nací, ni por qué, ni cuándo. Pero más o menos sé que llevo 400 años tratando de formar esta conciencia y de educarme y poder llegar a un entendimiento donde pueda seguir siendo amigo de todos. Como diría Joan Sebastián.
2: Y platíquenos, señor Conde, ¿cuál fue su primer recuerdo en estos 400 años?
1: La verdad, mi primer recuerdo es un poco animalístico, porque no recuerdo cuándo empecé a preguntarme sobre mi propia conciencia, pero yo no crecí con una figura materna ni paterna, solamente con mis instintos de saciarme con no solamente el cuerpo humano, pero también con sus conocimientos y sus forma de vida, porque es una especie que siempre me ha atraído muchísimo y me parece muy especial. Parece casi como un espejo de mí mismo, pero deforme. Y justo me parece en ese sentido que he visto lo mismo una y otra vez en la humanidad. La humanidad para mí me parece cíclica y la idea del progreso es una ilusión, pero que viene de un lugar muy bello y muy ingenuo del ser humano, como de siempre pensar que estás haciendo algo bueno. Y al final del día lo que he notado es que todo mundo quiere encontrar la comodidad. Se vuelve problemático cuando la comodidad de una persona pasa sobre la comodidad de otra. Y hay complejidades en sus sistemas que yo no logro entender. Y tal vez esa es la parte que yo admiro de los seres humanos que buscan la comodidad. Porque en mi experiencia yo nunca he conocido la comodidad. Porque nunca he sabido dónde encontrarla. Y es ahí donde vuelvo a este espejo deforme, porque cuando más me encuentro con el ser humano, me vuelvo a dar cuenta de que estas convicciones de la comodidad a veces son ilusiones. Y creo que yo, por lo menos, mientras más he crecido, más he llegado a la conclusión de que encuentro mi comodidad en asumir que nunca voy a estar cómodo. Para mí ser vampiro es estar incómodo.
0: Muchas gracias por compartirnos esta cosmovisión tan profunda. Nada más, antes de que se nos pase, quiero hacer una de las preguntas que nos mandan nuestro radio escuchas a través de la línea telefónica de la radio de nadie. Marisol, de 26 años, quiere saber...
3: Señor vampiro, ¿cuál es su relación con el miedo? ¿Tiene algún miedo en particular? ¿Cree que existe alguna relación de esto con la incomodidad? No sé, ¿usted cree que exista la relación, señor vampiro?
1: Sí, esto es una cuestión que ronda mi mente seguido, porque justo no le tengo miedo a la muerte. Añoro la muerte, pero le tengo miedo a algo, y creo que es a esa misma imagen de la que hablaba, de encontrar tu reflejo y entender lo que significa. Creo que a eso le tengo más miedo. Yo creo que todo mundo le puede tener miedo al otro, y más cuando no lo entiende y cuando es algo externo. Y creo que justo ahí es donde yo me siento en un lugar extraño, porque yo también le tengo miedo a los demás, pero sé que ellos no son como yo. Ellos no tienen garras, pero sé que también son violentos. Y sé que tampoco puedo asumir las razones por las que la gente actúa, así como ellos no pueden asumir las razones por las que un vampiro actúa.
0: ¿Será una especie de empatía imposible?
1: Una especie de miedo mutuo, porque creo que también parte del miedo que le puedes tener a otra persona es el miedo que te tienes a ti mismo y a dónde pueden llegar tu propia conciencia y tus conocimientos, porque no existe el miedo externo, solo el interno.
2: Claro. ¿De qué manera te acercas a las formas en las que la comunidad vampira ha sido representada en la cultura?
1: Justo reconocer este nombre que ha sido tirado hacia mí de vampiro, que creo que logró como poder apropiarme de él y decir, bueno, si soy un vampiro, ¿qué significa para mí? Y tal vez no para las demás personas. Hablando de Drácula, es algo que justo admiro mucho de los seres humanos, cómo pueden generar estas historias y estas ideas desde un lugar ficticio. Eso para mí es muy difícil, ya no puedo generar historias ficticias tan fácil, pero creo que muchas veces estas historias ficticias se vuelven justo arquetipos de esos miedos internos. Y cuando, por ejemplo, este personaje que se va de viaje a un lugar muy lejano, su miedo más grande, cuando lo sintetizas, es que su pareja tenga relaciones con alguien más. Y entonces ese miedo de que... Bueno, esa es mi interpretación, creo. Como que se vuelve un arquetipo de este ser que va a matar o a tocar a su pareja.
0: Sí, es una cuestión, si me lo permiten, quizá epistémica. Habrá que preguntarnos, justamente lo platicábamos antes de... minutos antes de comenzar la entrevista, ¿no? Esta definición del vampiro, como que quizá no nos hemos puesto de acuerdo de la mejor manera y generalizamos un poquito esta visión europea, quizá también, de lo que es un vampiro.
2: Claro.
4: ¿Qué música le gusta a usted?
1: Claro, de mis gustos, creo que...
2: Claro.
1: Justo... Yo escucho mucho a Joan Sebastian, por ejemplo. Creo que él, cuando yo estaba en mis momentos de más soledad estos últimos años, me la pasaba escuchando y aprendiendo sobre qué significa ser un ser humano a través de sus letras. Y creo que me enseñó mucho ese señor.
0: Brutal, sí. La verdad es que usted, yo lo considero un ser... tan sabio por su edad, y no sé si sea ofensivo, pero como dice el dicho, de más sabe el diablo por viejo que por diablo. Y no estoy diciendo que usted sea un diablo, pero creo que usted aprende, ¿no? Mucho de como dice, de las letras de nuestro Juan Sebastián. Yo veo que usted aprende mucho, ¿no? En su observación de la vida. Y es el ser mitológico más humilde que yo he conocido.
1: Muchas gracias. Ustedes para mí también.
2: Y, bueno, sorpresa, también hoy nos acompaña otra artista bastante chida, que nos van a compartir algo especial. Y, bueno, les cedo la palabra.
1: Bueno, tenemos aquí a Estrella del Sol, mi íntima, mi compañera. Ella es una cantante excepcional. Yo la admiro mucho. Ha tenido una trayectoria muy bonita en cuanto a la música y a decisiones de la vida.
5: Gracias.
1: Ella es la cantante del proyecto Mintfield. Y ahora, hace poco, tuve la oportunidad de escribir esta canción con ella, que no sé, tal vez tú nos puedes contar un poco de lo que es esta canción para ti.
5: Esta canción la escribimos en un momento de transformación en nuestras vidas personales y pues como de tratar de encontrar un poco de belleza dentro del caos y acompañarnos en ese lugar. Y justo hicimos esta canción que se llama Sirena.
0: Muchas gracias, adelante. Sí,
1: gracias a ustedes.

0: Wow, bravo, gracias. Ah, estuvo hermoso.
1: Oh, muchísimas gracias.
0: Muchas
1: Sí,
0: gracias. Me
1: sí.
0: conmovieron muchísimo. Qué bonita, qué hermosa canción. Y me conmueve también que tuve el placer también de entrevistar a otra pareja muy interesante que trabajan juntas y escuchar este arte que hacen, pues, una bella voz humana y un vampiro. Me parecen una pareja súper interesante. Quizá en una próxima ocasión podamos tenerlos a ambos. Y pues nos dará muchísimo gusto escuchar más de su música. Muchas felicidades por esta canción. Ahorita no se puede escuchar en otro lugar en este instante.
2: En este instante no, pero para cuando salga esta entrevista de radio, creo que ya va a estar en todos lados. Como sirena de Claudine y estrella del sol.
1: Y muchísimas gracias. Aquí los tenemos en exclusiva. Ser vampiro es estar incómodo.
3: Muchas gracias. No se vaya a ningún lado. Seguimos escuchando la radio de nadie.
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5: Crónicas ruidoficcionales 2. Espacio. Geografías del ruido. El bar es pequeñísimo y a pesar del ruido en su interior, el espacio no termina por desbordarse. Sus contornos son preservados por paredes platinadas que parecen fabricadas con la misma materia sónica de calidad metálica que tienen el feedback producido por los efectos de reverberación de placa y de resorte. Construida con el ruido que amenaza destruirla, la habitación apenas se sostiene, flotando en un espacio vacío con la fragilidad paradójica que sostienen los pasos de Haru Urusai, el bailarín de buto propietario del bar. Del techo cuelgan leños carbonizados y cáscaras de huevo de un color amarillento que oscurecen el ambiente. Las bocinas, demasiado grandes para la habitación, generan una distorsión perceptual. Parecen haber sido construidas para una escucha monstruosa. La tornamesa gira con resaca tropical. Los surcos inscritos sobre el disco de vinilo revelan estratificaciones geológicas de materias sónicas que se aglomeran en diversas densidades y texturas, insinuando una geografía con alta actividad sísmica. El movimiento trepidatorio de la aguja al recorrer las fallas del vinilo entra en sincronía con la rotación del tocadiscos, una coreografía mecánica del derrumbe de la cual emerge un pulso crepitante y telúrico. Como una estructura demolida que se viene arriba, asciende una ráfaga de distorsión que subvierte toda lógica de gravedad terrestre. Los conos de las bocinas se dilatan, como si una presencia empujara desde el otro lado de la red eléctrica, opresiva, plural e inconcebible, como el ruido inaudito de una sorda destrucción. Hay un cambio en la densidad del entorno. La tensión en las membranas de los parlantes es tal que fractura el aire, incapaz de soportar la presión del ruido. El espacio está colmado de escombros sónicos espectrales. Gestos frenéticos remueven la grava ruido, rascan sin cuidado a uña pelada la superficie áspera del sonido, emitiendo un rechinido nervioso como el de los dientes en las noches de bruxismo. Un grito indecible arremete como un puño, reventando la mandíbula trabada. El aire se resquebraja una vez más, se apilan y repiten en ritmos sugestivos los derrumbes espectrales. Escucho desde la estática algo que sería abominable llamar voz, balbucear como en un ritual, invocaciones fantasmales y por un instante siento en riesgo mi existencia ante la inminente revelación de lo imposible. Dirijo la mirada hacia Aru Urusai y advierto su cuerpo encorvado precipitarse sobre la abismal espiral que produce la rotación del tocadiscos, danza poseído por el ruido estratificado de geografías desprovistas de superficie que colapsan, se pierden y confunden entre sí ante la catástrofe de la colisión. La aguja se derrapó sobre el disco de vinilo apenas instantes antes de que tronaran las bocinas. Aru Urusai detiene el motor de la tornamesa. Su rostro extático encarna una mueca hecha de borrones de sonrisa a la que le quedan solo sedimentos de deformidad y se desprende de su boca un sonido intermedio entre risa y gimoteo. Me acerco a él con inadvertido escrutinio. «Rareza, escasez», dice. Es el título del disco grabado en vivo en Río de Janeiro en 2013 por la banda Farto Pantano de Amor. 3. Cuerpo. Soñé una entidad sónica andrógina. Soñé una urdimbre de cintas electromagnéticas en la que me enredaba y atravesaba como se atraviesa una brecha de maleza tupida. La arritmia entre fricciones y forcejeos producía un áspero zumbido que se veía interrumpido por penetrantes ráfagas de ruido y un pulso grave, profundo y discontinuo. Al otro lado del espeso lienzo magnetofónico se abría una estancia de proporciones incomprensibles, diminuta y enorme a la vez. Los elementos estructurales, como techo, piso y paredes, eran carnosos y pálidos, palpitaban, se expandían y encogían como un torso entre inhalaciones y exhalaciones. De pronto intuí, entre las fibras y tejidos de las paredes, una silueta que se retorcía estirando la piel de la superficie del cuarto. Mis extremidades comenzaron a inflamarse excesivamente con la misma ilógica que componía los cimientos de la estancia y advertí mi lengua que se hinchaba desmedidamente dentro de mi boca. Mi cuerpo parecía resonar con la desproporción absurda de aquellas masas epidérmicas que edificaban el cuarto. Sere y espacio habíamos entrado en sintonía, retroalimentándonos, vibrando en simpatía. La potencia reverberante crecía y crecía. Con la fragilidad del vidrio, la carne se despedazó, revelándose ante mí una entidad sónica andrógina, feedback encuerpado con un panel de pacheo en el tórax. De un jack de salida ubicado entre sus costillas, brotaba un cable plug enchufado a un pedal de distorsión. Por medio de una incisión invaginada que abrió en el costado izquierdo de mi tórax, el feedback se conectó a mi cuerpo, electrificándolo, mutándolo en cuerpo luz. Ahora gesto ruido en mi carne.
4: Para terminar esta transmisión, les compartimos el único registro voluntario de esta jornada notarial. El ciudadano Hugo Carvajal nos comparte: mi hermano ya no vivía en mi casa y un día tuvo que regresar. Mi casa estuvo embrujada todo ese año. Se abrían puertas y se escuchaba gente jugando en los cuartos aunque no había nadie. Todo escaló hasta que un día escuché cómo tiraron una botella de perfume y escuché que alguien corrió por las escaleras. Cuando subí a ver quién era, no había nadie. Solo estaba la puerta abierta. Cada que subía al último piso de mi casa, sentía que alguien me estaba viendo, y la tensión era tan fuerte que sentías que no podías respirar. Y también trabajé en un museo en la colonia Roma de la CDMX. Naturalmente era una casona muy

0: imposibles y me rebané la cabeza. Casi me muero. Ahora tengo una cicatriz increíble de 10 centímetros, marca Diego Torija.
1: Agradecemos profundamente su registro. Quedará guardado para siempre en el Archivo General para la Preservación de la Memoria Sónica, a cargo de la siempre confiable Secretaría de Seguridad Histórica. Recuerde, su información está a salvo con nosotros.
2: Y muchas gracias por sintonizarnos. Esto fue la segunda edición de La Radio de Nadie. Nos volveremos a escuchar en un mes, el lunes 12 de octubre a las 11 a.m., como siempre, por Radio Nopal. No se olviden que nos pueden seguir en nuestras redes sociales como @radiodenadie. Yo soy Fer Feria.
3: Yo soy Eitan Ciralsky. Ha sido un placer navegar esta segunda transmisión contigo. Muchas gracias por escuchar. Y extendemos un profundo agradecimiento a todas las personas que hicieron posible y participaron en esta segunda edición. Muchas gracias a Carla Prudencio, María Álvarez, Eva Prudencio y a Loe Tonali por la entrevista principal. Muchas gracias a Jesús de la Cruz, a Estrella del Sol, Luis Almaguer, Antal y Dane por su participación en el purgatorio sónico de esta edición. Y muchas gracias a Mariana Montenegro, Marco Paul, a Paula Palomar, a Hugo Jacob Carvajal Flores y a Amanda por participar en nuestro archivo del mes. Una mención honorífica para Hugo Carvajal, porque fue la única persona que envió un audio voluntariamente. Y una mención también especial para Amanda, porque aparte de participar compartiendo un sueño lúcido, eligió nuestro programa cuando sucedió esta convocatoria, y por eso nos estás escuchando en este momento. Muchas gracias, Amanda, por dejarnos formar parte de la comunidad de Radio Nopal. Muchas gracias a Radio Nopal. Muchas gracias a Hugo, que trabaja ahora sí que detrás de cámaras para que todo esto funcione. Y la música que sonó de fondo también recibe una mención especial. Muchas gracias a Sergio Díaz Ochoa, director de cine y coproductor de muchas de las canciones que escucharon de fondo en esta transmisión. Nos vemos hasta la próxima.
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aún así parado aquí en este piso tan concreto como es. Igual me resulta difícil de creer la idea de que algo pueda desaparecer para siempre.

0: qué le tienes miedo?
1: A la muerte.
0: ¿Por qué?
1: Porque me gusta mucho vivir. Sentir cuando el agua me rodea.
0: Como un abrazo.
1: ¿Te sentiste de esa manera cuando estabas muriendo?
0: No sé. El agua me suena familiar. Tal vez tu voz o el silencio.
1: ¿Cómo te voy a encontrar? ¿Cómo voy a buscar tu espíritu?
0: ¿No te aflijas? Los fantasmas no se conectan con lugares, sino con las personas.

pasado? ¿Quién era yo? ¿Qué seré en el futuro? ¿Cómo seré en el futuro?

0: ¿Ya te vas?
1: Estoy grabando.
0: Te amo, hijo, te amo.
1: Yo también te amo.
0: No sabes lo que te amo.

somos breves, como un gesto. Me desprendo de ti, como el hilo que se desprende cuando se atora en un recuerdo. No tengo miedo, ve lo que dibuja tu partida. Te encuentro en las pausas, en lo que forma tu ausencia. Un estado intermedio entre invierno y primavera. Y te abrazo desde lejos en la noche que se acerca.

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0: Hola, ¿qué tal? Buenas tardes. Estamos aquí arrancando este su programa Cable Suelto. Recuerden, estamos transmitiendo desde la Colonia San Rafael, aquí en las instalaciones de Radio Nopal. Y pues bueno, me acompaña
1: Mariana Maldonado, como siempre.
0: Y Memo Saeg, aquí estamos en los controles y en el micrófono. Y bueno, empecemos a platicar cómo ha estado esta semanita, cómo nos fue después de la charla con Mitze. ¿Qué tuviste de retroalimentación, Mariana? Dime.
1: No sé, que todavía resiste la escena musical en las mujeres, que todavía está muy chingón, que todavía se puede, que se puede mucho más que antes. Me dio mucho empoderamiento a Mitze, la neta.
0: Vientos. Y de repente me gusta mucho también ver que tus amistades, que ciertas personas van siguiendo también el proyecto.
1: Sí, amigos, gracias por escucharme.
0: ¿Qué te han comentado ellos? Dímelo, compártemelo.
1: Que mi voz oye linda. Gracias. Gracias por todo.
0: Así que, a pesar de todo, fue una buena elección la que hice.
1: Sí, claro. Sí, fue la mejor.
0: Hubo casting express, pero hubo.
1: ¿De una hora? Yo fui la única.
0: Y pero bueno, así es. La semana pasada pudimos platicar con Mitze Maíz de la agrupación Sangre Maíz, que trae un trabajo independiente desde hace unos aproximadamente 15, 16 años. Y pues bueno, que vienen trabajando tendidos, sin descansar, que vienen de una gira por Jamaica. Y que vienen planes entre mujeres también y entre más aliados de la escena reggae. Pues bueno, hoy que nos cuenta el clima, hoy estamos calurosos.
1: Ay, horrible.

0: La semana pasada nos invade la lluvia, hoy el calor, pero bueno, así es nuestra gran Ciudad de México.
1: Ya no se sabe. Oigan, chicos, antes de continuar con el programa, quisiera anunciarles va a ser un evento que es en Faro de Oriente, es para como para recaudar alimento y comida y dinero para los perritos de la calle. Y esto, animales que están en abandono, pues va a ser el sábado 15 de agosto. En el Faro de Oriente pueden llevar comida o igual pueden donar dinero, así es que estaría chido que fueran. También va a haber bandas, va a estar Manuel Loco, los Golden Robots, Sonora Escandalera, entre otras bandas. Y pues espero que vayan, la verdad es que va a ser como que un bien para los animalitos, ¿no?
0: Ahí andaremos subiendo también el iFlyer y todo.
1: Sí, iFlyer, lo vamos a subir a la página.
0: A la página, recuerden, uh-huh. Cable suelto guión bajo en Instagram. Y pues bueno, recordemos también de una vez nuestras redes.
1: Sí, es María, la guión bajo Cherry Maldonado en Insta.
0: La guión bajo Cherry Maldonado.
1: Ajá, eso. Síguenos por ahí.
0: ¿Ese Cherry sí lleva doble R? Sí.
1: Sí, doble R y.
0: Ok, y yo soy Memo Saeg, igual en Instagram y en muchas de las demás redes. Perfecto, vamos a apoyar a ese evento. ¿Es
1: por
0: él?
1: Favor, chicos, asistan, es para los perritos.
0: Y recuérdanos otra vez, ¿es él?
1: El 16 de agosto.
0: Ok, a faltan.
1: Ver, todavía aquí estamos, como a. No sé. 23. Todavía falta un poco, pero va a estar ahí.
0: Exacto, estamos a 23.
1: Ya es la sexta edición. Y empieza desde las 8 de la mañana y va a terminar a las 5 de la tarde. Así es que tienen un buen de tiempo para poder llegar a escuchar algunas banditas y a donar, por favor.
0: Muy bien, perfecto. Pues bueno, después de este anuncio.
1: Muchas gracias.
0: Más adelante va a haber otros, ahí estén pendientes. También saludos especiales y todo eso. También están ya saben dónde encontrarnos en nuestras redes. Y estamos aquí adelante. Perfecto. Pues bueno, vamos a empezar con este tema preparando. Es un previo a nuestra charla que vamos a tener con nuestra invitada la próxima semana, quien es Jimena Feroz, de la agencia Feroz. Es una agencia de medios. Y bueno, al tema lo denominamos ¿Quién cuenta la historia de la música? De los fanzines y la radio comunitaria a los algoritmos. Es decir, esto me suena desde nuestra convocatoria del por qué estamos aquí en Radio Nopal, que hicieron una convocatoria a partir de fanzines. Era que pasabas por aquí y tú en ese momento tú tenías que hacer ahí un fanzine con lo que tuvieras a la mano.
1: Sí, ¿no?
0: Y después se abrió la convocatoria ya en línea. Pero bueno, desde ese momento de tú hacer tu fanzine ya es una primera iniciativa súper independiente, súper autogestiva, donde tú decides qué hablar.
1: De qué va, ¿no? Tu fanzine. Entonces está muy chido porque ahí tenías como totalmente, pues, tu decisión de qué iba a tocar, de qué iba a ser el tema, pues.
0: Y bueno, una radio comunitaria, pues es esta precisamente en donde nos encontramos. Una radio que tiene ya su historia con más de 80 programas y contando.
1: Sí.
0: Algunos han dejado un poco de transmitir, algunos ya tienen sus temporadas bien fijas. Y bueno, nosotros ahora nos estamos integrando a esta gran lista y es un placer para nosotros estar aquí en este espacio.
1: Esperamos que siga creciendo.
0: Y bueno, también ahora también juegan los algoritmos. ¿Qué suena?
1: Eso es algo como bien satánico. A mí se me parece muy satánico, la verdad.
0: Pues en realidad es informático. Y en realidad a veces sí tienen estas fórmulas, pues lo ideal para de repente encontrar tus gustos.
1: Sí, pero a mí en lo personal de repente se digo, ¿qué pedo, no? O sea, ¿cómo me mandó a esto? Porque de una cosa te lleva a otra y de repente dices, ah, no manches, ¿qué hago aquí? Pero bueno, igual te enseña música muy chida porque pues obviamente es basado en tus gustos.
0: Así es, pero bueno, hoy vamos a estar platicando de estas cuestiones, así que pues síganos. Acompáñenos en esta emisión y recuerden que estamos en Cable Suelto.
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0: regresamos. ¿Qué tal les pareció esta canción de Peces Raros Desaparecer? Y bueno, déjenme anunciarles que van a estar visitando de nueva cuenta la Ciudad de México el 5 de noviembre en el Auditorio Blackberry. Ahí por si tienen chance de escaparse, es una buena oportunidad para ver esta bandota de techno rock, Peces
1: sí,
0: Raros.
1: Sí, vayan chicos.
0: Y bueno, vamos a seguir platicando de esta cuestión de quién cuenta la historia de la música.
1: Quisiera hacerte yo una pregunta, amigo. ¿Tú quién crees que decida qué artista conoces y cuál nunca aparece en tu radar?
0: Pues yo creo que muchas veces ahora lo decide a veces el algoritmo.
1: Totalmente,
0: muchas ocasiones, sí. Tus gustos, tu gusto, tu forma de tú conseguir la música. Y a través de pues entrevistas de revistas, ¿no? Del trabajo periodístico, yo creo principalmente de mucha gente, de los reporteros, sí. Y sobre todo de esta fuente en específico de entretenimiento, que después yo creo que se va especializando un poco en hasta en rock, en ciertos otros géneros, por así decirlo. Pero pues a final de cuentas, yo creo que reporteros hacen la labor de difusión de la música, más allá de que el músico pues ofrece la obra y quién la difunde. También las radiodifusoras en su momento, estos medios tradicionales de difusión, también de cierta forma hacían su labor de difusión, pero me parece que al momento de ver la oportunidad de, ya sabes, de sacar ingresos, de sacar provecho monetario, sí. Pues empieza esta dichosa payola que nada más empiezan a programar a la gente que les paga o a las grandes corporaciones que también
1: ya no es
0: pueden.
1: Como antes, ¿no? Como que se corría la voz y todo estaba así como girando, no sé.
0: Todavía, yo pienso que todavía.
1: Yo pienso que menos que antes.
0: Pues ahora es a través del WhatsApp, ¿no crees?
1: Sí, también.
0: Pero bueno, pues es que es también antes de internet, ¿cómo descubríamos música? ¿Tú cómo la descubrías?
1: Pues igual por amigos, ¿no? Que iban así como por rumores, que decían, ay, esta música y así, o sea, se pasaba de voz en voz. Porque antes era así, ¿no? Pues ya te presto este disco. Y ahorita pues ya los discos ni existen. Bueno, sí existen, pero pues ya no. ¿Quién tiene un DVD en su casa?
0: Y las computadoras, los carros ya dejaron de también, claro, tener su bandeja para CDs.
1: Ya no existen.
0: Ahora pues también se están poniendo de moda otra vez los LPs, ¿no?
1: Sí, es lo que veo.
0: Pero bueno, de repente se dice que es mejor la calidad de audio, pero también de repente no todas las personas tienen un aparato para reproducir ese tipo de discos.
1: Uh-huh.
0: Pues no sé, yo recuerdo también unas revistas musicales que de repente ahí me encontraba en casa,
1: sí.
0: las compraba mi hermano y era esta, para empezar era gigante, llamada La Mosca.
1: La Mosca, te iba a decir esa. Y tenía aparte como que de temas de música, aparte tenía como otros temas como de actividades, ¿no? Yo que recuerde.
0: En específico sí era de música, pero sí tenía unas pequeñas,
1: Es que yo era muy chava, perdón.
0: Pero sí tenía algunas secciones de otra cosa, pero ajá, en especial era
1: música.
0: Bastante, bastante interesante, a veces hacían temáticas. Fundada en 1994 por el periodista y crítico, me parece que Hugo García Michel. Era un formato tabloide, lo característico, ¿no?
1: Grande,
0: más grande.
1: Ajá.
0: Y bueno, yo ahí me gustaba mucho de repente escuchar o leer más bien las recomendaciones. Había ahí una sección de recomendaciones donde pues te recomendaban haciendo una pequeña ¿qué se puede decir? Reseña de algunos discos,
1: ajá,
0: y hasta los calificaban, ¿no?
1: Entonces, que antes sí era como más fácil, como tu amigo te prestaba el disco, ¿no? Mira, escucha esto. Y ahorita pues ya no es igual. Antes era mágico. Sí.
0: Ahora también, pues platicábamos de los fanzines, ¿no?
1: Sí.
0: Desde alguien que tiene la facilidad de dibujar, podía armar en 5 minutos ya hay con una hoja blanca dividida,
1: ¿no?
0: en a la mitad.
1: Y ya nada más le sacabas unas copias y ya lo repartías, era algo muy chido.
0: Portada, contraportada, sí, y sus dos páginas, sí, de adentro de contenido, listo para vender a 5 pesos,
1: sí,
0: o a peso antes, yo creo
1: a los chavos de ahora no, pues yo creo que ya no les va a tocar esa magia.
0: De todos modos hay que retomarlo, aquí,
1: claro,
0: hay programas que también se enfatizan en esto del fanzine.
1: Ajá.
0: Por ahí me voy a poner a investigar para recomendarles el programa que está ahí haciendo algo de collage, me parece, que también es de esta nueva ola de los programas. anda haciendo algo de collage auditivo.
1: Ah, qué
0: el,
1: padre.
0: El próximo, ahorita a ver si más adelante empiezo a anunciar ese programa, o más adelante sin errores les recomendamos uh-huh. este programa. Y bueno, lo que decías, ¿no? De boca en boca. Tú, sí, por ejemplo, ¿qué banda? A ver, ¿qué te recomendaron de boca en boca?
1: A ver, no te vayas a burlar, por favor, pero yo en mis tiempos. Bueno, no tiene mucho. Pues yo con mis amiguitos, ¿no? Así de, ay, no, pues Alex Ubago, yo me acuerdo. Y era como la sensación, a ver, te presto el disco y wow, ¿no? Era algo bien chido.
0: No, con razón me dijiste que si no
1: sí.
0: me
1: fuera. No te rías, por favor. Pero, o la Nana Pancha, pues ya algo más, algo decente, algo que sí me gusta mucho.
0: Bueno, no, sí, decente.
1: A mí la Nana Pancha se me gusta, perdón.
0: En gusto se rompen géneros. No, claro. Respeto y, sí. y admiración a todas las agrupaciones que tienen una...
1: Descasca.
0: Una trayectoria de muchos claro. años de trabajo, de disciplina. Entonces, a veces... No nos gustarán ciertas agrupaciones, pero de todos modos el respeto y la admiración existen.
1: Claro.
0: Y bueno, yo qué te puedo decir, creo que yo en la secundaria todavía me tomé la libertad de quitarle el disco a un compañero de Zurdok.
1: Oh.
0: Ahí andaba de presumido y le digo, a ver, presta para acá. Y me lo llevé todo un fin de semana. Y de ahí me gustó mucho.
1: Es que te digo, antes era más mágico poder escuchar el disco, poderlo sí. poner. Sí, estaba
0: recuerdo padre, que sí. era El Hombre Sintetizador y yo creo que hasta la fecha es uno de mis discos favoritos. Ay, ay, ay, ay. Perdón, chicos. Ay, se desconchinfló ahí. Es que los peces quieren seguir sonando. Y bueno, Las tocadas
1: híjole.
0: También. Siempre te encuentras, a veces vas a alguna tocada en específico, pero la banda que abre te sorprende. Hasta te termina gustando más que
1: la que ibas a ver, sí.
0: No sé, yo recuerdo a ver a quién. Cuando estuvo Björk en Sonofilia se llamaba en Guadalajara.
1: Qué lujo escucharla en vivo, supongo, porque a mí me tocó.
0: Le abrió Ratatat. Y a mí me gustó más Ratatat.
1: Sí.
0: A mí me gustó más Ratatat.
1: Ese grupo, pero...
0: A mí me gustó más Ratatat que la misma Björk.
1: Oh, no puedo
0: y
1: creerlo.
0: Bueno, sorprendente, ¿no? A lo mejor no sé, porque Björk a lo mejor ya no la vi tan a gusto, había más gente.
1: Sí.
0: Aún más cansados.
1: Es que también es como especialita, ¿no? Bueno.
0: Claro, pero ese sí me acuerdo muy bien, ¿no? Que abrió Ratatat también ahí dos shows antes de Björk. Y yo me traje más a Ratatat, ¿no? Para siempre.
1: Sí.
0: Y bueno, ¿tú recuerdas la última tocada a la que fuiste? ¿Cuál habrá sido, Mariana?
1: Yo ya no he ido a tocadas hace mucho tiempo, ¿eh? En serio. Pues ya estoy viejita, ya.
0: ¿Cómo crees?
1: Como que me pesa, no sé.
0: Ni siquiera estos masivos que se arman luego en la Ciudad de México.
1: Fui al Bazar de Bandas, en el Monumento de la Revolución. Estuvo chida.
0: ¿Qué banda alcanzaste a ver o fuiste a chambear?
1: No, fui a ver. De hecho, me tocó ver a Sabino.
0: Ok.
1: Sabino, prende chido, la verdad es que está bien.
0: Que fue sorpresa, porque no estaba anunciado, ¿no?
1: No, estaba anunciado Sabino, pero me encantó, así traía como ritmo acá para bailar. Estuvo agradable el rato, pero sí faltó seguridad un poco en el evento, pero de ahí en fuera, pues sí, hubo bastantes bandas muy chidas.
0: Pero bueno, también ese es otro tipo de eventos que promueven infinidad de bandas ya consolidadas,
1: sí,
0: nuevas,
1: muchas.
0: Y precisamente el bazar es para que vayan a vender su merch, ¿no?
1: Sí, estuvo chido ese evento, la verdad.
0: Por ahí ya se está anunciando el siguiente, pero bueno.
1: Ajá.
0: Pues vámonos a lo que sigue, Mariana.
1: Con la siguiente canción, ¿no?
0: Sí, creo que esta es una de tus de tus recomendaciones. Anúnciala,
1: sí.
0: Por favor.
1: La canción se llama Ciudad Máquina, es de una gran amiga que se llama Yeya, y su banda se llama Vainilla Industrial. Es de aquí del DF, así es que espero que la escuchen y también se unan a sus redes sociales. Está como Vainilla Industrial y ella va a tener una tocada el próximo 15 de agosto en Tamiahua, en Tamiahua Fest, en Veracruz. Así es que si me están escuchando por allá, vayan a verla, por favor, porque les va a encantar. Entonces esta es la canción de ella.
0: Perfecto, recuerden que estamos en Cable Suelto,
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0: ¿Qué tal? Regresamos con Ciudad Máquina de Vainilla Industrial.
1: Espero que les haya gustado mucho.
0: Recuerden, estamos en Radio Nopal, transmitiendo desde la colonia San Rafael en la Ciudad de México. Yo soy Memo Saeg, estoy en Cable Suelto y me acompaña
1: Mariana Maldonado.
0: Y aquí seguimos charlando de esta cuestión de los otros roles tras bambalinas de la producción musical, de la producción de espectáculos y de todo cuestión de entretenimiento que luego no se ve, ni se habla, ni se conoce de todos estos roles. Y hoy, previo a la charla que vamos a tener el jueves 30 de julio, cerrando nuestro primer mes de Cable Suelto, previo a la charla que tendremos con Jimena Feroz de la agencia Feroz, estamos platicando de esta cuestión de quién cuenta la historia de la música. Ya platicamos de esta labor del periodista, de las revistas, de los fanzines, de las mismas radios, de los programas de radio. Ahí nos faltó meternos un poquito, Mariana, no sé. Yo recuerdo, la verdad, mucho estos programas de Radioactivo.
1: Sí, era el de, en vez de Reactor, ¿no creo?
0: No, estaba a la par de Reactor, pero Radioactivo estaba también 98.5 y Reactor
1: Es que Reactor antes era otro, ¿no? Tenía Orbita. Otro nombre, ándale, ajá.
0: 105.7, Orbita, sí, le llamaban. Pero bueno, también mucha influencia, Radio Pantera. Habrá gente que le gusta todavía a la fecha Alfa Radio. Pero bueno,
1: todavía.
0: Claro, creo que sí, ¿no? O Exa Radio, ¿qué?
1: Ah,
0: ¿se convirtió?
1: Exa Radio,
0: bueno,
1: ajá,
0: mira,
1: creo que sí.
0: Mira, todas esas radios comerciales que en algún momento subsisten también ahí dando patadas de ahogado,
1: sí.
0: En algunos momentos gozando de los patrocinios y ahora también ahí batallándole. Pero bueno, estamos en esta labor de... ya platicamos también de esta labor que ha dejado de hacer, dices un poco de que de boca en boca se compartan las cosas.
1: Que la banda ya casi pues no rumora, ¿no?, sobre la música nueva.
0: Ya nos quedamos conformes con el algoritmo y lo que nos ofrece Spotify y YouTube.
1: Sí, siento como que nos estamos atorando en esa onda de que estamos dejando que nos meta el algoritmo como lo que quiere, ¿no?
0: Antes eran los medios tradicionales, ahora son los algoritmos.
1: O los amigos, o no sé, pero
0: ahorita es el algoritmo. Y en realidad el algoritmo se nutre de nuestras búsquedas, ¿no? De nuestros...
1: Sí.
0: De nuestro,
1: claro,
0: historial.
1: Tu gusto de género, todo eso.
0: De lo que vas poniendo en YouTube, de lo que vas poniendo en Spotify, si es que lo ocupas, o en tu plataforma de uso musical. Pero bueno, se supone que el algoritmo es preciso y ahí anda también haciendo de su ¿qué se puede decir?
1: Su magia.
0: Su magia y sus recomendaciones que en ocasiones no son tan buenas. Déjame decirte que
1: pues
0: que...
1: yo sí he conocido bandas chidas, no sé cuáles, pero es que también ese es el problema, que no te fijas en el nombre de la banda, solamente la música la escuchas. A mí me pasa eso.
0: Bueno, pero fíjate, a mí no, yo que soy, creo que
1: a
0: más...
1: A mí, a menos que me interese algo mucho, digo, bueno... Ya.
0: Más suculentas, cosas más suculentas, sí me pongo ahí especial y no,
1: sí.
0: No. Por ejemplo, ahora que se puso de moda esta banda canadiense de microtonal, que se vestían extraños, la quién sabe qué de la... ¡Ay, estos chicos! Pero bueno, a mí no me convenció, no me convencieron estos chicos canadienses que ya están en todos lados. Pero bueno, vamos a ver qué cambió con el Facebook, Instagram, TikTok y estas redes. O sea, ¿qué sientes que ha cambiado?
1: Pues como ya lo había comentado antes, era así, como ya no le ponemos tanta atención a las cosas. Como lo que te estoy diciendo yo ahorita, que de repente escucho música buena, pero tampoco me meto como en el a investigar sobre de qué va el grupo, ¿no?
0: ¿Y a qué crees que se deba eso? ¿Simplemente por falta de interés tuyo?
1: No, yo creo que como nos bombardean con un buen de cosas al mismo tiempo, entonces pues dices, ah, ya escuché ahora voy a escuchar otro y cosas así, no sé, supongo.
0: Va.
1: ¿Para ti?
0: Pues no sé, de repente me es complicado entender luego las formas que ahora también las grandes industrias les piden a los músicos que tienen que hacer música, ¿no? Que ahora en 20, 30 segundos o menos tienes que capturar la atención del oyente
1: sí.
0: Y así, ¿no? Entonces así ya no le van a cambiar Y esas sí, formas...
1: No, tienes que atrapar a la gente.
0: Dicen, pero uh-huh. ¿Dónde queda el intro? ¿Dónde quedan estas intros musicales que, pues, que van creciendo? Precisamente hasta hay términos musicales que van increciendo para después llegar a un clímax, una canción, y puede haber un solo de varios instrumentos o uno majestuoso de guitarra. Pero de repente ya estas formas de querer capturar más atención por vender más, a mí no me parecen, pero... Pues son las nuevas formas. También existen estas ondas de la inteligencia artificial que está tomando canciones referentes para ya ellos hacer sus rolas.
1: Ya nada más le dices, oye, quiero una canción sobre esto y te hace la rola, ¿no?
0: A ver si ahorita en un momento ponemos una de esas rolitas que yo tengo por aquí guardadas. ¿Qué crees? ¿Qué? Sí me gustó.
1: ¿Sí?
0: Y le sigo buscando y sí me gustan, pero hay que ser realistas. Están agarrando los tonos de voz de algunas bandas, están agarrando los ritmos de ciertas bandas que todavía ni despegan, que están apenas ahí haciendo sus
1: como
0: maquetas,
1: que batallando, ¿no?
0: Batallando y en ocasiones están esperando que su canción pegue, que la contraten, que suenen para alguna película y de repente
1: ya sacó su rola similar, su base, ¿no?
0: Similar, con cierta personalidad y bueno, no sé. Esas son las cuestiones que no me gustan, pero bueno, es una herramienta tecnológica a la cual hay que sacarle el mayor provecho.
1: Pero también hay que saber cómo usarla, yo creo.
0: Así es, sí. Siempre hay que tener esas precauciones. Y bueno, vamos a entrar a este otro bloquecito, nos estamos llegando a la mitad del programa. En este momento vamos a hacer una pequeña dinámica aquí en la cabina donde... Gracias a la dinámica de unos músicos de Tlahuitoltepec, Oaxaca, que están anunciando, están de estreno de sus canciones, de su nuevo disco, pues lanzaron un pequeño dinámica de hacer un reel, ¿no? Antes de lanzar esta canción, pues vamos a ponernos, a prepararnos para hacer esa dinámica donde me vas a grabar.
1: Ah, sí, es cierto. Ah, yo, ¿cuál?
0: Y bueno, les hablo de esta banda, se llama Cujipi, son de las montañas de Santa María Tlahuitoltepec,
1: Oaxaca.
0: ¿Cómo dijiste
1: que se llamaba, perdón?
0: Cujipi.
1: Cujipi.
0: Con Y al final.
1: Ok.
0: Cujipi.
1: Con K.
0: Con K. Okay. Están estrenando la canción Libertad y bueno, vamos a escucharla aquí en www.radionopal.com. Están de estreno los muchachos de Cujipi y que se escuche esta canción hasta donde se deba de escuchar. Y un saludo hasta la Sierra Mije. Esperemos que también esté. Esperamos con ansia sus próximas rolas y esta nueva producción. Vamos a presentar Libertad. 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

0: Y bueno, ¿qué tal? Regresamos.
1: Perdón, chicos, perdón.
0: Regresamos a este su programa Cable Suelto. Esto fue la rola Libertad de Q-Hippie. Recuerden, están estrenando estas canciones de su nueva producción discográfica. Y esta se llamó Libertad. Recuerden, Q-Hippie desde las sierras. Sierra Mije, Sierra Norte, Santa María Tlahuitoltepec. Y pues bueno, si les gustan los metales, estas tubas, estos sonidos poderosos y majestuosos, ahí está, una buena recomendación.
1: Sí, chicos, bueno, ahora vamos a hablar sobre algunos medios independientes, podcast, todo eso.
0: Así es, que en realidad también son estos personajes que nos ayudan a darle difusión a todas estas producciones,
1: todas las bandas artísticas. Nuevas, ajá.
0: Así es, porque lejos de que el músico ya hizo la rola, después ¿quién la difunde?
1: ¿Quién le da difusión?
0: Y pues creo que son los primeros a los que les debe de gustar alguna para que, lejos de su labor profesional de difusión, pues la tienen que disfrutar también, se vale. Y bueno, yo les puedo recomendar algunos medios por ahí que yo conozco, que he tenido la fortuna de trabajar. Apenas fue el primer aniversario, me parece, de un medio llamado Noti Rockets. Búsquenlos, muy, muy constantes en toda su labor de coberturas.
1: ¿Qué es
0: de
1: lo que hacen?
0: Coberturas de sobre todo musicales y de entretenimiento,
1: okay.
0: Desde conferencias de prensa a otras dinámicas hasta conciertos. Apenas tuvieron un aniversario, me parece que el primero, invitaron a muchas personas, algunas agrupaciones, en el Alicia.
1: Okay.
0: Fue en el Alicia, me parece que hace cosa de 15 días. También fue entrada libre a través de un registro, previo registro. Y bueno, pues esperemos que también sigan estos proyectos creciendo y difundiendo la labor artística, ¿no? También sí. Están estos otro que conozco es Titanio TV. Ahí agréguenlos en las redes, ellos hacen sesiones musicales en YouTube, también se transmiten por Instagram y por Facebook, y también de todo tipo, ¿no? Desde rock, urbano, reggae, algo más de electrónico, también hay algo de bandas, así como...
1: Son un poquito de todo.
0: De todo. Titanio TV también hace ahí sesiones musicales de todo. Y bueno... Pues la página de nuestra invitada del próximo jueves, que es feroz.gestión del rock. Esa es la página de la agencia Feroz. Ahí pueden tener también algo de información respecto a lo que se dedica a esta agencia, que es difusión. Ahí también ya también se trata de hacer estrategias de comunicación más específicas con las bandas.
1: Okay, okay.
0: Para difundir, ¿no?, su trabajo. Y bueno, tú qué nos tienes, tú qué nos pues puedes recomendar, Mariana.
1: Yo les recomiendo, porque como es que yo sé que a mucha gente no le gusta el ska, yo no sé por qué, a mí me encanta. Tengo unas amigas que tienen un programa que se llama Skaziwatl.
0: Okay.
1: Es muy bueno, también obviamente trae como propuestas buenas de ska, viejas, tanto viejas como nuevas, así es que pues pueden descubrir ahí si son como de mi generación y les gusta el ska, también se los recomiendo. Al tío Taku, a ellas las pueden escuchar, las pueden ver por Facebook y por YouTube, me parece que es escasihuatl.com. Y escasihuatl oficial. Y a un gran amigo también, el tío Taku, supongo que ya muchos lo han escuchado. Este chico pues habla de cosas, de leyendas del metro, porque a mí me gustan mucho todas esas cosas de miedo, ¿eh? Yo soy así.
0: Perfecto. Ajá. Por ejemplo, también vamos a hacerle un comercial a nuestros ex compañera Nancy, que es la encargada de un podcast llamado Malatinta, referente a tatuajes y la cultura underground. Por ahí yo fui fundador hace ya, me parece, un par de añitos. Por circunstancias de la vida me tuve que hacer a un lado, pero Nancy sigue en esta labor. Y también síganla, Malatinta Podcast. Sobre todo, ahora se ha dedicado también a difundir hip hop y todo esto, pero su especialidad es estar hablando con tatuadores, con gente amante del tatuaje y gente de toda esta cultura de las modificaciones corporales y cosas así. Apenas fue a cubrir el Ritual Siniestro, este festival ahí en Mesones. Y bueno, si ustedes agregan a esta red, seguramente toda esta semana va a estar subiendo material de ese festival. Y también El Sótano de los Tercos, que también es un canal amigo que hace también unas entrevistas y unas sesiones un tanto especiales, simplemente con celular. Ahí también métanse a su canal de YouTube, El Sótano de los Tercos. ¿Y algo más, Mariana?
1: Mystery World, que es este... Estos chavos creo que son del norte, pero no estoy segura. Luego les voy a decir bien, pero búsquenlo así como Mystery World en YouTube. También son muy buenos. Van a hacer este exploraciones urbanas. Entonces a mí les, me gusta todo eso. A mí me encanta estar ahí. Ay, a ver, ¿a qué tal les aparece algo? Pero sí, se los recomiendo a Mystery World. Está muy chido.
0: Y bueno, un poquito ya más saliéndonos de otras cuestiones, pero súper importantes. Hay unas chicas que ahorita la van a reventar. Yo sé que la van a reventar. Una, porque están guapetonas. Ay. Y dos, porque traen una buena vibra. Se llaman las Piches Morras.
1: Piches. Ah, cierto, sí, Piches.
0: Ellas empezaron con esta cuestión de empezar a criticar, a investigar los precios de todos estos lugares en Ciudad de México, ¿no? Ah. Los costos de las rentas de departamentos y la cuestión de la gentrificación. Poco a poco se han ido metiendo en otras ondas, pero...
1: Pero su punto era ese, ¿no?
0: Sí, y es parte también del crecimiento que ellas van teniendo y que también a lo mejor tienen que explorar otras claro, cuestiones.
1: Sí, hay que abarcar de un poco de todo.
0: Tú tenías también, hay otra recomendación, un tanto polémica.
1: Eva María Beristain. Sí. Ay, no, yo adoro a esa muchacha, adoro a esa mujer. Véanla, así aparece yo creo que en todas sus redes sociales como Eva María Beristain. Es como un poco, no sé, muy social más bien. Como Cristina Pacheco, digamos, de nuestros tiempos.
0: Entre comillas, no la vieron, no vieron a Mariana, pero puso entre comillas, muy comillas.
1: Ay, cállense, no es cierto, no. Bueno, pero es que no podemos comparar, porque sí, pues, sí. Hay una gran trayectoria de por medio. Pero la verdad es que a mí Eva María me pareció una persona muy interesante y sus temas sociales me encantan, porque pues, son como, lo habla como es la verdad. Y entonces, pues, me encanta, véanla y escúchenla.
0: Que ahí les digo un poco polémica porque por ahí existen ya ciertos patrones y análisis en torno a la comunicación que ella emplea. Entonces ahí, okay. Ahí de repente te voy a mandar esa información.
1: Sí, por favor,
0: porque, de repente está siendo un tanto juzgada, criticada por ¿qué se puede decir? El aprovechar los temas de coyuntura y contar las cosas. Yo sé que sí da el micrófono a las personas, ajá. Pero de repente hace ver que no es la realidad de todos o que nada más es de unos. Por ahí te voy a mandar el análisis, luego entramos más a detalle.
1: Sí, quiero entrar más a detalle
0: porque sí, a mí también me llega a gustar ciertos temas, ajá. Pero bueno, vamos a entrar más y analizar luego este tema.
1: Muy bien.
0: Pero bueno, espero hayan anotado ahí, checado sus notitas.
1: Sí, si no cualquier cosa, pues en la página.
0: Escríbanos, recuerden.
1: Sí.
0: Sus redes sociales, nos pueden escribir.
1: Por Instagram yo estoy como la_cherrymaldonado y en Facebook estoy como Mariana Maldonado.
0: Memo Saeg en todas las redes. Memo Saeg con Z-A-E-G. Y recuerden, cable suelto _ en Instagram.
1: Claro.
0: Y bueno, pues vámonos con esta rolita de Mariana de Juan Cirerol.
1: Escúchenla, a quien esté dolido, escúchela, a donde quiera que vayan.
0: Apenas canceló sus presentaciones.
1: No, estuvo aquí en DF, mi mejor amigo fue a verla.
0: Cánceló.
1: No es cierto, no le crean.
0: Cánceló.
1: No.
0: Cánceló, ahorita lo vemos.
1: Bueno, mira, ahorita lo vamos a ver, pero bueno, ustedes escuchen esta canción porque yo voy a pelear con el Memo.

0: Y regresamos después de escuchar
1: la de Juan Cirerol.
0: Eres tan cruel.
1: Ajá.
0: Ya ven, ya gané el round.
1: No, todavía no lo gana, espérense.
0: No tocó.
1: Ahorita deja que me confirme el guango.
0: Tanto cancelaron en el Doppler como en el otro lugar acá en Ciudad de México especial. Y eso lo sé por buenas fuentes de ahí, ya sabes, malos empresarios que no pagan. Y
1: como ya habíamos platicado, creo que el anterior programa.
0: Sí, siempre existen estas cuestiones. Pero bueno, yo no sé por qué la gente y los artistas siguen confiando. Si se conoce la cola de ciertas personas. Y bueno, yo ya no quisiera entrar en temas de esos porque macabros, porque te envuelven, te van envolviendo en muchas cosas.
1: Y te da coraje.
0: Uno que no es artista así de que, ay, yo tengo mi show, voy a venderlo. Aún así termina luego envuelto en temas con estas mismas personas. Pero bueno, recuerden, ya estamos en nuestro último bloque.
1: Ya casi nos vamos, chicos.
0: Así que...
1: Bueno, sí. Yo traigo una pequeña entrevista para ti, que tú estás como en esta onda desde hace mucho tiempo, mucho más que yo. Pero bueno, voy a hacer como una reflexión personal hacia ti. Bueno, más bien que tú la hagas y que me cuentes cómo empezaste documentando conciertos, querido Memo.
0: Pues básicamente por la cuestión de yo estudié periodismo.
1: Ajá.
0: Y sí, hay muchas vertientes. Pero yo escogí la fotografía y sobre todo por darle luz, ¿no?, a los artistas, a difundirlos. Y sí, ahora sí que la herramienta fue la fotografía y pues así, de forma independiente, fue empezar a clavarme, ¿no?, en las bases de datos de las conferencias de prensa, con los RPs, pues de forma underground, independiente. También creo que me tocó una época de mucha efervescencia de medios. Yo siempre trabajé por mi parte, independiente, no tenía algún medio que me respaldara hasta hace unos años, que también trabajé dos años de forma con esta firma, pero fue trabajo independiente y así se mueve, así te vas metiendo y mientras también tú hagas tu labor, no te aproveches también de las oportunidades que te dan, pues ahora sí que vas creando, sí, un nombre y pues la credibilidad, ¿no?, que es lo más importante y valioso que uno tiene.
1: Y sobre esto, ¿qué aprendiste siendo fotógrafo y periodista?
0: Pues eso, ¿no? No aprovecharse de estas oportunidades, uh-huh, no colgarse del trabajo de los demás. Por ejemplo, el hecho de sentirnos, pues sí, privilegiados de poder estar cubriendo ciertos eventos. ¿Por qué? Porque ya se hizo una labor de comunicación con los RPs, con los responsables de comunicación, con los responsables del evento. Y ellos también necesitan ver esta retroalimentación de tus notas, ¿no? Desde la conferencia, que también no sea una nota súper replicada del boletín que mandan ellos, ¿no? Que tenga también, uh-huh, también tu carnita, tu forma de ver las cuestiones,
1: sí, claro,
0: ¿no? Todo eso pues iba contribuyendo en ocasiones, porque también déjame decirte que una parte pues fea y crítica, pues siempre va a existir esta cuestión del amiguismo, del que da bien.
1: Claro.
0: De que nada más porque tú eres cuate de él y te conoces, es más fácil que sin
1: chamba. Las famosísimas palancas, ¿no?
0: Sí, ¿no? Sí. Que sin medio, que sin nota, que sin nada, mejor le dan acreditaciones a él y a sus, ajá, allegados,
1: que
0: a personas que están haciendo una chamba por medio, sí, de su medio independiente. Pero bueno, hay de todo en esta villa del señor.
1: ¿Tú cómo crees que haya cambiado la relación entre artistas y medios en estos años? Porque yo creo que ha sido muy diferente, ¿no? Como que sí.
0: Pues yo creo que el artista poco a poco va reconociendo más esta labor y el compromiso, ¿no? Que que debe de haber una sinergia entre el artista y los medios. Sin ellos, la música no llega a muchos lados. Y bueno, o sea, a final de cuentas los tienen que tomar como aliados y no como pues, gente que los va a atacar, no, para
1: sí,
0: nada,
1: claro.
0: En ocasiones uno puede hacer preguntas incómodas, pero pues es por esclarecer algún tema en específico, cuestión de dinero, es cuestión de malos tratos o de algunas firmas, cosas, ¿no? Pero simplemente por esclarecer, en realidad, pues creo que ninguna persona quisiera afectar la labor de otra, pero en ocasiones, pues ahí se sobrepasan límites.
1: Por última pregunta, porque ya casi nos vamos. ¿Qué errores tú ves cometer a los proyectos emergentes cuando buscan difusión?
0: Ay, yo creo que confiar a veces de más y también que no valoricen el trabajo que están haciendo las agencias de comunicación. Porque no porque te hagan un tour de medios, es gratis, ¿no? Los contactos no son, la base de datos no es así, vienen ahí de la nada. Toda persona tiene una labor hecha que va haciendo ahí sus alianzas, su base de datos. Y entonces si de repente una banda busca su tour de medios, no es que sea gratis, también debe tener su costo.
1: Claro.
0: Eso, que no mermen ningún tipo de inversión solamente por austeridad, básicamente, ¿no? Y bueno, reconocer también estas labores de todos estos medios independientes que a final de cuentas están ahí, trabajando y pues también a la orden del artista, porque cuando hacen llamados son los primeros en estar ahí. Pues bueno, estamos llegando al final de este programa.
1: Quiero yo recordarles, le hago hincapié sobre el evento del 15 de agosto, del de los perritos. Por favor, vayan y pueden llevar su donativo en especie o donativo en efectivo para que por favor apoyemos a los animalitos que están en la calle, que están vulnerables. Y como les comenté hace rato, va a haber bandas y entonces pues se pueden divertir.
0: Pues bueno, yo les dejo con este anuncio, que la próxima semana nos preguntaremos quién mueve realmente la conversación pública sobre la música independiente, qué hace una agencia de medios, si todavía necesitamos periodistas musicales, cómo se construye la reputación de un proyecto artístico, y para eso tendremos una invitada muy especial, que es Jimena Feroz. Y bueno, estaremos aquí con ella platicando el jueves 30 de julio y dando por término este primer mes de Cable Suelto. Y
1: muchas bueno, gracias por acompañarnos este mes. Nos ha sido muy valiosa a esta audiencia que hemos tenido. Les agradezco, sea poquita, sea mucha, no me importa. Los que están aquí, los quiero.
0: Y vamos haciendo esta labor de difusión. Así que, pues por el momento yo me despido. Les mando un saludo a mis radioescuchas especiales. A ver si ahora sí escuchan mis saludos. Saludos a Jessica Morales, a Tania, Tanja Martínez. A María, que creo que son las personas que luego me están escuchando más, a Maffer, y pues nada más creo por el momento.
1: Yo pues a quien
0: mi jefa,
1: escuche, a su jefa.
0: A mi jefa, nada, también no escucha, creo.
1: Saludos a hoy su jefita.
0: Hoy se me olvidó
1: avisarle.
0: No sé si
1: mi hija me está escuchando, según me prometió que sí, espero que sí. Saludos a la chaviza. Pero bueno,
0: y pues bueno, les recuerdo que estamos en Cable Suelto desde Radio Nopal,
1: donde la música es solo el principio, chicos.
0: Los dejamos con esta rola de Jay Noah y Planta Industrial. Disfrútenla.
1: Hasta luego.